0: carro para el Chery Camacho.
1: Oye, ¿por qué? Hasta que se murió Valentín se hizo famoso.
2: Déjame muero.
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1: No se murió, se hizo leyenda.
2: ¿Cómo es? ¿Cómo dicen? Claro,
1: entonces pues,
2: ¿cuántos se tendrán que ir al otro lado? Pues, para que se hagan acá.
1: ¡Saludos! Oye, saludos a mi compa de taxi 2033, taxista El McQueen, que me trajo un pedido.
2: Escucha, no.
1: ¿Sí era el McQueen o el McQueen? No, sí, McQueen.
2: Escucha, así le hace.
1: Entonces, 2033, dice Chery Camacho del barrio de San Marcos, o la colonia de San Marcos. ¿Tú qué me dijo, el barrio o la colonia?
2: Barrio, colonia, es igual.
1: Dice,
2: es igual.
1: De ahí te mandaron un pedido especial para ti, de parte de la señora Cuquita. Dije, mira, deja que haga, espérame.
2: A ver, Bájalo. Cuidado con la bolsa del Oxxo.
1: A ver si no, espérame, no, es de florecitas, mira.
2: Ajá, qué
1: bueno. Déjalo más que hagan clink clink.
2: A ver.
1: Ajá, va. Si no las quebro.
2: Pero qué es, Es de mesa.
1: Es de mesa, tío.
2: Y viña real.
1: ¿Tú qué vas a saber de Chocó? Es un bones.
2: Ni el Julio se atrevó a tanto, a todo.
1: No, mira qué rico esto se ve, no.
2: Ahora en tu aniversario, vato. En tu aniversario.
1: Gracias, señora Cuquita, si me está escuchando en la radio. Sí, ojalá tengan prendido su radio la señora Cuquita para
2: señora Cuquita, yo que sepa, cuidado, se te cae, vato.
1: Si se escuchó el. ¡Ay, perdón! Es que se me anda cayendo.
2: Yo que sepa, la señora Cuquita siempre está escuchando la mexicana 91.3 FM.
1: Si está
2: siempre.
1: La señora Cuquita, le mando un saludo bien especial. Y muchas gracias por mi detalle. ¡Qué bonito!
2: Muchas gracias por nutrir al compañero.
1: Exacto, pura calidad de viejo, me encanta.
4: Ay, ya dieron el timbre, comenzamos.
1: Ay, ¿a poco oro?
5: Pinche par de jotillos. Chisme, acá entre nos, acá una vez entera. Fíjense, la Almeida hablando de valores y que educación y que se mama en casa y que te chingada.
1: ¿Y luego qué pasó? Se cortó el chisme.
2: ¿De quién está hablando?
1: ¿Cómo le dices?
5: No sé, vato,
1: yo.
5: Eso también para no tocar.
6: Pues a mí me gusta hacer una oración cuando estoy sola. Y más ahora, con las imágenes que vi de lo que a donde fue visitar José Luis Morales. No, la verdad no lo puedo creer. Que tengan una linda tarde.
1: ¡Tómala!
2: Híjole, sí, cierto, ¿no? Es que allá sí les ponen rienda, vato.
1: ¿Tú también haces oración, Chonco?
2: Sí.
1: ¿Por quién no las, Chonco?
2: Por San Buquel.
1: Ahí está la señora Cuquita, ¿ya ves?
4: A la tardeada.
1: Sí, estaba escuchando, ya
4: ves. Que tengan una bonita y feliz tarde. Ahí te mandé tu encargo en el taxi 2033.
1: 2033.
4: Que lo disfrutes y es un pequeño detallito.
1: Muchas gracias, Cuquita.
2: Para mí la bolsa para el mandado, ¿va? ¿Sí, no?
1: Ya la tengo ocupada, Choco. Ya se ocupó la bolsa.
2: Ni modo. Para los calcetines de Citara, está bien.
7: Amigo Chicorral, buenas tardes.
1: Amigo
7: Chicorral, por favor, complázame con una canción de los Freddy, se llama Déjenme Llorar. Estamos escuchándolos desde Jesús María, trabajando aquí bien a gusto, escuchando su estación. Gracias, amigo, la mexicana.
2: Muchísimas gracias. ¿Qué anda haciendo? O sea, son las 6. ¿Andará ordeñando el compa? ¿Andará en una tiendita ahí vendiendo zapatos? ¿O andará de albañil? ¿O de bolero? Por cierto, solo a todos los boleros de allá de Jesús María, vato.
1: ¿A todos?
2: A todos los que andan cursientos.
1: No, así se escucha. Pues que nunca te has boleado los zapatos, ¿o qué?
2: Sí, no, pues ya
1: nunca te has boleado los casquillos.
2: Es que casi siempre traigo los tenis, vato. Nah.
1: Es que esos tenis son con casquillo.
2: Los I4ONE. Los Cortés.
1: Ah, ¿de pelo?
2: No, los Cortés, vato, los que me regaló tu compa. El de, ¿cómo se llama?
1: De
2: el
1: Donovan. De los gorilas,
2: El Donovan, saludos a mi compa. Bueno, saludos al compa del Chery. El Donovan.
1: Gracias a mí tienes tenis, Chocorro.
2: Es correcto.
1: Y no me quisiste disparar unos mendigos rufles.
2: No, pues se los disparo a Donovan, ¿a ti por qué?
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0: se llama la canción. Llorarás.
1: Ña, ña, ña, ña.
0: ¿Cómo
1: llorarás? Así le hacen los bebés. Ña, ña, ña, ña.
0: Ah, canijo. ¿Este es un lloriqueo 2026 o qué?
1: Es correcto. Ña, ña, ña, ña.
0: Ña, ña, ña.
1: Ña, ña. Ándale, así mero, gato. Vamos a ver qué dice la banda. En el Watts más popular todo Aguascalientes.
0: ¿El qué?
1: El Watts más popular todo Aguascalientes.
0: Ah, bueno, pues, ¿qué dice el WhatsApp?
2: Mi Chevis, es horror. La neta, yo no sé cuánto esté pagando este baboso que está hablando.
3: ¿Qué? Cartas del tarot, marque ahora.
4: Oigan, como que ya se lo están tomando muy en serio.
0: ¿De qué?
4: ¿No piensan decir todas sus barbaridades que dicen? Oye, se acabaron las dos botellitas.
0: No, ya valió.
4: Que les llevó mi maridín.
0: Ya no las acabaron. No tenía otras por ahí.
4: Porque ya se lo están tomando muy
0: ya
4: silencioso.
0: Valió,
4: pura
0: ya
4: música. Nada de desmadre. ¿Qué
0: pues
4: es eso?
0: Es que ya valió. Mira, sí, salud, chugo.
1: Me mató. No puede ser. Ya va.
0: Es que no puede ser.
1: No. Yo lo que quiero decir, ahorita que estamos en sintonía con este, ¿cómo se llama? Bueno, con Rosy, porque así la tenemos registrada.
0: Y
1: su amado esposo.
0: Ey.
1: Es que, ¿por qué no nos han mandado WhatsApp sus hijas?
0: Que andan en USA, man.
1: Y allá no hay celulares, ¿o qué?
0: Pues yo, pero te van a hablar en inglés, no, tú no sabes inglés, chuco.
1: What happened to you? What the fuck?
0: La fregada.
1: What time is this? Mind you to the bathroom, please.
0: ¿Qué?
1: O sea, dejo voy al baño. Dejo voy al baño. Muy mal.
0: A ver, ¿cómo se diría sheriff hermoso en inglés?
1: Sheriff beautiful.
0: Beautiful, si no soy viejo.
1: Beautiful.
0: No. No sé.
5: Es mi chocorrol. Escucho a la mexicana.
0: Ey.
5: Una complacencia, la de Adolfo Junior. De la calle.
0: Soy de la calle.
5: De parte de Gabriel Pollero. Gracias.
0: Y también, invita algo.
1: Y está igual de en algún.
6: Chari, un favor. A ver si me lo puede hacer.
0: Mira, mira este vato.
6: Mándeme un saludo con su hermosa risa de Bob Esponja.
0: Saludos. Ahí está ya. Saludos.
1: ¿Quién está comiendo eso de escondido?
0: Ahí la están comiendo camarones. No es en el centro, ¿no? ¿Verdad?
1: Pulpo.
0: ¿Dónde?
1: Ha de ser ahí se ve. Ahí se ve uno de espaldas con el cabello blanco.
0: Ha
1: de ser en la morena. Ahí anda el Júpiter.
0: Mira, ahí se ve. Hasta le puso salsita verde, la fregada.
1: Pues si no son chilaquiles, oiga.
0: Y luego tiene una one beer, you know, man.
1: ¿Qué es?
0: Ah, mira, si está la niña, ¿no?
1: Ah, sí. ¿Quién es?
0: Lupis o Sofis.
1: NPI. No, que estaban allá. Oh, señor.
0: Hay que comer, dice mi
1: mira,
0: compa.
1: Él sí toma acá de la clarita chidota y a nosotros nos trae tonaya. Era mi orgullo, joven.
0: De tiro de
7: quiere mi chocorrol. Yo escucho a la mexicana, sí, señor.
0: Sí, señor.
7: A ver, unos saludos para mi compa, rancho. El men, que dice mi compa, mi hermano del alma. Saludos para don George. Pan Martín y para el Charito que tiene cara de coreano y para mi compa Miguel Ramos.
0: Cara de Corea.
7: Y para Conjunto Morales de Pocitos de Aguascalientes de parte del Bisboy.
0: ¡Otra
1: oye,
0: vez! Yo
1: vaso.
0: Tengo unos saludos especiales también que me estaban pidiendo aquí de
1: Charly Bulka.
0: No, ¿qué pasó?
1: Palbetucha, ¿no? ¿Para qué?
0: Una felicitación enorme para África Marley Jiménez Álvarez, porque hoy terminó su etapa media superior y se graduó del CBT 168. ¡Qué bonita!
1: ¡Muchas felicidades!
0: Ojalá haya salido con un 20, no con un 10.
1: ¿Verdad que sí? ¿Cuántos extraordinarios pasaron por ti? ¿Cuántos extraordinarios dices que es un extraordinario?
0: No, pero dijiste cuatro.
1: ¿Cuántos extraordinarios pasaron o qué? No.
0: ¡Felicidades! Aunque no sea su cumpleaños, ponen las mañanitas. Sobre.
1: No se pone la de Champions, ¿no? Ah, sí. Algo así, ¿no?
0: De Queen,
1: Champions.
0: Sí, no. Bonjour, África Marley, Jiménez Álvarez, felicidades porque hoy te graduaste. Que te vaya bien en la universidad.
1: ¿Dónde está el CBT 168?
0: ¿Dónde mismo? No, ¿desde qué hicieron? ¿Está donde mismo?
1: ¿Dónde? 168.
0: De hecho,
1: en Colina Nova. O ahí en el puertecito. No, me suena.
0: ¿No es el que está allá en Segundo Anillo por el Avenida Caliente?
1: No sé, creo que sí.
0: Creo que sí, ¿verdad?
1: Pues que nos diga, porque nosotros hasta la secundaria llegamos, ¿sí o no?
0: Nada más.
1: Hasta
0: el Choco, nada más al kinder. Sí, Dilanés, el Choco, sí, Dilanés.
1: ¿Cuántos más?
0: Estaba para alguien que está escuchando de parte del Choco.
1: Lo siento, mi amor. Lupita Daeso. Digo, Lupita D'Alessio.
0: D'Alessio porque no entendió.

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6: Al chile, no sé, Chocorro.
7: Seguro.
6: Sí. Oye, ¿sí viste que ahorita vino Tachirito?
7: Es correcto.
6: No come sushi, come taquito.
7: Yo le dije, arigato mashimasu. ¿Sí o no? O el cara de coreano que no ahorita.
6: Trae sus zapatillos de Pinocho.
7: Sí, sí.

0: No
1: ay,
0: sé.
1: Joven. Ay, joven.
0: ¿Cuál chile te gusta más, Choco?
2: Si te digo.
0: No,
2: espérate. Te pones celoso y vas a pensar que quiero sacar ventaja.
0: Te va a gustar. Te gusta el ancho, te gusta el güero, te gusta el puya.
2: Me gusta el que se esconde.
0: Ah, 3, 2, 1, yeah.
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2: Creo arduamente que me alburié.
0: También me...
2: No puede ser.
0: Antes no dijiste que cuántas venas tiene un chile, Choco.
2: Si te digo, te enojas, vato.
0: ¡Qué grosero!
4: Hey. Beautiful Sheriff.
0: Oh yeah, man, come on, you know.
4: Los plebes llegan, pues creo que llegan el viernes o sábado.
0: El próximo viernes.
4: Pero creo que los recojo el domingo.
0: Ah, canijo. Ah,
2: caray.
4: Sí. Los van a traer al
0: pedo. O sea, llegan el viernes y van hasta el domingo por ella.
2: Hay que lo esperen en la central, va. Hey. O en el aeropuerto. Mira, en el
0: ¿tú nunca te quedaste a dormir en la central camionera? O sea,
2: no.
0: Por cualquier causa, no sé, que no hayan pagado la renta, te hayan corrido y ahí te hayas quedado.
2: Pero ¿por qué en la central?
0: Porque ahí está abierto toda la noche, las 24 horas.
2: No, no, no.
0: ¿Cómo no?
2: No, no, en la central
0: me quedé a dormir,
2: no.
0: En

0: neta. Ah, sí. ¿Por qué?
1: ¿Y sabes?
0: Tanta pobreza. Espérame.
1: ¿Pero por qué en la central?
0: Porque estamos esperando el autobús.
1: ¡Ah, sí!
0: Ya me voy en el autobús.
1: Es neta. No, yo nunca había quedado tan bajo.
0: Ah. Te estoy hablando cuando era niño, Choco, no ahorita.
1: ¿Pero por qué? ¿Pero por qué en la central?
0: Oh, qué la chica.
1: O sea.
0: ¿Que no ves que cuando esperas un pasaje tienes que esperar en la salita?
1: Y pues vete, te llega tarde. Porque es que llego tarde.
0: Soy el Choco, no.
2: Saludos, saludos, mi sheriffe. ¡Otra vez con esa camisa!
0: ¡Qué fue! Si ahora traigo la perrona.
1: ¡Otra vez! Sí, sí.
0: Alberto, vato.
1: Men's Factory.
0: No, trae la de la escuela
3: hola,
0: primaria.
3: Hola, gordito. Hola, mi chocos.
0: Gordito. Chocos.
3: Saludos, Marcos. Estamos escuchando, mi
0: ¡es
3: chocos.
0: De mi choco!
1: Saludos a Chocos, Caro, de ahí, de la colonia México.
0: Ah, otra vez gorreando.
1: Ahí quiere borrar con la pues, señora Caro.
3: Ahora ni pela al Cherry, ni un saludito. No se acuerda de la amiga.
0: Hola, amiga.
1: Salúdale.
0: Amiga, sé que estoy
1: llamando a tu my friend Gaby, salúdale.
4: Hola, Gaby. Muy buenas tardes. Tengan todos ustedes.
1: Y a ver si
4: soy
1: no te marcan
4: el sheriff.
1: A ver si no te marcan para reclamar, te mandan whats.
3: Hola, buenas tardes. Te mando un fuerte saludo a mi mamá María Manuela Ramírez Rosendo, sí. Que el día de hoy está cumpliendo años.
0: Hoy está cumpliendo años su mamá,
1: el lunes,
0: Manuela. No dijo hoy, no. A ver,
3: escucha. Hola, buenas tardes. Le mando un fuerte saludo a mi mamá, María Manuela Ramírez Rosendo, que el día de hoy está cumpliendo años.
0: Ah, el día de hoy.
1: Me hizo recordar mi pubertad. No sé por qué. Dime,
0: ya.
1: Uno tres se cancela. Pon las mañanitas.
0: Niñita.
1: Híjole.
0: Ahí va, para la señora Manuela. calla.
1: ¿Para qué abres el micrófono? ¿Para qué abres el micrófono, vato?
0: Ya cállate, Choco, me quedé que no va.
5: Buenas tardes, mi cheri. Buenas tardes, mi Choco Chocorro. O sea que las dos botellas eran para que le sirvieran de payasos. No se las regalaron. Con qué poquito se venden.
0: Tómala.
1: ¿De qué habla?
0: Es que no entiendes el contexto, Choco.
1: ¿De qué hablas?
0: Ahorita te explico fuera del aire,
1: no puede ser.
0: Porque al Choco le tienes que...
1: ¿Por qué te vendes por dos botellas, vato? ¿Por qué?
0: Sí, sabes, ¿conocen los ábacos?
1: Yes.
0: Para explicarte con bolitas de los ábacos.
1: Escondo.
6: Ay, hola, ¿qué tal? Yo escucho al mexicano con el mejor locutor de todo.
0: Eso, no. Mira, me sonrojo cuando escucho a mi compa. El Carroña, párate.
6: Pero el Camacho. Y su chalán, por supuesto, el Chocorrol. Oigan, par de amigos.
0: Hey.
6: Ahorita como ya vienen las vacaciones, les...
0: ¿Qué más dice la banda? ¿Qué?
6: Si no tienen miedo, 57,
0: ¿verdad?
6: Una renta de fugo de vacaciones.
0: Espérate.
6: Les propongo, si aceptan. Y si no tienen miedo, ¿verdad? Una renta de fugo de básquet. Locutores, contra luchadores.
0: Ánimo.
6: Hidrocálidos, ¿cómo ven?
0: Si no tienen miedo.
6: Y ya de premio, pues a ver qué ponemos.
0: Arre.
6: Luchadores hidrocálidos contra locutores de la mexicana.
0: Vámonos.
6: Ya sea básquet, ya sea foot. No les digo lucha libre porque pues llevamos una gran ventaja.
0: No, el Chocó está bien sencillo.
1: Vamos a ir con Max. Allá en la escuela donde estudia lucha libre, ¿sí o no?
0: Tómala.
1: ¿Sí o no?
0: Sí. Vámonos con el grupo que vale lo que pesa, es el grupo Pesado. Esta canción se llama A Little Love.
1: Pequeño amor.
0: Eso.
1: Saludos a todas las esposas que tienen a su amor y también tienen a su pequeño amor en su mismo amor. ¿Sí o no?

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0: Frontera.
1: Y Grupo Firme, modo difícil, vato.
0: Hay veces que te sientes así, Chuco, en modo difícil.
2: Sí, difícil, ya cuando es casi fin de quincena y no llegan los billetes, vato.
0: Y luego, ¿para qué están los amigos, Choco?
2: Yo no tengo amigos, no sé si sepas. Yo no tengo amigos. El único que creí que era mi amigo... falleció hace como 10 años.
0: Neta, ¿qué le pasó?
2: Saludos al azulito de la norte que está en el cielo.
0: Está bueno, el cielo.
2: Así le
0: decía. O sea, se fue al cielo porque es azul.
2: Es correcto. Sí, no diga más.
0: No se ha manchado, Choco.
2: Anda muy cómico, vato, ¿por qué?
3: Hola, mi sheriff, ¿cómo estás, mijito?
0: ¿Qué pasó?
3: Saludos al Chocorrol Galletero. ¿Cómo andan mis niños? Saludos de aquí de su abuelito.
0: Abuelito,
2: de Mr. Chivo.
0: ¿Cómo se llama?
2: El alacrán, gran, gran. Bueno, ya.
0: El alacrán, gran, gran. Me va a picar.
2: Y luego se hacen ay Dios, ¿sí o no?
0: Pero luego bueno. Ya, porque a lo mejor. Porque
2: no.
0: En la parte.
2: ¿Qué? ¿Qué? No.
0: Que el alacrán le llegó.
2: Así. Interrumpimos la tardeada porque se está desinflando el sheriff.
0: Le llegó por atrás.
2: Alguien que me traiga un huevo para echarle huevo con coca y se tapen. Como le hacen a los balones.
0: ¿Por qué?
2: Le echan huevo con una jeringa con coca. Sí, los botan y ya no se desinfla.
0: Ay, claro, ya me duele la panza, bato.
2: No, pues todo el cuerpo. Pero bueno. Sí.
0: Oye, neta. Es que te vas a adelantar. ¿Por qué? Dices que
2: no entendí el chiste X que dije.
0: ¿Por qué?
2: No entendí, pero bueno, échale.
0: Pero yo sí lo entendí, sí, Choco. Es que yo no ocupo un abaco para que lo explique, caray, Choco. No.
4: Luego yo, ¿qué, hermano? Yo que te quiero.
0: Otra vez. Yo que te quiero y que te amo.
2: Híjole.
0: Y salud.
2: Por cierto, está saliendo con mi cuacua. No se toma con caballito, va.
0: Otra
2: se
0: vez.
2: Se toma con.
0: Que no te lo habías tomado ya. Ya te vaso, tiraste en basura.
2: Vaso rojo.
0: Vaso.
2: Y hago la mezcla.
0: ¿Sí o no? Mezclilla.
2: La mezcla. La mezcla. Ahorita, el día de ahorita veo un tutorial. Y todo,
0: sí,
2: ah, caray, ¿por qué, bata?
0: Se va a salir.
2: Ese, a ver, ese sí tiene portapapada. Ese sí tiene portapapada esa máscara.
0: Ya
2: bato.
0: Me hicieron luchador aquí en la cabina.
5: Sobre, mi sheriff. Ya está listo para la lucha. Ahorita que te hicieron el reto. Tírate el mascarado.
2: Dejando de jaladas, vato. Estaría bien que fuéramos a luchar. O tienes algún problema, vato.
0: Si quieres, ve tú.
2: No, pero ¿por qué tanto miedo, vato?
0: No, es que.
2: Pues hablamos con los luchadores que nos peguen quedito.
0: Nah, estás bien menso. ¿Cómo ellos van a quedar mal ante el público? Ellos te van a pegar como él.
2: Le actuamos, vato. Le actuamos. El chiste es dar espectáculo.
0: Si no sabes.
2: El chiste es dar espectáculo. ¿Qué?
0: Iba a decir algo, pero no puedo decir.
2: Suéltalo, tú suéltalo, vato.
0: No me gusta que te sientas mal.
2: Una raya más al tigre. ¿Sí o no? Pues, ¿qué tiene? Pues ya, acabe de matar, ¿para qué me dejas herido?
0: Acabe de matar. ¿Te digo?
2: Sí, vato, dime.
0: O sea, no te creas. No me gusta ser malo.
2: ¿Quién dijo miedo?
6: El que tenga miedo a morir, que no la haga.
2: Mira, ya el Carroña nos va a decir cómo, cuándo, dónde.
0: Ahí está el Carroña, Carroña.
7: Pongan fecha, para que luego no digan que nosotros tenemos miedo. Fecha y disciplina. Vámonos riendo.
0: No, ya valió.
2: ¿Y qué?
0: El Choco no tiene nada de esas dos
2: cosas. No puede ser ya.
0: Choco, ¿cómo te gustan las morras? ¿Naturalitas o perronas?
2: Güeritas.
0: ¿Naturales o cómo?
2: Naturalitas.
0: Ajá.
2: Naturalitas y ya.
8: Como Dios las trajo al mundo, ¿cómo?
2: Que no se maquillen.
0: Ajá. ¿Neta? ¿Que no se maquillen?
2: Sí. Hay unas que se ven muy bien sin maquillarse.
0: Como quien o como quien.
2: ¡Saludos!
0: Suéltela sin miedo.
2: No, porque. No,
8: eres casado y te regaña tu señor.
2: Te emociona.
0: Y ya no puedes
2: andar entre las chicas.

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0: Fieles a la cita, a la hora cara, a las 7 en punto, a través de la Mexicana 91.3 FM y Canal 149 del Sistema Star TV. Ya no nos vemos en la cámara, híjole, caray. Pues es que eso de que estoy no feo. Pero aquí, bueno, no nos estamos viendo, pero nos estamos escuchando, ¿ok? En el 149 del Sistema Star TV. Vamos a iniciar entonces, 449-122-5770, vía WhatsApp, vía Telegram. A la orden en las complacencias. ¿Qué dicen por acá?
1: Mi amigo Robert, una canción por ahí bonita. Por ahí una que se llama El viejo del sombrerón, con la Sonora Dinamita, mi estimado amigo Robert, acá para saludar a toda la raza por acá del Meritito Ejido, California. Acá gente bonita, gente trabajadora. Y a la granja Don Cuco, que está ubicada aquí en Merito, California. Mi estimado amigo Robert, saluditos cordiales para toda la raza que no le cambia a la mexicana.
0: Ahí está, mi estimado amigo Adrián. Un abrazo fuerte para ti. Para los pollos que te acompañan, saludos.

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1: Bueno, mi buen Robert, ahí de favor, saludos a todos los que escuchan La Mexicana. Escuchamos, claro, esta bonita rola de Brindis, Adicto a Ti. Ahí por favor, mi Robert, para saludos, saludos que para toda la gente que escucha La Mexicana y toda la familia mexicana. Dios te bendiga, saludos.
2: 7-5.

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1: Buenas tardes, Robert. ¿Me harías favor de complacerme con la canción Cuatro Lágrimas con los Polifacéticos? Para toda la gente que le gusta escuchar todo este tipo de música bonita. Gracias, Robert. Que tengas bonita tarde. Hasta luego.
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2: Es correcto, son las complacencias de la mexicana de las 7 lunes a viernes en el 91.3 FM con el Robert Alonso. 718, y bueno, tengo información importante para compartirles antes de continuar con las complacencias, justamente. Una pregunta, amigos, amigas del auditorio. ¿Se la pasan abriendo y cerrando puertas y ventanas por la lluvia y el calor? Si vea que llueve, cierra la puerta, cierra la ventana. Que deja de llover, hace mucho calor, abre la puerta, abre la ventana. Híjole, ya no batallen, amigos, ya no batallen. 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Vamos a continuar con las complacencias. A ver, póngale stop aquí y vamos a escuchar los audios que está diciendo, que está solicitando el respetable público de la mexicana.
3: Ese es mi Robert, ese es mi Robert, buenas tardes, yo escucho las que viejas, mi Robert.
2: Eso.
3: Me complaces, por favor, con Cumbia Selene.
2: ¡Andé!
3: Con los Strug, esas de las caras, mi Robert.
2: ¡Carísima! Ahí, por favor,
3: sí, para todos los de la Miravalle, los garrapatas, tú eras de aquellos años, mi Robert, de las de la Miravalle.
2: No más no digas, ahí de la doctora Vila Castañeda, entre Francisco Sarabia y Guillermo Prieto. Ahí viví mi infancia. Sí, y soy de los que conoce la versión de Cumbia Selene. En los 90s, el grupo Control retomó esta melodía compuesta por Elbert Moguel, líder de los Strug, pero le cambió el nombre. Y ustedes, mis amigos de más para acá, la conocen como Cumbia con la Luna. Pero es la misma, nomás que le cambiaron el nombre. Vamos a escuchar los Strikes, perdón, los Strug, con Cumbia Selene. Versión original. Esta no la tienen en Radio Chichicuilote. No, ¿cuándo? ¡Qué esperanzas! Solo en las complacencias con el Robert. Ya estoy haciendo mi guardadito de canciones, ¿eh?

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1: Buenas tardes, Robert Alonso, saluditos para ti. Mando saludos aquí para mi compañero Nari, Jonas, el Cabe, el maestro Frutanas y todos los del barrio de la M. A ver si me puedes complacer con la canción de S con los Reyes del Camino. Y saluditos para ti, Robert Alonso. Buenas tardes.
2: Ánimo para ustedes también, que están bien trabajosos, disfrutando y amenizando su espacio laboral con la música y las complacencias de La Mexicana.

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1: Hola amigo, que tengas una linda tarde. Por favor, me puedes complacer con una canción, una de Rocío Dúrcal, la de ¿Por qué fue que te amé? Para saludarte a ti, especialmente a todos tus radioescucha de aquí del Morelos. Y escucha a La Mexicana y no le cambio. Bye bye, amigo. Cuídate de las lluvias cuando salgas de trabajar.
2: Eso haré, amiga. Eso haré, claro, tenlo por seguro. Vamos a escuchar mientras tanto a la señora Rocío Dúrcal. ¿Por qué fue que te amé?

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10: En este momento a las 7:35, 7:35 en la Mexicana 91.3 FM y canal 149 del sistema Sartén. Estamos por ahí practicando otra intención de locución, ¿sí? Ok, muy buenas tardes. A través del 449-122-5770. Aquí tenemos en la línea quien está comunicándose a través del WhatsApp, a través del Telegram. A las complacencias con el Robert, apáguele acá. Vamos a continuar con más que dice. Estamos esperando el mensaje, revisa tu teléfono. Ah, caray, ¿quién es usted? Déjeme checar. ¿Me la están cambiando? Sí, perfecto. Vámonos, Radio Mejor, con la música que nos están solicitando de este lado. 449-122-5770. ¿Qué dice la gente?
11: Buenas tardes, mi Robert. Oye, ponte esa pared de Leudan. Saludos ahí para la bandera que escucha Jesús María acá de parte del Turo, y pues ahí para la bandera que todavía seguimos echándole ganas también acá en Valladolid.
10: El señor Leodán nos interpreta esa pared a través del 91.3. Por cierto, búsqueme con el hashtag que viejas con el Robert. Hashtag que viejas con el Robert.

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1: Las complacencias con Robert Alonso, soy Juan Piña de aquí de Viña, Santa Mónica. Quisiera que me hiciera el favor de ponerme la canción de Los Temerarios una tarde, fue. Para mandar un saludo para mi hijo Juan Luis, mi cuñado Luis Armando, mi hermana Mayra, mi hermano Diego, para mi mamá Carmen, que nos está escuchando en Rancho El Carmen, para mi papá José Luis Piña, para mi hermano José Luis, que nos está escuchando también por ahí en Rancho El Carmen, de parte de Juan Piña, Robert, y un saludo para usted de parte de Juan Piña. Y aquí en Viña, Santa Mónica, estamos escuchando a La Mexicana 21.3 con el Robert.

0: tardes, noches, ya con rumbo a casita, viejo. ¿Nos podría complacer con una hermosa melodía de la señora Ana Gabriel? La canción se llama Mi Talismán. Ay, perdón, porque iba conduciendo. Mi Talismán, ay, para toda la racita que está escuchando esta hermosa estación.
1: Es correcto, son las complacencias de la mexicana con el Robert. Vamos con la señora Ana Gabriel, Mi Talismán. Súbale.

0: buenas tardes, mi Rafa. Yo escucho La Mexicana solo para mandarle un saludote a mi Juan Calderas, a mi tremendísimo perro, a su camarada el Palomino, a ver si se acuerda de mí. Saludos, mi chucho.
1: Robert, escucho La Mexicana, una complacencia, la de Arnulfo Junior, de la calle, de parte del Gavilán Pollero, gracias.
2: Son las 7.

48 minutos ya. Caray, qué rápido se va el tiempo. No puede ser esto posible. Mañana, primero Dios, nuevamente a las 7, una cita usted y yo aquí en las complacencias de La Mexicana en el 91.3.

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3: Muy, pero que muy buenas noches, mi querida familia. 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
3: Bueno, mi querida familia, mis queridos oyentes, ya tenemos una llamada al aire en este momento. ¿Con quién tengo el gusto?
7: Con Raúl Ávila Carmona. Raúl Arias, ¿cuánto hace que nos escucha?
8: Como un año.
7: Hace un año. ¿Cómo es su fecha de nacimiento, querido hermano Raúl?
8: Voy a reservar la fecha de nacimiento de mi esposa.
7: Ok, deme la suya primero, por favor, y ahora me da la de su esposa.
8: 22 de abril.
7: 22 de abril.
8: De 1972.
7: Del 62. ¿Y cómo es la de su esposa?
8: 10 de agosto del 71.
7: 10 de agosto del 71. ¿Cuánto llevan de relación?
8: 17 años.
7: Bueno, mi querido hermano Raúl, veo que al inicio, bueno, ustedes se unieron en base al respeto. Veo que ella realmente es una mujer que está con usted porque usted es un hombre bueno, un hombre respetuoso, un hombre amoroso. Ella también solía ser amorosa. Veo que ustedes pues tenían una muy buena conexión, pero lamentablemente aquí estoy viendo que su hogar se lo quieren dañar, le quieren destruir su hogar, quieren que usted y su esposa no estén bien. Veo que su mujer pues era muy cariñosa, como le comentaba antes con usted, y ha cambiado bastante. Veo que las discusiones ahora son un pan de cada día. Veo que hasta por la más mínima cosa que suceda, pues hay una discusión, se genera un caos, una tormenta. Le genera mucha depresión llegar a su casa, no se siente cómodo ahí, se quiere ir, ya no quiere volver. Pero mi querido hermano Raúl, tiene que echarle ganas, porque veo que esa mujer le tiene amor. El daño, la brujería que le están haciendo a usted, porque yo le he dicho, uno no es monedita de oro para caerle bien a todo el mundo, pero sin duda hay personas que le tienen mucho coraje, mucha envidia a su relación, a su hogar, y lo quieren destruir. Veo aquí que ella a usted lo ama, entonces si hay amor, vale la pena luchar para mantenerlo. Hay que echarle ganas, hay que amar a las personas que nos rodean, hay que tratar de no renunciar a esas relaciones, a esas personas que nos han acompañado durante tantos años. Y veo que ella precisamente tiene amor en su corazón, pero el daño que le están haciendo este trabajo de brujería no permite que ella pues sea esa mujer que solía ser antes con usted. Y también pues veo que esto también está afectando a su hijo. Pero efectivamente no veo infidelidad, no hay engaño, lamentablemente hay brujería. La recomendación, mi querido hermano Raúl, es que me visite, tráigame una foto de ella, por favor, y le vamos a ayudar para que se salga adelante, para que recupere pues esa relación tan bonita que tenía con su pareja y que su hogar nuevamente esté bien.
8: Muy bien, hermano, sí.
7: Que mi Dios lo bendiga, mi querido hermano Raúl. Ahí lo espero. Muchas gracias por llamar.
8: Pues muchísimas gracias.
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5: Mi querida familia, llegó al final este programa hecho en vivo para todas las personas que requieran una ayuda. En cualquier caso, dejen que la sabiduría les ayude a tener claridad para entender cuál es el camino hacia una solución.

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0: Noche de martes 7 de julio del 2026 y ya son las 8 de la noche en punto. Es tiempo de JLM Noticias. Soy Yari Reyes, la voz de la noticia con los hechos que están marcando la historia de Aguascalientes, México y el mundo. Y hoy en un resumen de la información más relevante de este día y de lo más relevante, lo último que está sucediendo en este cierre del martes, de última hora, detienen al exdirector de Pemex. Sí, el mismo sujeto, personajazo de la Cuarta Transformación, pero que recientemente fue muy visto en redes sociales por el cobarde hallazgo de golpear a su propia esposa. Así es, esta denuncia pública que fue apenas en junio de este año. Lula Reyes, me enlazo contigo para que nos des un avance. Muy buenas noches.
1: Gracias, Ari. Buenas noches. Detienen a Víctor Rodríguez, el director de Pemex, que últimamente pues ha sido noticia. Un agente de ICE mata a un migrante mexicano durante un operativo de detención en Texas. En Estados Unidos desalojan hoteles y oficinas por temor al colapso de rascacielos, de un rascacielos en Manhattan. Es que están reportando dobles en las columnas. La cifra de fallecidos por terremotos en Venezuela sigue en aumento. No hay grúas para sacar a un pequeño niño de 9 años que está atrapado tras este terremoto allá en Venezuela. De esto y más hablaremos en detalle un poco más adelante.
0: Muchísimas gracias, Lula Reyes. Más adelante toda la información y además también de esto que le hemos preparado el día de hoy y con lo que estamos arrancando, particularmente de esta detención que vaya, que ha llamado mucho la atención, porque fue muy rápida esta detención y sobre todo porque pues es un personaje muy allegado a Morena, muy, muy allegado a la Cuarta Transformación. Así es que pues dígame, ¿quién faltaría entonces también que vayan deteniendo? Definitivamente, pues se está haciendo justicia, pero ¿no cree que deba de ser parejito para todos aquellos personajes que están envueltos en alguna situación de violencia o del crimen organizado? Por ejemplo, no se nos olvida que sigue muy latente el caso de Rocha Moya, de Insunza. ¿Qué va a pasar con ellos? ¿Cree que ya es hora de que también dejen de estarlos protegiendo? 1-22-57-70 para que vaya opinando. Y hablando de personajes de la Cuarta Transformación,

0: tenga bien preparado esta información que le voy a dar a conocer. ¿Sabe por qué? Porque ahora la ministra Lenia Batres va por meter impuestos a las herencias y retiros de los Afores. Así es, la ministra Lenia Batres defendió su voto a favor de un impuesto de ISR y a las Afores, pero además también a las herencias. ¿Y sabe cuál fue su argumento? Ella dice que es la única forma de redistribuir la riqueza. Ajá, pero qué cómodo que el gobierno se lo quede. Oiga, ¿será que ya no está alcanzando para la ayuda, para estos apoyos que se les está dando, por ejemplo, a los ninis? Los programas sociales, ¿será que de ahí ahora están buscando la manera, pues, de ir consiguiendo más dinero? 1-22-57-70, ¿qué opina acerca de esto? ¿Está de acuerdo o no está de acuerdo en que le agreguen impuestos ahora a los Afores y a las herencias? Imagínese, de los Afores, si usted pide su retiro de Afores porque ya perdió su trabajo y encima de esto le van a quitar impuestos, pues usted me lo dirá al 1-22-57-70. Y además, pues continuamos con más personajes de la Cuarta Transformación. Hoy definitivamente, vaya que han sido polémicos, porque el día de hoy se dio a conocer un video, nada más y nada menos, que del diputado federal Cuauhtémoc Blanco sacando los prohibidos en un centro nocturno luego del triunfo de la selección. Sí, no de esta ocasión, sino del anterior. Apenas fue revelado este video, pero lo que llama la atención es la forma tan exótica en la que está bailando. Así es, y más adelante le tendremos este video, pero pues nos seguimos preguntando, ¿y las iniciativas para cuándo? Si así como bailara, también daría a conocer algunas iniciativas, porque se nota a leguas que el señor lo único que va, pues, es hacer acto de presencia, y eso a veces. Así es que si tiene algún mensaje que darle a Cuauhtémoc Blanco, ya sabe que le dieron un buen recibimiento apenas el domingo cuando fue a ver a la selección mexicana. Si tiene algo que decirle al respecto, 1-22-57-70, se abren los micrófonos. En más temas, fíjese que aquí en Aguascalientes el PAN está sacudiendo su bancada. Ya cambiaron de coordinador en el Congreso y se está reacomodando ahora su estrategia política, que por cierto, se aprovechó también para poner freno a los destapes. ¿Cuántas veces y cuántas bardas no con publicidad ya hemos estado viendo? ¿Usted ha visto alguna? Vaya que está repleta, repleta la ciudad de esta propaganda anticipada, y hoy el PAN les está poniendo freno a los destapes. Javier Luévano está asegurando que nadie, ni siquiera, escuche bien, ni siquiera el exgobernador Martín Orozco, tiene un lugar garantizado. ¿Será? ¿Será que sea así? ¿O usted cree que vaya a salir con alguna sorpresa el blanquiazul? 1-22-57-70 también, para que ya vaya opinando. También el día de hoy tendremos información en el ámbito policiaco, las historias más relevantes. Oso Cortés, ¿de qué nos hablarás? Muy buenas noches.
1: ¿Qué tal, Ari? Muy buenas noches. Buenas noches a todo el auditorio. Capturan al chofer de Uber por hostigar sexualmente a una chava de 22 años de edad durante el trayecto de su viaje. Su familia le ayudó a detenerlo para que no se diera a la fuga. Por si fuera poco, el mismo chofer les dijo que iba completamente drogado. Además, cae uno de los asesinos del ejecutado del agropecuario. Sí, este hombre que fue matado a puñaladas y a golpes hasta dejarlo prácticamente inconsciente. De esto y mucho más en el ámbito policiaco en unos momentos.
0: Muchísimas gracias, Oso Cortés. Más adelante toda esta información. Y fíjese que hay una noticia para el tema de los grafiteros. ¿Cuántas veces no ha visto usted en su colonia, pues, a estas personas que van y pintan las paredes y lo hacen regularmente por la noche? Pero hay unos que ya son muy descarados, que lo hacen pues también de día. Pues, ¿qué cree? Que hay actualizaciones sobre lo que está diciendo hoy la autoridad sobre cómo podrían ser castigados. Pues ahora ya no van a enfrentar los cargos penales, pero lo que sí van a hacer es que deberán limpiar lo que ensucien. Es decir, ya no va a ser un delito, pero tampoco les va a salir de a gratis. ¿Está de acuerdo con esto que va a implementar las autoridades municipales? ¿Cree que solamente deba de quedar ahí en resarcir el daño, limpiando las paredes? ¿O cree usted, considera que esto debería de ser un delito? 1-22-57-70. Y además, oiga, malas noticias con el tema de Nissan, porque sigue cayendo su producción. Ahora, ya casi 26% durante el primer semestre de este año es lo que ha caído su producción. ¿Estamos ante el fin de Nissan? ¿Qué se ve al interior? Los trabajadores, bienvenidas sus opiniones al 1-22-57-70. Y además también el día de hoy tendremos información en el ámbito deportivo. Vaya, vaya cuartos de finales que se están viviendo. Y yo creo, Misuli, que definitivamente lo que sigue la polémica, pues es este partido del día de hoy entre Argentina y Egipto, que parece que nuevamente le salvaron la corona a Lionel Messi. Te escuchamos, muy buenas noches.
1: ¿Qué tal, Adi, amigo? Escucha, muy buenas noches. Así es, el día de hoy, para finalizar esta fase ya de la ronda de octavos de final, bueno, pues sí, se tuvo el partido entre polémicas, sin duda alguna, mucha polémica, Argentina ante Egipto. La escuadra de Egipto iba ganándole 2-0, le habían incluso anulado un gol a los faraones, sin embargo, pues a final de cuentas, Argentina, de la mano de Leo Messi, que además falló un penal, vencieron 3-2 a los de Egipto. Sí, mucha polémica, sobre todo el tercer y último gol de Argentina, donde al parecer hay una falta sobre Mohamed Salah dentro del área. En fin, a final de cuentas, pues Argentina, de la mano de Messi, está en la ronda de cuartos de final. Además también, Suiza y Colombia el día de hoy empataron a 0, por ello tuvieron que alargar prácticamente la definición de matar o morir hasta los penales, y ahí dramáticamente los suizos se quedaron con el triunfo, 4-3. Mañana pues no habrá actividad, sin embargo hasta el jueves se reanuda lo que es la ronda de cuartos de final, Francia ante Marruecos, vaya duelo que se tendrá. Y también Javier Aguirre, el estratega de la selección nacional, confesó que rechazó una oferta millonaria para dirigir en Arabia Saudita, no sabe si va pues a dejar ya la dirección técnica, se va a dedicar pues a su familia o a ser directivo, o de plano aceptar esa oferta millonaria. Y también Gilberto Mora llamó la atención de dos clubes ingleses, el Arsenal y Liverpool, estén interesados en sus servicios. Así es que de esto y mucho más, Ari, más adelante.
0: Muchísimas gracias, Uli Guerrero. Más adelante toda esta información, y pues también bienvenidas sus opiniones con este tema de lo que ha sucedido el día de hoy en este partido de Argentina contra Egipto, que vaya que Egipto le dio una arrastrada a Argentina, que definitivamente, pues si no hubiera sido por esa anulación de ese gol, créame que ahorita el panorama sería completamente distinto. ¿Usted qué opina? ¿Esto se trató de una ayudadita al albiceleste de Messi, o estamos hablando ya de una exageración? Bienvenidas sus opiniones, porque también tenemos una audiencia bastante futbolera, y vaya que también es válido opinar acerca de quienes están llegando a los cuartos de finales. ¿Está fallando la FIFA con estas decisiones, sí o no? 1-22-57-70. Así es que de todo esto y más estaremos platicando con usted esta noche en JLM Noticias. Bienvenidas todas sus opiniones, ya lo sabe, al 1-22-57-70. Se abren los micrófonos de JLM Noticias. Ya está lloviendo en Aguascalientes, ya empezó a caer la lluvia aquí en el edificio inteligente, y nos están reportando que la lluvia habría iniciado al oriente de la ciudad. Esperemos que allá nuestros compañeros, nuestros amigos también, radioescuchas de la Constitución, pues esperemos que no se vayan a ver afectados nuevamente. Así es que vaya mandando sus reportes viales, sus reportes de la lluvia. ¿Cómo está la lluvia en estos momentos en Aguascalientes y en qué parte está más fuerte? 1-22-57-70 para que vaya opinando, y ya sabe, mande su nota de voz para que juntos hagamos la noticia. Ya son las 8:13 y vamos a arrancar de lleno con toda la información, y vamos a arrancar precisamente con este caso que recientemente habría sido dado a conocer a través de las redes sociales, a través de una denuncia pública en la que se dio a conocer un video, efectivamente.

parte de una agresión brutal y que a pesar de estar un menor de edad en esta fuerte discusión, después de haber sido reveladas las imágenes, pues nos dimos cuenta que efectivamente se trataba de un personaje de la Cuarta Transformación. Se trataba nada más y nada menos que de el exdirector de Pemex, Víctor Rodríguez Padilla. Así es, quien es físico egresado de la UNAM, fíjese, con maestría en ingeniería energética y además doctorado en economía de la energía por la Universidad de Francia. De nada le sirvió el tanto estudio, tanta preparación, porque recordemos que apenas a finales de junio del 2026 se habría revelado un video en donde estaba agrediendo brutalmente a su esposa, en donde ese video aparentemente habría sido grabado desde el 15 de marzo del 2026. Así es, y es que fue gracias a que María Felicia Jiménez, quien es doctora por cierto, alzó la voz, ya dejó de callarse, porque no fue la primera vez que la agredió. Vamos a recordar la manera tan brutal y cobardemente que habría agredido a su propia esposa.

0: Y bueno, en las imágenes, si usted nos está escuchando en estos momentos a través del 91.3 de FM, le invitamos a que se sume a la transmisión completamente en vivo a través de nuestras redes sociales en Facebook, en YouTube, en X, donde usted puede estar viendo en estos momentos la manera en la que el exdirector de Pemex, este funcionario cobijado por la cuarta transformación, Víctor Rodríguez Padilla, simple y sencillamente está agrediendo a su esposa. Lo delicado es que en este video, pues se ve también más adelante la presencia de un niño que presuntamente se trataría, pues, de su hijo. Así es que increíble la situación que muchas de las veces pueden estar revelando altos funcionarios que ya le daba yo a conocer, por muy preparado que estés, por mucha educación que tengas, mire, definitivamente no se sabe cómo son las vidas de estos funcionarios, y que vaya que lo mantienen en secreto, pero simple y sencillamente esta persona, su esposa, ya le decía María Felicia Jiménez, pues simple y sencillamente decidió alzar la voz, dio a conocer este video que fue difundido en las redes sociales, hubo posturas por parte del gobierno federal, y hoy finalmente hay buenas noticias, y hay noticias en donde nos deja el mensaje que tarde o temprano la justicia llega. Sí, el día de hoy ya fue detenido este personaje. Así es que me enlazo contigo, Lula Reyes, para que nos des todo el detalle de la información. Te escuchamos. Muy buenas noches.
1: Gracias, Ari. Buenas noches. Pues tiene maestría, doctorado, pero lo que no le enseñaron fue a respetar a las mujeres. Detienen a Víctor Rodríguez, el director de Pemex. Y de acuerdo con el Registro Nacional de Detenciones, el sujeto fue detenido en la colonia Narvarte, en la alcaldía Benito Juárez de la Ciudad de México, hoy martes 7 de julio de este 2026. Elementos de la Policía Ministerial fueron quienes efectuaron la aprehensión. Víctor Rodríguez Padilla, director general de Pemex, fue detenido por el delito de violencia intrafamiliar contra su esposa. Esto de acuerdo con el Registro Nacional de Detenciones de la Secretaría de Seguridad y Protección Ciudadana. De acuerdo con este centro, el funcionario fue asegurado en la capital del país como parte del proceso iniciado tras la denuncia presentada por su esposa, María Felicia Jiménez Lavi. La investigación se relaciona con un episodio de violencia ocurrido el pasado 15 de marzo en un domicilio ubicado en el municipio de Emiliano Zapata, Morelos. Y bueno, respecto a la detención, pues es una nota en desarrollo, ya que esta prácticamente acaba de ocurrir allá en la Ciudad de México. Y en otro asunto, un agente de ICE mata a un migrante mexicano durante un operativo de detención en Texas. Un agente del Servicio de Inmigración y Control de Aduanas, ICE en inglés, mató a un migrante mexicano durante un operativo de detención. Esto ocurrió en Houston, en Texas, según un portavoz del gobierno, que asegura que el agente disparó en defensa propia. El fallecido fue identificado como Lorenzo Salgado Araujo, ciudadano mexicano, que se encontraba en Estados Unidos de manera irregular, según indicó el Departamento de Seguridad Nacional. En Estados Unidos desalojan hoteles y oficinas por temor al colapso de rascacielos en Manhattan. Están reportando doblez en columnas. Los servicios de emergencia de Nueva York cerraron varias calles y evacuaron hoteles, oficinas y viviendas de Manhattan este martes, después de que las columnas estructurales de un rascacielos en obra se doblaran, así lo informaron los bomberos. El edificio de 38 plantas que albergaba la sede de la farmacéutica Pfizer, cerca de la estación de trenes Grand Central y de la sede de la ONU, está siendo remodelado para convertir las oficinas en viviendas. La cifra de fallecidos por terremotos en Venezuela sigue en aumento. Al menos 3.535 personas han muerto y 16.000 han resultado heridas. Y bueno, hay una historia que ha llamado la atención en las últimas horas. No hay grúas para sacar a Fabio, el niño de 9 años que está atrapado tras el terremoto en Venezuela. En el desplomado edificio Tahití, donde la familia de Fabio sigue buscando a su hijo de 9 años tras el terremoto de Venezuela, no hay una sola grúa. 13 días después no ha llegado maquinaria y aún no han sacado ningún cuerpo. El niño Fabio es una de las 22 personas que permanecen atrapadas en el edificio Tahití. Se cree que sigue vivo el pequeño junto al cuerpo de su madre, y esta pues tiene pues bastante desesperados a los miembros de su familia y a todos los vecinos que se encuentran en el sitio. Hasta aquí mi reporte, gracias, muy buenas noches.
0: Muchísimas gracias, Lula Reyes, por la información de México y el mundo, y definitivamente lo que ha sido la noticia de última hora, pues es la que le presentábamos sobre la detención de este personaje de la Cuarta Transformación. Y es que fíjese que además de esta agresión que quedó grabada desde el 15 de marzo del 2026 dentro del domicilio de esta pareja, pues también no ha sido la única polémica en la que se ha visto envuelto este personaje. Y es que hablando de su detención, particularmente tenemos ahí ya el documento oficial que usted puede ver también a través de las redes sociales de JLM Noticias. En estos momentos también usted puede ser testigo de esta detención que le estamos mostrando en la transmisión completamente en vivo en su pantalla de Star TV, en donde ahí está la detención oficial por parte efectivamente de la Secretaría de Seguridad Pública Ciudadana, en donde fue detenido el día de hoy a las 5:32 de la tarde allá en el centro histórico, en la colonia Narvarte. Así es, ahí fue detenido y simple y sencillamente pues ahora tendrá que enfrentar la justicia. Él, recordemos que fue nombrado director general de Pemex por la presidenta Claudia Sheinbaum en agosto del 2024, iniciando funciones el 1 de octubre de este año. Sin embargo, su designación llamó poderosamente la atención porque provenía de la academia y no de la estructura operativa como tal de la petrolera. Su gestión, es decir, su administración, estuvo marcada por varios problemas al interior de Pemex, por la persistencia de la elevada deuda financiera, además la caída en la producción del petróleo, pérdidas millonarias de las empresas, accidentes industriales que hemos también atestiguado y que también le hemos dado puntual seguimiento a estos accidentes industriales, incluido el incendio en la refinería de Dos Bocas, una de las mayores obras también del expresidente Andrés Manuel López Obrador, pero además un derrame de crudo en el Golfo de México y además las presiones para sanear las finanzas de las empresas. Su salida fue apenas en mayo de este año, dejó la dirección de Pemex y fue sustituido por Juan Carlos Carpio Fragoso. El gobierno informó que su salida obedecía a un acuerdo previo con la presidenta, aunque ocurrió en medio de cuestionamientos precisamente por los resultados financieros y los operativos que tenía Pemex. Así es que, pues ya, además de esto, en julio en 2026, pues ya finalmente se hizo pública esta denuncia en donde fue, vamos, la gota que derramó el vaso. Así es que no solamente por el tema de la agresión, sino también se ha visto envuelto en estas polémicas de la crisis financiera de Pemex, los accidentes en incidentes operativos y sobre todo también la polémica por su nuevo nombramiento. Luego de dejar Pemex, se anunció que encabezaría el Instituto Nacional de Electricidad y Energías Limpias, INEL, que por cierto, él habría dado a conocer su

pronunciamiento inmediatamente de esta denuncia, que él simple y sencillamente no había tomado posesión de este cargo, cuando en la página de internet, pues ahí está un boletín incluso de la propia dependencia en donde está dando a conocer su nombramiento. Así es que, pues ahí están los personajazos de la cuarta transformación, finalmente de este hombre, pues hoy ya le está haciendo justicia esta denuncia. Habrá que ver en qué para todo esto, porque sí, ahorita fue detenido, pero en una de esas suele estar protegido como otros personajes de la cuarta transformación, por ejemplo Rubén Rocha Moya, por ejemplo Insunza, y por ejemplo Cuauhtémoc Blanco, que más adelante por supuesto le vamos a presentar unas imágenes de cómo está moviendo el bote literal. Así es que, pues usted vaya opinando al 1-22-57-70. ¿Cree que deba de hacerse justicia también con otros políticos de la cuarta transformación? Con la vara que están midiendo a este sujeto, ¿deberían de hacer lo mismo con otros políticos? 1-22-57-70. Voy a la pausa y regreso porque todavía tenemos más información precisamente con estos personajes de la cuarta transformación, pero además hay cambios al interior del Partido Acción Nacional aquí en Aguascalientes. ¿Quieres saber cuáles son? Al regresar el detalle.

0: Buenas noches, Aris. Mira, pues los que faltan es Alito y dos, tres del PAN, como Marquitos Cortés.
1: Buenas noches, Ari. Fíjate que siempre ha sido una tontería eso de apoyar a los ninis, porque utilizan el dinero en todo menos en lo que debe de ser. Mejor ese apoyo deberían de darlo a quien verdaderamente lo necesita.
2: O sea que aunque sea la cuarta transformación, sí los detienen, ¿verdad, Ari? O sea que ahí está uno ya convencido de que sí, sea quien sea, los detienen.
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4: Gracias a ti.
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0: 8:32. Regresamos con más de la información. Ya estamos de regreso también en JLM Noticias por la noche. Soy Ari Reyes, la voz de la noticia. Y tenemos más información ahora también de lo que ha sucedido con los partidos políticos aquí en Aguascalientes, particularmente el blanquiazul. ¿Sabe por qué? Porque hay noticias, hay actualizaciones, hay reacomodo al interior del PAN y están cambiando a la coordinadora de los diputados, pero además también están redistribuyendo las posiciones clave rumbo al 2027. Vamos con los detalles en la voz de Héctor García. Muy buenas noches.
1: Muy buenas noches. Anuncia el PAN cambios en la bancada del Congreso del Estado. El presidente estatal, Javier Luevano, anunció que la diputada Arlet Muñoz va a asumir la coordinación del grupo parlamentario, el diputado Max Ramírez la vicecoordinación y el diputado Omar Valdés se va a integrar a la Junta de Coordinación Política, la JUCOPO. Luevano destacó que estos relevos, derivados del diálogo y el acuerdo interno, fortalecen a la institución y sobre todo garantizan la continuidad de un proyecto unido. Al respecto comentó
2: que derivado del diálogo y de los acuerdos alcanzados por las y los integrantes del Grupo Parlamentario del Partido Acción Nacional, se ha

0: determinado que la diputada Arlet Muñoz Cervantes asuma la coordinación del grupo parlamentario en el Congreso del Estado. Asimismo, el diputado Max Ramírez asumirá la vicecoordinación del grupo parlamentario y el diputado Omar Valdés representará al grupo parlamentario como integrante de la JUCOPO, de la Junta de Coordinación Política del Congreso. Son tres espacios los que cuenta al ser la primer fuerza en el Estado. Y sobre todo, pues lo más importante va a ser, reitero, un grupo parlamentario unido y los trabajos futuros, y reiterar que hay un solo proyecto que se llama Aguas Calientes.
1: Señaló que el Partido de Acción Nacional se enfocará en responder a las necesidades de las familias de Aguascalientes a través de leyes responsables y que sean de beneficio. Hasta aquí con mi reporte y muy buenas noches.
2: Muchísimas gracias, Héctor García. Y es que además precisamente de estos cambios que ya está anunciado el Partido Acción Nacional, pues también aprovecharon para enviar un duro y fuerte mensaje. Luego de que recientemente, pues no sé si usted ha notado que en la ciudad las bardas, vaya que están, pero repletas de muchísima publicidad, ya pues digamos que con mensajes subliminales, pero de una u otra forma candidateando a varias figuras políticas que son representadas por el Partido Acción Nacional. Al respecto de esto, ya también Javier Luévano pues mandó un fuerte mensaje y dice que ningún aspirante a puestos de elección popular dentro del PAN tiene asegurada alguna candidatura en el partido. Esto, escuche bien, incluye al propio exgobernador Martín Orozco Sandoval. Esto a raíz de que fue visto en una fotografía que subió Jorge Romero, quien es el presidente de Acción Nacional, y de ahí surgieron los rumores de que probablemente podría regresar, algo que pues probablemente ya hoy el propio presidente estatal Javier Luévano dijo no, aquí él no está ni siquiera asegurando la candidatura, como también ningún otro integrante del blanquiazul.
0: Nadie tiene garantizado el día de hoy ningún espacio en Acción Nacional, lo he dicho con toda claridad. Los espacios y las rutas se construirán en su tiempo y en su forma. Fue un tema que dialogué con el dirigente nacional, sobre todo cuáles pueden ser los mecanismos que nos pueden llevar a tomar las mejores decisiones. Yo ahorita lo que he pedido a todos los actores, incluyéndolo a él, pues hay que hacer trabajo de territorio, no hay que hacer trabajo de cercanía, por si el método o la determinación que tomamos sea encuestas, pues al final de cuentas sean con toda objetividad, ¿no? Entonces nadie tiene hoy garantizado un espacio, reitero, por el contrario, sigo haciendo un llamado no solo a los propios de casa, los de Acción Nacional, sino que lo hago a la ciudadanía en general, para aquellos que se animen a dar un paso al frente, pues se tiene hasta el día 20 de este mes.
2: Y fue muy enfático el presidente estatal de Acción Nacional, donde mencionaba también que los espacios se construirán en tiempo y forma con base a los perfiles, la trayectoria, pero también el reconocimiento y el trabajo político que han desempeñado pues en campo, es decir, en la calle, esa cercanía con la gente. También explicó que la actual convocatoria ya está abierta tanto a la militancia como a la ciudadanía y a miembros de otros partidos políticos que deseen registrarse antes del 20 de este mes. Este mensaje, no sé qué lectura le dé usted, pero recordará que hay una figura política que aún no se ha decidido hacia dónde podría contender para la alcaldía. Y sí, estamos hablando de Lorena Martínez. Detrás de este mensaje que hoy está dando a conocer precisamente Javier Luévano, miembros de otros partidos políticos que deseen registrarse antes del 20 de este mes, pues usted cree que este mensaje esté dirigido hacia ella, porque respecto a la situación legal también del tema de Martín Orozco Sandoval, exgobernador, que yo no sé usted si le gustaría que regresara, que fuera nuevamente candidato, que esté representando

0: Aguascalientes después de todos los problemas legales en las cuales se ha visto envuelto. ¿A usted le gustaría? Bueno, pues sería importante conocer su opinión al 1-22-5770, porque al menos el presidente estatal ya dejó claro que cualquier aspirante, quien sea, debe cumplir al 100% con los requisitos y las reglas de la convocatoria, sin omisiones, para poder participar de cara a las decisiones del partido. Ocho de la noche ya con 39 minutos y vámonos con más temas de los políticos. Y sí, ya le adelantaba yo acerca de esta noticia que se habría dado a conocer por parte de la ministra Lenia Batres. ¿Sabe por qué? Porque está defendiendo la propuesta de agregarle impuestos a los afores y las herencias. Esta discusión surgió durante el análisis de la Suprema Corte de Justicia de la Nación sobre el tratamiento fiscal de los recursos entregados a beneficiarios de trabajadores fallecidos. En esta discusión, la ministra Lenia Batres respaldó la posibilidad de que las herencias, los legados y los recursos de las afores entregadas a los beneficiarios de trabajadores que son fallecidos estén sujetos al pago de impuestos sobre la renta. Es decir, que además de recibir este afore, pues usted va a tener que recibir menos dinero porque le podrían retener, mejor dicho, este ISR. Al respecto de esto, el día de hoy a través de sus redes sociales, pues volvió a justificar su voto para quienes heredan algo o estén retirando sus afores, en algunos casos paguen impuestos sobre la renta, asegurando que ese cobro del impuesto es la única manera de redistribuir la riqueza del país.
1: Este jueves, en el Pleno de la Suprema Corte, discutimos si los recursos provenientes de la cuenta individual del sistema de ahorro para el retiro, entregado a personas beneficiarias con motivo del fallecimiento de una persona trabajadora, se encuentran exentos del impuesto sobre la renta por equipararse a ingresos por herencia o legado. De acuerdo con la Ley del Impuesto sobre la Renta, artículo 93, fracción 22, se exenta de este impuesto a quienes reciben una herencia o legado. Sin embargo, este mismo artículo en su fracción cuarta exime de su pago solamente al retiro del afore cuyo monto excede de 15 veces el salario mínimo general. El Pleno de la Corte decidió prescindir de esta diferencia en el monto y consideró que cualquier retiro debe ser equiparable a la herencia o legado, por lo que no tendría que pagar impuestos sobre la renta. En el régimen jurídico mexicano no siempre existió esa
0: exención. Bueno, en este video que usted está escuchando y viendo y que también va a poder encontrar en las redes sociales de JLM Noticias, pues sí, efectivamente, como le decía la ministra, este tema fue discutido la semana pasada. Sin embargo, pues sigue estando en redes sociales el día de hoy porque la propia ministra lo habría subido desde sus redes sociales porque sigue defendiendo y sigue aferrándose finalmente a esta iniciativa en donde considera injusto que México, las herencias y los legados, pues es simple y sencillamente estén exentos del ISR. ¿Qué le parece? Entonces, hoy, bueno, la Suprema Corte de Justicia de la Nación, recordemos que no pueden crear impuestos. Un impuesto a las herencias tendría que ser aprobado por el Congreso de la Unión a través de una reforma fiscal y, en su caso, promulgado por el Ejecutivo. Y la Corte lo único que tendría que hacer es interpretar las leyes existentes. Entonces, hoy Lenia Batres está reabriendo el debate sobre cobrar el ISR a las herencias y afores heredadas. La mayoría de la Corte rechazó este criterio. Sin embargo, ella está aclarando que no hay un nuevo impuesto. Así es que, ¿qué le parece? ¿Usted está de acuerdo en que las herencias vayan a pagar ISR en México? ¿No le parece suficiente que ya nos están cobrando ISR para todo y encima de esto ahora quieran ir por las afores y por las herencias? Vaya opinando. 1-22-5770.

0: Ya son las 8:44 y bueno, en lo que usted va mandando su nota de voz al 1-22-5770, pues vaya opinando no solamente de este tema, sino de todos los demás, y le voy adelantando también de lo que vamos a estar platicando más adelante, que efectivamente traemos esta historia de este chofer de Uber por hostigar sexualmente a una chava de 22 años. Le ha pasado a una amiga, a un sobrina, a una sobrina, o también a algún hombre. No lo va a creer de qué plataforma es, pero si usted que es chofer de alguna plataforma, pues también nos gustaría conocer su opinión acerca de estos hechos que están saliendo a la luz aquí en Aguascalientes. 1-22-5770, voy a la pausa y regreso con más.
1: Yo escucho a la mexicana. Qué idiota esa jueza del acordeón. ¿Cómo se le ocurre pensar que así va a redistribuir la riqueza? Qué idiota. ¿Y por qué no empiezan por ellos? Referente al tema de las herencias que quiere grabar esta idiota. ¿Qué piensa, que los padres no pagaron impuesto, que no pagaron ISR, que no pagaron predial, que no pagaron agua, que no pagaron luz, que no pagaron atención médica porque está del asco el sistema de salud en México? ¿Qué piensa, que no lo pagaron ellos o qué? ¡Qué idiota!
2: No, es que malo. Mexicanos deberíamos de hacer algo contra esos mugrosos del AI. Estados Unidos, asesinos malditos.
3: ¿Qué tiene que ver que él pertenezca a un partido político, a un problema familiar? Es mucho, muy independiente del problema familiar, que su participación en algún partido político o de ser un funcionario es el problema familiar. Le echan, pero hasta donde ya no.
4: Yo escucho a la mexicana. No detienen a nadie de los políticos detienen. ¿Para qué le hacen el cuento? ¿Dónde está Martín Orozco? Anda libre. O sea, sí, yendo a firmar nada más, pues hasta yo. Oh, no, la vienen a buscar al bote para que entienda, pues así, ¿para qué?
5: Buenas noches, aquí hablando de mexicana, a ver qué dicen de esos uberianos, acosadores, puercos, desgraciados, nomás pues suben a las morritas.
3: Qué caray, pues ese señor luego no se siente tan seguro, pues ni él está seguro, porque hace mención que nadie está seguro, dice, nadie estamos, él no se incluye.
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16: Buenas noches, Ari Reyes. Ese trabajador de plataforma taxista, y ahora anda en Bol, anda haciendo sus mensadas. Tenía que ser taxista el cabrón.
17: Buenas noches, Ari Reyes. Yo escucho a la mexicana. Qué poca madre de esa pinche suprema vividora del acordeón. Cobrar impuesto al valor agregado a las herencias y las afores. ¿Qué no tienen llenadera, pinches limosneros, pinches vividores de la nación? No, no, no, no. Ya esto ya es suficiente. Ya, ni un voto más a mierdena.
18: Buenas noches, Ari Reyes. La verdad, la maltratiza que le puso en su casa ese exfuncionario de Pemex no es nada más que una cortina de humo, otra distracción de la cuarta narca transformación.
19: 8:54 PM. La pregunta, ¿qué es más seguro, viajar en servicio de plataforma o en taxi? pues usted sacará sus conclusiones, porque con esta historia de este chofer de Uber, pues me va a contestar. Oso Cortés, muy buenas noches.
6: ¿Qué tal, Ari? Muy buenas noches a todo el auditorio. Pues sí, ya no se sabe dónde se está más seguro, porque se supone que en los taxis, o mejor dicho, en los servicios de plataforma de aplicación, se supone que debería de haber más seguridad. ¿Por qué te comento esto? Porque sujeto chofer de plataforma fue detenido por hostigamiento sexual, incluso se atrevió a tocarle las piernas a la pasajera. Se trata de una jovencita identificada como Lorena, de 22 años de edad, quien manifestó que minutos antes había solicitado un servicio de plataforma para acudir de Villas al fraccionamiento Estema. En todo el camino desde que se subió, este maldito infeliz hizo de la suya hostigándola sexualmente. Incluso se atrevió a tocarle las piernas. Ella de inmediato, mediante el WhatsApp, se comunicó con sus familiares para que le ayudaran al llegar al lugar de destino. Incluso este sujeto siguió diferentes rutas que nada tenían que ver con las que ella pidió. A final de cuentas llegó a su destino, los familiares lograron detener a este sujeto, impedirle que se fuera, le quitaron hasta las llaves del vehículo. Ernesto, de 33 años de edad, incluso declaró delante de la familia de la afectada que estaba bajo los influjos de las drogas. Les dijo que andaba bien cricoso y que no era la primera vez que hacía estos actos. Finalmente, el sujeto fue detenido por la policía y entregado ante la Fiscalía General del Estado, donde el Ministerio Público procederá conforme a derecho. Bien, dices la pregunta, entonces, ¿dónde estamos más seguros? ¿En los taxis o en los servicios de aplicación? Hasta aquí con la información policiaca, Ari, muy buenas noches.
19: Muchísimas gracias, Oso Cortés. Ya la audiencia nos estará compartiendo sus experiencias al 122-5770. Oiga, ¿y qué ha pasado también con los grafiteros? Usted ha sido testimonio de las personas que luego van y pintan bardas. Pues agárrese, porque los grafiteros ya no van a enfrentar cargos penales, pero sí van a poder limpiar lo que están ensuciando. Lili Ramírez, muy buenas noches.
20: Buenas noches, Ari, buenas noches, auditorio de La Mexicana. Tras la despenalización del grafiti en Aguascalientes, las personas sorprendidas realizando pintas en espacios públicos o privados ya no serán procesadas penalmente, pero sí deberán de responder por los daños ocasionados. Esto lo informó Moisés de Luna, director de Justicia Cívica del municipio, quien adelantó que la principal sanción será obligar a los responsables a limpiar y restaurar los inmuebles afectados, sumado a una multa económica que ronda entre los 1,200 y los 1,500 pesos. Escuchemos lo que indicó al respecto.
21: El tema va a ser la reparación del daño, que vuelvan a pintar, y la sanción que le corresponde por esta falta administrativa.
20: ¿La sanción de cuánto es?
21: Llegan hasta 1,200 pesos, 1,500.
20: Asimismo, aseguró que desde que el graffiti dejó de ser considerado un delito, no ha sido presentado ante Justicia Cívica ningún detenido por este motivo. Hasta aquí con la información.
19: Muchísimas gracias, Lili Ramírez. Dejará el graffiti realmente de reducir este vandalismo, pues ya lo veremos de acuerdo a esta medida. Con esta información llegamos nosotros al final de JLM Noticias. Muchísimas gracias por habernos acompañado. Gracias a Yupi allá en los controles y a Gavilán en el máster. Pero como siempre, gracias a usted por el favor de su atención. Soy Ari Reyes, la voz de la noticia, y quédese, que ya llegó Don Chevo Morales, el lujo de la radio.
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11: Amigos, ¿qué tal? Buenas, pero muy buenas noches con ustedes, como todas las noches de las 9 a las 11, sintonizando Evocaciones de Bonita aquí en el 91.3 FM. Son tres teléfonos: 916-8618, 994-0860, 918-0043, La Mexicana TV, Canal 149, Star TV. Y bueno, pues en La Mexicana, solamente canciones, solamente temas que han resistido la erosión del tiempo aquí precisamente. Y bueno, pues vamos con la primera, con el saludo para don Daniel Medina de Santa Anita, don Juan Gaitán del fraccionamiento La Fuente. Los tres haces cantan Vete de mí.

Y son las 9:04, David Junior, el rey del duro, Don Beto de la Rerojera Zafiro, y luego Paco y Toño de Virería Pilo en la López Mateus, y luego la señora Fátima Rocío Castro en Versalles, disfrutando ya con evocaciones de Bonita, y les mando Esperanza Inútil.

pues adelante, adelante con evocaciones, evocaciones bonitas. Mis saludos, señora Juana María González de Bajío de las Palmas, Antonio Márquez, Carolina Valadez del fraccionamiento Las Torres. Bueno, pues va otra de las bonitas, María Alma canta, brindemos por amor.

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6: Las 9:15 minutos, las 9:15 minutos, momento para disfrutar con Evocaciones de Bonita, las más bonitas de la radio aquí en Aguascalientes a esta hora. Y por lo pronto, el saludo para el licenciado Gallo de Valle del Campanario, para mandarle con Alejandro Algara, cabellera blanca.

Vamos adelante, adelante con Evocaciones. Evocaciones de Bonita, no me queda la menor duda. La mexicana es un primor con este programa. Y por lo pronto me saluda la familia Martínez Ibarra, la familia Álvarez López, don Concho, don José Lula de la Martínez Domínguez, con esta canción que nos canta Manuelita Arreola, Cada Noche Un Amor.

otro año más en Fila 14, Aviso Risco, saludos para Gela del Real de Haciendas y para esta invitación a que marque son tres teléfonos 916-8618-9.

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10: Adelante, adelante con evocaciones, evocaciones de Bonita, todas las noches de lunes a sábado, de las 9 a las 11, a las 23 horas, claro, no puede ser en otra, aquí en La Mexicana. Bueno, pues va, un saludo para la familia García Reynoso, don Ismael de San Miguel Alto, Jalisco, con este tema que estamos mandando, Caminito, la canta Emilio Tuero.

Pues va, pues saludo para la familia García Reynoso, don Ismael de San Miguel Alto, Jalisco, con este tema que estamos mandando, Caminito, la canta Emilio Tuero.

Y no me queda la menor duda, Evocaciones Bonitas ya fueron parte de la historia de la radio aquí en Aguascalientes y a sus alrededores con estas canciones. Bueno, pues vamos con otra a propósito para mandar el saludo a don Pepe Martín del Campo, de Menudos Beche, Poder Legislativo, Taquitos de Hígado, don Pepe de la Colonia Las Flores, y luego don Amado Remy Estalita de Senadora Mari, allá en San Marcos, con este tema, Déjame en Paz, canta María Luisa Landín.

adelante, adelante con evocaciones de Bonita. Ya viene otra para Lino Mateo Martínez, su papá, don Lino, de edad de allá de Lomas de San Jorge. Luego otro saludo para José Muñoz de Tapias Viejas y otro saludo para mi compadre Margarito Rubalcaba de la colonia Las Flores. Clavel del aire, canta el doctor Alfonso Ortiz Tirado.

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12: Pues adelante, adelante con evocaciones, evocaciones de Bonita. Mi saludo personal de Frutería Sandoval, don Pepe, Juanita, don Víctor, en la colonia Las Flores, luego don Juan Ávila de la zona centro, don Martín Collazo del Tecuán, Jalisco, don Ramón de la Relojería Moni en San Marcos. Una de las canciones que cantó y que sigue escuchándose aquí, la mexicana, Alberto Beltrán canta Venganza.

14 minutos, 14 minutos, van a ser ya las 22 horas, las 10 de la noche, y espero de usted su reporte. Son tres teléfonos: 916-86-1898-9-940-869-1800-43, la mexicana, TV, canal 149, Star TV. Don Amero Acosta de Resurgentes, Dautis Careño de la Zona Centro, felices como siempre, encantados de estar conmigo todas las noches aquí a la Mexicana. Vamos a mandarles con Gaby Daltas, Tristeza.

Bueno, adelante, adelante con Evocaciones, Evocaciones es bonita, otra de las bonitas precisamente que vamos a escuchar ahorita es para mandarle saludo a don René de Anda, allá en San Marcos, doctor.

Yo me queda, no me queda la menor duda, es la mexicana, un encanto con evocaciones de bolita. Muchísimas gracias a usted por estar sintonizando 91.3 FM. Bueno, pues don Santiago Cárdenas de aquí de la colonia Obraje, vamos a mandarle con las hermanas Águila, Campanitas de Cristal.

Está delante, delante, creo ocasiones de bonita. Y no me queda la menor duda. Aquí en La Mexicana, todas las noches, solamente música bonita, canciones que han resistido la erosión del tiempo, las tenemos para que vaya formando usted también, llamándonos, que vaya formando el programa de esta noche. Son tres teléfonos: 916-8618-99408-6918-0043. La mexicana TV, canal 149, Star TV. Bueno, pues ya viene otra bonita para la familia Mesa Ávila, Lolita Boni de Guadalajara, Jalisco, con Un Minuto de Amor. Canta Libertad Lamarque.

0: En Mexicana son las 10 de la noche. 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
0: Una vez más, gracias por todas las llamadas, todos los reportes que siguen llegando vía telefónica. Son 3916-8618-99-9408-69-1800-43. La Mexicana TV, canal 149, Star TV. Mi saludo, don Octavio Márquez de Las Américas, don Raúl Pedrosa de la colonia Las Flores, la señora Emilia del fraccionamiento La Fuente, y va para ustedes. Mis noches sin ti.

estaciones de Bonita, las más bonitas de la radio aquí en Aguascalientes, son precisamente las que usted solicita marcando cualquiera de nuestras líneas. Y por lo pronto ya tengo lista otra. Déjeme decirles para quien la señora Celia Cruz se comunica de Loma Bonita, me pide con Lupita Palomera, Vereda Tropical.

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0: ¿Sabías que Charles Darwin, el científico que cambió para siempre nuestra forma de entender la vida en la Tierra, probablemente era intolerante a la lactosa?
1: Que se casó con su prima,
0: tuvo 10 hijos y pasaba sus días encerrado en casa, enfermo, escribiendo cartas. Hoy no vamos a hablar de Darwin de los libros de texto. Hoy vamos a conocer a Charles, al ser humano detrás de la teoría. Charles Darwin nació en 1809 en Inglaterra y vivió durante la época victoriana,
1: un tiempo de esplendor científico,
0: pero también profundamente religioso y conservador. Darwin era parte de ese mundo. No fue ningún rebelde social. Venía de familia acomodada, con recursos suficientes para dedicarse a investigar sin preocupaciones económicas. Uno de los grandes retos hoy es ver a ese Darwin más humano, entender su contexto, porque la gente del siglo XIX tenía otras ideas, otras lógicas. Y aquí viene un dato que rompe mitos. Cuando Darwin se subió al barco Beagle, no tenía idea de qué era la evolución.
1: Y cuando se bajó tampoco.
0: Fue hasta 2 años después, entre septiembre y octubre de 1837, que su pensamiento dio el gran salto. Las especies sí cambian, pero guardó esa idea durante 20 años, hasta que en 1858 recibió una carta de un joven llamado Alfred Russel Wallace, quien desde Indonesia le contaba que había llegado a las mismas conclusiones. Esa carta lo sacudió y lo obligó a publicar por fin El origen de las especies en 1859. Después del viaje, Darwin se casó con su prima Emma Wedgwood y tuvo 10 hijos. Estaba enfermo crónicamente y casi no salía de casa, pero escribió cartas. ¡Miles de cartas!
1: Se conservan más de 15.000.
0: Dirigidas a amigos, familiares, médicos y científicos de todo el mundo. En ellas, habla de sus problemas económicos, de sus días buenos y malos, del dolor por la muerte de su hija Annie, que falleció a los 10 años, y que según se cuenta, era la que más quería. Años, se especuló que Darwin había contraído el mal de Chagas en Sudamérica o que padecía males psicosomáticos, pero un análisis detallado de sus cartas,
1: realizado por el médico Mike Dixon y el historiador Gregory Radic,
0: concluyó algo mucho más sencillo: era intolerante a la lactosa, una condición común que explica muchos de sus síntomas. Para cerrar con orgullo, las ideas de Darwin llegaron a México en francés alrededor de 1870, de la mano de Santiago Sierra, hermano de Justo Sierra, quien las publicó en el periódico El Libre Pensador bajo el seudónimo Eleuteros. En nuestro país, el darwinismo no generó grandes debates biológicos, pero sí encendió discusiones políticas y filosóficas entre los pensadores del siglo XIX. Así que la próxima vez que pienses en Darwin, no imagines solo al sabio con barba blanca en un retrato. Piensa en un padre de 10 hijos que escribía cartas sin parar,
1: que le dolía el estómago después de tomar leche
0: y que necesitó 20 años de dudas para publicar la idea más poderosa de la biología. Porque la ciencia no la hacen dioses, la hacen personas de a pie. Con información del doctor Juan Manuel Rodríguez Caso, de la Facultad de Ciencias de la UNAM, les saluda Mónica Genis.
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10: Adelante con Evocaciones de Bonita, así. Sí, es la que sigue. Así todas las noches, juntos, de corazón a corazón, alma con alma, disfrutando Evocaciones de Bonita aquí en el 91.3 FM. Y bueno, para la que sigue, la señora Alicia se comunica de la Colonia Estrella, me pide Amagar entre sombras, la canta Javier Solís, con saludos también para la señora Malena Muro del Ojo Caliente 1, la señora Luz Vera Gaitán del Cerrito de la Cruz, don Santiago Quesada del Cuarto Centenario, Sebastián de Lara Silva, don Beto Castillo de la zona centro y doctor Carlos Hernández Sánchez de aquí de las Américas.

adelante, adelante con evocaciones, evocaciones de bonita. Tiene otra bonita para usted, dedicada a don Martín Arreola, don Héctor Valdés, la señora Carmelita de Trojes del Sur, la señora Margarita Mendoza de la México, luego la familia Esqueda, Ángela se comunica de la colonia Las Flores, luego la señora Malena Muro del Ojo Caliente 1, la señora Luz María Gaitán de El Cerrito de la Cruz. Nuestro juramento la canta Julio Jaramillo, y para don Fernando Carlos Vera, la señora Cayetana Rodríguez de Valles, no de Villas, de Nuestra Señora de la Asunción. Nuestro juramento.

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1: Adelante, adelante, creo, evocaciones, evocaciones de la noche, todas las noches, evocaciones de Bonita, todas las noches de las 9 a las 11, sintonizando 91.3 FM. Y bueno, pues ya tengo el saludo para don José Antonio Carrillo, don José Manuel Padilla, de la colonia Las Flores, Los Panchos cantan Nuestro Amor.

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1: Adelante, adelante con evocaciones, evocaciones de la noche, todas las noches, evocaciones de Bonita, todas las noches de las 9 a las 11, sintonizando 91.3 FM. Bueno, pues ya tengo el saludo para don José Antonio Carrillo, don José Manuel Padilla, de la colonia Las Flores, Los Panchos cantan Nuestro Amor.

Solamente faltan 27 minutos, van a ser ya las 11, las 23 horas, pero todavía tengo 2, 3, 4 canciones que ustedes van a escuchar precisamente si tienen sintonizando Evocaciones de Bonita aquí en el 91.3 FM. Bueno, pues saludos para don Saúl y Sebastián Sánchez, Cielo Salcido también. Les mando ese tema, Un Amor Imposible, cantan Lupe y Raúl.

no me queda, no me queda la menor duda. Son estas canciones, palabras, palabras de amor sembradas en nuestro corazón. Todas las noches sintonizando 91.3 FM. Bueno, para la que sigue, la señora Malena de la colonia Obraje, Gorditas, don Ramón, luego don René Pedrosa, la señora Alicia en Versalles, Manuel Reyes de la colonia Las Flores y Fernando Rosas canta Tú y Yo.

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4: Irse adelante, adelante con evocaciones, evocaciones de Bonita. Ya se comunica don Gustavo Araiza, Chayito Velázquez, de allá de Margaritas, Jesús María. Esta noche me piden con Eddie Gourmet y Los Panchos, amor, amor.

Solamente faltan 13 minutos, van a ser ya las 11 de la noche, las 23 horas. Y bueno, pues va la que sigue para don Juan Gaitán del fraccionamiento La Fuente con este tema, Camino Verde, los churumbeles de España.

Solamente faltan 10 minutos van a ser las 11. Solamente los enamorados entendemos estas canciones viejitas, los boleros, las canciones inolvidables de la radio. Aquí en Bonita toda la noche, desde las 9 a las 11, sintonizando 91.3 FM. Y bueno, pues saludos para don Manuel Pedrosa, se comunica de Jesús María, me pide Abandonada. La canta, ¿quién la canta? Los Bribones.

Felicitaciones, la bonita profesor don Alfredo Haro del fraccionamiento La Fuente, luego don Rafael Hernández del cuarto centenario. Esperan su tema y los de plata la canta Gaby Daltas.

adelante, adelante, con evocación esa bonita, pero ya llegamos al final por esta noche. Estuvimos, como siempre, bastantes llamadas, pero todavía me falta que usted se integre a Evocaciones de Bonita todas las noches de las 9 a las 11, sintonizando 91.3 FM. Bueno, pues vamos con la última para la señora Asunción Gloria. Se comunica del cuarto centenario. Me pide Amigo Organillero. La canta Javier Solís.

0: En Mexicana son las 11 de la noche. 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
6: ¿Cómo estamos? Muy pero muy buenas noches, bienvenidas, bienvenidos. Arrancamos con las complacencias. Mándeme audio, WhatsApp en este momento, 449.

0: Bueno, ahí está el tema. Se llama Tuya en Septiembre. Tuya en Septiembre, JLB Compañía. Que por cierto, ahí le va. Próximo 1 de agosto, JLB Compañía. Arturo Cisneros, sus Freddys. Y la Sonora Dinamita, la original de Lucha Argaín. En Los Lobos. Y muy pendientes porque habrá sorpresas a través de la número 1, la mexicana 91.3 FM. ¡Continuamos!
1: Buenas noches, Yupi. Póngame la canción Cumbia Hidrocálida para la gente de Cine Grande de parte de Fren Aguilar. Ahí, por favor, Yupi.
0: Ándale, pues, gracias, con todo gusto. Con todo gusto, pero póngale aquí, sabrosura. Padre, a ver, échale, compadre.
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0: ¡Vámonos! Aquí está la cumbia hidrocálida. No, hombre, está como le gusta a la gente también. ¡Vámonos, los vatos del Ruz Patrón! ¡Aush! Oh, son los vatos de la calle, mire, me ando como... Bueno, pues antes andaban juntos, pero ya ahorita ya no. ¡Vatos de la calle! ¡Aush!
3: Ya la gente sabe quién es quién en este oficio. ¡Ey, Simón!
0: Hay una disculpa, oiga, me emocioné.

0: Llevo de pasajero a don Chavo Morales y me pone la canción de Una Noche de Banda. Saludos para todos los tuberianos que andamos aquí. Buenas noches.
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2: Banda Ráfaga. ¡Aus! Mándame su audio WhatsApp 449-2257.

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1: Hola, mi Yupi, buenas noches. Escucho La Mexicana con el Yupi. ¿Me puedes complacer de favor una canción de Randall Recodo, Que Baile con la Fea? Y ánimo, mi Yupi, buenas noches.
2: ¡Aus!
3: ¡Aus! 11-14.

0: WhatsApp en este momento, 449-922-5770. Gracias por acompañarnos a través de la número uno, La Mexicana 91.3 FM. Estamos desde Aguascalientes, Aguascalientes, México, y canal 149 Star TV.
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0: 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La Mexicana 91.3 FM. Y gracias a todos y cada uno de ustedes. Seguimos navegando en el primer lugar. Gracias definitivamente a todos y cada uno de ustedes. Y por eso, mire, yo digo, hablar menos para mandar más música, ¿no? Porque eso es lo que lo hace la diferencia de repente ahí, que les gustan las canciones que ustedes programan, ¿verdad? Nada más con el permiso de ustedes, deje, le mando el saludo a mi señora madre, Margarita Rodríguez, en la Barranca, Barranquilla. Familia Maciel Rodríguez, Maricela Reina, todos por allá, gracias. 11:22, ¿qué pide la gente?
1: Buenas noches. De favor, ¿me puede complacer con la canción de Carlos Rivera, Sin Despedida? Un saludo para todos los que trabajan en Lipu Traction Aguascalientes. Muchas gracias, mi Yupi, que tenga excelente noche.
2: ¡Auch! Mi Yupi Macías, Yupi Macías. Por favor, ponme la canción, la de Agüita de Coco, por favor, para Freddy Peña y Daniel.
3: Buenas noches, mi Yupi Yupi. ¿Me puedes complacer con la canción de Industria del Amor, Tú Naciste Para Mí, dedicada para la jefa Kenia de Galloso, de parte de Juan Sánchez, de aquí de Barrio de Guadalupe? Gracias.
4: Buenas noches, ¿me podrías complacer por favor con la canción de Despedida con Mariachi? Para mi mamá, la señora Rita Mota Martínez, que bienvenidos a Dios, todavía la tenemos a nuestro lado, pero a ella le gusta muchísimo esta canción. Y pues un día que Visito no lo quiera, que todos vamos para allá, ¿verdad? Sabrá Dios. Pero mira, yo la tengo con vida, le quiero dedicar esta canción. Que la

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1: 11:30.

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7: 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Radio.
8: ¿Estás pensando en una nueva pantalla para ver el Mundial? Antes de gastar tu dinero, escucha esta información.
9: Antes, durante y después del Mundial, la Profeco es el árbitro en tus compras. Escucha.
7: Revista del Consumidor.
8: El Laboratorio Nacional de Protección al Consumidor analizó 49 pantallas LED de entre 40 y 65 pulgadas.
9: Todos los modelos analizados son Smart TV y permiten conectarse por Wi-Fi a servicios y plataformas de contenidos audiovisuales en línea.
8: Lo que debes saber.
9: Las pantallas LED no necesitan fluorescencia para iluminarse y gracias a ello tienen algunas ventajas. Consumen menos energía, dan más brillo, colores precisos y reproducen video. Videos de formatos avanzados.
8: Actualmente existen tecnologías como OLED, QLED y Mini LED que buscan mejorar el contraste, el color y profundidad de imagen.
9: Ya es común encontrar resolución 4K UHD e incluso 8K para contenidos con muchísimo detalle.
8: Esto las convierte en la opción ideal para deportes, películas, videojuegos o...
9: para gritarle al árbitro en ultra alta definición. ¿Cómo se verificó la calidad de las pantallas?
8: Para revisar la calidad de la imagen se tomaron en cuenta el color, el contraste, la uniformidad de la imagen en toda la pantalla y el nivel del color negro.
9: Entre más se logre un negro profundo, es mejor calidad de imagen.
8: Por el contrario, los modelos que solo alcanzan un gris oscuro perdieron puntos en su calificación.
9: Para evaluar la calidad de audio, el laboratorio implementó una metodología propia que le permitió identificar la fidelidad y la distorsión del sonido.
8: Aunque la mayoría de las pantallas integra bocinas sencillas por su diseño delgado, algunas cuentan con conexiones o salidas de audio digital, ideales para conectar barras de sonido o teatros en casa.
9: También se evaluó la información comercial, porque esta es indispensable en todos los productos que adquirimos.
8: Casi la mitad de los modelos analizados no cumplieron con todos los elementos para hacer válida la garantía.
9: En 7 pantallas se piden más requisitos de los establecidos para hacerla efectiva.
8: Además, los instructivos de 5 modelos no presentan todos los requisitos de información. De los 49 modelos analizados, la mayoría obtuvo una calificación general de muy buena.
9: Esto significa que ofrecen un desempeño ideal para ver televisión abierta en alta definición, películas y contenido en streaming.
8: Incluso, 3 modelos lograron una calificación global de excelente.
9: Y algo interesante es que hasta los modelos con las calificaciones más bajas ofrecen un desempeño aceptable para contenidos básicos y videos por internet.
8: ¿Cómo andan en su relación precio-calidad?
9: Las pantallas de 40 y 43 pulgadas tienen un rango de precios de menos de 3,000 a más de 6,000. La mayoría de ellas calificaron con MB.
8: Los modelos de 50 pulgadas son buenos y muy buenos en calidad. Andan de 4,000 a 8,000 pesos.
9: De las pantallas de 55 y 58 pulgadas, la más accesible calificó con MB. Cuesta poco más de 5,000 pesos.
8: Las más caras de este tamaño calificaron con excelencia. Una cuesta alrededor de 18,000 pesos y la otra casi 21,000.
9: De los modelos de 65 pulgadas, el de precio más bajo está en poco más de 8,000 pesos y es muy bueno en calidad.
8: En cambio, otro que obtuvo una calificación menor llega a más de 20,000 pesos.
9: El modelo de 65 pulgadas que logró la excelencia.

0: y compañía. Agüita de coco, agüita de coco. Ay, a bailarla el día primero, ¿verdad? Ahí en Los Globos. Bueno, o sea, la noche con 36 minutos, 11:36. Mándeme su audio WhatsApp, ¿eh? Mándemelo ya para complacerle. 449-122-5770.
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0: excelencia. Tiene un precio de casi 25 mil pesos.
1: Antes de comprar una pantalla, toma esto en cuenta.
0: Sé honesto, ¿realmente necesitas pagar por atributos adicionales? Porque sí, muchas veces terminamos pagando funciones que nunca usamos.
1: Verifica qué conexiones incluye.
0: Y revisa las apps integradas y servicios de streaming disponibles.
1: Recuerda que algunas plataformas requieren suscripción para funcionar.
0: Tips. Solicita que te sellen la garantía. Es indispensable para cualquier reclamo.
1: Fotocopia el recibo de compra. El papel térmico se degrada, se borra y por eso debes contar con una fotocopia o respaldo digital.
0: Analiza si conviene la garantía extendida. Algunas tiendas ofrecen ampliarla.
1: Implica un gasto adicional que, ante una avería, puede incluir la reparación o la sustitución de la pantalla.
0: Para conocer más detalles del estudio de calidad de pantallas LED, así como recomendaciones para instalarla y cuidarla, consulta la revista del consumidor en su versión impresa o digital. Revista del consumidor. Radio.
2: Gobierno de México.
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4: Buenas noches, Yupi Yupi, ¿me puedes poner semáforo rojo, por favor, para la familia Reveles de Luna? Para mis hijos que trabajan de noche y para ti que siempre me complaces. Yo escucho La Mexicana mañana, tarde, noche y madrugada. Elena de Luna.
5: Soy Yupi, ¿me puedes complacer con la canción de Te Extraño con Pequeños Musical? Saludos.
6: Buenas noches, Yupi, por favor, ¿me puedes complacer con la canción de Grupo Innovas mañana que ya no esté? Muchas gracias y buenas noches.
7: Hola, buenas noches, mi Yupi, compláceme con El Paso del Gigante ahí, por favor, aquí para escucharlos, aquí todos. Los de Transporte de Echeverría. Excelente programa. Que tenga buena noche, mi Yupi.
8: Buenas noches, Yupi. ¿Me podrías complacer con la de Mitades de Pegaso? Un saludo para ti y para todos los que escuchan La Mexicana. Gracias.
9: Buenas noches, mi Yupi. ¿Me podrías complacer con la canción de Estatua de Marfil de Vicente Fernández, por favor?
10: Bueno, ya saben que lo que quepa en esta hora, con todo gusto y placer, ¿eh? Si ya no cabe o algún otro tema musical, lo dejamos de herencia musical después de las 12 de la noche, con todo gusto. Gracias por todas las peticiones musicales a través de la número uno, La Mexicana 91.3 FM. Soy el Yupi Macías, 1143.

0: Buenas noches, mi Yupi Yupi. Adiós, comprarse con nadie más descarcha. Para todos los que nos están escuchando y para usted. Gracias.
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2: Bueno, esa se la voy a dejar programada después de las 12. Lo que es la de Vicente Fernández, la de Estatua de Marfil, esa, son las que quedan después de las 12. Para que sigan escuchando, ¿sale? ¿Vale? Ándale, pues, gracias. Vámonos con Banda Pequeño Musical. También anunciados para el Palenque y la Feria, ¿eh? Vienen. ¿Cuántos eventos, verdad? ¡Au! 11:47.

0: Bueno, mi nombre es Juan Carlos Macías, el Yupi. La cita mañana, Dios mediante, 11 de la noche, las complacencias. Gracias. Pásenla bien y bonito. Si por ahí el piso está mojado, vaya con cuidado y precaución, suba al volante. Gracias, buenas noches. Solamente 10 minutos antes de las 12. ¡Aush!
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5: La 1:03.

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5: 2 con 1.

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1: 2:54.

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1: 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Antes que cante el gallo, con el Good Day Tony.

Vámonos con las complacencias de la mexicana. Muy buenos días, bendecido día para todos los que están ya en sintonía de la mexicana. En el 91.3, gracias a usted, la estación más escuchada en Aguascalientes, Fuente Inra, mayo 2026. Gracias infinitas. Se para que habrá día, amigo de ahí, a ver si nos puede complacer con la canción de Bachata Rosa, dedicada para el Benedict Sureña del 337, por favor. Amigo de ahí, saludos a toda la gente. Panadera aquí en San Pancho, de parte de los panaderos de la Panadería de Colores, con una canción de los clásicos, esperando su llamada, si no cualquier otra. Bueno, déjeme buscar esa a lo mejor la tengo con Emilio Navaira, ¿verdad? Con Emilio Navaira la tenemos, con mucho gusto. Ya está por acá, de esta manera comenzamos.

0: días, good day, por favor. Game dice por acá, pon las mañanitas para mi esposa Susy, que hoy está de manteles largos, que el mundo manda un picorete. Póngame la canción de Suspiros con el Coyote, dedicada para ella especialmente. A ver, mundo, mándele un pedacito de las mañanitas a la cumpleañera, por el amor de Dios, oiga. Y tenemos llamada, pásemela a la mexicana, buenos días.
1: Buenos días, Tony.
0: ¿Con quién tenemos el gusto?
1: Con Chuya de aquí de Compancho.
0: Bienvenida, ¿qué canción le vamos a mandar?
1: ¿Me pones La Palma?
0: Muy bien, ¿saludos para quién?
1: Para Amparo Rosales, que te escuchamos aquí en Compancho, y para la familia de aquí de Delgado.
0: Gracias, muy bien.
1: Muy amable, buen día.
0: Se la mandamos, muchísimas gracias, échele mondao. De esta manera comenzamos.

Las 3:08, la mexicana 3:08, buenos días. Una alabanza, solo hay uno de Joel Rocco. Déjeme buscarla, si la tengo, se la mando con mucho gusto, Buenos días, mi bebé. Por favor, la de Libros Tontos de Bronco. Gracias.

Good day. A ver si me puedes complacer con la canción de El Día Que Puedas de Isaías Lucero, por favor. Un saludo para el compadre Rosendo y también para el compadre Cristóbal, que andan aquí en Frigga en la Maquila. Y saludos, a ver si le puedes mandar un picorete a los dos, un par de mayates.

0: 14, la mexicana 3:14, buenos días, amigo Day. A ver si nos complace con la canción de la costumbre de los invasores antes que cante el gallo de parte de Luis Díaz.
1: Tony, muy buenos días, yo soy la mexicana. Por favor, complácame con la canción, la de El Viachito con Tropical Panamá. Por favor, y saludos a todos los que estamos en tenía. Gracias, Tony, y excelente día. Bye.

Buenos días, mi Budey. Vámonos, vámonos, vámonos, vámonos. Vámonos aquí, saluditos desde Maryland, Virginia. Aquí vamos rumbo al trabajo. Saluditos para todos los paisas que andan por acá de este lado. Que Dios los bendiga y los cuide en el camino. Y vámonos, vámonos. Saludos, mi Budey, bendiciones. Y ya sabes, la que sea de Rigo Tobar. Saluditos.

más, 3:21 en la mexicana, 3:21. Buenos días, señorita Gudey. Ahora se nos complace con algo de Liberación, pero de las más viejitas que tenga. Muy bien, ahorita mandamos algo de las primeritas, ¿eh? En la mexicana, la estación número 1.

Las 3:30, la mexicana 3:30, buenos días, Mega Day. Con el tema, número equivocado para los de la panadería La Española, todos los que están detrás del volante en esta madrugada, de parte de Alejandro, el uberiano.

39, buenos días, señorito Goday. Quiero mandar saludos a todos los compañeros de la Coca Planta Coyotes en mantenimiento de maquinaria. Y por favor, a ver si nos complace con la canción de Julia de Vicente Fernández. A las 10 de la mañana tendremos tantita madre.

0: 42 en la mexicana 342. Buenos días, Miguel Day. A ver si nos puede complacer con la canción de Y Volveré de Diego Verdaguer. Para todos los madrugadores que están en sintonía de la mexicana, muchas gracias y muchas bendiciones. Y no baile, abuelo, no baile, no baile, no baile, que se nos va a descuajaringar, mondao.
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3:49, bien pendientes porque todo el día estaremos regalando boletos. Ya es este fin de semana, este sábado en el Palenque de la Feria, la presentación de Cornelio Vega y su dinastía, así que pendientes.

Las 3:56 en la mexicana. Buenos días, Miguel Day. A ver si nos puede complacer con una canción de los humildes. La de Ambición para todos los madrugadores. Familia Valdel Lugo, a sus hijos Liam, Nicolás, Valdés. Y toda la gente de la México, Everaldo Torres. Con mucho gusto, ya a las 3:56. Gracias por estar con nosotros. Bien pendientes todo el día de la mexicana. Porque, como le comento, el día de hoy tendremos boletos para Cornelio Vega, que se presente este sábado en el palenque de la feria. Y vienen más sorpresas, vienen más premios. Así que no le cambie. Y sobre todo y por encima de todo, gracias, gracias, gracias a todas las personas que han hecho una vez más de la mexicana la estación más escuchada en Aguascalientes. Gracias infinitas.

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1: 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Antes que cante el gallo, con el Good Day, Tony Plasencia.
5: Y vámonos, vámonos, vámonos, vámonos, vámonos, vámonos, vámonos, vámonos, vámonos, vámonos, vámonos, vámonos, vámonos, vámonos, vámonos, vámonos, vámonos, vámonos, vámonos, vámonos, vámonos, vámonos, vámonos, vámonos, vámonos, vámonos, vámonos, vámonos, vámonos, vámonos, vámonos, vámonos. En La Mexicana 4:1. Buenos días, saludos para el detective que ya estoy en sintonía.

0: vámonos, mi Gudey, saludazos desde Santa Fe, Nuevo México. Me puedes complacer con la cancioncita, la de agradecido con el de arriba, pero el de más arriba, ahí de favorcito. A toda la gente madrugadora que amanecemos escuchando a la mexicana, porque no hay otra más. Arriba Aguascalientes.
1: Agradecido con...

Dios, compadre. ¿Podrías poner una tierra con mariachi, por favor? Si no, el semáforo rojo, por favor. Gracias, compadre, por apoyar a la luz de luna. Y para ti que siempre me compras, si escucho la mexicana mañana, tarde, noche, madrugada.

0: Las 4:09, buenos días, mi querida. A ver si nos complace con la canción de Sammy, la de Falsos Besos, para todos los que ya están en este momento en sintonía de La Mexicana, con muchísimo gusto. Y tenemos llamada, pásemela a La Mexicana, buenos días.
1: Buenos días, señor Tony.
0: Bienvenida, señora Elia, ¿qué canción le vamos a mandar?
1: Regresa solo un día.
0: Muy bien, ¿algún saludo?
1: No, señor Tony.
0: Bueno, pues para usted especialmente. Le mando un fuerte abrazo, cuídesenos mucho, ¿eh?
1: Gracias, un placer, señor Tony, que Dios me lo cuide y me lo bendiga.
0: Para servirle, gracias infinitas, un abrazote y Dios la bendiga.

Muy buenos días, que tengas un excelente día, amigos. De ahí sí puedes poner la canción Como un Rey con Vicente Fernández. Pasa la hora, Caíto Macías, a Grandes Cuellar, a Alex Díaz, a Juanito Elberquén, a don Javiercito Esquivel. Un saludazo a Latino Verde, hasta mi bella agüita, a Quiero Unión Americana, a mi país, hasta Florida. Un saludazo también. Y especialmente, pues, para mi amor, para mi morena, para mi mode, de parte del sinaloense.

Good day. Unos saludazos a unos presentes ahí para los 28, el 706. Desde Ciudad Industrial, Ciudad Baches, Raimundo Delgado, alias Bigotes. Esos traileritos del ala que no se me queden. Ahí hay varios compañeritos, varios 28 muy presentes. Yo escucho Radio Mexicana 91.3. No le cambio, no le cambio, no le cambio, no le cambio. Invasores, póngame por favor esa moneda sin valor, por favor. Muchas gracias. Buen día.

Las 4:19, buenos días, amigo Day. A ver si nos puede complacer con la canción de Te Quedaste Adentro de Vicente Fernández, por favor. Amigo Day, complázcanos con la canción de Mentiras de los Acosta. Gracias, yo escucho la mexicana.

buenos días, Gudey. A ver si me pudieras complacer con la de Antonio Aguilar, la de La Cruda. Ay, para todos los ingobernables ex trabajadores de Eaton Pizza. Ay, ya, ellos sabrán a quién me refiero. Buenos días, Gudey.

Vámonos, mi good day, por ahí. Un saludito para todos los madrugadores. Y por ahí a ver si nos complaces con una cancioncita, la de las medias negras, por favor. Y vámonos, antes de que cante el gallo, vámonos.

Buenos días, pico de saludos desde Goshen, Indiana. Por favor, complázcanos con la canción de liberación, la de No Tiene Edad. Pico de saludos para mi hija Itzayana Paola, que ayer fue su cumpleaños número 15. Desde Ojo Caliente 3, de parte de su papá Máximo, desde Goshen, Indiana. Mándele las mañanas.

y vámonos, Gudi, en este miércoles rico de tantita madre con el señoriño y la señoriña Gudella. Póngame la canción de Osadía, con el gusto y el placer de escucharlo como todos los días. Dígale al abuelo que baile, que no le sé que se descuajaringue. Ya no está joven, pero que baile. Y un saludo para el amor de mi vida. Te amo, Balú.

Muy buenos días, mi cabella, para sí, nos puede complacer con la canción de Cerezo Rosa de los Tecolines, para todos los escuchas de la número uno, la mexicana. Saludos del compa Pepe, y que el Mondao mande un picorete, gracias y muchas bendiciones. A ver, Mondao, mándeles un gran y tremendo picorete.

Las 4:38, buenos días, señorito Gooday, la canción de Nacho Montes, la del tren, para todos los que escuchan La Mexicana desde Ohio y para toda la audiencia. Buenos días, amigo Gooday, a ver si nos puede complacer con la canción de El Retrato de Mamá. Saludos y muchas bendiciones, ¿eh? A las 10 de la mañana.

0: Muy buenos días, señorita Gutey. Pídele, por favor, si me complace con una canción del señor Vicente Fernández que se llama El Último Rezo. Ay, nomás para alegrarnos el día y seguirlo escuchando en lo que resta del programa. Saludos y excelente día. Gracias.
1: Gracias, fuerte abrazo. Muchísimas gracias por estar en sintonía. Buenos días, señorito Gudey. Bonito miércoles. Por favor, la canción de Lo Vi Pasar de Rocío Dúrcal para todos los que escuchamos. Y que el abuelo nos mande un...

Muy buenos días, mi querido Goday. Por favor, complázcanos con la canción de hace un año dedicada para toda la audiencia de La Mexicana, por favor. Saludos para la señora Alice Arenas Romo y don Jesús Santo. Ya están por acá escuchándonos. Muchísimas gracias, como siempre.

0: Buenos días, güey. A ver si pudieras poner la canción de la número 100 con los Freddy's. Un saludo a todos los que están ya laborando. Saludos.
1: Cuatro cuarenta y ocho.

Buenos días, señorito Uday. Complázcanos con la canción de Pequeña y de Temerarios para mi esposa, mi hijo Jonathan y Vanessa, que se encuentran en North Carolina. Y toda la gente madrugadora de Amarillas Esparza, con mucho gusto, ¿eh? Saludos para don Lalo, que ya también está en sintonía.

Las 4:53 en la Mexicana, 4:53. Dice por acá, mándeme por acá un mensaje. Dice por acá, mándeme a mi güey. Antes que cante el gallo, saludos para Beto, Pepe, Carmela, Manuel, mis hermanos. Con la canción de la mortaja y un picorete del mondado.

Amigos de Buenos Días, saludos cordiales desde Springfield para todos los hidrocálidos que estamos acá elaborando con la canción del tartanero, por favor, amigo de... Con muchísimo gusto, ¿eh? Buenos días, amigos de saludos al peluche de la banda de la panadería Cristal, a la de la San José, con la canción del señor locutor de los Tigres del Norte.

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1: 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Antes que cante el gallo, con el Good Day, Tony Plasencia.
5: Y vámonos. En La Mexicana, 5 en punto.
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0: Buenos días, Cris. Espero que te encuentres bien de salud. Todos los que son los que no. Te pido, por favor, que me contactes con la canción Señor de las Canarias. Un día, feliz coladito.
1: Bueno, muchísimo gusto, buenos días, saludos a la comadrita Betty, que ya está en sintonía de la mexicana, y te amo, mi Balú. Me quedé buenos días, saludos a mis papás, Juvenal Reyes Mascoro, Maricela Cruz, hasta el agropecuario, con la canción de Vete con el de los Temerarios, ya las 5:04.

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17: A los que están terminando su jornada chambiaria, a los que nos estamos alistando para ir a chambiar, y a los que llegan al mundo nos mandan un picorete porque sería de alegre, y al rato nos vemos para escuchar tantita madre, y que Dios nos ayude en este día, mi güey.
22: Claro que sí, a las 5:19 la mexicana, 5:19, gracias por estar con nosotros en este miércoles, que complaciéndolo con mucho gusto, mi güey, la de falsos besos, de parte de Gonzalo el Puma Alonso, esa ya la pusimos.

Casi no le entendí el mensaje, está como muy distorsionado, ¿verdad? Ahorita de que lo vuelvo a escuchar a ver si alcanzo a entender cuál canción.

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0: mi Tony querido, del alma chulo, príncipe de Asturias. Él encargó una canción de Grupo Mojado, se llama Llorar, que edito. Te puedes escuchar a este lado. Ánimo, que tenga buen día.
1: Y bueno, ¿eh?

0: buenos días, Woody. Yo escucho a la mexicana. Oye, fue un placer con la canción de Un vestido de besos de Joan Sebastián, dedicada especialmente para mi esposa, que la amo mucho. Saludos de parte del Cocas, mi Woody, y éxitos y bendiciones para ti.
1: Ah, una chulada. Mándele un picorete al Cocas Mondaur. Relámase las jetas, oiga. Y le complacemos con muchísimo gusto, saludos y muchas bendiciones. Ya las 5:31.

Miguel de la, una deliberación de Como Yo, por favor. Miguel de Salos, para mi hijo Eduardo Reyes, sería tan amable complacernos con la canción de La Broma. Mil gracias. Miguel de, mándenos la reflexión del día.

0: Goody, muy buen día. Mándame la reflexión de, por favor, gracias.
1: Buenos días, Flavia, por la mañana. ¿Me puedes poner, por favor, la canción de Caminos a Michoacán, por favor? Buenos días, por la mañana.
2: Muy buenos días, fíjate, mándeme la bonita reflexión de hoy con muchísimo gusto, ya a las 5:38.

Las 5:41, la mexicana 5:41. Ahorita le vamos a poner una canción muy especialmente para Nancy la Potra, ¿verdad? Con todo el amor del mundo, ahorita le vamos a dedicar una canción bien bonita para que esté pendiente y no se la pierda, ¿sale? Pero buenos días, Dios lo cuide y bendiga en este día, por favor, complázcanos con la canción de Ramito de Violetas, gracias.

de Papalote, de Tropicalísimo Lobo, para todos los que andamos acá trabajando, echándole ganas, para usted, para el abuelo, para los del agropecuario, para los de Nissan, para los de Flex, para los de la Romo, para los de Transporte ST, para los de Sureña y para todo el mundo mundial, mi Tony, muchísimas gracias.

La 547, la mexicana 547. Vámonos con esto, la voz de José Julián. Se llama Llegaste para mi potra, ¿verdad? Con mucho cariño, con mucho amor. Gracias por todo. 547. Buenos días, mi querido. Mándeme la bonita reflexión, por favor. Va para allá con muchísimo gusto. A las 6 de la mañana, la nota roja. Y recuerde, todo el día tendremos boletos para que este sábado se vayan a la presentación de Cornelio Vega en el Palenque de la Feria. No le cambie.

0: Hey, saludos de acá de Carolina del Norte a toda la raza de Lavamex, de la empresa Lavamex, a todos Lavamex, especialmente a los de la banda de potasio, el área de potasio, acá de parte del compa Chipote. Saludos, a unos fierros que se hace tarde para el jale.
1: Gracias infinita, yo me despido, soy el señorito Gudey, nos escuchamos a las 10 en Tantita Madre, el amor García y su servidor.

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las 6 de la mañana en punto. Bienvenidos a la Nota Roja en esta mañana de miércoles. Le estaremos dando a conocer: degenerado chofer de plataforma ataca sexualmente a su pasajera de 22 años de edad durante el trayecto de su viaje. Este maldito degenerado iba hasta drogado. Capturan a la mataperros de Loma Bonita. La acusan de asesinar a un cachorrito. Además, pareja de locos agreden a un despachador de gasolina en una estación ubicada en Avenida Independencia. Tremendo incendio se genera en una plaza comercial al sur de la ciudad. De esto y mucho más le estaremos dando a conocer esta mañana de miércoles a través de la Nota Roja.

0: siendo las 6:01 a.m. le damos la bienvenida al programa policíaco de JLM Noticias. A través de la estación número 1, por supuesto la mexicana 91.3 FM. A través del canal 149 de Star TV. Y a través de todas las redes sociales de JLM Noticias. Bienvenidas y bienvenidos, soy el Oso Cortés. ¡No puede ser! Los invito para que permanezcan en esta sintonía con nosotros. Se enteren del detalle policíaco más relevante hasta el momento. A partir de este momento también se pueden poner en contacto con nosotros. Opinar de los hechos policíacos, hacernos llegar también sus reportes y denuncias. Permítame saludar también a mi compañero y amigo, él es el hombre de la noticia. El hombre que siempre está en vivo en el lugar de los hechos, el buen Héctor, Héctor Almeida.
1: ¿Qué tal, mi oso? ¿Cómo estás? Muy buenos días y muy buenos días a usted que nos hace el favor de acompañarnos. Hoy miércoles, ya miércoles, miércoles 8 de julio del 2026. Quédese con nosotros, acompáñenos a esta hora. Ya sabe que a partir de este momento y hasta las 7 de la mañana, usted se va a enterar de lo más relevante en el tema policiaco. También ya puede seguirnos completamente en vivo en todas nuestras redes oficiales de JLM Noticias, Estero Rey y Caos Policiaco. De igual manera ya nos puedes sintonizar en el 149 de Star TV y bien, por el 91.3 la estación de la Nota Roja. Lo voy a invitar a que participe directamente en nuestra línea de WhatsApp al 122-5770. Ya sabe que para nosotros es muy, pero muy importante su mensaje de voz. Si en estos momentos ve algún accidente, movilización de cuerpos de emergencia, háganoslo saber para que nosotros le demos la información en tiempo real, mi buen oso.
0: Así es, de esta manera usted forma parte de nuestros mejores reporteros de campo, los que siempre nos hacen llegar las noticias de última hora, los reportes de última hora. Juntos armamos la noticia policíaca, y juntos armamos también la conversación, la opinión, el debate sobre los temas policíacos que tenemos en la mesa. Sobre todo esta mañana, de una situación tan polémica que ha dado mucho de qué hablar. Sobre este tema de los servicios de plataforma, los servicios de aplicación. Yo le pregunto a usted en esta mañana de miércoles,

amigo, amiga de la Mexicana 91.3, público en general, ¿dónde se siente usted más seguro viajar? ¿En el transporte público, es decir, en los taxis o en los servicios de plataforma? ¿Dónde es más seguro tomar un viaje, trasladarse a un destino? ¿En los Uber, en los Didis, en los Bolt, en los InDriver o bien en los taxis convencionales? ¿Dónde se siente usted más seguro? ¿Cuál es el servicio que le da usted mayor seguridad? ¿O cuál es el que usted toma todos los días porque se le hace seguro, porque le parece seguro? ¿En dónde viaje uno más seguro? Se lo pregunto, dígamelo al 1-22-5770. 449-122-5770. ¿Dónde es más seguro viajar? ¿En un taxi o en una aplicación de plataforma? ¿En un vehículo de plataforma? ¿Por qué le hacemos esta pregunta? Porque simple y sencillamente ocurrió un hecho muy lamentable. Se supone que la gente pues acude a solicitar los servicios de aplicación, los servicios de plataforma, porque se supone que son más seguros. Se supone que cumplen con estándares de seguridad tanto para los conductores como para los pasajeros. También hay que mencionar algo muy importante. Hay algunas aplicaciones que se van derivando de estos estándares completos de seguridad, porque simple y sencillamente pues cobran menos comisión, son menos costosas tanto para conductor como para pasajeros, y eso va mermando de alguna manera la seguridad de cada una de esas aplicaciones. Sin embargo, independientemente de cuál aplicación decida usted tomar o en la cual decida viajar, se supone que todas deberían de ser seguras y en ninguna debería de pasar absolutamente nada de lo que sucedió. ¿Por qué le comento esto? Porque simple y sencillamente, un conductor degenerado de plataforma, un conductor cochino de plataforma, decidió hostigar sexualmente a su pasajera y ahora se encuentra detenido tras las rejas. Por si fuera poco, él mismo le comenta a la familia que estaba bajo los influjos de las drogas. Al parecer estaba bajo los influjos del cristal y este sujeto ahora tendrá que enfrentar la justicia después de todo lo que hizo. Los hechos se registraron en estos días pasados, para ser exactos, cuando la víctima, una jovencita de 22 años de edad, decidió tomar un servicio de aplicación, solicitar un servicio de plataforma para trasladarse del fraccionamiento Villas de Nuestra Señora de la Asunción hacia el fraccionamiento Estema. Desde el momento en el que llegó este Renault Kwid en color blanco por ella, conducido por este sujeto identificado como Ernesto de 33 años de edad, desde ahí comenzó su pesadilla. ¿Por qué? Porque desde el momento en el que abordó el vehículo, pues el sujeto le iba sacando plática no de manera muy apropiada, haciéndole insinuaciones, hostigándola sexualmente, para que usted me entienda. Seguido de ahí, el sujeto comenzó a tomar otras rutas muy diferentes a las que marcaba el GPS o la ruta ya trazada de la aplicación. Fue cuando la pues joven de 22 años de edad tiene la primera intervención con él de decirle: oiga, pues es que ¿por qué se está yendo por este lugar? ¿Por qué está tomando esta ruta si no es la que marca aquí la aplicación, si no es por donde siempre me llevan? Y comenzó a decirle: no te preocupes, no pasa nada, que al cabo vamos a llegar igual, vamos a llegar hasta en menos tiempo, pero a ver, platícame, ¿tú qué haces? ¿A qué hora sales por el pan? O sea, lanzado el sujeto. Y deje de usted lo lanzado, la situación del hostigamiento sexual pues es lo que preocupa, ¿no? Ya que este sujeto, no conforme con irla hostigando y pues faltándole al respeto, decidió y se atrevió a tocarle las piernas a esta chica de 22 años de edad. La chica, desde luego, desde el momento en el que sintió el peligro, de inmediato vía WhatsApp se comenzó a comunicar con sus familiares para hacerles saber lo que estaba sucediendo, hacerles saber que estaba siendo tocada por este sujeto sin autorización alguna, que temía porque le pudiera hacer algo, se la pudiera llevar a otro lugar, porque incluso les hablaba de que estaba tomando rutas diferentes a las que comúnmente siempre la llevaban a ella en estos servicios de aplicación. Los familiares, al saber la situación, pues rápidamente tomaron el conocimiento de los hechos y le dijeron pues qué podían hacer. La interceptaban en algún lugar, esperaban a que llegara. La chica les dice: pues vamos a esperar a que me dejen mi destino, pero estando ahí pues tenemos que hacer algo porque

0: sujeto como que se ve que viene, no sé si borracho o viene mal, o sea, viene mal este sujeto. Y la familia pues fue lo que hizo, aguardar hasta que llegaran al punto de destino para poderlo capturar, retenerlo ahí en este punto, quitarle las llaves para que no se fuera a fugar, y es ahí donde lo delicado viene también. Porque ahí con los familiares encima, pues este sujeto, en lugar de apaciguarse, de tranquilizarse, no sé, de mostrar incluso arrepentimiento, Héctor, de decir, chin, pues ya la regué, ni modo, perdónenme o algo. No, todavía hasta tuvo la desfachatez de decirles que iba completamente drogado, que estaba bajo los influjos de las drogas, y además que no era la primera vez que lo hacía.
1: Así es, mi buen oso. Como bien lo comentas, y fíjate que esta... lo que les voy a platicar es la conversación que tuvo directamente con su prima, porque fue el primer contacto con el que ella, pues yo creo que es la de más confianza, uh-huh. Posiblemente es donde o vive con ella, porque en ese momento que ella le empieza a escribir, cuando ella ya empieza a notar que precisamente este tipo se empieza a desviar de la ruta o empieza a tomar otras calles que no le está indicando precisamente el mapa, donde pues tiene que seguir el camino que le indica directamente la aplicación, pues en ese momento es cuando ella empieza, pues obviamente como todo, a asustarse en primera instancia, y como bien lo comentaste, oso, ella le empieza a decir, oiga, por aquí no es el camino, por lo que les voy a platicar, dice, hoy quiero que hacer este reporte sobre un conductor de la plataforma, que para este entonces ya sabemos que es la plataforma Bolt, que acosó a mi prima. El día de hoy mi prima solicitó un viaje a través de la aplicación desde su domicilio, ubicado en vías de Nuestra Señora de la Asunción, con destino a mi casa, a la avenida Nazario Ortiz Gas, a la altura de la Normal Superior. Es correcto, donde tú dices, ahí en el Estema. Uh-huh. Esto durante el trayecto se dio cuenta de que el conductor no estaba siguiendo la ruta marcada por la aplicación y comenzó a desviarse por calles que no llevaban el destino. Ella le indicó en varias ocasiones que tomara la salida hacia Tercer Anillo para seguir la ruta correcta, pero el sujeto hizo caso omiso y continuó conduciendo hasta llegar al fraccionamiento Montebello de la Estancia. Sabemos que ese fraccionamiento está pegado a vías de Nuestra Señora. Mi prima volvió a pedirle que por favor siguiera la ruta que indicaba la aplicación. Aunque aparentemente accedió por un momento, después ocurrió lo peor. Este sujeto comenzó hacerle tocamientos, a tocarle las piernas para ser exacto. Al sentirse ella incómoda, pues obviamente la situación, y asustada, ella le pidió que dejara de hacerlo. Él se disculpó, pero minutos después volvió a repetir la misma conducta. Con mucho miedo, mi prima nos envió mensajes contándole lo que estaba sucediendo. Cuando llegó ya precisamente, nosotros le empezamos a preguntar si sí se estaba dirigiendo directamente hacia el destino, o se seguía yendo por otro, para nosotros alcanzarla. Pero ella comentó, no, aparentemente ya va en ruta hacia allá, denme nomás unos minutos, si ven que en 5 minutos no llego, que es lo que marca, en ese momento, por favor, ella comparte la ubicación, mi hermoso, para que la empezaran a seguir, pero al ver que la ruta ya también la prima seguía, que ya iba directamente hasta su casa, en ese momento, también la familia empezó a hacer lo propio. Empezó a pedirle el apoyo directamente a las autoridades, para ser exactos a la policía, que para que llegaran y tomara tiempo y ganaran tiempo en ese momento, para cuando ellos llegaran, prácticamente coincidieran y llegaran al igual. Es en ese momento, mi buen oso, cuando ya precisamente ven que se está acercando, y en ese momento también empiezan a salir familiares, pero ya masculinos, hombres, también uno de ellos pide el apoyo a sus vecinos. Y les empieza a comentar qué era lo que estaba sucediendo, por lo que fíjate que se pusieron en un punto estratégico, para que él no se alertara, para que no pasara absolutamente nada, porque tampoco el conductor le había comentado, tampoco el conductor se había dado cuenta que ella ya venía pues prácticamente alertando a sus familiares. Cuando llega el destino, ya le estábamos esperando. No permitimos en ese momento, cuando ella llega, permitimos luego uno de mis familiares se abalanza y sobre todo se mete a la cabina del vehículo, le apaga el carro y le quita las llaves. En ese momento, ¿para qué? Para que este conductor no se retirara. Le quitamos las llaves del vehículo para evitar que huyera mientras solicitábamos el apoyo, mientras llegaba prácticamente ya la patrulla, que estaba a unos minutos. El propio conductor, al estar conversando con él, nos empezó a decir y nos confesó que se encontraba bajo los efectos del cristal. Y aseguró, fíjese lo que dice Sosón, y aseguró que no era la primera vez que hacía algo similar con pasajeras.
0: O sea, ven,
1: entonces,
0: nada más.
1: No era ni la primera, ni la última, ni la única vez. En ese momento, pues es cuando ellos deciden a asegurarlo, a retenerlo, y es cuando le quita, como digo, le comentan, y la pasajera en ese momento, pues ya llorando, soltó el llanto. Y ellos le preguntaron que qué le había hecho. Y ella le dijo, es que me venía haciendo tocamientos, me venía agarrando las piernas. Es por eso que él, más que disculparse, o más oso, que sentirse pues ya penado, no, o sea, pues ya dijo, lo acepto, pero pues ya qué puedo hacer. Con esa desfachatez. En ese momento ya llega la autoridad, llega una de las patrullas, se bajan, empiezan a entrevistarse directamente, primeramente con la afectada, y es cuando en ese momento lo aseguran. Lo aseguran y es cuando se lo llevan directamente ante la fiscalía y también a ella para que levanta la denuncia correspondiente junto con sus familiares. En esto usted ya está viendo en la pantalla directamente la persona, el tipo, el vehículo, aparte, parte de la conversación de la cual ella venía platicando directamente con su prima, cuando ella le venía comentando lo que le venía haciendo este tipejo. Esta persona, este desgraciado. Porque no se le puede llamar de otra cosa. Bueno, sí se le puede llamar fuerte. Pero por educación a usted, pues no lo vamos a hacer. Por respeto a usted, no lo vamos a hacer. Pero imagínese nada más que a este punto, porque se supone, que bien lo dice el buen oso, que si estás pidiendo un servicio de aplicación, es porque te sientes seguro. Uh-huh. Así, mira, decíamos, oso, hay quienes están registradas ante movilidad, hay otras que no. Pero independientemente sea o no sea, que porque está más caro, porque está más barato, no debería ni por qué pasar. O sea, no tiene por qué pasar esta situación, independientemente, porque al final para eso existen, para que usted se sienta más cómoda, o porque para al final pague un precio menor, pero al final de esto no tendría ni por qué pasar. Al igual que tendría que ser lo mismo, o tiene que ser lo mismo, con el servicio de taxi convencional, el que todos tomamos, el que todos hacemos, el que le hacemos la parada, ese también no tiene por qué pasar absolutamente nada, nada. Entonces imagínate aquí la situación, y aquí lo vulnerable es que, pues nosotros, o toda la mayoría que tenemos hijos, hijas, esposa, o esposo, es la misma, oso, es la misma, porque imagínate, tú estás poniendo prácticamente la seguridad en manos de ellos, uh-huh, para que no haya ningún problema, para que pues al final hay una fotografía, hay quien dice, ah, bueno, me siento más seguro porque al final sé quién me está llevando, quién me va a recoger, qué vehículo me va a transportar, qué placas tiene,
0: sí, sí,
1: para
0: sí,
1: evitar cualquier situación. Y no, o sea, imagínate nada más, y el hecho ya, déjala también la seguridad, o sea, de la situación de, que está pasando, sino que ya el conductor ya no les importa, porque o van bajo los influjos del alcohol, o van bajo los influjos de una droga, ¿con qué seguridad? ¿Con qué seguridad? Aquí yo me pregunto, movilidad, ¿dónde están ustedes? Su horario no nomás es de 8 de la mañana a 3 de la tarde, ¿eh? Les comento que ustedes tienen que estar las 24 horas vigilando el servicio público, porque también los camiones de Yo Voy creo que te circulan hasta las 12 de la noche, ¿no? Uh-huh. Entonces, aquí es... ¿Dónde están sus operativos que tienen que estar ustedes revisando precisamente? Es más, ya hasta hacerles pruebas de alcoholemia o este tipo de pruebas, oso. ¿Por qué? Y son constantes. Uh-huh. Vemos que nuestros compañeros, amigos taxistas, pues, ¿ya ves qué? Les revisan el vehículo cierta temporada. Les piden que tengan un tarjetón que esté, pues, vigente. Y también que les hacen estos exámenes también, sí, de antidoping, también exámenes también de alcoholemia. Entonces todo, yo creo que ya es otra vez nuevamente, y sobre todo poner en regla otra vez lo que vienen siendo las aplicaciones y las que no, pues ya, o sea, sacarlas de aquí, porque no puede estar pasando, porque también los asaltos son por estas aplicaciones que no están registradas, y lo que sé es una de ellas es InDriver. Esta no está autorizada directamente, creo que aquí por movilidad, y es donde han sucedido los asaltos o los atracos. Ahora, esta que creo que Bolt sí está registrada, ahora pasa esto, ¿so? ¿O dónde están los encargados de la aplicación? Uh-huh. ¿O dónde verifican a sus conductores para, pues, que no pase este tipo de situaciones, ¿no? Entonces, fíjate nada más, también, no sé si ahora sí podemos también decirlo, lo barato sale caro.
0: Sí.
1: Por ahorrarte también unos cuantos pesos, vea lo que puede suceder. Esta joven pudo ser violada, aunque no lo crea, ¿eh? aunque no lo crea, vea nada más por esta situación. Entonces, aquí la pregunta es, ¿usted paga menos por esta situación, por la seguridad de sus hijos o de sus familiares? ¿Cuál es la aplicación que usted utiliza o que utiliza más? ¿El taxi o la aplicación, amigos?
0: Así es. Nos gustaría escuchar la voz, sobre todo también de los usuarios y, por supuesto, de los amigos operadores. Tenemos muchísimo público que nos escucha, choferes de plataforma, choferes de taxi. ¿Qué opinan al respecto sobre esta situación? ¿Ustedes conocían a este compañero del volante, a este sujeto que pues se desplazaba en este Renault Kwid en estas terribles condiciones, bajo los efectos de las drogas y acosando a sus víctimas? Porque él mismo se lo dice a la familia. No era la primera vez que lo hacía. Él mismo lo acepta. No sé si estaba tal grado de intoxicado, de drogado, vaya la expresión, que incluso se le salía hasta la verdad por los codos, ¿no? Comienza a confesar muchísimas cosas delante de los familiares. Yo lo comentaba el día de ayer. De verdad, qué barbaridad con los familiares, ¿eh? De verdad se comportaron a la altura. Hubiesen sido no, otro tipo hombre, de gente, lo ¿no? Linchan. Lo linchan a este maldito infeliz. Linchan. Todavía de buen que en punto. Su cara les confiese, no es la primera vez que lo hago, no es mi primer víctima, vengo drogado, vengo bien crico. O sea, imagínese que le digan a usted eso, como familiar, como padre de familia de una chica de 22 años de edad que acaba de ser ultrajada por un maldito infeliz. O sea, definitivamente es para darle con todo, ¿eh? Por eso le digo, qué bueno que pensaron también con cabeza fría, esperaron a la autoridad, lo retuvieron todo el tiempo posible, se lo entregan a la misma autoridad, la autoridad lo deja ya a disposición de una autoridad correspondiente que va a proceder conforme a derecho, según así lo dicten las investigaciones correspondientes, porque de verdad, otras personas lo hubieran linchado. Otros vecinos de la zona lo hubiesen linchado. ¿Qué pasó con el sujeto que estaba observando a unas niñas mientras se bañaba? Le fue como en feria. Los oficiales llegaron a rescatarlo. Pero digo, por una parte, qué bueno que lo hicieron de esta forma, porque luego ya ves, Héctor, que los presuntos responsables se pueden convertir en víctimas y a veces, pues proceden en contra de las personas agresoras, ¿no? Ahora sí que muchas de las veces, por hacer justicia, pues terminan embarrados en algún delito grave los familiares de las víctimas, ¿no? Entonces, qué bueno que lo hicieron de esta manera. Aquí lo que exigimos es justicia para esta jovencita y para muchas víctimas más, porque como bien lo comentó, no es la primera vez que lo hace. Entonces, debe de haber y existir otras víctimas más de este loco sujeto, de este degenerado, de este depravado conductor de plataforma que andaba haciendo de las suyas en este vehículo Renault Kwid. Así que, pues queremos escuchar la voz de todos ustedes, lo que quieran denunciar. Si hay más víctimas de este sujeto, por favor acudan a denunciar. Ya no hay más que temer. Es el momento de hablar. No le hace que hayan pasado ya meses, años, alguna temporada. Pero aquí lo importante es que lo denuncien, para que existan más elementos en su contra y de esta manera no pueda salir de las rejas, no pueda salir en libertad este sujeto por estos actos que realizó. Y coméntelo. ¿Usted dónde se siente más seguro? ¿En los servicios de aplicación? ¿En los servicios de plataforma? ¿O en el transporte público? ¿En el taxi? ¿En el camión urbano? ¿Dónde se siente usted más seguro? Y por supuesto, movilidad, pues tiene que hacer su chamba, tiene que regular todo este tipo de aplicaciones que no son aptas, y por supuesto tiene que meter en cintura las que sí están registradas, las que sí están avaladas, las tiene que meter en cintura también, porque no puede seguir pasando esto. Antes escuchábamos esto en otros estados de la República. Chofer de Uber hizo esto, chofer de Didi hizo esto, chofer de Bolt hizo esto. Pero ahora está sucediendo aquí en Aguascalientes. Aquí en Aguascalientes es donde nuestra gente está corriendo peligro. Es donde nuestras mujeres están siendo ultrajadas por este tipo de degenerados sujetos. Entonces también se tiene que tomar cartas en el asunto. Aplicar operativo sorpresa cuando menos se lo esperen, checar a los conductores en qué condiciones están trabajando y sobre todo tratar de realizar este tema de prevención para evitar que vuelva a ocurrir este tipo de fechorías en contra de las mujeres o en contra de cualquier tipo de víctima. Son las 6:24 a.m. Vamos a ir a la primera pausa. Comente todo lo que quiera, total libertad de expresión, a través del 449-122-5770.
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7: Felicitar ampliamente al oficial de la Policía Estatal, Cristian Iván Márquez Cervantes, conductor de la patrulla AG899A2, por la detención que hizo hoy. Iba en persecución de un tipo en una motocicleta, se brinca el camellón de la lateral y se impacta contra un domicilio, y logró la detención.
8: Bueno, buenos días, yo escucho a la mexicana. Yo pienso que en los taxis, porque en su mayoría todos los taxis traen su número y sus números de reporte, y en los Uber la mayoría son piratas.
9: ¿Qué tal, Oso? Buenos días. No, sin duda alguna, la mejor aplicación de transporte es Uber. Y la peor de todas es InDrive. Yo llevo como 10 años de usuario y nunca he tenido un problema con Uber. Incluso se me ha quedado una vez un celular, lo recuperé. A mi esposa unas llaves, los recuperamos. Igual que los taxis, también nada seguro. ¿Cuántos problemas ha habido con taxistas que andan robando, que andan todo? Lo mejor es Uber.
10: Son las 6:38 a.m. Continuamos con más de la información policíaca a través de la mexicana, de la Nota Roja de JLM Noticias. Pues ahí está escuchando usted la voz del público. Lo que opinan al respecto de estos temas, sobre todo de la situación que acabamos de platicar hace unos momentos, por si usted le acaba de encender a su radio, ah, caray, ¿de qué hablan estos locos? ¿De qué hablan estos muchachos? Pues simple y sencillamente del hostigamiento sexual de un conductor de plataforma en contra de su pasajera de 22 años de edad. Y todavía peor aún, el sujeto iba bajo los influjos de las drogas, de los estupefacientes. Le dijo a la familia: vengo bien cricoso, no es la primera vez que lo hago. Entonces exigimos justicia para que no vuelva a suceder algo así y que nuestras mujeres de Aguascalientes tengan que vivir estas malditas y terribles experiencias malas al, pues, ir en un viaje hacia su destino, ¿no? Por eso yo preguntaba, ¿qué es más seguro? ¿Dónde es más seguro viajar? ¿En el transporte público, camión urbano, taxi convencional, o en los servicios de aplicación, servicios de plataforma? Sobre el tema de las que son seguras, las que no, la misma gente está diciendo: yo con Uber no he batallado, es para mí la más segura, siempre he recibido una buena atención, me pasó una experiencia de que perdí mi celular, me lo regresaron, entonces ahí está la calidad del servicio, por lo menos que comenta esta persona. ¿Usted opina lo mismo que él? ¿Opina

0: que Uber es la más segura, opina que Didi es la más segura, opina que Bolt es segura o que es insegura. Usted dígalo al 449-122-5770. Nos vamos con otro tema bastante polémico y es la situación de los perritos. La situación de las mascotas. ¿Por qué vamos a tocar este tema? Porque resulta ser que capturaron a la mataperros, sí. Capturaron a la mataperros de Loma Bonita. La están acusando de haber asesinado, haberle quitado la vida a un cachorrito. Híjole, tema delicadísimo, pero también hay que decirlo. ¿Qué vale más? Le pregunto a usted. ¿Vale más la vida de un perro o la vida de un ser humano? ¿Por qué le quiero hacer esta pregunta? Porque sí se está armando todo un despapalle. Es una nota casi de 8 columnas y todo el rollo por la captura de esta mujer por ser una mataperros, por asesinar perritos. Pero yo le pregunto a usted, ¿ya se le olvidó el hombre que fue asesinado por perros acá en Pirules? ¿Ya se le olvidó tan pronto? ¡Ah, caray! ¿Cómo? ¿Cómo que no se acordaba? ¿Ya se le olvidó que se murió ese señor a causa de las mordeduras de varios pitbull que se salieron de un taller, que se salieron de una negociación? ¡Ah, caray! ¿Cómo que ya se le olvidó? ¡Ah, caray! ¿Cómo que no hay detenidos? ¡Ah, caray! ¿Cómo que ya no se sabe nada de los perros? Si fueron sacrificados, si fueron castigados. ¡Ah, caray! ¡Qué curioso, ¿no? ¡Qué curioso que de este hombre ya no se sabe absolutamente nada! Ya, pobrecito, ya se murió. Dios que bendiga a la familia, que les dé resignación. Y se acabó el tema. Inmediatamente a las 24 horas de la noticia, se acabó el tema y nadie se acuerda de él. Nadie se acuerda del pobre señor, nadie se acuerda de su familia. Nadie sabe si su familia la está pasando bien, la está pasando mal, o cómo le está haciendo para superar esta pérdida. Pero en cambio, esta mujer que es una mataperros, si se hace una noticiota de 8 columnas, se hace todo un despapalle, se hace un argüende, se hace toda una noticia viral. Por eso yo le pregunto, ¿entonces vale más la vida de un perro que la vida de un ser humano? Coméntelo al 122-5770.
1: Así es, bueno, eso, fíjate que sí atienden elementos de la Policía Municipal el reporte, por supuesto, maltrato animal en Loma Bonita. Aseguran 10 perritos y ponen a una mujer a disposición ante la autoridad correspondiente. Elementos de la Policía Municipal atendieron este reporte por presunto maltrato animal registrado sobre la calle Artículo 123 en dicho fraccionamiento, donde vecinos señalaron que una mujer presuntamente había agredido a un perro. Tras recibir el reporte, los oficiales se trasladaron hasta el lugar, donde fueron abordados por varios habitantes de la zona, quienes la señalaron directamente a esta mujer identificada como Laura, de 36 años de edad, con domicilio en la misma calle, como presunta responsable de estos hechos. Durante la intervención, los policías municipales aseguraron a 10 canes, de aproximadamente un mes de nacidos, por lo que de inmediato solicitaron el apoyo de personal de la Procuraduría Estatal de Protección al Ambiente, mejor conocida como PROESPA, en instancia que se encarga del resguardo de los animales para garantizar su bienestar. Finalmente, la mujer fue asegurada y puesta a disposición de la autoridad correspondiente, la cual va a determinar su situación jurídica conforme a derecho. Pues sí, ahí está la fotografía, ahí podemos observar estos 10 canes, estos 10 perritos de apenas unos meses de nacido, donde esta mujer, pues bueno, fue reportada directamente con este tema que, pues, la habían visto ya en días pasados estar maltratando a estos perros, pues así que agrediéndolos, ya sabes, ¿no? Maltratándolos, pegándoles, pues hasta cierto punto, pues yo creo que independientemente de eso, mi buen oso, pues yo creo que si no los quieres, ¿para qué los tienes? ¿No?
0: Sí.
1: Esa es la primera. Si no te vas a hacer cargo, ¿para qué los quieres? O sea, yo creo que muchas de las personas, un ejemplo, voy a poner en primera persona, me preguntas, ¿te gustan? Sí, me gustan los animales. Y me gustan mucho. Y me gustan los perritos. ¿Pero qué crees? Como sé que no lo voy a atender como no se debe de hacer, mejor no lo tengo. ¿Para qué me pongo una responsabilidad que no lo voy a hacer, ¿no? Uh-huh. Ahora, bien, también lo comentas, ¿no? El tema que pasó con la persona que desafortunadamente falleció hace un par de semanas, donde pues desafortunadamente pierde la vida. Y sí te voy a decir algo. Aquí el responsable es el dueño. El dueño, perdón, fue puesto a disposición de la fiscalía y es el que va a tener que pagar los daños sobre este hecho, sobre los perros, porque al final los perros tienen dueño y él tiene que pagar.
0: Entonces sí hay un castigo para el presunto responsable. Digo, yo me quedé con esa duda porque ya no trascendió más información. porque ya no se supo nada del tema. Aquí la situación es esa. Desde luego, Héctor, que no estoy de acuerdo con este maltrato que estamos viendo, con estas condiciones en las que se tienen a los animales. Por supuesto que no. Tampoco soy una persona inhumana o una persona que esté contra de los animales. No, para nada. No me malinterprete, no me malentienda. La verdad que no. Todo ser vivo merece un respeto y merece una vida digna. Todo ser vivo. Pero siento yo que últimamente se le da mucha prioridad a la situación animal que a la vida, a la misma vida humana. O sea, lamentablemente esto no es solamente de la sociedad. Es desde el mismo gobierno, desde las mismas leyes. ¿Por qué leyes muy penadas para personas que hacen maltrato animal, para personas que hacen daño a los seres vivos, que de verdad sí, pobrecitos, y qué malo que lo estén haciendo? Pero ¿por qué leyes más penadas, más severas para ese tipo de gente? ¿Y por qué leyes muy blandas para personas que asesinan, que matan, que secuestran, que roban, que dañan muchísimo a la sociedad y al país entero? Es solamente mi pregunta que yo le hago a usted esta mañana. Entonces, actualmente para la ley, para el gobierno y para todo mundo, ¿vale más la vida de un perro que la de un ser humano? ¿Usted cree que esto sea la actualidad que estamos viviendo? 1-22-5770. En cuanto al tema que estamos platicando, pues mira, qué bueno que ya fue detenida esta persona. Va a quedar a disposición de la autoridad correspondiente. Como tú lo mencionas, como esta gente y muchas. Como esta persona y muchas. Que deciden tener mascotas, deciden seguir, pues teniendo a estas mascotas cada vez en manera abundante. Es decir, tienen un perrito, no pueden con él, lo maltratan y aún así tienen más. O adoptan otro de la calle, o la perrita ya salió pues embarazada, tiene sus crías, tiene perritos, tiene cachorritos y viene el maltrato para toda la manada, ¿no? Y no debe de ser así. Como lo comenta Héctor, pues si no quieres a los perros, si no tienes la capacidad de poder atender una mascota, ¿cómo para qué la tienes? ¿Cómo para qué tenerla? ¿Para qué adquirirla? ¿Para maltratarla? ¿Para darle una vida de infierno? Pues no, no puede ser tampoco posible. Qué bueno que existe el castigo, qué bueno que ya la capturaron, que ya quedó a disposición de la autoridad correspondiente. Y ahora, ¿dónde van a ir a parar todos estos cachorritos, no? Porque, híjole, hay una sobrepoblación de perros en Aguascalientes que no se imagina usted una idea, y es una situación incontrolable porque ya no se sabe ni qué hacer respecto al tema, y todo por la manera irresponsable de este tipo de personas de tener y adquirir mascotas. Por eso, de verdad, no juegue con este tipo de situaciones. No regale perritos nomás por regalarlos. No los regale en un día de cumpleaños. No los regale como regalo de Navidad. No, los perritos no son un juguete. Las mascotas no son un juguete. Hay que tener mucha responsabilidad con ellos. Estoy de acuerdo con el castigo que se le da a esta persona. Por supuesto voy en contra del maltrato animal. Pero por supuesto también voy en contra del maltrato, del asesinato, del secuestro, del daño a todas las personas, a todo ser humano también. Y yo le vuelvo a preguntar, ¿qué vale más para usted? ¿La vida de un perro o la vida de un ser humano? Dígamelo al 449-122-5770. Si así como se hace tanto despapalle y tanta noticia bomba con situaciones como esta con los perros, así se hiciera con los seres humanos, yo creo que las penas serían más severas. En más de la información, le comento de una pareja de locos, hombre y mujer, que agredieron a un despachador de gasolina. Una pareja de loquitos, hombre y mujer, agredió a este despachador de una gasolinera tras no atenderla de inmediato. Según ellos, pues se dieron por mal servidos y ante esta situación perdieron el control, perdieron la cordura y comenzaron a agredirlo. El sujeto de la tercera edad tomó una escoba para intentar golpear al colaborador de esta gasolinera, el cual se libró de varios intentos del ataque, defendiéndose luego con una silla metálica. Los hechos se registraron alrededor de la 1:30 p.m, luego de que tripulantes de un vehículo sedán en color tinto de la marca Chevrolet arribaron a una estación de gasolina ubicada sobre la avenida Aguascalientes y avenida Independencia, esto al norte de la ciudad capital. El hombre que viajaba como conductor se bajó para intentar ponerle aire a las llantas, pero al no lograrlo, pues se cambió de bomba. Mientras tanto, el copiloto, o la copiloto, en este caso la mujer, le reclamaba a un empleado que estaba llenando una bitácora de interna, pues,

0: de lo correspondiente a su trabajo, que porque no los atendía. Ve, pues es que no nos atienden, viejo, estos se pasan. Si ven que estás solo poniéndole aire a las llantas y no puedes, ¿por qué no te ayuda? Entonces, acto seguido de esta situación, el sujeto del auto tomó una escoba e intentó agredir al despachador de gasolina, así, sin motivo aparente. Es decir, no le dio chance ni siquiera de reaccionar, a acercarse, a preguntarle, saber qué necesitaban, qué estaba pasando. Pero bueno, ante esta situación, esta acción la realizó en repetidas ocasiones. De hecho, tenemos las imágenes en pantalla a través del canal 149 Star TV, a través de las redes sociales de JLM Noticias, donde se alcanza a observar a este hombre de la tercera edad con la escoba en mano y pues prácticamente persiguiendo al despachador de gasolina, el cual como pudo trataba de esquivar los golpes de la escoba y cubriéndose también con una silla metálica para evitar que pudieran agredirlo. Ante esta situación fue cuando el empleado se molestó, agarró una silla para defenderse en contra de estas personas, los cuales pues después del cobarde ataque se dieron a la fuga con rumbo desconocido y ahora la autoridad los busca para que paguen por sus fechorías. Así que amigos despachadores, si ustedes llegan a ver esta pareja, este vehículo, pues mucho cuidado porque son agresivos. No lo dudo ni tantito que a lo mejor hasta sea su modo superandi para cargar gasolina y darse a la fuga. Ya ves que pues ha sucedido. Ha sucedido que se hacen los vivos y antes de pagar, pues se pelan del lugar de los hechos.
1: Así es, mi buen oso, pues sí, efectivamente. ¿Dónde sucedió? Porque se preguntan, esto fue en la gasolinera que está en Tercer Anillo e Independencia, esto al norte de la ciudad, donde pues sí, efectivamente, hay que pedir bien las cosas, señores, no nada más hay que llegar, porque ¿sabes qué le dijeron? Atiéndenos, eres un gato, tú estás a nuestra disposición. Yo creo que no es la forma tampoco, para que quieran respeto, hay que ganárselo también, mi buen oso. Esto es lo que sucedió directamente en esa gasolinera, pero pues bueno, ya nos comió el tiempo.
0: Así es, son las 6:51 a.m. Nos vamos, nos quedamos al pendiente en redes sociales de JLM Noticias. Se queda en buenas manos con Lolita Reyes, con toda la información en JLM Noticias. Por supuesto, en todas las redes sociales de JLM Noticias, canal 149 Star TV y La Mexicana 91.3. Nos despedimos con la voz de nuestra gente, que es la voz que manda a través del 1-22-5770.
2: Y nunca me han hecho un antidoping. Y nomás prometen que va a haber revisión, que cada 6 meses con el doctor general. Y que son puras palabras, mijo.
3: Pero si hay un video o algo que justifique, porque ya sabe que con las calentaditas que da la policía, la familia, los ministeriales, pues tienen que decir que sí, obligatoriamente a huevo.
4: Hola, buenos días. Hacer una aclaración, al menos a mi ver, que de hecho la aplicación Bolt es la más cara. Creo que aquí la chica no lo hizo por querer ahorrar, porque es de hecho la aplicación más cara. Es más cara que ni Uber y que ni Didi.
5: Yo soy chofer de Driver. Bolt sí está, sí paga impuestos y todo. Pues no todos los choferes somos así. Yo la verdad, sea hombre, sea mujer, yo mi trabajo es trasladarlos del punto A al punto B. Yo me sacan pláticas, te lo juro por Dios que yo no sigo la plática. No, sí, y ya, por lo mismo, porque ahorita son muy mal pensados todos, tanto como hombres, tanto como mujeres. Si él hizo eso, que se tenga las consecuencias.
6: Buen día, osito. Mira, todos los taxis y plataformas son seguros. El problema es que muchos pinches choferes andan cricosos, andan alcoholizados.
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7 de la mañana en punto. Miércoles 8 de julio del 2026. Qué gusto saludarlo a través de Radio Mexicana en el 91.3, Estéreo Rey en el 100.9, en Star TV en el canal 149 y en todas las plataformas, en todas las redes sociales como JLM Noticias. Su servidora Lula Reyes, en ausencia de José Luis Morales, le saluda aquí en los estudios de JLM Noticias. Y bueno, pues hoy es el día 189 del año, restan 176 días para que concluya este 2026. Hoy es el Día Mundial de la Alergia, una celebración, bueno, pues no sé si es celebración o conmemoración, ¿verdad? Hay quienes dicen que las alergias son inconformidades con la vida y que, bueno, pues por eso algunas personas no solamente tienen una, sino tienen varias alergias, ¿verdad? Pero bueno, es lo que dicen algunas. No sé, si usted padece de alergia, nos gustaría también saber qué piensa usted de esta conmemoración del Día Mundial de la Alergia. Tenemos una temperatura en estos momentos de 15 grados centígrados, bastante agradable aquí en la capital de Aguascalientes, en la capital hidrocálida, y bueno, pues es una mañana bastante agradable. Está ya despejándose el cielo. Anoche llovió, y llovió bastante fuerte en algunos puntos de la ciudad. ¿Cómo le fue a usted con la lluvia? Porque al parecer allá por el rumbo de Tercer Anillo, por el oriente de la ciudad, sufrieron de una fuerte tormenta, casi una tromba, y también se volvieron a inundar varias viviendas. Otra vez las alcantarillas parecen fuentes, ¿verdad?, brotando el agua, y de pilón pues son aguas negras, aguas contaminadas. Así de que bueno, pues esto pasó anoche aquí en Aguascalientes. Y bueno, les recuerdo también que estamos a sus órdenes, a sus enteras órdenes, en el 1-22-5770 es nuestro centro de mensajes, y nos dará mucho gusto que se ponga en contacto con nosotros. Los temas que a continuación le vamos a presentar, o bien si usted tiene algún reporte, algún otro comentario, pues será bienvenido. Y bueno, ¿cómo va la mañana? ¿Cuáles son los temas que le hemos preparado para usted? Mire, el periódico Hidrocálido JLM Diario está publicando en su primera plana, en la parte superior, detienen a exdirector de Pemex por golpear brutalmente a su esposa. La agresión de Víctor Rodríguez hacia María Felicia Jiménez quedó grabada en video, y bueno, esto ya hace varios días, de hecho fue desde marzo, desde el mes de marzo que ocurrió esta agresión, pero hace apenas unos días que se dio a conocer, porque las agresiones siguieron. No, y además no era la primera vez, esa vez que quedó grabada. Entonces, bueno, pues es la nota principal. Mire, el hombre pues aparece en esta fotografía pues completamente así. Otras veces se cubren los ojos o alguna parte para que no sea identificado plenamente. Esta fotografía no. Esta fotografía se ve completamente el rostro de este hombre, de exdirector de Pemex, pero actualmente tenía otro puesto. Tenía otro cargo también a nivel federal, de hecho, pues renunció para que las investigaciones pues fluyeran. Y también en esta primera plana de Hidrocálido, una noticia preocupante: desplome histórico de Nissan. Exportación de autos cae 46.2%, bajan también fabricación 18%, y la venta bajó también 8.9%. Estos son datos del INEGI, son datos confiables, entonces vaya preocupación, desplome histórico de Nissan. También viene esta información de Tere Jiménez, que reconoce el esfuerzo de los graduados. La gobernadora estuvo en la graduación de los jóvenes del Colegio de Estudios Científicos y Tecnológicos del Estado de Aguascalientes. Y bueno, y más de Nissan, pues es que los aranceles de Donald Trump están golpeando duro al sector automotriz, y esto también de alguna forma pues ha afectado a Nissan. Está también la fotografía con los jugadores, digamos, emblema de cada uno de los países que están ya en cuartos de final. Entonces, ¿cómo quedaron? Bueno, pues Francia se medirá a Marruecos.

Y será el día de mañana jueves 9 de julio. Habrá solamente ya un partido por día. El viernes a la 1:00 p.m. estará España contra Bélgica, un partido que luce pues también interesante. El sábado 11 de julio, cuando se cumple justamente un mes de que se inauguró la justa mundialista, bueno, pues a las 3:00 p.m. Noruega contra Inglaterra. Ya Noruega dijo que va a vengar a México, ¿verdad? Bueno, es una venganza deportiva y bueno, pues será el próximo sábado cuando jueguen, aunque al parecer están varios enfermos, varios jugadores de Noruega, tienen algunos gripa, otros tienen tos, en fin, esto está pasando. Más adelante en deporte le daremos a conocer todo esto. Y también el sábado 11 de julio habrá otro encuentro, Argentina contra Suiza. Oiga, qué polémica ayer con lo de Argentina contra Egipto, ¿verdad? Bueno, salió el director técnico, está pues en contra de del árbitro que estuvo en el partido, en fin. Bueno, vaya polémica. Hay mucho de qué hablar, ¿eh? Esto de la Copa del Mundo, pues da mucho de qué hablar. Y esto de Argentina con Messi al frente, y pues da mucho de qué hablar. Así están entonces los cuartos de final. Continúan subiendo los casos de gusano barrenador aquí en Aguascalientes, principalmente en asientos. Se está acumulando ya el 40% de las infecciones, seguido por la capital. También aquí en Aguascalientes tenemos este problema del gusano barrenador. ¿Qué esconden? La FGR blinda mensajes entre México y Estados Unidos sobre Rocha e Insunza. Este senador que, bueno, pues sigue cobrando y no va a las sesiones, pero ¿qué tal cobrando? Si va al cajero o a donde cobre, ¿verdad? Bueno, estamos en el top 10 de ciberacoso. Además, el ICE mata a migrante mexicano. Otro migrante mexicano que muere a manos del ICE. Mire, le tenemos esta información porque ha causado otra vez conmoción entre la comunidad hispana allá en Estados Unidos. Esto ocurrió en Houston, en Texas. La muerte de este migrante, otro migrante muerto a manos del ICE. El ICE, pues tiene fama de ser bastante cruel con los inmigrantes y bueno, pues nuevamente está dando de qué hablar. Bien, esos son algunos de los temas que le estaremos presentando, tenemos información al respecto, pero mire, llama la atención sin duda esto de Víctor Rodríguez, este exdirector de Pemex, y precisamente, mire, le voy a presentar en un avance de México y del mundo esta información. Cae exdirector de Pemex por violencia familiar. Estuvo detenido en la Ciudad de México, ahí fue donde lo detuvieron. Y bueno, pues ya Víctor Rodríguez Padilla fue entregado a la Fiscalía de Morelos. Dicen los ministeriales que no manifestó oposición, así lo señalaron las propias autoridades. Entonces, bueno, pues de esto les vamos a estar hablando. Fue de verdad este caso incómodo para la 4T, porque mire, el hombre era director de Pemex cuando surgió este video de que estaba agrediendo a su esposa. Además, estaba un niñito ahí presente. De hecho, en el video se ve cuando el niño corre, pues mejor seguramente a una de sus habitaciones, porque la agresión se da en la sala de la casa de este hombre. Pero bueno, sobre todo, sobre este tema le estaríamos hablando todos los detalles que tenemos, que se saben hasta el momento. Bajo llave hasta el 2031, declaración de Rocha Moya. También blinda la 4T a Rocha, ¿sí? Al gobernador con licencia de Sinaloa. Y opacan los reportes de Estados Unidos, porque hay que recordar que Estados Unidos está solicitando que lo envíen a Rocha Moya allá a Estados Unidos, porque tiene algunas cuentas pendientes, pero pues el gobierno mexicano no lo ha enviado. Nuevo León reduce edad para competir por cargos públicos. Los jóvenes de 18 años podrán contender ya en el 2027. Y es que son varias entidades las que ya están reduciendo la edad para competir por cargos públicos. ¿Usted considera que un joven de 18 años o una joven de 18 años puedan ya tener la capacidad para estar en un congreso o en un cargo público? Bueno, pues me gustaría mucho tener esta opinión. Y bueno, lo que le digo a nivel Estados Unidos, ICE mata a mexicano durante un operativo en Houston. El FBI ya está investigando los hechos, pero bueno, aquí lo triste es de que es otro mexicano que muere a manos del ICE. No merecía esto. ICE mata a migrante mexicano en Houston. Van al menos 17 migrantes muertos bajo custodia. Y bueno, también es el hijo de esta reciente víctima, pues quien habla al respecto.
Donald Trump está ahí en la OTAN, arremete contra España, contra Groenlandia y contra los aliados. Vaya Donald Trump, vaya qué carácter del presidente de Estados Unidos, ¿verdad? Y bueno, pues ahora arremetió contra España, criticó a los socios de la alianza. Bueno, todo esto ocurrió ayer, allá en la OTAN. Hay una reunión que, por cierto, hubo un atentado muy cerca del hotel donde se hospedaba el presidente Macron, el presidente de Francia. Y bueno, pues también esto es noticia a nivel internacional. Es más o menos lo que le vamos a presentar esta mañana en información local, nacional e internacional. Pero mire, esto llama la atención de manera especial. Detienen a exdirector de Pemex. Es la información más importante que está manejando Hidrocálido este día de hoy. 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Bueno, pues este agresor, exdirector de Pemex, fue detenido. Mire, fue detenido en la Ciudad de México, este exdirector de Pemex, acusado de violencia familiar. El hombre tiene doctorado, tiene posgrados, tiene no sé cuánto, bastante preparado, bastante educado, pero nunca le enseñaron a respetar a las mujeres. Qué lástima, ¿verdad? Qué lamentable. Y bueno, siendo un funcionario, pues se dio esta agresión. Mire, tenemos justamente un video en donde se ve todo este asunto. ¿Cómo fue detenido a Víctor Rodríguez? Hay que recordar que días antes su esposa difundió un video en el que presuntamente se observa al exfuncionario agrediéndola físicamente en la sala de su casa. Pero vamos a ver este video. Bien, está ya en pantalla para quienes no se siguen en radio. Es la sala de la casa de este funcionario con su esposa. Se llama María Felicia Jiménez Labie. Y bueno, pues está ahí, son unos sillones. La mujer cae en el sillón justamente con estos golpes. Él está ahí golpeándola, principalmente en la cara, le jala el pelo, está golpeándola varias veces. Bueno, él hasta se sube así como al respaldo del sillón para seguirla golpeando. Están ahí algunas sillitas de un bebé, como que pues, tienen familia pequeña, porque es una, lo que le llaman una periquera, en donde, bueno, pues está seguramente varios niños, al menos uno, ¿verdad?, está en esta casa viviendo. Y bueno, en el video sigue golpeándola. ¿Ya cuántos minutos lleva? Pues sigue golpeándola, sigue agarrándola, tratándola de asfixiar. Luego la señora comenta esto. Dijo, es que está, y no era la primera vez que me agredía, no era la primera vez que me golpeaba de esta forma, pero ya no pude, y bueno, pues sale, va y hace la denuncia correspondiente. El hombre todavía era director de Pemex cuando sucede esto, porque era el mes de marzo de este mismo año. Entonces pone la denuncia, y bueno, y sí le preguntó a la autoridad, pero ¿por qué no había denunciado antes? O sea, porque pensaba que no me iban a creer, porque él era un funcionario de Pemex, un funcionario de la 4T. Y bueno, pues tienen manera también de, pues no sé, de protegerlo, de cuidarlo, como lo han hecho con otros más funcionarios y de otras formas. Entonces, por violencia familiar, posiblemente no le iban a creer a la señora, a la esposa de este funcionario. Y bueno, ella también tiene una maestría, tiene un doctorado, es una mujer también bastante preparada. Y bueno, pues hacían vida juntos, pero bueno, algo pasó con una discusión tal vez no tan importante, pero bueno, mire, este hombre la sigue agrediendo, va, se quita hasta la playera como para no tener algún otro estorbo que le impida seguirla golpeando, va, la sigue buscando. Se ve al fondo una televisión, está prendida, y bueno, pues él está en lo suyo. Vuelve a aventar a la mujer al sillón. La mujer se para, intenta también defenderse, o intenta al menos salir de ahí de la sala, ir como a otra parte de la calle. La vuelve a aventar. No, qué triste que suceda todo esto. Primero en una pareja y ahora pues esto en un funcionario. Digo, no tiene por qué ser un modelo, pero bueno, si no lo presentan luego la 4T, como que al menos en el trabajo, en la oficina, iban a ser diferentes, ¿verdad?
Iban a dejar la corrupción a un lado.

0: Mire, le habla, van hacia donde está la cámara. Este hombre se pone debajo de la cámara, le habla a la mujer que vaya ahí, y la mujer solamente recoge algo que ya había tirado este hombre en su afán de seguirla golpeando con algo. Y bueno, pues ya la mujer pues está desconcertada, no haya qué hacer. Luego se ve que él toma como no sé, una escoba, un palo de escoba, algo así, y ya queda fuera de cámara. Esto que sigue golpeándola, vuelven a aparecer ya en la cámara, siguen forcejeando. Ella no se deja, él no es un hombre corpulento, digamos, está, bueno, es un poco delgado, no es muy alto. Y bueno, también ahí la mujer ya empieza a defenderse, lo avienta, él va a dar a chocar contra la silla, la periquera que está ahí mismo en esta sala. Vuelven a irse al sillón, él vuelve a agredirla. Bueno, es que son de verdad momentos increíbles lo que está sucediendo en este domicilio. Digo, esta grabación es de marzo de este mismo año, y bueno, fue donde pues ya la mujer no pudo más. La mujer acudió ante las autoridades correspondientes, pone la denuncia, y bueno, pues se da a conocer este video. Es un video que en la intimidad, ¿verdad? Como en muchas casas. Y bueno, yo le hablaba de un niño que estaba tal vez en este mismo video, un poquito antes, aparece este niño de escasos 5 años, y bueno, pues no sabe qué está pasando. Sus papás están ahí golpeándose, más bien el hombre golpeando a su mamá, y bueno, pues él más bien corre al parecer hacia una recámara, y bueno, pues es lamentable esta situación. Y justamente en varios domicilios tienen este tipo de cámaras. Aquí mismo Gustavo Morales de Seguridad Universal nos habla de la conveniencia de tener este tipo de cámaras, pues para, si estás en el trabajo, ver cómo están tus hijos. A lo mejor dejaste a una persona encargada cuidándolos. Bueno, pues haga de cuenta, esta cámara está de tal forma, de manera estratégica, que logra captar toda esta situación, toda esta pues violencia contra la esposa de este funcionario, que como le digo, pues no le enseñaron a respetar a las mujeres. Y bueno, pues este hombre ya fue detenido. Entonces es un video que pues que se ha hecho ya hasta viral, y que fue lo que está pasando en torno a este caso de Víctor Rodríguez, que ya fue detenido allá en la Ciudad de México. Y bueno, pues tenemos detalles de toda esta situación. Vámonos ahora con el Zuli Guerrero. Él nos presenta un avance de la información deportiva. Zuli, ¿cómo estás? Muy buenos días.
1: ¿Qué tal, Lolita? Amigo, reescucha, muy buenos días. Sí, finalizaron la fase de los octavos de final el día de ayer de esta justa mundialista. En mucha, pero mucha polémica lo que se vivió el día de ayer con Argentina, que iba perdiendo 2-0, y de pronto le dio la vuelta 3-2, venciendo así a Egipto, logrando su clasificación a cuartos de final. Sin embargo, el último gol sobre todo tuvo una mancha ahí, con una falta no señalada a un jugador de Egipto dentro del área, y esto desencadenó el compromiso, el triunfo a favor de los pamperos. Evidentemente la molestia de los pues jugadores, cuerpo técnico, directivos de Egipto, haciendo declaraciones, y es que sí, pues ha sido mucha la polémica, mucha la ventaja y ayuda que le han dado a la escuadra argentina. Además, también el día de ayer pues se cerró allá en Canadá con el duelo de Colombia ante Suiza, que empataron a 0 en la fase regular, y se tuvo que definir todo en la tanda de penales, donde los suizos fueron mucho mejor que los cafeteros, venciéndolos 4-3, y de esta manera instalarse ya en los cuartos de final. Cuartos de final que arrancan el día de mañana. Hoy no habrá partido hasta mañana. Francia ante Marruecos, después el viernes España ante Bélgica, el sábado doble cartelera, Noruega ante Inglaterra y Argentina ante Suiza. Ya lo decía, lo de Noruega llama la atención porque dos de sus jugadores, Larsen y Pedersen, están con problemas pues debido a tos persistente, fiebre, fatiga, etcétera. El entrenador Steil señaló que bueno, pues ha sido parte de todo el viaje, de los traslados que han tenido el conjunto noruego, y que ya les está comenzando a pasar a factura. Además, también el tema de la selección nacional, Gilberto Mora está en la mira de 2 del Arsenal y de Liverpool. Estarían interesados en los servicios de la joya mexicana, donde el conjunto de los Xolos de Tijuana pues puso una cláusula de contrato de 18 a 25 millones

0: de dólares, si es que se lo desean llevar a algún equipo extranjero o incluso hasta mexicano, pero por lo pronto esa es la cotización de la nueva joya del balompié azteca. Así es que decir mucho más, Lolita, más adelante.
1: Oye, Zuli, entonces ya están definidos los cuartos de final del mundial, pero vaya situación esa de Noruega, que están enfermos los jugadores.
0: Sí, por lo menos dos presentan estos malestares, pues de fiebre, de gripe, normal pues en tanto cambio de clima,
1: pues sí.
0: Traslados, el estrés al que están sometidos, y bueno, pues están en bajo observación, recuperación. Ellos tienen todavía la oportunidad hasta el sábado, pero pues sí, de cualquier manera hay que tomar mucha atención. Ahorita son dos, quizás pueden presentarse más elementos, y sí serían pues bajas considerables. En un mundial tienes que estar al 100%,
1: claro.
0: Un 70 o un 80%.
1: Así es. Oye, y esta polémica del Argentina-Egipto, bueno, veíamos hasta el entrenador de Egipto denunció dentro de la cancha con los brazos cruzados en forma de X, que es el lenguaje universal, como actos de racismo hacia un equipo. Esto, bueno, pues el árbitro, lejos de activar el protocolo, pues lo amonestó más bien.
0: Sí,
1: oye, qué
0: es,
1: manera,
0: actuó, Sí, actuó mal el silbante, porque esto no ha sido de ahora, sino desde el mundial anterior, y se ha venido manejando, incluso está autorizado por la FIFA hacer esta señal, cruzar tus brazos, haciendo sí, evidentemente una cruz. El árbitro no entendió, no sabía del protocolo, entendió como un reclamo, no como algo pues pidiendo la atención hacia el racismo, y todavía le mostró una tarjeta amarilla. Seguramente este árbitro recibirá una sanción por no atender el protocolo indicado, porque tenía que detener el compromiso, y a final de cuentas pues ahí está la situación. Ganó Argentina,
1: pues,
0: y la
1: sí.
0: FIFA, todos contentos y felices.
1: Por eso, pero se habla de entonces de este favoritismo. Oye, ¿de dónde es este árbitro, sabes?
0: Si no recuerdo, es europeo también. Ahorita
1: sí.
0: te confirmo de dónde es el árbitro.
1: Ay, no, pero...
0: Pero sí, es europeo, pero evidentemente no, pues no atendió para nada lo que fue este protocolo.
1: O sea, hay que ver si fue por desconocimiento de este lenguaje universal o fue mala voluntad,
0: Pues yo creo que... puede ser las dos.
1: O las dos cosas.
0: Sí,
1: peor todavía. Imagínate un árbitro que no conoce un lenguaje universal dentro de la cancha y encima lo amonesta. No, qué increíble.
0: Y árbitro mundialista, o sea...
1: Exacto, árbitro mundialista. Ni siquiera es uno que pite así en una liga estatal ni nada de eso, ¿verdad?
0: Así es. Entonces, pues sí, llama todavía mucho más la atención esta situación, y bueno, pues ahí quedó ya este reclamo. Y bueno, pues que no fue bien determinado por este silbante, que seguramente pues tendrá algo de consecuencias para él.
1: Muy bien, pues Zuli, más adelante volvemos contigo para hablar en detalle de todo esto que está sucediendo en la Copa del Mundo.
0: Aquí estamos a la orden, Lolita, buenos días.
1: Gracias, Zuli Guerrero, y bueno, sí, esto fue bastante molesto para el entrenador de Egipto, y yo creo para muchos aficionados, incluso de México, ¿verdad? También hemos escuchado comentarios al respecto, y bueno, lo vamos a escuchar a usted, que es importante, en el 1-22-57-70. Déjeme le comento también que la familia y amigos del tabasqueño Jesús Gallardo le llevaron mariachi a su domicilio. Sí, bueno, lo recibieron al mexicano, de verdad, con mucho cariño. Tenemos el audio, compañeros, vamos a ponerlo.

0: Para recibir a este hombre, a Jesús Gallardo y a sus paisanos en Tabasco, bueno, pues le dieron un cálido recibimiento con mariachi y todo, y obviamente le agradecieron pues que haya estado representando de esta forma a México, el tabasqueño, en esta justa mundialista. Y no fue el único, también Julián Quiñones. Bueno, pues esto fue diferente. Pasajeros mexicanos descubrieron que viajaban justo junto a este hombre, junto a Julián, y pues no dejaron pasar la oportunidad de agradecerle por su participación en la selección mexicana. Y es que bueno, pues fue el autor de los goles, Julián Quiñones. Así de que también tenemos el video correspondiente. Ay, no, bueno, qué emocionados, ¿verdad? Ahí además ya la voz de una mujer muy emocionada. Una porra, Quiñones, ¿verdad? Y bueno, pues ya escuchábamos también, gracias Quiñones por lo que hiciste, gracias por hacernos soñar, gracias por llegar a esta selección mexicana. Y bueno, es, hay que recordarlo que él es nacionalizado mexicano, pero pues lo dio todo como si hubiera nacido aquí en México, ¿verdad? Y la prueba está, los goles que, bueno, pues que nos hicieron soñar. Gracias también desde aquí a Julián Quiñones. Y bueno, pues es parte de la, pues de lo que hay después del Mundial. Ya México regresó pues a su vida ordinaria. Así es de que, bueno, pues, pero la gente pues no se olvida de esta actuación, de esto que nos dieron en su participación en el Mundial. Tenemos ahora el avance en la información policiaca con mi compañero Osvaldo Cortés. Oso, ¿cómo estás? Muy buenos días.
1: ¿Qué tal, Lulita? Muy buenos días. Buenos días a todo el auditorio de JLM Noticias por la mañana. Un sujeto degenerado manoseó a una jovencita de 22 años de edad, degenerado chofer de plataforma. Ataca sexualmente a su pasajera de 22 años durante el trayecto de su viaje. Por si fuera poco, el sujeto iba hasta drogado. Además, capturan a la mataperros de Loma Bonita. La están acusando de asesinar a un cachorrito y, por supuesto, de tener en malas condiciones a varios cachorros que tenía a su disposición. Además, por si fuera poco, hombre atenta contra su existencia. Allá en Villas de Nuestra Señora de la Asunción se causó heridas bastante mortales, lo cual es, lo mantienen el día de hoy en el hospital, debatiéndose entre la vida y la muerte. De esto y mucho más te estaré comentando en el ámbito policíaco. Lula Reyes, muy buenos días.
0: Oye, Oso, entonces este hombre, él solo se intenta, o sea, más bien se hiere, ¿verdad? Pero no muere.
1: Así es.
0: Él solo se hace las heridas.
1: De manera muy lamentable, es reportado el hecho a los servicios de emergencia, llegan hasta el lugar a atenderlo paramédicos, lo estabilizan y lo trasladan a recibir atención médica. Así es, no pierde la vida, todavía no se ha consumado este pues intento de autoprivación de la vida como le conocemos, sí. Pero pues estas son las heridas tremendas que se ocasionó.
0: Vaya drama, esto allá en Villas de Nuestra Señora de la Asunción, ¿verdad?
1: Así es, en Villas de Nuestra Señora de la Asunción.
0: Caray, bien, pues más adelante volvemos contigo, Oso. Por ahora, muchas gracias por este avance.
1: Claro que sí, Lulita, todo el detalle en unos momentos, muchas gracias.
0: Gracias a mi compañero el Oso Cortés, que, oiga, qué historia, ¿verdad? Él solo se... pero impresionante, al parecer ocurrió esto allá en Villas de Nuestra Señora de la Asunción. Y bueno, más información que se ha generado aquí en Aguascalientes en las últimas horas en el ámbito policiaco. Ya son las 7 de la mañana con 27 minutos. Estamos en JLM Noticias y lo estamos escuchando en el 122-5770. Y bueno, vámonos ahora a las primeras planas del periódico Hidrocálida.

que sin duda se ha vuelto pues viral, y ya en redes sociales se está hablando de esta detención del exdirector de Pemex por golpear, y de qué manera, golpear brutalmente a su esposa. La agresión de Víctor Rodríguez hacia María Felicia Jiménez Lavi quedó grabada en video, y bueno, este hombre ya está detenido. Es un funcionario de la 4T, y ya no estaba como director en estos días, pero tenía otro cargo también dentro del gobierno federal. Así es de que bueno, pues esto da a conocer la propia fiscalía que fue detenido este hombre. Así es de que está la fotografía aquí en JLM Diario, en esta primera plana del periódico Hidrocálido. También está como nota importante, desplome histórico de Nissan. Y es que los aranceles de Donald Trump golpean duro al sector automotriz. Es una información de José Luis Bonilla. Y mire, la compañía nipona Nissan registró en junio pasado una caída histórica de 46.2% en la exportación de vehículos en su comparativo con el mismo mes del año anterior. O sea, es una, de verdad, un desplome histórico para Nissan. Y bueno, esto fue en la producción de autos en sus plantas de Aguascalientes, y bueno, cerrando la pinza con un desplome de 8.9 en la venta de autos ligeros en el mercado nacional. Esto según datos revelados por el Instituto Nacional de Estadística y Geografía. Son datos muy confiables. Y bueno, entonces mire, el desplome es en todo. Exportación de autos cae 46.2%. Bajan también la fabricación 18.6%, es también bastante considerable. Y la venta también bajó, es un 8.9%, es un desplome histórico entonces de Nissan. También en esta primera plana de Hidrocálido, Tere reconoce el esfuerzo de graduados. La gobernadora Tere Jiménez reconoció a las y los jóvenes que concluyeron sus estudios en el Colegio de Estudios Científicos y Tecnológicos del Estado de Aguascalientes, el CECITEA, plantel Rincón de Romos, a quienes invitó a escribir con determinación el siguiente capítulo de sus vidas. Qué hermoso y qué emotivo mensaje, ¿verdad? Mire, se lo repito, hasta poético, ¿verdad? Dice que invitó a escribir con determinación el siguiente capítulo de sus vidas. Es la gobernadora la que hace esta invitación a los egresados allá en Rincón de Romos. Y bueno, pues estamos en el top 10 de ciberacoso. Esto también según el INEGI. Aguascalientes figura en el top 10 de las entidades con mayores problemas de ciberacoso entre los usuarios de internet de 12 años y más. Y es que sí, ya muy jovencitos pues están prácticamente todo el día en internet, y bueno, pues ellos son víctima entonces, estos jovencitos, y Aguascalientes ya forma parte del top 10 de ciberacoso. Además, continúan subiendo los casos de gusano barrenador. Asientos acumula el 40% de las infecciones, seguido por la capital. Mire, esto del gusano barrenador no solamente es en Aguascalientes, es a nivel nacional. Está ocasionando algunos problemas, sobre todo pues para los estados que venden el ganado, que lo tienen que llevar a otros países. Está ocasionando este gusano barrenador algunos problemas. Más adelante le voy a detallar toda esta información. Y bueno, también en esta primera plana de Hidrocálido, de JLM Diario, el ICE mata a migrante mexicano. Viene la fotografía de este hombre, de este migrante que está en Estados Unidos. Los hechos ocurrieron en Houston y ya van 17 migrantes que han sido, pues, están bajo custodia del ICE, y pues de alguna forma los agreden, los violentan y mueren. Ya son 17 los mexicanos. Y bueno, cuartos de final, lo que ya hablábamos con el Zuli en este avance. Bueno, pues el periódico Hidrocálido, en su primera plana, aparecen las fotografías incluso de los jugadores, pues que están destacando en cada uno de los equipos. Está en Mbappé, de Francia, contra Marruecos. Bueno, es un jugador que, bueno, además no sé gran cosa, no soy experta en fútbol, soccer. Y ellos se van a enfrentar el día de mañana, jueves 9 de julio a las 14 horas. El viernes 10 de julio el encuentro será entre España contra Bélgica, será a la 1 de la tarde. Y el sábado habrá dos encuentros, el sábado 11 de julio. A las 3 de la tarde, Noruega contra Inglaterra. Y bueno, mire, aquí en Noruega sí conozco a este jugador, Haaland, apellida Haaland. Y es, bueno, se ha hablado tanto de él,
Y bueno, pues por parte de Inglaterra es Bellingham. No dice los nombres, no te sé esto, pero lo conozco porque, bueno, pues fue el verdugo de México, fue el que metió 2 goles en menos de 2 minutos. Y bueno, pues entonces esta fotografía es de Haaland y de Bellingham. Noruega contra Inglaterra, y bueno, pues se verán las caras el sábado 11 de julio. Ya también el Zuli nos hablaba de, pues, de que varios jugadores están enfermos, tienen tos, tienen molestias. Y bueno, pues es que están además en un estrés increíble, ¿verdad? Pero ya están en cuartos de final y bueno, pues tienen que pues reponerse para salir a la cancha el sábado 11 de julio. También el sábado 11 de julio a las 19 horas, Argentina contra Suiza. Y claro, pues Argentina representado por Messi, ¿verdad? Messi, el jugador estrella. Digamos que no solo de Argentina, ¿verdad?, sino también del Mundial, ha sido un atractivo Messi. Entonces, bueno, pues así están ya los cuartos de final y es lo que está publicando Hidrocálido en su primera plana.

Y mire, yo le hablaba también de esta información que le tengo en México y el mundo, porque cae exdirector de Pemex por violencia familiar. Fue detenido en la Ciudad de México. Rodríguez Padilla fue capturado en la colonia Narvarte, frente a una cafetería. Esto en cumplimiento de un mandato judicial emitido en Morelos. La agresión ocurrió en marzo, cuando aún ocupaba el cargo como director de Pemex. Así pues, Víctor Rodríguez, fue detenido ahí en la Ciudad de México. Pero de última hora se informa que Víctor Rodríguez Padilla ya fue entregado a la Fiscalía de Morelos. No manifiesta oposición, señalan las autoridades, y el hombre, bueno, se comportó pues muy tranquilamente. Víctor Rodríguez Padilla es director de Petróleos México. Entonces, bueno, pues así están ya los cuartos de final, y es lo que está publicando Hidrocálido en su primera plana.

Y mire, yo le hablaba también de esta información que le tengo en México y el mundo, porque cae exdirector de Pemex por violencia familiar. Fue detenido en la Ciudad de México. Rodríguez Padilla fue capturado en la colonia Narvarte, frente a una cafetería. Esto en cumplimiento de un mandato judicial emitido en Morelos. La agresión ocurrió en marzo, cuando aún ocupaba el cargo como director de Pemex. Así pues, Víctor Rodríguez fue detenido ahí en la Ciudad de México. Pero de última hora se informa que Víctor Rodríguez Padilla ya fue entregado a la Fiscalía de Morelos. No manifiesta oposición, señalan las autoridades, y el hombre, bueno, se comportó pues muy tranquilamente. Víctor Rodríguez Padilla, exdirector de Petróleos Mexicanos, arribó a la Fiscalía General del Estado de Morelos.

en una cafetería. Esto en cumplimiento de un mandato judicial emitido en Morelos. La agresión ocurrió en marzo, cuando aún ocupaba el cargo como director de Pemex. Así pues, Víctor Rodríguez, fue detenido ahí en la Ciudad de México, pero de última hora se informa que Víctor Rodríguez Padilla ya fue entregado a la Fiscalía de Morelos. No manifiesta oposición, señalan las autoridades, y el hombre, bueno, se comportó pues muy tranquilamente. Víctor Rodríguez Padilla, exdirector de Petróleos Mexicanos, arribó a la Fiscalía General del Estado de Morelos alrededor de las 9:30 de la noche, escoltado por elementos de la Agencia de Investigación Criminal, que participaron en su detención el día de ayer también por la tarde en la Alcaldía Benito Juárez de la Ciudad de México. Hasta las 10:30 de la noche, el exdirector de Pemex estaba todavía en el proceso de certificación médica, y de acuerdo con personal que lo recibió en el Ministerio Público, no había llegado ningún abogado en su defensa hasta esa hora, y tampoco se conocían de amparos contra la orden de aprehensión girada en su contra por un juez de Morelos. Todo esto por violencia familiar, por el video que ya le dimos a conocer aquí, donde pues golpeó a su esposa, la intentó asfixiar incluso. Pero bueno, es un video que ya tiene días de que se dio a conocer y que incluso ya se hizo viral. Por otra parte, y en otra información también de México y del mundo, pues bajo llave hasta el 2031 es la declaración de Rocha Moya. Hacer público el interrogatorio puede exponer las líneas de investigación, argumentan, así es de que pues se debe guardar el estricto sigilo sobre el contenido de la carpeta, añade la institución que lo está pues digamos protegiendo. Así pues, blinda la 4T a Rocha, opacan los reportes de Estados Unidos. La Secretaría de Relaciones Exteriores reservó por cinco años, toda la documentación relacionada con las comunicaciones entre México y Estados Unidos sobre esas acusaciones de presuntos vínculos con el narcotráfico del gobernador con licencia de Sinaloa, el morenista Rubén Rocha Moya, y del senador Enrique Isunza, también de Morena. Enrique Isunza Cánzares es este hombre que pues no vaya al Senado, no va a las juntas, pero recibe su cheque completito, íntegro. Todo gracias pues a la 4T. No te acabes 4T, ¿verdad? Diría Enrique Isunza entonces. Y Nuevo León reduce la edad para competir por cargos públicos. Jóvenes de 18 años podrán contender en el 2027. El Estado se suma a las entidades que han reducido los requisitos de edad para ampliar el acceso de las personas jóvenes a cargos de elección popular. ¿Cómo ve tener un alcalde de 18 años de edad? Hasta un gobernador de 18 años de edad, ¿verdad? O de otras funciones, no sé, director de seguridad pública, un fiscal de 18 años. A lo mejor no se puede, ¿verdad? Porque se requieren estudios y pues a los 18 años están apenas saliendo de la prepa, ya tal vez iniciando una carrera. Pero bueno, es lo que está haciendo Nuevo León y ya lo hacen muchos estados de la República Mexicana. Y la historia triste de este día. El ICE mata a mexicano durante operativo en Houston. El FBI ya está investigando los hechos. Y es que un agente del Servicio de Inmigración y Control de Aduanas de Estados Unidos, ICE, disparó y mató al mexicano Lorenzo Salgado Araujo. Así ya fue identificado. Lorenzo Salgado Araujo, durante un operativo realizado la mañana de ayer martes en Houston, Texas, informó la propia agencia federal. Según la versión del ICE, Lorenzo intentó escapar al momento de la intervención, impactó con su vehículo, iba en una unidad de la agencia de ICE, desobedeció varias órdenes verbales y posteriormente habría intentado atropellar a uno de los agentes. La dependencia señaló que ante esta situación, el oficial de ICE pues disparó su arma en defensa propia. Salgado recibió un disparo en el abdomen y fue trasladado al hospital Bentau, donde más tarde murió a causa de las lesiones. Bueno, el hombre ya está muerto, no se puede defender. Además es un agente del ICE y bueno, pues es lo que dice, me atacó, no obedeció las órdenes e intentó atropellarme y pues tuve que defenderme. Saqué mi arma de cargo, le disparé y bueno, pero fue en defensa propia. ¿Usted cree que sucedió esto? Bueno, el hombre ya no se puede defender, está muerto. Lo llevaron herido, mal herido, a un hospital. Y bueno, más tarde murió a causa de estas lesiones. No merecía esto. El ICE mata a migrante y van ya al menos 17 migrantes muertos bajo su custodia. El hijo de Lorenzo Salgado afirma que su padre era un hombre trabajador. El gobierno indica que intentó embestir a un agente para evadir su arresto y por ello
pues el agente de ICE tuvo que sacar su arma.

0: matarlo. Una información triste que le tenemos que dar, y es otro mexicano que muere a manos de ICE. Donald Trump está ahí en la OTAN, arremete contra España, contra Groenlandia y contra los aliados. Vaya carácter del presidente Trump. El presidente de Estados Unidos criticó a varios socios de la alianza militar y cuestionó su respaldo. España toma con tranquilidad estos dichos de Donald Trump, pero es que el presidente llegó este miércoles, bueno, ya es miércoles, ya en Damasco, donde se está llevando a cabo esta reunión, pues llegó muy enfadado a la cumbre de la OTAN. Están en Ankara, en Turquía, y lanzó críticas contra la soberanía danesa, sobre Groenlandia, sobre el gasto militar de España, sobre la falta de apoyo de sus aliados en la guerra contra Irán. Total, que agarró parejo a Donald Trump, y bueno, pues muy molesto, llegó muy enfadado, dice la información internacional. Y bueno, están en Ankara, en Turquía, y bueno, pues lanzó todas estas críticas el presidente Donald Trump. Es lo que le tengo de información de México y el mundo, pero mire, tengo más información también de lo que ha sucedido aquí en México. Y resulta que lo del Mayo Zambada, que ayer le hablábamos, pues sigue dando de qué hablar. ¿Quién mintió? Pregunta la presidenta Claudia Sheinbaum y cuestiona a Estados Unidos que siga negando su participación en la captura de Ismael el Mayo Zambada, luego de que el FBI exhibiera como trofeo justamente el avión en el que Mayo Zambada fue trasladado a territorio estadounidense. Está ahorita exhibiéndose en un museo. Y bueno, pues ahora la presidenta Sheinbaum habló al respecto, reaccionó y está preguntando ¿quién mintió? Vamos a escuchar a la presidenta Sheinbaum.
1: Resalto lo dicho por la secretaria de Gobernación. Durante los últimos meses del gobierno del presidente López Obrador, arriban, como todos saben, estos dos miembros de una organización de la delincuencia organizada a Estados Unidos, provenientes de México. En aquel entonces, el presidente López Obrador, a través de la Secretaría de Relaciones Exteriores, solicita a la Embajada de Estados Unidos información de cómo es que salieron de México. Si hubo alguna participación de alguna agencia de los Estados Unidos. Todos recuerdan esta pregunta, esta solicitud de información. Se hizo en varias ocasiones. La respuesta por parte del embajador Ken Salazar, pública y de manera directa, fue que no había habido ninguna participación de ninguna agencia de los Estados Unidos. Sin embargo, en días recientemente, supimos a través de una nota periodística que el avión en el que arriban estas dos personas, miembros de la delincuencia organizada, está expuesto en una feria en donde el FBI se atribuye este operativo. Entonces, a partir de ahí, la primera pregunta es, ¿quién miente? ¿Quién mintió? ¿Mintió el embajador Ken Salazar? ¿Por qué es relevante? Primero, el haber mentido como embajador. Y segundo, de participar en una de las agencias de Estados Unidos en este operativo, estaría violando tratados internacionales y la Constitución de los Estados Unidos mexicanos. La otra pregunta relevante que hace Rosa Isela es, a partir de la primera detención, o bueno, la detención de un miembro del cártel de Sinaloa, viene una serie de hechos, como la llegada de su familia, como la misma llegada de este avión. Entonces se hace la pregunta, ¿quién acuerda con miembros de la delincuencia organizada? Porque nosotros

0: No, nosotros nunca vamos a hacer acuerdos con ningún miembro ni con ninguna organización de la delincuencia organizada, jamás. Tan es así que de manera muy detallada el secretario de Seguridad explica lo que se hizo en el gobierno anterior y particularmente lo que hemos hecho nosotros desde el Gabinete de Seguridad con distintas detenciones hasta la fecha.
1: Son preguntas que se hace la presidenta Sheinbaum. ¿Quién mintió? Y bueno, pues habla principalmente de Ken Salazar, ¿verdad? El entonces embajador en el sexenio de López Obrador. Pero no es la única que tiene preguntas y que habla al respecto. También el canciller Roberto Velasco pidió a la FGR solicitar al FBI pues mayor información sobre su participación, o sea, si estuvieron o no estuvieron en la captura del Mayo Zambada. Además dice que la Embajada de Estados Unidos en México ya ha dado información sobre ese asunto, pero bueno, pues es el canciller Roberto Velasco a quien escuchamos también en esta en este video.
2: Hemos pedido a la Fiscalía General de la República que solicite formalmente al Buró Federal de Investigaciones, o FBI, como es conocido por sus siglas en inglés, mayor información sobre esta participación que se dio a conocer en los medios de comunicación. También hemos estado en comunicación con la Embajada de los Estados Unidos en México sobre este tema, quienes ya nos han aportado algunos elementos de información sobre cómo es que este avión fue prestado al museo que ya se mencionó en El Paso, Texas. Así que pues estaremos haciendo estas solicitudes de información y estaremos informando cuando nos dediquemos.
1: Él es el canciller Roberto Velasco, y bueno, por cierto, es un funcionario bastante joven, y bueno, aquí, sin salirme del tema, pero pues a lo que hablábamos de que si los jóvenes están aptos para tener un cargo público, bueno, él es uno de los más jóvenes, yo creo, del gabinete de la 4T actualmente. Y bueno, entonces tenemos estas reacciones y la pregunta que se hace la presidenta Sheinbaum, ¿quién mintió? Mintió Ken Salazar, el entonces embajador de Estados Unidos en México. Además, hay que recordar también que el embajador se decía amigo de López Obrador, amigo personal del presidente, del entonces presidente López Obrador, amigo de la 4T. Y entonces ahora, ¿por qué está resultando pues hasta incómodo, verdad? Pero mire, también le tenemos ahora la respuesta de Ken Salazar, del mismísimo Ken Salazar. Dice, pues yo nunca tuve evidencia de que el licenciado López Obrador estuviera haciendo cosas de ese tipo. A ver, vamos a escuchar a Ken Salazar.
3: En el libro usted cita a una persona que supongo que la traducción es el susurrador, ¿no? Quien le dice que el presidente López Obrador, y cito, está muy preocupado por la información de que Estados Unidos puede obtener del Mayo, y sigue como si el Mayo Zambada pudiera soltar la sopa. ¿Quién es esa cita? ¿Es alguien que nos puede decir quién es? ¿Y por qué el presidente entonces López Obrador estaba tan preocupado?
4: Mira, Jorge, primero yo nunca tuve evidencia que López Obrador, Andrés Manuel López Obrador, licenciado, estuviera haciendo cosas de ese tipo, ¿no? Esa evidencia nunca se me presentó. Y eso lo digo, y sí le tengo respeto yo al presidente López Obrador.
3: O sea, que no hubo acuerdos. Entonces, con narcos. No había acuerdos de López Obrador con narcos.
4: Yo no tengo a conocer que eso ocurría, ¿no? Y lo preguntaba, y eso no lo tenía. Lo que pasaba en esos tiempos es que se hablaba mucho de estas preocupaciones, todos lo estaban hablando. Estaba en la prensa, estaba en la mañanera, estaba donde quiera, ¿no? Entonces, sí, me hablaban muchas personas de eso, de esa preocupación. Pero ahí es donde se para ese capítulo.
3: Pero es que usted escribe, embajador, dice, era bien sabido que los poderosos carteles criminales transnacionales mexicanos habían comprometido a muchos funcionarios del gobierno. Me está diciendo que López Obrador no, pero ¿usted sabía de otros funcionarios del gobierno que estuvieran involucrados con el narco?
4: Mira, yo no lo tenía esas evidencias, ¿no? Lo que se sabía es que había corrupción en México, en muchos lugares del gobierno, desde los lugares locales hasta donde llega, ¿no? Se conoce muy bien el caso de personas que servían en el gabinete, incluso José García Luna, donde ellos pues estaban ya hallados por los jurados aquí en los Estados Unidos muy corruptos, ¿no? Muy corruptos. Entonces eso se conocía, ¿no? Pero ahí es donde el trabajo entre Estados Unidos y México que tiene que seguir hasta con más esfuerzo para asegurar que el pueblo de México esté seguro y también el pueblo de los Estados Unidos. Por eso la lucha contra el fentanilo, las drogas, la lucha contra las armas que matan tantos en México que vienen de aquí de los Estados Unidos, esas luchas tienen que seguir y tienen que tener resultados. Lo dije muchísimas veces en México y en los Estados Unidos, en Washington, en el Congreso, en la Casa Blanca.
1: Bueno, entonces sí, pero no. Sí sabía yo de que había muchos funcionarios metidos con el narco, pero pues no, yo nunca dije, yo nunca supe, yo nunca tuve esa evidencia, es lo que dice el embajador. Es evidente que el embajador Ken Salazar sabe mucho, conoce mucho, estuvo aquí en México varios años y bueno, conoce mucho. Además, viniendo de Estados Unidos, el FBI claro que tiene mucha información respecto a cómo opera el narco aquí. Y bueno, pues han dicho en varias ocasiones, el propio Donald Trump ha dicho, pues los cárteles gobiernan México, ¿verdad? Entonces, sabe algo el FBI, sabe mucho. Y también Ken Salazar, y bueno, pues aquí en esta entrevista, allá mismo en Estados Unidos, dice, no, pues yo nunca tuve evidencia de que López Obrador estuviera haciendo cosas de ese tipo, o sea, que anduviera pactando con narcos, no, yo no tuve nunca esa evidencia. Pero en un libro que él escribió, que el embajador escribió, sí pone todo eso, ¿verdad? Dice, hay funcionarios que están relacionados con el narco y bueno, pues, bueno, sí, pero no, ¿verdad? Bueno, es lo que dice Ken Salazar, el embajador, con su clásico sombrero, ¿verdad? Pero bueno, ya era así antes de llegar a México, también usaba ese sombrero. Vimos alguna fotografía antes de que viniera a nuestro país como embajador, y bueno, ya usaba ese sombrero muy, muy característico. Y ahora, pues, digo, ya estando ya en México, bueno, pues con mayor razón lo usaba. Mire, también le tengo información de Ricardo Monreal, que también habla de esto, pero él habla de la captura del Mayo Zambada, en donde dice pues que atenta contra la soberanía. Otra vez la palabra soberanía nuevamente se pone sobre la mesa, es que la soberanía nacional, la soberanía de México. Y bueno, pues ahora es Ricardo Monreal dijo que si el FBI participó en la captura del Mayo Zambada desde suelo mexicano, pues sería bastante grave porque se estaría vulnerando la soberanía nacional. Vamos a escuchar a Ricardo Monreal.
5: Se interpone, no se contraproduce, no se contradice, es la vía de la investigación judicial, es decir, la actuación de la Fiscalía General de la República. Esa tiene que hacerse por oficio. Y de los delitos probables que se tienen es violación a la Ley de Seguridad Nacional, violación al Tratado Internacional de Extradición que está vigente entre México y Estados Unidos y violación a la Constitución en materia de soberanía, al invadir un territorio nacional y extraer probablemente a uno de sus integrantes de la nación sin el consentimiento, sin la autorización y sin el beneplácito de la autoridad mexicana, que es la única que decide todo este tipo de procedimientos, y por eso el Tratado de Extradición establece mecanismos de cooperación para cumplimentar órdenes de aprehensión en el caso de que existan. Entonces, yo creo que la presidenta Claudia Sheinbaum está haciendo lo correcto. Está actuando con dignidad y decoro, y está actuando con altura de miras, exigiendo la aclaración de un hecho grave, grave, gravísimo, de que se introduzcan al país agencias extranjeras sin ninguna autorización y actuar de manera independiente a la autoridad nacional. Es muy grave lo que está sucediendo, y por eso no debemos quitar el dedo del renglón para que no se permita la introducción de ninguna de las agencias del exterior.
1: Él es Ricardo Monreal, habla sobre la captura del Mayo Zambada. Fíjese, esto, si ya se van a cumplir 2 años de la captura del Mayo Zambada. Ya está en Estados Unidos desde entonces, hace ya casi 2 años. Aquí en México se desató una guerra literal en Sinaloa, en todo Sinaloa, Culiacán, Mazatlán, El Fuerte, en fin, en toda la entidad, en toda Sinaloa. mallitos contra chapitos, y bueno, pero digo, casi 2 años y seguimos hablando de la captura.

0: del Mayo Zambada. Seguimos hablando de si el FBI participó, sí o no. De que quién está mintiendo, porque luego nos dijeron que no, que el FBI no había participado. Y luego nos dijeron que sí, que efectivamente, que el FBI fue el que hizo todos estos operativos para capturar al Mayo Zambada. Luego, ya se está exhibiendo en estos momentos el avión donde llevaron al Mayo Zambada de México, desde Sinaloa a Estados Unidos. Se está exhibiendo ahí en un museo de Estados Unidos. Y bueno, le digo, casi 2 años y seguimos hablando del Mayo Zambada, de su captura, y ahora nos preguntamos que quién mintió. Bueno, es la presidenta Sheinbaum la que hace esta pregunta. ¿Quién mintió? ¿Mintió Ken Salazar? Y dice Ken Salazar, bueno, yo sí sabía, pero yo no dije eso, yo no tengo evidencia de eso. Total, que este tema todavía da para mucho de qué hablar. 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Mire, lo más importante aquí para JLM Noticias, sin duda, es su participación y queremos escucharlo en el 122-5770.
1: Buenos días. Acá en Libramiento, a Calvillo y Agostaderito, la policía estatal pare y pare vehículos. Les va muy bien a los carajos.
2: Buenos días, miren, toda esta situación en cuanto a los argentinos refuerza la idea de lo que en realidad son, una basura. Lo del reportero ayer y luego lo del pinche juego. Luego se nota que todo está acomodado por el puto del Messi.
3: Buenos días, escucho la mexicana. Pues a ver si con ese exdirector de Pemex llegan a hacer las autoridades lo mismo que hicieron con el Bofo Márquez, que lo tomen como feminicidio, a ver si hacen lo mismo, o como es, de la cuarta transformación, a lo mejor y nomás dura unos días, unas horas encerrado, como es de la cuarta transformación. Que paguen, que haga lo mismo que le hicieron al Bofo Márquez.
4: Yo escucho a la mexicana. Messi, Argentina. Sí estoy de acuerdo con Egipto, ya que de una vez le den el trofeo a Argentina. Así ganó mi quiniela y ya, todos contentos. Y pues, argentinos, acuérdense que en México ustedes no pasan de meseros o de barrenderos, así que cuando hablen de México, hágalo con respeto.
5: Lolita, la mujer es lo que Dios echó más hermoso al mundo, se hizo algo más hermoso, lo dejó para él.
6: Buenos días, licenciada Reyes. Mire, Argentina le están haciendo como le hacen a la América. Más bien este reportaje es para el Zuli. ¿Qué se siente, verdad? Que ayuden a Argentina así como ayudan a la América.
7: Buenos días, Zulita. Mira, yo no tengo todos los estudios que tuvo ese hombre. Yo apenas terminé la secundaria, pero nunca golpeé a mi difunta esposa como ese tipo. No sé qué se merece el culero jete.
8: Oye, Lulita Reyes, y yo pregunto, ante tal brutal ataque, ¿por qué la sociedad no hace nada? Digo, los de Morena ya sabemos que no van a hacer nada y lo van a defender. Pero si a un influencer por atacar a una mujer le destrozaron la vida, las redes sociales, si a un beisbolista por atacar a su mujer prácticamente le acabaron su carrera de deportista, si por ahí a un jugador del América también se vino a menos después de que golpeó a su mujer, ¿por qué a este perro funcionario no le han hecho un escándalo? Y seguramente la 4T va a terminar defendiéndolo.
9: Buenos días, José Luis. Ante el comentario que estamos haciendo de los perritos, yo te puedo asegurar y te puedo decir que entre más conozco al humano, más quiero a mis perros.
10: Buenos días, yo escucho Stereo Rey. Pues parece que lo único que dice la verdad es el Mayo Zambada. Miente Estados Unidos, miente el gobierno mexicano, porque ahí está Rocha Moya, a él estuvo en el evento.
11: Lulita, yo escucho a la mexicana. Oye, ¿qué tanto ladran estos de la cuarta transformación? Desde el canciller y que la presidenta Chama. Mejor que den gracias a que atraparon a uno de los narcos más poderosos.
12: Él es Ricardo Monreal.
13: Hola, Lulita. Yo pienso que es más grave el que se hayan aliado con los narcos de que Estados Unidos haya venido por un narco, ¿verdad? Eso es más grave. Que el gobierno mexicano se haya aliado al narco. Eso.
14: Muy buenos días, Lulita. Escucho a la mexicana y no le cambio. En efecto, 2 años hablando sobre la aprehensión del Mayo Zambada. Sí, es verdad, pero tú sabes que por qué tanto tiempo, todos lo sabemos. Todos sabemos quién es el que sigue. Simplemente las fichas del ajedrez se están moviendo para preparar el jaque mate. Sí, Rocha Moya, el cuate ese, ¿cómo se llama el que era del PRI, que luego ahora está en Morena, gobernador de Sonora, el Durazo y el de Tamaulipas, que también se quieren llevar? Son simples peones.
15: Buenos días, escucho a la mexicana con Lulita Reyes. Pues es que no sé qué por dejen tanto narcotraficante. De una vez, van a venir por todos que se los lleven. ¿Para qué los quieren aquí? Pero pues no pueden hacer eso, ¿verdad? Porque pues son de los mismos. Imagínate, se van a llevar a todos los de Morena. Puro pinche narcopolítico apestoso.
16: Muy buenos días, Lulita Reyes. Aquí escuchando a la mexicana. No hay más ciego que el que no quiere ver. O no sé cómo está el dicho, ¿verdad? Pero todo el tiempo están de la mano. Gobierno y mafia. O sea, los dejan trabajar, porque los amenazan y órale, chingale pues. Y ahí están de la mano todo el tiempo. Más que van a caer cabezas más adelante, así como varios políticos han caído, como admira usted, así es así trabaja el sistema.
17: Buenos días, Lula Reyes. Hoy nomás ese güey que habla todo marihuano. Andas bien crico, güey. Aliviánate.
18: Mexicano. Ándate pa' allá, bobo.
19: Buenos días, escucho Stereo Rey. Para opinar respecto de los argentinos, ¿qué nos podemos esperar de unas personas que basan sus triunfos en trampas como la muy mencionada mano de Dios? ¿Cómo puedes enorgullecerte de haber ganado algo haciendo una trampa? Eso demuestra la calidad tan pobre que tienen de cultura, y es el único que se pueden enorgullecer, porque de ahí en fuera vienen a pedir chichi aquí, a pedir trabajo.
20: Hola, buenos días, Lolita. Yo escucho a la mexicana. Parece Ricardo Monreal, siente que le pisan los talones. ¿Cuál soberanía? Si la soberanía es para los de arriba, no para los de abajo, porque los de arriba pisan a los de abajo y ya, no hay soberanía para los de abajo.
5: Lolita, si Rocha Moya hubiera sido de otro partido, ya estuviera en Estados Unidos.
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21: Muy buenos días, este es el reporte vial. En estos momentos tenemos tráfico sobre la 45 Norte, esto pasando Siglo XXI hasta el Parque Industrial del Valle de Aguascalientes. El tráfico va a vuelta de rueda, esto es por motivo de la sincronización del semáforo, aparte de que es la hora pico. Se le recomienda que salga con precaución, maneje con mucho cuidado para que llegue con bien a su destino.
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0: Ya son las 8 de la mañana con 18 minutos. Estamos ya en la segunda hora de JLM Noticias. Estamos recibiendo sus reportes, sus mensajes en el 122-5770 y estamos transmitiendo completamente en vivo desde Aguascalientes. Estamos a través de La Mexicana en el 91.3 de FM. Estamos en Estéreo Rey en el 100.9. Estamos también en Star TV, canal 149, y en todas las redes sociales como JLM Noticias. Saludos a todos ustedes que nos acompañan esta mañana del miércoles 8 de julio del 2026. Y bueno, todavía no hemos terminado de leer el hidrocálido. Vamos a seguir con esta información. Y mire, algo que está preocupante es el desplome histórico de Nissan. Ha sido un desplome en todo, en exportación de autos, en la fabricación, en la venta también. Estos son datos que da a conocer el INEGI. Y bueno, nos va a ampliar la información mi compañero José Luis Bonilla. José Luis, ¿cómo estás? Muy buenos días.
1: Buenos días, Lula, y buenos días a todo el auditorio. La política arancelaria de Donald Trump tiene metido en un serio problema a Nissan y en general a todas las empresas del sector automotriz establecidas en el territorio nacional. En el caso particular de la compañía japonesa con fuerte presencia en Aguascalientes, los registros oficiales marcan una caída histórica del 46.2% en sus exportaciones durante junio pasado, así como de un desplome del 18.6% en la fabricación de autos ligeros y del 8.9% en la venta de vehículos en el mercado nacional. De acuerdo al reporte del INEGI, Nissan es de las empresas del sector automotriz con más problemas derivados de la caída estrepitosa, tanto en la producción como en la exportación de autos, sin que la cosa sea diferente en la venta al público en el mercado interno de los vehículos que fabrica en sus plantas de Aguascalientes. Tan solo en el rubro de la exportación de vehículos ligeros, Nissan terminó junio con apenas 28.670 autos exportados a Estados Unidos y otros mercados, cuando en el mismo mes del 2025 logró vender en el exterior un total de 53.289 unidades, lo que representa un decremento de 46.2%. En el acumulado, se tiene que en la primera mitad del año la empresa nipona exportó 162.047 autos contra 228.974 del mismo periodo del año pasado, lo que arroja un saldo negativo de 29.2%. En cuanto a la producción de autos en sus diferentes plantas, el pasado mes de junio Nissan fabricó 48.127 vehículos ligeros y en el mismo mes del año anterior se ensamblaron 59.112 autos, con lo que el saldo fue negativo en 18.6%, mientras que en el acumulado de enero a junio de este año se alcanzó una producción de 253.572 autos, cifra 25.8% inferior a la de 341.530 vehículos producidos en la primera mitad del año pasado. Lula, hasta aquí mi reporte.
0: Gracias, José Luis Bonilla, por tu reporte. Y bueno, los aranceles de Donald Trump golpean duro al sector automotriz. Y aquí en Aguascalientes, en las plantas que tenemos de Nissan, bueno, pues se han visto afectadas y ha sido una histórica baja en todo esto. Un desplome histórico de Nissan en cuanto a la exportación. Ya escuchábamos las cifras, también la fabricación y desde luego en la venta, que es pues obviamente lo preocupante también. Ya no se están vendiendo autos Nissan y eso está ocasionando pues un conflicto. Pero bueno, sin duda que todo empieza con estos aranceles de Donald Trump. Vámonos a otra información. También en esta primera plana de Hidrocálido estamos en el top 10 de ciberacoso. Vamos a hablar de esta información con mi compañera Liliana Ramírez. Lili, ¿cómo estás? Muy buenos días.
2: Buenos días, Lula, y buenos días al auditorio. Aguascalientes se colocó entre las 10 entidades del país con mayor incidencia de ciberacoso entre las personas usuarias de Internet, esto al registrar que el 22.3% de la población de 12 años y más que utiliza la red fue víctima de alguna agresión digital, cifra superior al promedio nacional que es del 20.4%, esto de acuerdo con el más reciente módulo sobre ciberacoso del INEGI. El informe revela que la problemática afecta de manera importante a los hombres en la entidad, ya que 22.7% de los usuarios usuarios reportó haber sufrido ciberacoso, porcentaje que coloca a Aguascalientes en el séptimo lugar nacional en este indicador. Entre las mujeres la incidencia fue del 22%, también por encima de la media nacional, que es de 21.5%. Además, el estudio identifica una relación entre el tiempo de conexión, así como el riesgo de sufrir este tipo de agresiones, ya que quienes reportaron haber sido acosados permanecieron en promedio 5.6 horas diarias en Internet, una hora más que el promedio general. Hasta aquí con la información.
0: Gracias, Lili, por esta información. Entonces, estamos en el top 10 de ciberacoso. Y bueno, pues es una herramienta tecnológica, ¿verdad?, que muchísima gente utiliza. Y bueno, aquí lo que nos habla mi compañera es de que es un problema que ha escalonado de manera alarmante en todo el país, no solamente aquí en Aguascalientes, es en todo el país. Y bueno, pues Aguascalientes ya está colocada en el top 10. Pero mire, también le tengo que hablar de tortura. También en esta primera plana de Hidrocálido viene esta información. La tortura aún es práctica común en Aguascalientes. Le voy a pedir que ponga atención en esta información que nos da mi compañera Matilde Arteaga. Mati, ¿cómo estás? Muy buenos días.
3: Buenos días al auditorio de La Mexicana. La tortura nos ha logrado erradicar de las instituciones policíacas de la entidad, de acuerdo con el informe proporcionado por el presidente de la Comisión de Derechos Humanos del Estado, Luis Enrique Pérez de Loera, en el que resalta que al corte del 6 de julio se han presentado en Aguascalientes 33 quejas ante la Comisión por Tortura, mismas que están en investigación. En términos generales, las autoridades con mayor número de quejas de las 283 que se han recibido en el año por diversas causas son la Fiscalía General.

0: General del Estado de Aguascalientes, la Secretaría de Seguridad Pública del municipio de Aguascalientes y la Secretaría de Seguridad Pública del Estado también de Aguascalientes. Destacó que las quejas recibidas este año por la Comisión de Derechos Humanos del Estado al corte del 6 de julio han sido 283 y que al corte señalado la Comisión ha registrado 33 quejas relacionadas con presuntos actos de tortura, de acuerdo a como lo comentó. Sin embargo, destacó que es importante precisar que todas estas quejas se encuentran en proceso de investigación, por lo que su registro no implica la acreditación de violaciones a derechos humanos ni la determinación de responsabilidad de autoridad alguna. Por otra parte, el defensor de los derechos humanos de Aguascalientes expresó que cada expediente es analizado conforme a las atribuciones legales de la Comisión y con apego a los principios del debido proceso, objetividad e imparcialidad. Hasta aquí con mi reporte. Buenos días.
1: Gracias a Matilde Arteaga y bueno, pues entonces la tortura aún en Aguascalientes. Oiga, pero también le tenemos buenas noticias. Mire, también en esta primera plana de Hidrocálido, terminamos de leer el Hidrocálido. Cuánta información importante para usted. Bueno, la gobernadora Tere Jiménez estuvo en el plantel del CECITEA, plantel Rincón de Romos, estuvo allá, y bueno, pues estuvo reconociendo a los jóvenes que concluyeron sus estudios. Mi compañero Héctor García nos informa al respecto. Héctor, ¿cómo te va? Muy buenos días.
2: Muy buenos días, Lula. Sí, la gobernadora del estado, Tere Jiménez, ha estado activa en estas graduaciones de los distintos planteles educativos. Y en este sentido, bueno, pues justamente los escuché hablar de sus sueños, de su ilusión y de su motivación. Y eso es algo muy bonito. Con esas palabras, la gobernadora del estado, Tere Jiménez, reconoció a las y los jóvenes que concluyeron sus estudios. Esto en el Colegio de Estudios Científicos y Tecnológicos del estado de Aguascalientes, el CECITEA plantel Rincón de Roma, a quienes invitó a escribir con determinación el siguiente capítulo de sus vidas. Durante la ceremonia de graduación, la gobernadora felicitó a las y los egresados para decidir continuar con su preparación académica y los exhortó a mantener la perseverancia como el motor para alcanzar sus metas. Ante estudiantes, docentes y familias, Tere Jiménez destacó que cada meta alcanzada es resultado del esfuerzo personal, del acompañamiento de quienes han estado presentes en el camino y de una educación que abre oportunidades para construir un mejor futuro. De esta manera, la gobernadora motivó a estos jóvenes para seguir adelante en su preparación. Hasta aquí con mi reporte y muy buenos días.
1: Muchas gracias, Héctor, muy buenos días. Me encantó esto que también se está publicando en Hidrocálido y dice que la gobernadora invitó a estos jóvenes a escribir con determinación el siguiente capítulo de sus vidas. Está terminando una etapa importante de estudios, de escuela, de preparación, pero van a otra etapa. Bueno, muchos a seguir preparándose, a seguir estudiando, y otros pues, ya se integran también a la vida productiva del estado, de la ciudad. Entonces, bueno, pues es un capítulo que se cierra, pero empieza otro capítulo y dice, pues escríbanlo con determinación el siguiente capítulo de sus vidas. Inspirada la gobernadora, ¿verdad? Tere Jiménez en esta invitación que hace a los jóvenes del CECITEA. Vámonos ahora al periódico Aguas, en donde, bueno, pues el Aguas le gritamos la verdad, es también de JLM Diario, y viene como parte también del periódico Hidrocálido de JLM Diario, y bueno, pues también se incluye esta, además el Universal, varios periódicos en uno solo, ¿verdad? Bueno, el Aguas dice, se tasajea. Un hombre intenta acabar con su vida al provocarse varias heridas cortantes en un domicilio de Villas de Nuestra Señora de la Asunción. Me voy en paz de la selección, dice Vasco Aguirre. Otra perdida. Karina Torres fue confirmada para participar en la nueva temporada de la Casa de los Famosos México. Y bueno, pues se auxiliaron a este suicida allá en Villas de Nuestra Señora de la Asunción. Fue llevado grave al hospital. Depravado uberiano ataca a su pasajera. Durante el trayecto comenzó a toquetearla. Vaya sujeto, y esto ocurre justamente dentro de un vehículo de plataforma, es un uberiano el que hace todo esto. Incendio en una plaza comercial, bomberos controlan las llamas, pepenan a la mataperros de Loma Bonita, la mujer está acusada de acabar con la vida de un cachorro. Es lo que también está publicando el periódico Aguas, se hace pasar como abogado y cobra una lana. Pareja agrede a un gasolinero, se puso intensa porque pues, no la atendió de forma inmediata. Vaya pues, ¡Qué susto! Cae otra fuerte lluvia.

0: norte y oriente de la ciudad las zonas más afectadas. Esto ocurrió anoche y yo le había preguntado también cómo le fue a usted con la lluvia, porque pues ya varias colonias están bastante afectadas y vuelve a llover, entonces pues ahora sí que llueve sobre mojado, ¿verdad? Amenazaba con arma falsa dentro de un bar. Y bueno, en puro show, una diosa agridulce, Elton John se despide con dos conciertos en México. El Pedrito siente ganas de envenenar perros. Regresan las perdidas a la casa. Karina Torres está confirmada para la nueva temporada. Y son de estos programas, pues, que han gustado mucho, ¿verdad? No solamente aquí en México, sino en otras latitudes, en otras partes del mundo. Nos enlazamos ahora con mi compañero Osvaldo Cortés, el Oso, nos tiene información policiaca. Oso, ¿cómo estás? Muy buenos días.
1: ¿Qué tal, Lolita? Muy buenos días a todo el auditorio de JTLM Noticias por la mañana. Pues comenzamos con todo el detalle en ámbito de información policiaca. A nivel local, lo que ha sucedido en las últimas horas es esta terrible situación, una situación fuerte, donde un conductor de plataforma hostigaba sexualmente a su pasajera, una jovencita de 22 años de edad. No conforme con estarla hostigando de manera sexual, también comenzó a toquetearla. La ultrajó, le tocó las piernas y algunas partes más. Esto sucedió prácticamente hace algunas horas, para ser exactos, el día de antier, alrededor de las 10 de la noche, cuando esta jovencita de 22 años solicitó el servicio de plataforma, el servicio de aplicación de esta unidad de motor, para que se la trasladara de Villas de Nuestra Señora de la Asunción hacia el fraccionamiento Estema, para ser exactos. Fue cuando, desde que el momento en el que abordó este vehículo, siendo un Renault Kwid en color blanco, el cual era tripulado por este sujeto identificado como Ernesto, de 33 años de edad, desde que se subió al coche, el conductor comenzó a tener un comportamiento bastante hostigo en contra de la víctima. Es decir, la comenzó a hostigar sexualmente desde el momento en el que subió al automóvil. Después, lo que llamó la atención de la jovencita pasajera fue que el sujeto no comenzó a seguir la ruta pactada o la ruta ya trazada por la aplicación, sino que comenzó a oírse por otros lugares, por otros rumbos, que comenzaron a poner nerviosa a esta jovencita. Desde luego, la joven de 22 años de edad, desde ese momento le hizo saber su inconformidad. El sujeto le pidió disculpas y le dijo que él trataba de tomar caminos que para ella fueran pues más provechosos, ¿no? Es decir, que llegaran más rápido o que no hubiera tanto tráfico. Sin embargo, la jovencita pues le pidió que retomara la ruta correcta, la ruta recomendada por la aplicación, ya que por esa ruta ella siempre se traslada. Ante la situación de la negativa de este sujeto, pues la joven se comenzó a poner nerviosa, además de que en todo momento existió el hostigo sexual. En todo momento este sujeto le hablaba de forma libidinosa, la estaba hostigando, comenzó a tocarle las piernas, situación obviamente que fue reprobada por la joven, y pues le dijo que qué le pasaba, ¿no? Que cómo se atrevía. Este sujeto le vuelve a pedir disculpas a esta jovencita, pero la situación continuó. Las agresiones de forma de hostigamiento sexual continuaron. Le vuelve a tocar las piernas en una segunda ocasión. Es cuando la jovencita ya decide en ese momento comenzarse a comunicar vía WhatsApp con sus familiares, para ser exactos, con una prima, con la cual comienza a mensajear y le dice: oye, ¿sabes qué? ¿Estás ahí en la casa? La prima le responde que sí. Ella le comenta que pues está viviendo una situación bastante incómoda con el Uber, así le dice. Aunque la situación del servicio de plataforma no se solicitó por esta aplicación, sino aparentemente por la aplicación denominada Bolt. Simple y sencillamente le mencionaba Uber porque ya es como un nombre de pila que se les da a estos conductores. No necesariamente que sean de esta aplicación, sino ya en lo general todo mundo le llamamos así, ¿no? Que pídete un Uber, que toma el Uber, que voy en el Uber. Entonces, como ya es un nombre muy común de pila que utilizamos todo, así le comentó esta jovencita víctima a su prima: ¿sabes qué? Estoy teniendo problemas con el conductor de Uber. El de Uber me está pues haciendo tocamientos, me ha tocado ya dos veces las piernas, me está hostigando sexualmente, me está hablando de manera libidinosa, me está llevando por otros lugares. La verdad, me da muchísimo miedo que el sujeto me lleve a otro lugar y pues termine haciendo algo. Ante esta situación, la prima pues le dijo: ¿sabes qué? Compártenos tu ubicación. Para cualquier cosa que suceda, pues nosotros nos dirigimos hacia ese punto. Déjale hablo a tu hermano, déjale hablo a tu mamá, déjame comunico con todos aquí en la casa para ver qué podemos hacer. ¿Quieres que nos acerquemos? ¿Cómo le hacemos? ¿Dónde estás? Entonces, en lo que ella se estaba comunicando con su familia para darles detalles de todo esto, pues el sujeto retomó la ruta, o es decir, salió a una avenida que ya se dirigía a... hacia el destino de esta persona, y es cuando la jovencita, identificada como Lorena, de 22 años de edad, le dice a su prima: ¿sabes qué? Ya retomó la ruta, ya vamos ahora sí al parecer camino a casa. Cualquier cosa que llegue a suceder, ya te compartí mi ubicación. Si en tanto tiempo no llego, que es con lo que debe durar el viaje, si en tantos minutos no llego a casa, pues de inmediato sigan la ubicación y acudan a buscarme. Es así como lo hicieron estos familiares. A final de cuentas, sí llega la jovencita a su destino, sí llega a las calles del fraccionamiento Estema, donde era el destino final, pero cuando llegan ahí, pues ya estaban esperando todos los familiares a este sujeto, el cual incluso esta joven les dice: aparte de lo que me está haciendo, como que viene raro, no sé si viene borracho, viene algo mal, o sea, el sujeto está mal. Ante esta situación, ya cuando llegan al lugar, como bien te comento, Lula y amigos del auditorio, la familia le quita las llaves al sujeto conductor y lo hacen que descienda del vehículo. En ese momento el mismo sujeto, lo de esta persona, y es cuando la jovencita, identificada como Lorena, de 22 años de edad, le dice a su prima: ¿sabes qué? Ya retomó la ruta, ya vamos ahora sí al parecer camino a casa. Cualquier cosa que llegue a suceder, ya te compartí mi ubicación. Si en tanto tiempo no llego, que es con lo que debe durar el viaje, si en tantos minutos no llego a casa, pues de inmediato sigan la ubicación y acudan a buscarme. Es así como lo hicieron estos familiares. A final de cuentas, sí llega la jovencita a su destino, sí llega a las calles del fraccionamiento Estema, donde era el destino final, pero cuando llegan ahí, pues ya estaban esperando todos los familiares a este sujeto, el cual incluso esta joven les dice: aparte de lo que me está haciendo, como que viene raro, no sé si viene borracho, viene algo mal, o sea, el sujeto está mal. Ante esta situación, ya cuando llegan al lugar, como bien te comento, Lula y amigos del auditorio, la familia le quita las llaves al sujeto conductor y lo hacen que descienda del vehículo. En ese momento el mismo sujeto, lo que pudiéramos pensar, que estuviera avergonzado.

0: todos los familiares a este sujeto, el cual incluso esta joven les dice, aparte de lo que me está haciendo, como que viene raro, no sé si viene borracho, viene algo mal, o sea, el sujeto está mal. Ante esta situación, ya cuando llegan al lugar, como bien te comento, Lula y amigos del auditorio, la familia le quita las llaves al sujeto conductor y lo hacen que descienda del vehículo. En ese momento el mismo sujeto, pues lo que pudiéramos pensar que estuviera avergonzado por lo que había hecho o que se intentara dar a la fuga, no, fue todo lo contrario. Se quedó en el lugar de los hechos, atendió todo lo que le dijeron los familiares de la víctima e incluso les comentó que estaba drogado, que estaba bajo los influjos del cristal y que al parecer no era la primera vez que hacía este tipo de acontecimientos. De forma descarada le aceptó a la familia que había toqueteado a esta jovencita y les dijo que no era la primera vez que hacía este tipo de actos en contra de las jóvenes pasajeras que se suben a su vehículo. De inmediato los familiares llamaron a los servicios de emergencia, llegando hasta el lugar oficiales de la policía, los cuales lo detuvieron y finalmente lo trasladaron al Centro de Justicia para Mujeres, donde quedó a disposición de la gente del Ministerio Público, autoridad que determinará su situación jurídica y se procederá conforme a derecho. ¡Qué miedo para esta joven enfrentar una situación así! Es cuando yo le pregunto al auditorio, entonces, ¿será más seguro viajar en taxi o viajar en servicios de plataforma, en servicios de aplicación? En más de la información te comento, capturaron a la mataperros de Loma Bonita. Una mujer es acusada de matar a un cachorro en las calles del poniente de la ciudad capital. A la brevedad intervinieron elementos de la policía municipal y estatal, así como también agentes de la Proespa, quienes aseguraron a esta mujer y a 10 cachorros que los tenía en muy malas condiciones y los resguardaron para dejarlos fuera de peligro. Los hechos se generaron cuando los vecinos de la calle Artículo 123 del fraccionamiento Loma Bonita denunciaban a los servicios de emergencia indicando que una mujer agredía constantemente a sus cachorros, incluso a su perrito. A uno de ellos le había quitado la vida, por lo que de inmediato los elementos de la Secretaría Pública Municipal y Estatales se trasladaron al lugar de los hechos. Fue cuando llegaron hasta este lugar y observaron a una mujer identificada como Laura, de 36 años, quien se notaba que sí, efectivamente, había maltratado a sus canes. A uno de ellos le había dado muerte y a los demás los tenía en las peores condiciones. Fue de inmediato arrestada. En cuanto a los animalitos, fueron resguardados por elementos de la Proespa, los cuales se hicieron cargo para llegarlos a un mejor lugar y tener, sobre todo, garantizar su bienestar. Ante esta circunstancia, esta mujer quedó detenida, puesta a disposición de las autoridades correspondientes. Desde luego que reprobamos esta actuación en contra de los animales, pero yo también preguntaba hoy por la mañana, ¿qué vale más, la vida de un perro o la vida de un ser humano? Porque en este caso se está haciendo un argüende por todo lo que pasó con esta mujer, la cual, gracias a Dios, ya está detenida, se va a proceder conforme a derecho. Pero ¿por qué no se hizo el mismo argüende, Lulita, cuando el hombre de Pirules fue asesinado por unos perros, por varios pitbull? Ya no se ha hablado del tema, ya no se sabe ni siquiera qué pasó. Entonces, ¿por qué ahí no se arma el mismo despapalle? ¿Por qué no se hace el mismo relajo cuando un hombre pierde la vida a causa de animales que tienen dueño y que no se hacen responsables de los mismos? Ahí dejo la pregunta. Y ya para finalizar con esta información, hombre se tasajea solo, intentó quitarse la vida. Un hombre intentó hacerse este tipo de agresiones, los cuales ahora lo tienen en un grave estado de salud recibiendo atención médica en el hospital. Los hechos se generaron el día de ayer cuando las frecuencias de radio se activaron para hacer saber que en las calles de Villas de Nuestra Señora de la Asunción este hombre se había agredido con armas punzocortantes y se había realizado diferentes heridas de gravedad. Fue identificado como Héctor Giancarlo, de 36 años de edad, el cual presentaba múltiples heridas cortantes, al parecer generadas por él mismo. De inmediato, a bordo de una ambulancia, fue trasladado al Hospital General número 3 del Instituto Mexicano del Seguro Social, donde quedó encamado en estado bastante crítico de salud. Ahora los galenos hacen todo lo posible por salvarle la vida a este hombre, que en un acto desesperado atentó contra su propia existencia. Hasta aquí con el detalle más relevante en el ámbito policíaco, Lula. Amigos del auditorio, que tengan todos una excelente mañana.
1: Gracias, Alonso Cortés, por esta información policíaca de lo que ha sucedido aquí en Aguascalientes. Y vaya que hubo mucha actividad en el ámbito policíaco. Ya son las 8:40 a.m. y estamos recibiendo aquí en el estudio a Gustavo Morales, de Seguridad Universal. Gustavo, qué gusto.
2: Lulita, ¿cómo estás? Muy buen día. Gracias por recibirme aquí en este estudio. y poderme comunicar con tantos y tantos y tantos radioescuchas, tantos

0: chiles. Esto no para, lo predicamos tú y yo ahorita, es increíble la cantidad. Tenemos una página, Lulita, que sí. Se llama Seguridad Universal, está en Facebook, sí. Cualquiera puede acceder a ella. Todos los días, sí, yo creo que lo menos que subo son 5 robos. Así,
1: ay, no. Diarios.
0: Y son los que te enteras, Lulita.
1: Exacto.
0: Así es, los poquitos que te enteras.
1: Y algunos que denuncian, porque la mayoría se quedan.
0: Es rarísimo, tú te das cuenta que en un periódico sale uno y en los demás no dices, no, entonces el dueño fue el que le platicó al del periódico, ¿cómo estuvo? Porque no te enteras de nada, o sea.
1: Exacto,
0: no. Y a la autoridad nunca le va a convenir que se sepa todo lo que realmente pasa, porque daría pavor, de verdad es pavoroso. Yo me doy cuenta de todo. Porque a mí me hablan regularmente, fíjate, la gente es, no voy a decir tonta, es decidiosa, es nuestra idiosincrasia, así
1: sí,
0: me.
1: Sí, ¿verdad? Como que.
0: El me espero hasta que me pase. ¿Cuándo compro un seguro? Cuando choco. ¿Cuándo compro? Me preocupo por mi salud cuando me enfermo. Uh-huh. Así somos, es nuestra forma de
1: la
0: ser.
1: La prevención no es lo nuestro.
0: No es lo nuestro. Y nos pasa mucho con esto, a mí de verdad, me compran cámaras cuando lo roban, no hay de otra, porque ya está alguien merodeando, etcétera, pero ya se sintieron amenazados. Dense una vuelta a esta página, Seguridad Universal, y de verdad, hoy vas a decidir comprar tu cámara, porque es aparte por todos lados. Mira, la primera es, de esta noticia que traigo ahorita, este chavo que lo encontró, una señora lo encuentra dentro de su casa.
1: ¿Dentro?
0: Adentro, claro, esto fue en Paseos de la Providencia. Ah. Esa la salida hacia San Pancho.
1: Sí.
0: El de la yegua, que oye, ya andaba paseándose en la yegua robada, dices, ni siquiera algo que te puedas esconder, ¿no? Una desvergüenza.
1: Qué descaro, ¿eh?
0: Una cosa peligrosísima que a mí me da mucho miedo es que ya llegan las vacaciones, ya están, creo que el lunes sí, ya no se presentan sí, a clases sí. Los niños.
1: Exacto.
0: Entonces, hoy día, Lulita, pues los tiempos cambiaron, no son lo mismo de hace 20, 30 años. Hoy la mujer trabaja. Regular, lo normal es que la mujer trabaje.
1: Ambos trabajan ya, sí.
0: Y se queda solo los niños en el hogar. Donde te caiga uno como estos, que se parece, bueno, yo si aquí tuviéramos un Bukele ya estarían todos estos presos, pero son gente que a kilómetros dices, me va a hacer algo, ¿no?
1: Sí.
0: Y están armados, Lulita, eso me da mucho miedo.
1: Es peligroso. Entonces,
0: todos
1: además.
0: Los días se encuentran a chavos con machetes, con cuchillos en las calles. No. Todos los días. Y bueno, esta mujer desleal empleada que gracias a las cámaras de una tienda de abarrotes como las que anunciamos 8 días fue que la dueña dio con lo que le estaba robando. Y bueno, es una variedad interminable de robos. Esta mujer que me indignó tanto, no sé si ya te había predicado, pero iba a los supermercados, pero llevaba a su niño. Uh-huh. Y escondía las cosas que se robaban el niño.
1: Ay, no.
0: Sí. Entonces, esta señora está creando un monstruito para entonces, ese va a ser el raterazo claro, de
1: imagínate
0: del futuro,
1: cuando tenga
0: ¿no?
1: unos años más, el pequeño.
0: Y bueno. es una sociedad descompuesta, o sea, no quiere decir, no vienen ni de México ni de otro país a robar, somos nosotros mismos.
1: Claro.
0: No hubo quien te educara y pues ahora como me tengo que seguir drogando, pues tengo que seguir robando, ¿no?
1: Buscando dinero.
0: Roban tuberías, roban cables, o sea, roban lo que sea con tal de seguir sí, en esto. Sí. Pero bueno. Yo vengo, ya te platiqué el problema y ahora cómo lo solucionamos. Dos promociones buenísimas. Uh-huh. Esta la conoces, me encanta, la viste hace 8 días.
1: Sí, es impresionante esta cámara.
0: Porque
1: abarca
0: toda una cuadra, ¿eh? Ahorita me acaban de pedir una para una privada. Digo, esto cubre perfectamente una privada, una cuadra completita. Estas cámaras son inalámbricas, lo cual no te va a llenar tu casa de cableados, así que es horrible todo esto. Y esta tú la giras con tu celular 360 grados.
1: Uh-huh. No, pues tienes
0: quieras.
1: Toda la pues vista.
0: Tienes todo. La cámara esta, cuando pasa una persona en las noches por enfrente, se prenden las luces, son muy intensas, de verdad se nota mucho la luz blanca de las tres lentes. Uh-huh. Y la gente se da cuenta, tiene cámara, entonces mejor me voy con el vecino, ¿no?
1: Claro,
0: para
1: que no tiene.
0: Para que me graben. Y tiene visión nocturna color, tiene audio, uh-huh. Tú puedes hablar de tu celular. Fíjate, esta me la piden mucha gente de Estados Unidos.
1: ¿Ah, sí?
0: Se va la persona a Estados Unidos a vivir y, bueno, quiere tener protegida no solo a su casa, sino a su familia.
1: Claro.
0: Les puede llamar desde el celular a la cámara y hacer una conversación de 2 vías por medio de la cámara y el celular. Bueno, esta maravilla
1: pues
0: de cámara
1: es
0: que lo hace todo.
1: Una maravilla, ¿verdad?
0: Imagínate bajarla para preguntar quién está tocando la puerta, ¿sabes? De verdad,
1: sí,
0: hace todo.
1: Sí, hombre.
0: $1,499 ya instalada.
1: Oye,
0: con
1: no,
0: todo
1: debería
0: y su memoria.
1: Costar un dineral con todo lo que hace.
0: Sí, porque son 3 cámaras en una.
1: Así es.
0: No son 3 cámaras, lo que me preguntan cuando llegamos al domicilio, llegué mis 3 cámaras, aquí están. Ajá. 1, 2, 3.
1: En una sola están.
0: En una sola
1: las
0: están
1: tres.
0: Las 3 cámaras integradas. 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
0: 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Te vas a ganar una lana.

0: Entonces, esta es una opción. La otra opción es una cámara que es la que más vendemos. Uh-huh. Esta hace exactamente lo mismo, nomás tiene esta gira 360 grados. Uh-huh. Y esta se queda fija para que no tengas puntos ciegos. Inalámbrica y es exactamente lo mismo. Visión nocturna, color, etcétera. Hay quien no requiere tanto. Uh-huh. Esta cámara te sirve para interior o exterior. Ambas se pueden mojar, no les pasa absolutamente nada.
1: Perfecto, lo puedes poner en exteriores.
0: Es para exteriores, sí. O para interior.
1: ¿Y entonces, cuánto cuesta esa cámara, Gustavo?
0: 1,199 pesos ya instalada. O sea, pues son dos cámaras, una por nada. Y digo, hijo, irte al trabajo con la tranquilidad de que tus hijos están bien mientras tú estás chambeando. Es que, no, fíjate, los horarios son como de 8 de la mañana a 4 de la tarde de mujeres. Es muy normal ese horario. Decía, pobres chavitos, ¿y quién les hizo desayunar? ¿Quién de comer? Al menos velos por la cámara, por favor.
1: Exacto. Fíjate que nos acordábamos de ti justamente esta mañana cuando veíamos que detuvieron al exdirector de Pemex.
0: Sí.
1: Porque golpeaba a su esposa. Y tienen una cámara justamente dentro del domicilio.
0: Así es.
1: Porque ellos tienen niños pequeños.
0: Así
1: entonces,
0: es.
1: Lo que tú nos has comentado aquí, lo importante que es tener una vigilancia, al menos así.
0: Esto era un lujo hace años.
1: Sí,
0: hoy es un artículo de primerísima necesidad.
1: Hoy además con estos precios que nos estás ofreciendo.
0: Fíjate, yo siempre decía, hablando de los hijos, el patrimonio como quiera lo recuperas si tú quieres.
1: Claro,
0: duele muchísimo,
1: claro.
0: Y da mucho coraje que un desgraciado te robe.
1: Sí.
0: Pero yo decía, si tú te desesperas con tus hijos, cuando los dejas al cuidado de alguien, de quien sea, si tú te desesperas y a veces los nalgueas a tus hijos, ¿qué será una persona que no tiene ningún vínculo más que un sueldo con ellos?
1: Exacto.
0: Aguas, hay que cuidarlos, también a los ancianitos. Hay gente muy mala y
1: eso
0: muy
1: es importante.
0: Así es. 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
0: 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A mí ya me han robado dos veces, yo sé lo que
1: súper
0: se siente.
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0: Entonces por eso decidí. 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
0: Así es.
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0: Imagínate, con esta cámara hasta podría recuperar lo que te vas a gastar en vacaciones. 10,000 pesitos a cualquiera le caen de maravilla.
1: Y sí. Además, con la buena suerte que alguien tenga, bueno, pues se va a llevar esos 10,000 pesos. Gustavo, te agradezco muchísimo que hayas estado con nosotros.
0: Buen día. Por último, mi teléfono, 449-111-2234, el número de tu seguridad.
1: Claro que sí, y es, vaya que es seguridad, seguridad universal con Gustavo Morales. Muchísimas gracias,
0: Gustavo.
1: Muy
0: bonito buen día, muchas
1: día.
0: Gracias.
1: Bien, pues le escuchamos en el 122-5770.
2: Ahí se ve que los mexicanos no saben perder. Porque siempre les ayudan a la selección mexicana y no saben reconocer el buen trabajo de las demás. Y soy de México, pero yo siempre apoyo a Argentina porque México nunca gana ni nunca va a llegar al Mundial a levantar ese trofeo. Y yo me reconozco que soy mexicana, pero yo le voy a Argentina.
3: Este pinche perro, el exdirector de Pemex, pues ¿qué se siente el güey? De seguro tenía amedrentada a la mujer ahí diciéndole, a mí no me van a hacer nada porque tengo influencia.
4: Buen día, licenciada Reyes. No, puro teatro de los representantes, de los gobernantes. Es el de aquí, de México, de Estados Unidos, es la misma. Están haciendo alarde que de la soberanía de este señor. Nada más es para protegerse entre ellos en su círculo, para que no salgan perjudicados cuando salen ahí los desfalcos, las incongruencias, que no se ponen de acuerdo con el dinero que les toca a cada quien. Porque acaban de matar al inmigrante, ni siquiera dicen pío. Entonces ahí para que le...
3: ¡Che, boludo! ¿Pero por qué se enoja?
5: ¿A poco creí?

0: es que sus políticos ganan las elecciones muy honradamente, che. ¡Arriba la República de Argentina, boludos!
1: Hola, muy buenos días. Pues yo pienso, sinceramente, así, como son de santas todos los de la FIFA y Argentina, pues que chingue a su madre Argentina. Ahí disculpe por la palabra, pero que chingue a su madre Argentina.
2: A ver, señores, por favor, aclaren, no confundan, no es uberiano, es un conductor de plataforma, de la plataforma InDrive, que es ilegal, que no está autorizada, que la gente no debería de usar, no es uberiano, no confundan a la gente.
3: Yo escucho a la mexicana con Lula Reyes, esa que dice que apoya a Argentina, pues ¿qué hace aquí?
4: Buenos días, Lulita, buenos días. No sé para qué usan esas pinches plataformas, pinches depravados, cricosos, marihuanos.
5: Buenos días, yo escucho a la mexicana con Lulita Reyes. Lulita Reyes, oye, si esos animalistas, esos que se desvelan por todos los animalitos, que ahora que le están echando mucho a la señora que le aventó la casita con los perritos, ¿y dónde estaban cuando los perros que andaban ahí en España, que mataron al señor? Hay que, a ver, ¿ahí por qué no salieron a decir, no, pues es que vamos a hacer algo nosotros como animalistas? Pues claro que no, ¿verdad? Le digo que, hombre, Chihuahua, cuando deben hacer algo, no lo hacen.
6: Buen día. Esa pinche Ángela Aguilar, que de mitad de Argentina, cállate, pinche argenmensa.
7: Buenos días, Lulita, con todo respeto y que te lo mereces y tu audiencia. Esa pinche vieja que acaba de hablar, que dice que le va a Argentina, pues a chingar a su madre Argentina, ¿qué chingas quiere aquí en México? La...
8: Buenos días, Lulita, yo escucho a la mexicana, y sí, yo estoy con Argentina, que gane Argentina, porque es el país exportador de meseros más grande del mundo, y que vengan aquí a trabajar y nos sirvan la mesa como meseritos que son, con todo y su copa del mundo. Gracias.
9: Buenos días, Lula Reyes. Por eso yo recomiendo que mejor usen los taxis, huelen a caca, a pura mierda, pero es más seguro que los uberianos.
10: Buenos días, yo escucho a la mexicana. Para comentar que en la colonia Fátima pues no hay agua o hay muy poquita presión, ¿qué estará pasando con Mía?
11: Buenos días, yo escucho a la mexicana. Parece que dice que apoya a Argentina y que México no va a llegar al mundial. Pues a chingar a tu madre Argentina, mija, que hace aquí en nuestro país.
12: Yo escucho a la mexicana, boludo. Yo soy argentino y soy una rata, boludo. Y soy una ratota que quiere ganar la Copa del Mundo, boludo.
13: Oye, ese güey, pues así andan todos de piratas, pinches uberianos piratas, ofreciéndose pinches cricosos.
14: A cañón, de ese pedo, el viejillo culero ese que le pegó a la señora, el de Pemex, sí. Yeah, and then, fuck Argentina, fuck you, motherfuckers.
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16: Muy buenos días, este es el reporte vial. En estos momentos tenemos un accidente tipo caída de motocicleta sobre la calle San Gabriel, esquina con la calle San Pedro, en el fraccionamiento Ojo Caliente 3. Tome sus precauciones, ya que el lesionado se encuentra tirado en el pavimento, por lo que se le pide que maneje con precaución, ya que al lugar ya van servicios de emergencia. Maneje con precaución, salga con tiempo para evitar más accidentes.
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Ya son las 9:08 y estamos en la tercera hora de JLM Noticias. Y bueno, estamos escuchando este primer sencillo de Guanabe. Es el grupo británico Spice Girls quien está pues interpretando esto. Y es que en las efemérides de este día, de este 8 de julio, pues un día como hoy, 8 de julio, pero de 1996 en Reino Unido, el grupo británico Spice Girls lanza su primer sencillo, Guanabe. Esto que estamos escuchando y que bueno, fue todo un éxito y que hasta nuestros días, bueno, pues seguimos escuchando esta.

seguimos con las efemérides. Miren los acontecimientos de este 8 de julio, un día como hoy, en 1889 en la ciudad de Nueva York se funda el periódico financiero The Wall Street Journal. Vaya antigüedad que tiene ya este periódico. También un día como hoy, en 1982, en Sevilla, España, durante el Mundial de España 1982, se llevó a cabo la primera definición por penales en un Mundial de fútbol masculino, siendo las selecciones de Alemania Federal y España las protagonistas. También un día como hoy, un 8 de julio de 1990, Argentina cayó con Alemania Federal en la final de la Copa Mundial de Fútbol. Sí, bueno, es que son las fechas en las que se realiza el Mundial cada 4 años, y bueno, pues es una fecha que estamos recordando hoy. Y también un día como hoy, un 8 de julio, pero del 2014, en la semifinal del Mundial de Fútbol,

0: se clasificó para la final tras golear 7-1 a Brasil. Oiga, pues tuvo que quedar en una efeméride. La selección anfitriona del torneo y 5 veces campeona del mundo, bueno, pues en esta semifinal en el 2014, 7-1 cayó Brasil. Vaya, vaya efeméride. Y en los nacimientos, pues un día como hoy, un 8 de julio, pero de 1914, nace Billy Eckstein, cantante estadounidense de jazz. Además, también un día como hoy, pero de 1985, nace Jorge Álvarez Maínez, político mexicano. Y en las defunciones, bueno, pues un día como hoy, un 8 de julio, pero del 2002, Ward Kimball, animador de Walt Disney Studios y trombonista de jazz, fallece en Estados Unidos. En cuanto al santoral, pues vamos a felicitar hoy a Adriano, Auspicio, Disibodo, Priscila, Procopio, Quiliano. Bueno, pues Procopio, sí, se dan mucho en los chistes, Procopio. Bueno, no sé si tenga algo que ver, pero bueno, felicidades a quienes lleven estos nombres, alguno de estos nombres, o bien a quien esté celebrando algo en especial. Hoy es el Día Mundial de la Alergia, y bueno, pues hay quienes sufren de estas, de diversas alergias, a veces con el cambio de clima, a veces son alérgicos a alguna fruta, a alguna comida, a la nuez, a la uva. Conozco a quien es alérgico a las uvas, a las naranjas, también son alérgicos, en fin, hay quienes dicen que las alergias son inconformidades con la vida, no es más que un, no es una enfermedad, sino un, pues una inconformidad con la vida, pero bueno, es lo que dicen algunos. Es en cuanto a las efemérides y el santoral que le presento este día. En el clima de hoy, vaya clima que hemos tenido en Aguascalientes en los últimos días. De pronto sale el sol bastante fuerte, aunque bueno, estos días, y según el Servicio Meteorológico Nacional, tendremos una temperatura máxima de 25 grados centígrados y tuvimos una mínima de 15 grados. En estos momentos una temperatura bastante agradable, 19 grados centígrados aquí en la capital de Aguascalientes, la capital hidrocálida. Pero ¿cómo andamos con esto de las lluvias? Por si usted tiene alguna... pues alguna cuestión con las lluvias. Mire, nos vamos a enlazar con el comandante Gavino de Protección Municipal, Protección Civil Municipal. Gavino, ¿cómo está? Muy buenos días.
1: Muy buenos días, Lolita. Pues como siempre, un gusto saludarte a ti y al auditorio.
0: Gracias. Comandante, oiga, pues ayer volvió a hacer de las suyas el agua, otro susto, una fuerte lluvia en varias zonas de la ciudad.
1: Mira, tuvimos lluvia fuerte en el oriente norte de la ciudad. Las lluvias más importantes, hicimos un monitoreo de los puntos de conflicto donde regularmente pues tenemos encharcamientos, como es Gabriela Mistral y calle Tauro, Gabriela Mistral y Convención, el par vial, que ese par vial luego como pues de repente ha dado dolores de cabeza con esto de los encharcamientos, fraccionamiento Las Hadas, la Constitución, el monitoreo de los arroyos, el Molino, la Hacienda. En el lado sur de la ciudad, pues el monitoreo, pues en los puntos donde también tenemos encharcamientos como la avenida Escriba de Balaguer, avenida Aguascalientes, fraccionamiento Pirámides. Afortunadamente, el funcionamiento de las redes, pues soportó esta lluvia fuerte. Los trabajos que te he comentado se han seguido dando en diferentes puntos de la ciudad. Y que en este trabajo conjunto de todas las dependencias, pues ayer, pues ahora sí que después de muchas lluvias nos permitió, pues en este caso disfrutarla, una lluvia que estuvo afortunadamente tranquila, la red, los daños fueron menores, 3 redes asolvadas, 3 alcantarillas sin tapa, unos cables en corto y un árbol caído, fueron los estragos de la lluvia de ayer. Esperamos para el día de hoy lluvias puntuales fuertes, chubascos con lluvias puntuales fuertes que puedan fluctuar entre los 25 y 50 milímetros, que estas son, pues sí, una lluvia que podría ser bastante abundante para el día de hoy, para el día de mañana, para viernes y sábado tenemos el pronóstico que pudieran presentarse intervalos de chubascos entre 5 y 25 milímetros, y pues seguimos pendiente y a la orden de cualquier situación que se pueda presentar, Lolita.
0: Bien, entonces, comandante, las lluvias siguen, estamos en plena época de lluvias, entonces el pronóstico es que las lluvias van a seguir, incluso hoy ya se tiene pronosticado, ¿a partir de qué hora, comandante, se tiene ya pronosticada la lluvia de hoy?
1: El pronóstico aumenta a partir de la tarde aquí en Aguascalientes, a partir de las 18 horas pudiera ser que tuviéramos la presencia de las primeras lluvias. Entonces, pues seguimos en alerta de cualquier situación y pues este sistema municipal ofrece los números de emergencia para cualquier situación que se pudiera presentar, como es el 911, el 072, el 449-970-4053 y el 449-918-2811.
0: Bien, entonces son las líneas a donde puede dirigirse la ciudadanía en caso de que tenga algún problema con esto de las lluvias, algún árbol caído. Bueno, esperamos que no sea tan, que afecte tanto esta tormenta, pero bueno, pues es mejor prevenir, comandante.
1: Así es, Lolita, los riesgos que se puedan detectar, las situaciones de emergencia que también pudieran estarse reportando, y pues vamos a seguir pendientes en toda esta temporada y en lo que permiten las lluvias. Y no tenemos actividad, pues seguir con los trabajos preventivos.
0: Bien, entonces las recomendaciones para nuestro auditorio, comandante Gavino.
1: Bien, no cruzar sobre lugares con encharcamientos o con corrientes pluviales, no refugiarse en algún lugar que pueda ofrecer riesgo, como debajo de árboles o alguna estructura metálica, detener el vehículo en el caso de que tengamos próximo un encharcamiento, apagar el motor del mismo, sí, y estará en su caso el auxilio que se pueda estar requiriendo a los cuerpos de seguridad o a los cuerpos de emergencia.
0: Muy bien. Comandante Gavino Vázquez, coordinador de Protección Civil Municipal, muchísimas gracias por atender la llamada, por atender este reporte de JLM Noticias.
1: Como siempre estoy a la orden y pendiente.
0: Muchas gracias. Que tenga bonito día.
1: Igualmente, gracias.
0: Gracias, él es el comandante Gavino Vázquez, siempre al pendiente, siempre atiende las llamadas, está, lo vemos siempre en, pues, en las diversas situaciones que se ha requerido. Bueno, ahí está Protección Civil Municipal, el comandante Gavino, que además es de verdad de esos tipazos, ¿verdad? Que da gusto trabajar con ellos, platicar con ellos. Entonces, la recomendación sigue siendo esta: esté prevenido porque las lluvias van a continuar este día. Y bueno, si tiene que salir, bueno, pues lleve su paraguas, lleve su impermeable, evite cruzar cuando esté en las calles, pues con mucha fuerza, que vaya con mucha fuerza el agua. Así es de que, mire, por ejemplo, el periódico Aguas daba cuenta justamente de la lluvia de anoche. Dice, qué susto, cae otra vez fuerte lluvia. Un fuerte aguacero se abatió anoche en la ciudad, especialmente en el oriente y norte de la ciudad, en donde pues se tomaron precauciones por las precipitaciones en vista de que aún no se reponen de las pasadas precipitaciones, y es lo que yo le decía. Y también el comandante Gavino nos hablaba, por ejemplo, de la colonia Constitución, en donde pues todavía están resintiendo los efectos de las lluvias de hace ya más de una semana. Así es de que, bueno, pues, pero colonias como, insisto, la Constitución, Miradores y Villas de Nuestra Señora de la Asunción, además de la zona centro de la ciudad, pues también anoche, pues tuvieron esta fuerte lluvia. Aunque mire, el periódico Aguas da cuenta de algo que le quiero comentar. Dice, sin embargo, y de acuerdo a lo testiguado por Hidrocálido, la peregrinación de la Virgen del Carmen, allí en el Templo de San Marcos, que salió en procesión a las calles del barrio de San Marcos, transcurrió sin que se presentara el aguacero mismo que pues azotó con fuerza casi inmediatamente después de que la peregrinación llegó al Templo de San Marcos. Imagínese esto, ¿verdad? La gente aún así asistió, están en la fiesta patronal, en el novenario, ¿verdad? Allí en la parroquia de Nuestra Señora del Carmen, Templo de San Marcos. Y bueno, pues el periódico Aguas está dando cuenta de esto. No llovía aún cuando salió la Virgen Peregrina, sale la Virgen del Carmen, recorre ahí algunas calles del barrio de San Marcos, y en cuanto llegaron al templo, obviamente las personas que iban a esta peregrinación, se soltó el aguacero. Bueno, al menos les dio tiempo de esto, ¿verdad? Y bueno, es lo que nos dice el periódico Aguas esta mañana. Y el comandante Gavino, bueno, pues nos sigue dando estas opciones, el 911, el 072, pero si usted tiene algún problema, bueno, pues que se ponga en contacto. Vamos a esperar que no, vamos a esperar que la lluvia pues sea benigna, y bienvenida la lluvia, claro que sí. Bien, bueno, esto es lo que le tengo en Santoral y efemérides y el clima también, pero le voy a comentar lo de finanzas. México requiere una inversión de mayor valor agregado, esto lo dice el sector privado. Sergio Contreras Pérez, presidente ejecutivo del Consejo Empresarial Mexicano de Comercio Exterior, Inversión y Tecnología, el COMCE, afirmó que las importaciones y exportaciones generaron el 80% del PIB de la economía mexicana en el año pasado, en el 2005, pero México requiere todavía una inversión de mayor valor agregado. Es lo que dicen los expertos, en este caso el sector privado es el que se está pronunciando por esto.

0: Vámonos a más información aquí en JLM Noticias, a través de Radio Mexicana, a través de Stereo Rey, a través de Star TV, Canal 149, y de todas las redes sociales. En JLM Noticias le tenemos más información. Fíjese que pues hubo ya cambio en el Congreso del Estado, es decir, luego de que la diputada Alma Hilda Medina dejara la coordinación del grupo parlamentario, bueno, pues ya hay una nueva coordinadora. Mi compañera Denise Orduña nos informa al respecto. Denise, ¿cómo estás? Muy buenos días.
1: Lula, amigos de La Mexicana y de Stereo Rey, muy buenos días. Luego de que la diputada Alma Hilda Medina dejara la coordinación del grupo parlamentario del PAN en el Congreso del Estado, la dirigencia estatal del Blanquiazul designó como su relevo a la legisladora Arlet Muñoz Cervantes. Asimismo, desde la sede del PAN, su presidente Javier Luevano Núñez dio a conocer que el diputado Maximiliano Ramírez ocupará la vicecoordinación del grupo parlamentario y el legislador Omar Valdés representará a Acción Nacional en la Junta de Coordinación Política del Congreso del Estado. Posteriormente se les hizo entrega de la constancia del nombramiento a los diputados designados en sus nuevas encomiendas. Por su parte, la diputada Arlet Muñoz, como nueva coordinadora de la bancada, manifestó que en este año y medio de la presente legislatura se ha mostrado que el PAN es una mayoría que trabaja, dialoga, construye y cumple. Escuchemos.
2: Esta iniciativa que fue presentada por el diputado Chava y el diputado Heriberto aquí presentes, donde también como Comisiones Unidas, donde estamos trabajando su servidora como presidenta de la Comisión de Gobernación y la diputada Betty, que si ahorita ella quiere comentar algo más, lo hará porque ella trae el tema muy detallado, muy bien estudiado. Estuvo ella junto con su equipo el fin de semana pasada en tierra, llevando esta información con volantes, lonas, para dar a conocer a los ciudadanos de esta iniciativa. Su servidor haría lo propio este fin de semana y bueno, con los tiempos que sean, se está analizando. Hemos tenido diálogo con diferentes secretarías de gobierno del Estado, tanto con consejería jurídica, con la Secretaría de Planeación. El día de la tarde nos reunimos con la Secretaría de Finanzas y bueno, también hemos tenido pláticas con la presidenta consejera del Instituto Estatal Electoral. Bueno, a lo que vamos es que estamos escuchando todas las voces y pues ahorita estamos en la etapa de difusión. En cuanto se tenga alguna otra decisión, se las haremos llegar.
1: Lula, amigos, hasta aquí con mi reporte. Muy buenos días.
0: Gracias, Denise, por tu reporte. Muy buenos días. Y bueno, seguimos con el Partido Acción Nacional, seguimos con esta información. Fíjese que dentro del PAN nadie, absolutamente nadie tiene asegurada alguna candidatura. Eso es importante señalarlo, es lo que nos dicen desde el Partido Acción Nacional y mi compañero Héctor García nos informa. Héctor, ¿cómo estás? Muy buenos días.
3: Muy buenos días. Ningún aspirante a puestos de elección popular dentro del PAN tiene asegurada alguna candidatura en el partido, incluido el propio exgobernador Martín Orozco Sandoval, si tuviera el interés. Así lo señaló enfático el presidente estatal de este partido, Javier Luevano, quien refirió que los espacios se construirán en tiempo y forma en base a perfiles, trayectorias, reconocimiento y trabajo político desde la calle. Al respecto comentó.
4: Que derivado del diálogo y de los acuerdos alcanzados por las y los integrantes del grupo parlamentario del Partido Acción Nacional, se ha determinado que la diputada Arlet Muñoz Cervantes asuma la coordinación del grupo parlamentario en el Congreso del Estado. Asimismo, el diputado Max Ramírez asumirá.
3: Y bueno, pues en este mismo tenor, el propio dirigente estatal mencionó que a final de cuentas la dirigencia nacional definirá los métodos de selección de los próximos candidatos. Sin embargo, si fue enfático, nadie en estos momentos la tiene segura. Hasta aquí con mi reporte y muy buenos días.
0: Bueno, entonces se aclara esto, nadie, absolutamente nadie la tiene segura en el Partido Acción Nacional. Vamos a escucharlo en el 122-5770.
5: Buenos días, ojalá y me estén escuchando, por favor, manden por favor aquí a reglamentos al Hospital Hidalgo, junto al puente, por favor.
6: Hoy no más, Lulita, esos que dicen de los de las plataformas, pues ellos también usan InDrive. Los taxistas. Pero bueno, hasta acá se escucha el rugido de la tripa.
7: Ay, ay, ay, esos güeyes de Uber, que era de InDrive, que era de no sé qué. Se hacen pendejos, traen todas las aplicaciones, InDrive, Bolt, Didi y Uber. Son los mismos depravados, pinches cricosos.
8: Buenos días, Lulita, yo no escucho a la mexicana. Aquí en Aguascalientes son alérgicos al trabajo. Bola de flojos.
9: Hay que ser realistas. La Argentina jugó muy bien esos últimos 15, 20 minutos. Estaba viendo el partido y me sorprendían las agallas, el corazón con la que estaban jugando, cómo disputaban los balones, ¿no? Básicamente Egipto no sabía para dónde tirar el balón, los tenían encima. Esa no fue falta, se cayó solo Salah.
10: Lula, buenos días, yo escucho a la mexicana. Hola, para darte un reporte del puente de Enrique Estrada y Gómez Morín. Está pero bien sucio, yo creo por eso se inunda. Pero está lleno de basura, pero lleno.
0: Ya son las 9:26 a.m. y como todos los miércoles está aquí en el estudio el regidor Walter, a quien le damos la más cordial bienvenida. Walter, ¿cómo estás? Muy buenos días.
11: Muy buenos días, Lula, muy buenos días a toda la gente. Y bueno, terminó la Copa del Mundo.
0: Para México.
11: Terminó la Copa del Mundo para México. Uh-huh. Y desde el principio tuvimos muchas dudas. Que si los 12, que si eran los correctos, sí, que sí. Si el Vasco se equivocó sacando a Quiñones, ganando 3-2. Pues eso no lo sé. Solamente lo sabe Vasco y Dios. Pero lo que sí sé es que volvimos a creer, Lula. Volvimos
0: A soñar,
11: volvimos a reunirnos, uh-huh. Volvimos a celebrar, volvimos a juntarnos, a abrazar a personas que tal vez ni conocíamos, uh-huh. Y nos dimos cuenta que somos muy buenos para organizarnos, que podemos ser muy inclusivos. En la Ciudad de México, en el Ángel, juntamos a 1,000,000 de personas. Imagínate a todo Aguascalientes.
0: Sí, es con la misma cantidad, más de 1,000,000 de personas.
11: Más de 1,000,000 de personas con la misma playera, con el mismo sentimiento. Aquí no había fifís, no había chairos, no había que si unos son panistas, otros morenistas, que aquí nos juntamos todos. Y también demostramos, por ejemplo, que podemos hacer un evento como el concierto de Maná, que podríamos hablar que metemos a todo Jesús María en el concierto porque eran 150,000 personas, uh-huh. Uh-huh. O que personas de todas partes del mundo viajaron a ver la serenata más grande del mundo con Alejandro Fernández y se mostró
0: padrísimo.
11: Y se mostró padrísimo ante el, uh-huh. ante el mundo. Y ahí es donde cree México más allá de la cancha, Lula, porque nos dimos cuenta que podemos, que somos capaces de creer, que somos capaces de hacer muchas cosas. Y cuando hablamos de fútbol, cuando hablamos de la selección mexicana, no importa si José Luis le va a las Chivas y el Zuli le va a la América o yo le voy al Necaxa, no importa.
0: Y no solamente eso, ¿verdad? ¿Cuántas más? Mira, por ejemplo, en mi caso, yo prefiero otros deportes como el béisbol, el fútbol americano, y ahora estoy, pero dentro del fútbol, ya hasta conozco a los jugadores, ya también me puse en el ICC y cosas así. Estoy completamente adentrada en esto del mundial.
11: Y la temática, y es donde viene la pregunta, uh-huh. Y es donde me pregunté, ¿y si lleváramos esa misma idea, Lula, a la vida diaria y a nuestras uh-huh. comunidades? Y si lo mismo nos organizáramos para una colonia, para arreglar el parque, o y si nos juntáramos como ahora que llovió enorme, que está, uh-huh. que hay unas lluvias y que Chicahuales 2 acabó completamente inundado, o si pusiéramos la misma atención al cronómetro como cuidamos, o al marcador como deberíamos uh-huh. cuidar a nuestros adultos mayores, o y si sí nos preocupáramos por aceptar la decisión de un policía, como aunque se equivoque, como la del árbitro. Eso estaría padrísimo. Y si creyéramos en México, y si pudiéramos creer en esa señora que tiene un negocito ahí en Maravillas, o si pudiéramos

0: creer en ese estudiante que quiere ir a la luna o que piense a la luna, o creer en ese maestro que todos los días se levanta a dar clases. Y bueno, la idea es, y Movimiento Ciudadano somos exactamente eso, Lula. Somos ciudadanos, somos amas de casa, maestros,
1: de cualquier
0: carpinteros, oficio, de la obra, de cualquier oficio, que creemos que México puede cambiar. Creemos que Aguascalientes puede cambiar, que nos puede venir grandes ideas, porque sí hablamos de soñar, pero soñar, sueñas con los ojos cerrados, y cuando empiezas a creer es cuando abrimos los ojos. Por eso nosotros desde Movimiento Ciudadano creemos que México cree en México, y pues invitar a toda la gente que sigamos creyendo, porque sí, el fútbol demuestra que somos capaces, y por eso seguimos portando siempre, sin importar de qué municipio seamos o de qué, somos mexicanos y tenemos que amar a México porque demostramos que somos unos verdaderos chingones.
1: Qué interesante estas reflexiones que haces, Walter, y bueno, bien lo mencionas, éramos uno solo, no importaba a quién le fuéramos de equipo, no importábamos. Además, ahí mismo, en el juego, el que jugó contra Inglaterra, el propio entrenador de Inglaterra, el propio director técnico decía, yo tenía ganas de pedirle disculpas a México por haberlo dejado fuera, porque su afición estaba entregada, porque su afición estaba como uno solo con México, y entonces nos llevamos esa sensación, ¿verdad? Como dices, sí sabemos organizar, sí sabemos apoyar, pero entonces ahora nos queda un reto, Walter, si podemos hacerlo en otro ámbito, no solamente en lo deportivo, sino en otro ámbito de la vida cotidiana.
0: En todos los ámbitos se puede hacer diario, podemos cambiar, podemos saludar al vecino que no conocemos, y pues el mejor partido, creer que el mejor partido para México está por venir, porque yo sí creo en México.
1: Hay que creerlo entonces.
0: Muchas gracias y que tengan un excelente miércoles, y saludos a toda la banda. Muchas gracias, Lula.
1: Gracias por estar aquí como todos los miércoles con el comentario del regidor Walter, y bueno, como siempre, muy muy interesante. Gracias, Walter.
0: Gracias, Lula.
1: Bien, bueno, pues vámonos con más información. Fíjese que el gusano barrenador está ocasionando problemas. Está, pues sobre todo aquí en Aguascalientes, se acumulan los casos, en asientos la mayoría de estos casos. Y bueno, vamos también a escuchar algunos datos interesantes. ¿Cuántos casos están ya? Estamos hablando también de que no solamente en Aguascalientes, sino a nivel nacional también el gusano barrenador está haciendo de las suyas. Al parecer esta época de lluvias es lo que está propiciando este incremento en los casos de gusano barrenador. Y bueno, pues nos hablan también de algunos municipios en donde principalmente tienen este problema. Entre ellos está Rincón de Romos, está San Francisco de los Romos, y bueno, también se habla de San José de Gracia y otros municipios más que también están pues reportando. Pero asientos, al parecer, es el que más problemas tiene con este gusano barrenador. Como digo, es a nivel nacional, pero bueno, aquí en Aguascalientes, aquí es donde pues nos está preocupando el incremento de casos. Y nos han dicho ya las autoridades de que, bueno, se está combatiendo justamente, pero hasta el momento pues sigue este aumento de casos por parte de este gusano barrenador. Vamos a escuchar a mi compañera Liliana Ramírez para que nos informe al respecto. Lili, ¿cómo estás? Muy buenos días.
2: Buenos días, Lula, y buenos días al auditorio. Aguascalientes alcanzó los 40 casos acumulados de gusano barrenador del ganado, esto de acuerdo con el más reciente reporte de la Senasica. Del total de registros, 15 casos permanecen activos, mientras que Asientos se mantiene como el municipio con mayor incidencia, esto al concentrar 17 casos, es decir, cerca del 40% de todos los casos detectados en el estado. Después de Asientos, el municipio de Aguascalientes registra 8 casos acumulados, el Llano 6, Rincón de Romo 5, San Francisco de los Romo 2 y Jesús María y San José de Gracia, uno cada uno. En cuanto a los casos activos, Asientos también encabeza la lista con 7, seguido del municipio capital con 4, mientras que el Llano y Rincón de Romos mantienen 2 casos activos cada uno. Hasta aquí con la información.
1: Gracias, Lili, por la información. Es lo que está sucediendo con el gusano barrenador. Vamos a escucharlo porque para nosotros aquí en JML Noticias es su voz muy importante. 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
3: Para todos esos que se quejan de que, ay, Morena, si gracias a Morena tragan sus viejos.
4: Lulita, estoy soñando con los ojos cerrados que en el año 4000 vamos a ser mundialistas.
5: ¿Qué tal? Buenos días. Vamos para hacer un reporte aquí en la colonia Progreso, en la calle Pascual Cornejo Brum. Según el ingeniero, nomás nos iba a dejar 3 días con la calle cerrada porque iban a meter unos tubos e iban a pavimentar la calle. Creo que lo que dijo el ingeniero ya terminaron. Ya va para 22 días esta obra y nomás no la terminan. Hay para que le...
1: Gracias, Lili, por la información. Es lo que está sucediendo con el gusano barrenador. Vamos a escucharlo porque para nosotros aquí en JML Noticias es su voz muy importante. 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
3: Para todos esos que se quejan de que, ay, Morena, si gracias a Morena tragan sus viejos.
4: Lolita, estoy soñando con los ojos cerrados. Que en el año 4000 vamos a ser mundialistas.
5: ¿Qué tal? Buenos días. Vamos para hacer un reporte aquí en la colonia Progreso, en la calle Pascual Cornejo Brum. Según el ingeniero, nomás nos iba a dejar 3 días con la calle cerrada porque iban a meter unos tubos e iban a pavimentar la calle. Creo que lo que dijo el ingeniero ya terminaron. Ya va para 22 días esta obra y nomás no la terminan. Hay para que el ayuntamiento, el gobierno tome el dato.

0: tal? Buenos días. Vamos para hacer un reporte aquí en la Colonia Progreso, en la calle Pascual Cornejo Brum. Según el ingeniero, nomás nos iba a dejar 3 días con la calle cerrada porque iban a meter unos tubos e iban a pavimentar la calle. Creo que lo que dijo el ingeniero ya terminaron. Ya va para 22 días esta obra y nomás no la terminan. Hay para que el ayuntamiento, el gobierno tome el dato porque pues no, ya es mucho.
1: Puro pan y circo, porque también en el Ángel de la Independencia estaban reunidas las madres buscadoras.
2: Ya son las 9:37, acaba de cambiar el reloj, 9:37. Y bueno, pues le tengo algunas menciones, algunas recomendaciones, que mire, son menciones mundialistas, así de que todavía el mundial se acabó para México, pero pues no termina todavía. 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
3: Lolita, yo estuve en Argentina, en el estado de Mendoza, y ni ellos mismos en la vid salían de acuerdo.
4: Ya andan los de llorones, los uberianos, que era de InDriver, todos son lo mismo, InDriver, Uber, Didi, todos son lo mismo, perros. Lo dicen que los taxistas, que como ese güey que dice que la tripa, que de hambre, ¿no? ¿Cuánto quieres, perro?
5: Buenos días, Lolita, buenos días. Hoy nada más esos chairejos.

0: pues ya solo vi perros. Dejen de alabar al narcopartido. Vengan, aquí tengo un costal de croquetas pedigrí, no de croquetas rancias, y no me tienen que dar ni siquiera las gracias.
1: Para ese personaje que acaba de decir que los que se quejan de Morena, que gracias a ellas tragan nuestras viejas, mijo. Por eso era importante haber ido a la escuela. 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
2: Ya está aquí en la cabina de JLM Noticias el Zuli Guerrero, y es que vamos a hablar de fútbol y bueno, pues el Mundial, que sigue dando mucho de qué hablar, esta polémica del triunfo de Argentina, el actual campeón del Mundial. Pero bueno, pues al parecer no le ha ido muy bien, porque pues ha habido muchas, pero muchas críticas.
3: ¿Qué tal, Lolita?
2: Zuli, ¿cómo estás?
3: Buenos días. Pues sí, muy polémico el triunfo de ayer de la escuadra pampera. Uh-huh. Me parece que sería muy ilógico tratar de ocultar el sol con un dedo. El favoritismo que hay ya nos quedó más que claro desde la jornada 1, desde el día 1 de este mundial, donde a Messi lo tenían que haber expulsado, no lo expulsaron, después anotó 2 goles si no me equivoco en ese compromiso. Hay mucho favoritismo para Argentina. El día de ayer quedó demostrado con Egipto, le anulan un gol a Egipto, una falta muy rigorista, aún así anota el segundo gol. Después sí le empatan, pero porque el árbitro estaba inclinando ya la balanza hacia Argentina. Las faltas a favor de Egipto no se marcaban, y todas a favor de Argentina se sancionaban. ¿Para qué? Para darle la posibilidad de una jugada balón parado, etcétera, etcétera, de que se acercara. Y después el tercer gol, que me parece que hay una falta sobre Mohamed Salah dentro del área, que no se marca, y viene la descolgada y le meten el tercer gol. Hay una cifra de el mundial anterior, o sea, el 2002, y este mundial, al equipo que más penales le han marcado en los mundiales, repito, en el anterior y en este, Argentina. Es Argentina. ¿Cuántos?
2: Uy, buen dato, ¿eh?
3: ¿Cuántos creen?
2: No, pues no.
3: Y todavía no se acaba este mundial.
2: No, todavía no se acaba todavía.
3: Ocho. Caray. Penales con el mundial anterior y este mundial. 8 penales. El que le sigue. No. El que le sigue, ¿saben cuánto le han marcado al equipo que le sigue? 4 en 2 mundiales.
2: ¿En serio?
3: A Inglaterra, y uno de ellos se lo acaban de marcar el domingo pasado, que eliminaron a México. O sea, 4 penales a Inglaterra y el doble a Argentina en 2 mundiales.
2: ¿Qué dato, qué dato?
3: ¿Qué te hace pensar? Que hay un cierto favoritismo para Argentina.
2: Claro.
3: Entonces, ahora también sí, que ya son, bueno, ya es investigada la AFA, la Federación de Fútbol de Argentina, por las cuestiones monetarias allá en Estados Unidos, la FBI, esa, no de amaño de partido, sino lo que está ganando, el dinero que se está llevando allá en Estados Unidos, uh-huh, etcétera, etcétera, muchas cuestiones. También ya pide los diputados de la Unión Europea investigar a Infantino por qué trato tiene con el presidente norteamericano, porque el partido anterior expulsan a un delantero de Estados Unidos, después le quitan la tarjeta roja, puede jugar ante Bélgica, pues ya conocemos la historia que lo eliminan, pero todo porque fue una orden del presidente norteamericano.
2: Oye, estaba viendo la prensa internacional, le dieron una medalla, ¿verdad?, a Donald Trump, que por la paz y por la organización del mundial.
3: Del mundial y todo, sí, o sea, es que.
2: Y luego Donald Trump sale con que pues yo ni sabía que había una tarjeta roja, o sea.
3: No, es este mundial de veras que, híjole. Pero bueno, sí, para los que les tocó Argentina en la quiniela, mucha suerte. Mucha suerte.
2: Oye, pues también sí, había oído comentarios de que pues es mejor ver jugar a Argentina que ver jugar a Egipto.
3: No, evidentemente, en el marketing, o sea, Argentina, Messi, lo que representa Messi.
2: Lo que representa Messi.
3: O sea,
2: y
3: mucho
2: sobre todo
3: más,
2: si Messi ya se va.
3: Así es, vende mucho más. Al día de ayer falló un penal, aún así lo rescataron. No sé, uh-huh, si los jugadores, sus compañeros, el equipo, quién lo rescató. Pero es que vende mucho más Leo Messi a Argentina que otro equipo. O sea, y con todo respeto, o sea, que Egipto, que Argelia, que Arabia Saudita, o sea,

0: que di. O sea, no es lo mismo ver, por ejemplo, un Francia-Argentina o un Inglaterra-Argentina, un Marruecos-Argentina, que Marruecos también está, o sea, que ver otros equipos. Yo creo que un partido que vendería muchísimo sería una Argentina-México. Ya no se dio, ya en su momento se dio. Pero yo creo que ese es un partido que vendría mucho por la polémica, ya también comentaba el día de ayer de los periodistas, etcétera, etcétera. Pero sí, bueno, pues ahí está la situación, por lo pronto.
1: Y también lo del árbitro.
0: Es un árbitro francés.
1: Ah,
0: fue francés. Un árbitro francés, así
1: y fíjate
0: es.
1: Que, bueno, se comentaba de que fue un lenguaje universal el que le hacía el árbitro, digo, el técnico de Egipto. Así con los brazos en cruz.
0: Cruzar los brazos, así es.
1: Pero más bien lo amonestaron.
0: Sí, es que el árbitro francés no. Esa es otra, Lolita. Cuando juega Argentina, mandan un árbitro francés. Y cuando juega Francia, mandan un árbitro argentino.
1: Ah, órale.
0: O sea, digo, bueno, son muchas cosas. Pues. O sea, sí, son muchas cosas. O sea, ya, digo, ¿para qué señalamos? Pues va a decir, es que no tienes pruebas para decir que están beneficiando a Argentina, ok, está bien, pero lo que sucede en la cancha, lo que pasa en la cancha, bueno, te das cuenta que
1: diferente.
0: Exactamente, no, te das cuenta de, desde el día uno te diste cuenta que el favorito es Argentina.
1: Sí.
0: Aquella falta de Messi que no lo expulsan, etcétera, etcétera, todo lo que, o sea, te das cuenta, con Cabo Verde que se puso 3-2, Cabo Verde estaba encima, tenía la posibilidad, y el árbitro empezó a hacer de las suyas. O sea, dices, no puede ser posible. Porque ese partido, Cabo Verde se lo iba a empatar a Argentina. A como estaban, se lo iba a empatar. Fácilmente se lo iban a empatar. Argentina no sabía ni cómo. Estaban, no sabían ni por dónde. O sea, pero bueno, pues al final de cuentas, ahí está. Entonces, bueno, pues uno de los clasificados acaba la ronda de octavos de final. Uh-huh. El otro compromiso, Suiza-Colombia. Colombia tenía todo para ganar el partido.
1: ¿Qué empataron le pasó a Colombia?
0: Así es, la fallaron, no la supieron meter, les faltó la tranquilidad, tenían todo, tuvieron las oportunidades, 0-0 se van a penales y en penales pierde Colombia, así es que el único representante del continente americano es Argentina.
1: Argentina.
0: Pero pues ya sabemos, ¿verdad? O sea, Argentina. ¿Cómo
1: ¿De
0: quedan?
1: Qué forma? ¿De qué
0: sí,
1: forma?
0: ¿Cómo quedan los cuartos de final, Lulita, amigo, reescucha? Francia, Marruecos, mañana a las 2:00 p.m.
1: Uh-huh.
0: Ese va a estar muy bueno, muy bueno. Por la rivalidad que hay regional y ya sabemos también lo político, lo social, todo esto. En Francia, Marruecos, buen partido. España, Bélgica, esto será el viernes a la una de la tarde, otro de los buenos duelos. Noruega, Inglaterra, el sábado a las 3:00 p.m. con esta situación de los noruegos, que los viajes, en los partidos, bueno, algunos jugadores
1: ya les anda con la tos,
0: la fiebre, la tos,
1: sí.
0: Malestares, y luego uno te contagia al otro y luego el otro, o sea, ya es complicada la situación, pero son vikingos, entonces, bueno, pues,
1: sí, seguramente. Además, nos dijeron que van a vengar a México, y bueno, pues ya, se tienen que ponerse bien para el sábado salir a eso.
0: Sí, seguramente, y el otro duelo, Argentina-Suiza, sábado a las 7:00, pues ya ni qué decir de algún pronóstico, bueno, pues ahí están, y ya las semifinales, bueno, serán martes y miércoles de la siguiente semana, para tener la gran final el domingo 19 de julio a la 1:00 p.m. Así bien. Pues ya, entonces si, bueno, México pues ya sabemos que ya no está, y si le va a Argentina, bueno, si le va a Francia o España, no sé, que sean algunos favoritos, bueno, pues está al pendiente, recordando también que la liga, aunque usted no lo crea, va a arrancar el 16 de julio, jueves 16 de julio.
1: Ah, ¿sí?
0: O sea, ya la otra semana también está arrancando.
1: Aún no se acaba el mundial, aún no es la final y ya la liga empieza.
0: Así es, y con el superpartidazo que lo están vendiendo como el clásico más viejo, más longevo del balompié azteca, que es el Necaxa ante el Atlante.
1: Ah, mira.
0: Así, o sea, aquí en Aguascalientes nos tocó, qué padre que nos tocó la fortuna de arrancar el torneo. Yupi, brincamos de alegría y de gusto. Así
1: bueno,
0: es,
1: bueno.
0: El jueves 16 de julio a las 7:00 va a arrancar la Liga MX. Digo, por si usted no recordaba que había una liga MX.
1: Sí, ya nos habíamos olvidado, Zuli, por estar con lo del mundial.
0: Pero yo aquí se les recuerdo cómo
1: estuvo. Bueno, muy bien.
0: Bueno, también rápidamente, Javier Aguirre desechó una oferta millonaria, así lo reveló, de Arabia Saudita para dirigir allá. Dice que no sabe si va a dirigir o ya se retira totalmente o qué va a hacer. Y también, pues la joya mexicana, Mora, o Morita, como le decíamos.
1: Morita, le dicen de cariño,
0: así
1: ¿verdad?
0: Es, sí. A este jovencito que todavía no tiene ni los 18 años. Va pues el Arsenal y Liverpool son los que tienen ahí la posibilidad, que lo están siguiendo después del partido ante Inglaterra, bueno, llamó mucho más la atención. Uh-huh. En los Cholos de Tijuana hay dos versiones, evidentemente

0: Sí lo blindaron, le dieron un mejor contrato y le pusieron ahí una letra chiquita. Si alguien se lo quiere llevar, dicen que vale 18 millones de dólares y otros dicen que vale 25 millones de dólares.
1: Sí, hasta 25 millones.
0: Así es, que esas son las letras chiquitas. Entonces, si alguien se lo desea llevar, pues tendría que pagar esa cláusula para que pueda salir de los Cholos de Tijuana. El fútbol es negocio.
1: Claro, sobre todo negocio, ¿verdad?
0: Cierto.
1: Bien, bueno, pues entonces, ¿cuál es su quiniela?
0: Bueno, hoy no hay partidos, mañana.
1: ¿Mañana?
0: Pues yo no sé, me parece que, híjole, España yo creo que sí puede ganar, Francia también, y pues, híjole, no sé, es que...
1: Estaríamos buscando entonces nada más rival para Argentina, ¿verdad?
0: Sí,
1: porque bueno, pues
0: yo creo que gana. Sí, yo creo que la final, no sé, me late otra vez Argentina-Francia la final, pero no sé, y del Noruega-Inglaterra, como dice Lulita, pues voy con Noruega. Nomás por los ingleses.
1: Nomás por los ingleses,
0: así
1: ¿verdad?
0: Es.
1: Bueno, pues entonces, también usted, ¿cuál es su quiniela? ¿Cuál es su pronóstico? Y bueno, recordar también, Zuli, que Estéreo Rey está pasando los partidos, porque es la oficial del Mundial.
0: Así es, en el 100.9 de FM, así es, 100.9 de FM, la gente que nos escucha en La Mexicana y es amante al fútbol, le cambia al 100.9 Estéreo Rey. Uh-huh. La gente que nos está escuchando ahorita en Estéreo Rey, bueno, pues ahí mantenga la estación, mantenga en sintonía para que usted, pues pueda seguir los compromisos. Está en las negociaciones pertinentes para tener ya todos los compromisos. No, no depende de nosotros, sino viene una programación, pero estamos haciendo lo posible por tener ya todos, es decir, cuarto, semifinal y la gran final. Las semifinales y la final ya están de cajón, pero para tener todos los partidos de cuartos también.
1: Es que fíjate que hay mucha gente que escucha la radio y
0: claro,
1: la escucha en Estéreo Rey,
0: sí,
1: estos partidos.
0: Por los horarios, Lulita.
1: Por los horarios.
0: Así es.
1: Por los horarios
0: así
1: principalmente,
0: es.
1: Así es de que, bueno, pues nos das buena noticia, todos los partidos van a transmitir.
0: Sí, sí, sí, ahorita los de cajón, semifinal y final, uh-huh, esos ya están, y estamos haciendo lo posible porque nos alcance para los cuartos, digo nos alcance, ¿verdad? Como si uno estuviera ahí, pero o sea, para que tanto la emisora que tiene los derechos de origen desde el estadio, porque ahí los hacen, uh-huh, bueno, pues dé la señal a todo el país desde cuartos de final, semifinal y la gran final.
1: Muy bien. Zuli, pues muchísimas gracias por toda esta información.
0: Estamos a la orden.
1: Gracias. Y bueno, pues ya está también aquí con nosotros, como todos los miércoles, José Luis Barba, el hombre energía. Qué gusto saludarte, José Luis.
2: Gracias, Lulita. Gusto saludarte también a mí. Fíjate que estoy muy contento, Lulita. Primero, porque nuestras gotitas Energy Men, que son para la potencia sexual, para la fuerza sexual, son un éxito. Sí, vuelan, llegan y vuelan y vuelan y la gente me las está apartando. Y bueno, no sabes qué contento estoy por eso. Y estoy más contento, Lula, porque una persona me habló, una muchacha, y me dijo que si podía atender a su mamá, uh-huh, que su mamá estaba perdiendo la memoria, que tenía una incipiente problema de memoria, de demencia senil. Uh-huh. Y le dije, bueno, pues ¿cómo no? Tráemela, le damos una checada en la computadora y le mandamos un tratamiento. Y estando ahí, la señora me platica que también su cuñado recibió quimioterapias que tiene cáncer, pero lo quemaron, no lo quemaron, Lula, lo tatemaron.
1: ¿Eh?
2: O sea, fue una cosa impresionante, fue a visitarme domingo, que le mando muchos saludos, y está como aquellos sobrevivientes de Chernobyl, que los ves llenos de ampollas, llenos de
1: sí,
2: llagas
1: sí,
2: y todo, así está domingo. Pero ay, bueno, hoy hablo de la señora Alicia que tiene un problema, o tenía un problema de demencia. Trae un testimonio muy bonito de su hija, que quiero que escuchen de lo que
1: claro,
2: está hablando de la señora Alicia.
1: Adelante.
3: Hola, buenas tardes. Mi nombre es Yasmín. Llevé a mi mamá con el hombre energía, puesto porque le acaban de diagnosticar demencia. La llevé el pasado sábado, me recetó unas gotitas de oxígeno y de alguna flor. Del sábado al día de hoy, lunes, ha habido muchísimo cambio. Mi mamá durmió súper bien, no tuve necesidad de darle la pastilla para dormir. Está muy bien, ha recordado muchas cosas que ya no se acordaba. Y estamos muy contentas con él. Ahora, ahora va a ir mi cuñado a consulta porque él tiene cáncer y esperemos que tenga el mismo resultado que mi mamá. Muchísimas gracias, hombre energía.
1: Qué bonito testimonio, sí, José Luis.
2: Sí, la verdad es que sí, estoy muy contento, uh-huh, por eso, Lula, ese es mi trabajo. Mi trabajo es que la gente se sienta bien, como sabes tú, lo sabe toda la gente. Yo no soy doctor, estudié una carrera en naturismo. Uh-huh. Y bueno, hoy por hoy nunca quito un tratamiento médico, pero siempre apoyo a los médicos de Aguascalientes, porque soy un enamorado de la medicina y un respetuoso de la medicina. Claro. De aquí y en el mundo, Lula.
1: Sí, bueno, yo misma, bueno, tú me has atendido generosamente ahí en tu consultorio, he sí. llevado a mi esposo, a mis sí. hijas, y bueno, pues creo que ya sigo yo, José Luis también.
2: Ok, okay, Lula, el día que tú quieras, Lulita, sabes.
1: Gracias.
2: Que es tu casa.
1: Y bueno, pues él siempre está, haces un examen muy interesante, cuéntanos de este examen.
2: Sí, fíjate que yo, mi tesis en la universidad la hice de iridología, que es el estudio del cuerpo por medio de los ojos. Ya lo hago en la computadora, te tomo una foto de tu ojo derecho, la analizamos, luego el ojo izquierdo y analizamos cómo está todo tu cuerpo en 5 minutos. De ahí determinamos si te mando algún tratamiento naturista y siempre respetando el tratamiento que ya te dio tu médico. Entonces es el trabajo del hombre de energía.
1: Ese es de verdad un examen que hace muy, además en el momento, no hay que esperar varios días,
2: no hay que ir en ayunas, no hay que quitarse los aretes, nada.
1: Ese es un examen, como le digo, yo ya he estado en este consultorio y bueno, pues la recomendación es pues que si tiene algún problema acuda con él. ¿Dónde pueden sacar cita para estar contigo, José Luis?
2: Claro que sí, Lula. Mira, traigo una promoción buenísima.
1: Ah, muy bien.
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1: Perfecto.
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1: Hay que darnos mucha prisa, entonces.
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2: Muy bien, Suli, muchas gracias.
1: Sí, bueno, es que ya son muchos años con José Luis Barba, es una garantía estar con él en su consultorio. Y como bien dices, está un tratamiento ya médico, hay muchas personas que están así, están buscando otras opciones, porque no ha sido el resultado que esperan. Y bueno, van con el hombre energía. Y bueno, lo revisa con este examen de iridología.
2: Así es.
1: Y bueno, en el momento, digo, hasta dice que no hay que quitarse ni los aretes, ¿verdad? Por aquello de que las mujeres siempre usamos aretes. Así es de que, bueno, no, esto ya en serio, es rápido y es muy seguro. 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
2: sí,
1: favor.
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2: Okay, gracias, Zuli.
1: Muy bien, bueno, pues ahí puede usted contactar al hombre de energía. José Luis, muchísimas gracias por estar aquí en JLM
2: gracias,
1: Noticias.
2: Lulita. Muchas gracias.
1: Gracias. Y bien, pues gracias a ustedes. Momento de despedirnos. Son las 10 de la mañana ya. Muchísimas gracias a usted por hacer de este programa el número uno, la mexicana, la número uno. Gracias. Y bueno, a nombre de José Luis Morales, su servidora Lula Reyes le dice gracias. Le agradece de todo corazón su atención para este espacio de noticias. También sus llamadas al 122-5770. Gracias a mis compañeros en los controles, en el máster. Compañeros, un privilegio trabajar con ustedes. Unos profesionales como siempre. Gracias al Hombre Energía, gracias al Zuli. Y lo dejamos aquí en La Mexicana. Estéreo Rey, muchísimas gracias por haber estado en este espacio de noticias con nosotros. También a Star TV, gracias. Y lo dejamos aquí en La Mexicana. 10 en punto. Gracias. Bonito día.
4: Buenos días, Luis. Hola, Latosa, que le estoy reportando aquí del hospital, que hay mucha comida y supuestamente nos dijeron que iban a venir y nada. Aquí hay muchos vendedores y se les dice algo porque estorban la pasada y todo. Hablamos a presidencia, hablamos a reglamentos y nunca nos conteste. Háganos el favor, yo sé que escuchan toda la gente su programa.
5: ¿Qué hubo, Lolita? Zuli, ya ves que si hay favoritismo en el fútbol, como tu pinche América, que chingo de penales, ¿eso no lo ves?
6: Buenos días, para esa mujer o no sé qué sea, que dice que apoya a Argentina, luego se le escucha lo piojoso.
7: Buenos días, Lolita, yo escucho a La Mexicana. Para ese estúpido que dice que gracias a Morena tragan los viejos. No seas estúpido. Comen gracias a los impuestos que nos quitan.

0: todos los que trabajamos.
1: Zuli, ¿qué equipo se te vino a la mente cuando dijiste que Argentina es el equipo que le marcan más penales?
2: Lulita, me gusta cómo das las noticias, eres una chulada de persona.
3: Qué tontos están todos esos güeyes que están criticando a Argentina. Y lo peor del caso es que todos esos le van a Morena, son morenos de la 4T. Todos esos son de la América, son de las Chivas, son del Cruz Azul, son del Pumas. Los cuatro grandes ladrones, rateros.
4: Precisamente no salen esos culeros porque están a favor de los pinches perros, de los animales. Cuando hacen algo los animales, calladitos los culeros. Ah, pero que no les toquen un pinche pulgoso de esos porque luego salen a ladrar como perros.
5: Lulita, buenos días, buenos días. Yo escucho La Mexicana. Mire, mi comentario con respecto a esas personas animalistas, yo digo que es puro protagonismo para llevar agua a su molino. ¿Cómo es posible que mejor le den un valor superior a un animalito que también merece vivir, claro, que a un ser humano?

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1: Muy, pero muy buenos días. Es el miércoles ya, 8 de julio del 2026, 23 grados la temperatura en la ciudad de Aguascalientes. Son las 10:15. Soy la More García y me acompaña el aún señorito.
2: Todavía
1: conserva su gordito de su virginidad.
2: Efectivamente, muchísimas gracias, señorito Gudey, aquí al aire. Y ando, había estado contento hasta hace unos cuantos minutos, ahorita ando bien emperrado.
1: ¿Por qué?
2: Porque acabamos de grabar un vídeo, en cuanto lo tengamos editado, repito, en cuanto lo tengamos editado, se lo vamos a subir a redes sociales y se lo vamos a compartir. Agarraron a un puerco, oiga, un marrano, un asqueroso, fotografiando a niños del kinder, de un kinder en la colonia San Pedro. Ya está agarrado, ya tenemos el video, se lo vamos a subir en cuanto lo tengamos a redes sociales, para que se cuide de estos perros, oiga.
1: Y es que ahí tenemos que tener muchísimo cuidado, uh-huh, las mamás, los papás, todo con nuestras criaturas, porque la verdad es que son los más inocentes y son los que vienen, uh-huh, pagando siempre los platos rotos de este tipo de personajes.
2: La neta.
1: ¿Qué le vamos a tener el día de hoy para que usted participe y se gane varias promociones que tenemos? La polémica, uh-huh, en el mundial.
2: No.
1: La pregunta es, ¿creen ustedes que le ayudaron a Argentina en el partido de ayer? ¿Cree usted que hubo chanchullo en el partido de Argentina? ¿Cree usted? Queremos escuchar su opinión. Además, dinos, ¿qué es lo más vergonzoso que te ha pasado en la vida?
2: Tómala.
1: También queremos conocer esas vergüenzas que has pasado.
2: Yo ahorita le voy a contar una muy, le contaba Chilpayate, pero no fue mi culpa. Ahorita le voy a contar qué fue.
1: Yo también le voy a platicar una también historia, uh-huh, mía, así que quédese porque esto es Tantita Madre.
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3: Me deja tener una muy pequeña notico, oiga.
2: Adelantí.
3: Nombre, hijuela. Está con todo lo que da, y nuevamente el Pedrito Sola se metió en polémicas, oiga.
2: No, ¿ahora por qué?
3: Es que también, digo, yo entiendo y yo respeto cada uno de los pensamientos, podría estar parcialmente, de acuerdo con él en algunas cosas, pero se le ocurrió decir lo siguiente, y como dicen los morros, ya lo están funando, escuche.
4: Yo no tolero a los perros en la tienda, a los perros en el súper, a los perros cagando en el restaurante. Oigan, ¿qué es eso? ¿Se volvieron locos o qué? Ay, no, con ganas de aventar un trozo de carne envenenada.
3: Con ganas de aventar un trozo de carne envenenada, dice Pedrito. Pedrito Sola, entonces ya se lo están ingando en redes sociales. Creo que ese tipo de comentarios, te puedes estar de acuerdo en que hay lugares en los cuales a lo mejor no te sientas a gusto, como dice él, de que están los animalitos, pero una cosa es decir, no me gusta, pues mejor no voy a esos sitios, a decir, quiero echaros un paso de carne envenenada.
2: Es que mire, es una línea bien delgadita, placenta, señorito Good Day, porque mire, el señor, pues, ¿cuántos años tiene?
3: Viene
2: de otra educación donde podíamos hacer o podían hacer ese tipo de comentarios, y ahora con las redes sociales, con la nueva generación, pues sí son muy delicaditos. O sea, también hay gente a la que le gustan mucho los perros y hay gente a la que la no. Neta. También tenemos que respetar esa parte. O sea, es una línea muy delgada, pero pues tú muy bien, Pedrito Sola, hasta cuando dijiste la carne envenenada.
3: ¿Qué opina usted? ¿Está de acuerdo con Piedrito, alias Don Helmans?
5: Buenos días, yo escucho La Mexicana con el señorito Good Day y con la hermosa More García. Sí. Oren tantita madre. Tantita madre, pues claro, que es obvio que le están ayudando a Argentina.
3: Tómela.
5: Igual que el América.
2: ¿Por qué?
3: ¿Usted cree que Argentina es beneficiada por los árbitros igual que el América? Para que vea que aquí no hay censura, ¿eh? Somos americanistas. Si fuéramos otro programa, lo cortaríamos.
2: Claro.
3: Por insolente, oiga.
2: Claro, no saldría ni siquiera al aire.
3: O sea, pero aquí todo es sin pelos en la boca.
2: Bueno,
3: en la lengua, ¿verdad? En la lengua.
2: Sin pelos en la coliflor.
6: La Puma reportándose. Lo más vergonzoso que ha pasado es si la vas a entrar a la fiscalía.
3: No.
6: Yo ya bien que Dios no te. Yo soy que Dios y no me baño. Y si sí, ayer ayudan a la Argentina, así como ayudaron a la América. Ayudan a la América. Y aquí mando yo, el más que Dios.
7: ¿Qué onda, More? ¿Qué onda, Tony? Aquí el verdadero.
3: Otra vez el pumista. Ya nos acaba de mandar uno.
7: Una simple curiosidad.
3: Sí.
7: Le ayudaron a la América en el tricampeonato. Si le ayudaron a Argentina a pasar a la siguiente fase, ¿tú crees que no haya allí mano negra en el fútbol, tanto en el mundial como aquí en el fútbol americano?
3: Otro que está diciendo que también le ayudan a la América, así como Argentina. Qué mala, qué difamadores son ustedes, ¿eh?
2: Qué bárbaros.
3: Voy a hablar con mi equipo legal para entablar una demanda en contra de todos los que opinen igual. A partir de este momento,
2: Angelita, eres tú.
3: Todo el que opine que a la América le ayudan los árbitros, hoy yo, saliendo del programa, voy a ir y los voy a demandar. Así de fácil.
2: Así de sencillo.
8: Mis amores, Tony, good morning, bebés.
2: Good morning.
8: Mira, pues sí, yo digo que sí le ayudaron a Argentina y se ve bien, machín.
3: Más.
8: Todavía le disimulaba tantillo, pero no. Si el mundial va a seguir con esas jaladas, mejor veo Necaxa contra el Atlante.
2: No, tampoco.
3: Tampoco
2: el extremo.
3: Sí, bueno, está bien. ¿Qué dice la...?
7: Con el señorito Mor y la señorita Gules. Pues claro que es un robo.
2: Entrevista a las 11.
7: Nos hicieron entrevista de un argentino que los mexicanos les dábamos asco y que nos odiaba. Joder, su perra madre, oye, chingue su madre, güey. Y que me ha dado vergüenza. No, pues me ha dado vergüenza este. Una vez que me vieron con el Zuli, agarró de la mano, andábamos de piquilullo los dos.
2: Bien pintadas, bien sueltas.
0: Buenos días, Gudey, More.
3: Comadre.
0: Disculpen, ¿quién me puede ayudar?
3: Sí.
0: Pedí gas imperial hace 2 meses.
3: Ok.
0: Y me trajeron su tanque. Se me acaba el gas y les vuelvo a pedir otro. Y me dicen que ya no, que porque el tanque ya no sirve, que está descarapelado de abajo.
3: Ok, hay que investigarlo, comadrita, y ahorita... resolvemos la duda con mucho gusto. Me imagino que va a ser directamente con el proveedor, ¿verdad? Pero ahorita lo checamos con gusto.
8: Yo escucho a la mexicana.
3: Sí.
8: Con la Gude y el More.
3: Sí.
8: Yo no estoy de acuerdo con ese señor. Bueno, con ese abuelo.
3: Sí.
8: Uh-huh. Ahí hizo de Pedrito. Don puto.
3: ¿Yo qué les dije o qué?
2: Pues si Plasencia no fue el que dijo.
3: Manchen.
7: A ese pinche mayote de la Pedrita sola. También hay que aventarle el trozo de la carne. Con veneno. Pues también le gusta, sí. También le gusta el trozo. El trozo de la carne. Pinche perro. Acabo ya está más para allá, para el panteón que para acá.
9: Mori, Mori.
3: Sí.
9: No, pues estuvo mal ese comentario.
3: Uh-huh.
9: ¿Usted crees que es bonito que te saquen la cagada? Como él se la sacan.
3: Sí, lo que tiene que ver.
10: Saca y yo escucho la mexicana con el señorito y la More García.
3: Sí.
10: Oye, amigo, pero ese Piedrito, uh-huh. Ese es más pinche perro cochino.
3: ¿Ma?
10: Pues fíjate, el cabrón es pinche joto. Bueno, cada quien su gusto, pero uh-huh. Ese es más perro. Ese amigo, y es más perro el pumista. Ese sí es más perro el pumista.
3: Ave María purísima, oiga, pobrecito Pedrito, oiga. Pero ya le andaba,
2: pues, por aventarse ese comentario. Ahí está que lo están acabando en redes sociales.

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1: Oiga, me deja darle una pequeña notica, oiga.
2: Sí, adelante, por favor.
1: Se está manejando en redes sociales porque quedó muy contentilla la FIFA, aparte de que les hicimos ganar muchísimo dinero.
2: Sí.
1: Pues quedaron muy contentillos en general con la respuesta, el acojamiento, ¿cómo se dice?
2: Es que les dimos una acogida. Uy.
1: De las sedes mundialistas que tuvo nuestro país. Entonces, se está rumorando de que el Mundial del 2038 podría venir solamente para México. Uh-huh. Incluidas la sede de Aguascalientes. Eso se dice, eso se rumorea. Pero yo me pregunto, ¿será necesario hacer lo mismo que en Monterrey? Cubrir algunas colonias, uh-huh, que están medio feyonas para cuidar la imagen ante el mundo. Usted díganos, ¿será cierto esto?
2: Usted que vive en villas, ¿aceptaría, uh-huh, si el gobierno le dice, le vamos a regalar una televisión, pero no puede salir, uh-huh, durante este lapso?
1: Sí. Y ponerle unas telotas así de todo.

0: mallas así, o un muro, no sé, algo, algo. ¿Usted qué le pondría a las colonias medio Federicas? ¿Y qué sería bueno?
1: ¿Y qué colonias serían las que estuvieran cubiertas?
0: Exacto. Opine sin censura, 1-22-5770. Ah, déjeme comentarle. ¿Qué? Vamos a estar regalando boletos para la presentación de Cornelio Vega. Viene y su dinastía viene este sábado al Palenque de la Feria. Ya está casi lleno, pero tenemos los últimos boletos, ¿eh?
1: Hay que ir.
0: Así que participe con su opinión. Y por supuesto, en cualquier momento le subimos el video que le estamos comentando del degenerado. Ya está en edición. A ver si antes de las 12 ya lo tenemos trepado para allá.
1: Trepado para arriba.
2: Muy bueno, yo escucho a la mexicana con el Budey y con la More. Nada, pues a pinches argentinos yo también les aventó un pedazo de carne envenenada a los hijos de la chingada. Pero bueno, pero carne no, pues no la conocen, mejor un bolillo con veneno. Pues eso sí se lo tragan.
3: Sí, señorito Budey. A la América le ayudan bastante. Ya les tuve la oportunidad a Memo Coladera, despedirse del mundial.
1: Bueno, pero se merecía esa despedida. La verdad neta, es que sí. Hombre. Nos guste o no nos guste del equipo que sea, la verdad que un deportista como Memo y que dio muchas alegrías durante mucho tiempo, merecía que se le despidiera de esa manera.
0: Aparte, casi ni le metieron gol en su carrera, como 3-4 nomás. Oye, este comentario de los argentinos.
1: Cuente con Memo. Casi no me han metido.
0: Este comentario de los argentinos es porque un periodista se atrevió a decir eso.
4: Inglaterra, México, ¿con quién fuiste, Edu? Yo quería que
5: detesto
4: Inglaterra.
5: A los mexicanos. Los detesto con mi alma. Detestables. Envidia que los mexicanos le tienen a los argentinos, no solamente en el fútbol, en todo. No se envidian. Quieren ser como nosotros y no les da el pie.
0: ¿Usted envidia a los argentinos? ¿Quiere ser como los argentinos? ¿O por qué? ¿Por qué tanto pleito? Oiga, yo no entiendo.
1: Nosotros ni los fumamos, ni en cuenta. Estamos más chulos nosotros los mexicanos.
0: Ni que fueran mota para fumarnos.
1: Exacto. Ni que fueran pantalla para robarles.
6: Mira, amigo, respecto al comentario del Pedro Sola, mejor le deberíamos de poner veneno a él. Así sería un ay menos.
7: Escucho a la mexicana.
0: Sí.
7: Me dicen que me parezco como en las Chivas. Sin un árbitro no puedo ganar, que se llama Santander, che boludo, háganse para allá.
8: Yo escucho la mexicana con el More y con la Gudella.
0: Sí.
8: No, pues sí, Argentina ha sido beneficiado todos los partidos.
0: No.
8: Así no se puede, igual que la América, igualitos, no puede ser.
0: Vaya anotándome por favor los números para proceder a demandarlos a todos estos que están levantando una difamación.
1: Ya tengo aquí una listica, una pequeña listica. Sí,
0: yo nomás les advierto, se los va a cargar la de hacer gente, ¿eh? Cuando les llegue la demanda millonaria, no van a decir, ay, no, yo no dije
1: ¿de
0: nada.
1: ¿De dónde salió esto, oiga?
9: Y tocante al comentario que hizo la señora de los tanques de gas, tiene toda la razón. A mí van dos veces que los mando mucho a chiflar a su madre, porque me salen con la mamada de que el tanque está abajo oxidado y que esto y que el otro, y aunque ya sea de otra compañía.
0: Sí.
9: Pero ellos lo que quieren es vender sus pinches tanques robados los que traen los repartidores.
0: ¿Ma?
1: Ah.
0: Nosotros pasamos el deporte, ¿eh?
1: Sí, yo hace unos días también no le quisieron cambiar el tanque a una señora.
0: Ah, yo pensé que usted traía despostillado el de atrás.
1: También.
10: No, mi Gudey, pinche ayudadota a la Argentina.
0: Sí.
10: El América no se atrevió a tanto.
0: Ah.
11: Escucho a la mexicana.
0: Sí.
11: 91.3. Hola, buenos días. Comadre. Es un placer saludarlos.
0: Igualmente, comadre.
11: Lo que me dio a mí mucha pena era cuando iba cruzando la López Mateos, pues estaba llueve, y yo llevaba ropa transparente y pues me mojé toda y pues se me notaba todo.
0: Y
11: a mí
0: comadre,
11: eso fue lo que me dio mucha pena.
0: Usted, por ejemplo, More, ¿cuál fue uno de los momentos bochornosos de su vida?
1: Estaba yo en la preparatoria y ese día salimos temprano, estaba yo en el Cebetis 39 antes de que me corrieran y
0: No.
1: Sí, pero niños, no escuchen eso, ustedes échenle ganitas. Y resulta que andábamos pues cotorreando a la risa y risa, la jajajajaja, me ganó la risa y pues me hice del baño.
0: No.
1: Entonces, para que no se notara, había un charco y dije, pues ahora todos vamos a mojarnos. Y el charco, sí. Pero era para disimular.
0: A mí pasó igual, pero no fue mi culpa. Esto fue en la primaria. Yo pedí permiso para ir al baño y el maestro ojete no me dejó. Entonces me oriné, pero por culpa del maestro, no por culpa mía. Che perro. Ay,
1: y desde ayer es la miona.
0: La verdad, le me entró la de miar.
12: Hola, buenos días. A mí me pasó lo mismo con gas imperial. Ahora dicen que el tanque tenía fugas.

0: Y el gas de...
1: Ok, todos los reportes de los tanques los vamos a canalizar. Sí. Ahorita los checamos fuera del aire, ¿va?
2: Buenos días. Tantita madre. Un saludo nada más a todos los otros.
3: Yo escucho a la mexicana, Gudey. No, yo digo que ese Pedrito Sola dice ese tipo de disparates porque anda pensando en él, ma.
4: Gudey. Ma. Yo digo que empiecen por tapar la colonia Morelos, ¿no? Ay, yo puro pinche mugroso.
1: Colonia Morelos, que la tapen para cuando llegue el Mundial 2038 no se vea.
5: Lo que sí, en el Morelos uno sí hay mucho aprieto.
1: ¿Neta?
5: Sí.
1: ¿Ma?
5: Sí.
1: No, entonces sí.
5: Pues yo ahí crecí, mijo.
1: Urge taparla.
5: Habíamos puro pinche.

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1: Me deja darle una pequeña notico, oiga.
2: Pero por supuesto, adelante.
1: Hombre,
2: ¿qué pasó?
1: Hijo de la chin. No le salió el business, valió pa' pura madre.
2: A ver.
1: Resulta que pues ya ve que estábamos con la fiebre futbolística. Oiga, sí. Y que México. Y sí. Y pues valió madre. Resulta que una doñita dijo, voy a emprender el negocio de mi vida. Viejo, mira, hay que endrogarnos con unas pequeñas, unas poquitas playeras. Ay, me pegué. Con unas poquitas playeras. Ajá. Que diga México campeón. Y mandó a hacer 10,000 playeras.
2: No mames, que también señora, también no sea exagerada. Y luego.
1: México campeón,
2: no,
1: oiga.
2: Señora, también es.
1: Por hacerle caso a los pinches Simpson, oiga.
2: Ya ves, señora, por hacerle caso a Moni Vidente.
1: Y al peregrino.
2: Y al pinche peregrino.
1: Y resuelve, pues se la peló.
2: Completita.
1: Perdió. Entonces ya publicó en redes. Irene, no sean malas personas. Es que mi marido y yo nos gastamos todos los ahorros por estas playeras.
2: Comprendo.
1: Las íbamos a vender en 800 cada una. Se las dejamos en 400. Para que se vayan. No manches.
2: No manches. Pues no, que, no, no.
1: O sea, cualquier negocio es un. Es una,
2: yo lo que me pregunto ahora con eso de que ya nos eliminaron, ¿cómo van a venir ustedes vestidos? Porque ya era su outfit de los jueves y de los viernes para con los que tienen poquitas garras.
1: Pues mire, como quiera todavía queda mi Francia de Oro, mi equipo natal.

0: Francia, yo vengo con esa todavía.
1: Sí, sí, sí, porque ya era el outfit del peregrino también. Tres garras tiene.
2: Buenos días, Morenita y Gudey.
0: Sí.
2: A ver, pues esa que andaba toda transparente, que se le notaba el burro.
0: Ajá.
2: Pues que mande foto para verla.
0: Ma.
3: Señorito Gudey, señorito sí. Gudey. Ayúdeme, por favor, con un carrito de taquito, señorito Gudey. Es que no tengo marida, señorito Gudey.
4: Gudey, More.
0: Sí.
4: Es que no hay necesidad de que tapemos colonias.
0: Ajá. Uh-huh.
4: Tenemos 12 años para destruirlas y hacer áreas verdes.
0: Pues ojalá. Ojalá de aquí a que llegue el mundial del 2038 nos pongamos las pilas.
1: Ojalá.
0: Y que arreglemos, pintemos. Mínimo que barramos el metrito de nuestra casa, oiga.
1: Ya no tire basura.
0: No manches, gente muy cochina, oiga.
1: No sean cochinos, eso se ve muy mal.
5: Ay, mi Tony, sí. Ay, More.
0: Sí.
5: Pues mira, Cumbres 1, 2 y 3.
0: No.
5: Palomino, Rodolfo Landeros, no. Miradores, Las Huertas, El Ojo de Agua.
0: Todo eso, ¿ya?
5: Gentes.
0: A la chingada.
5: Todo Jesús María.
0: No.
5: No.
0: O sea, todo Jesús María, ¿ya?
1: Es que Jesús María sí está difícil.
0: Neta.
6: Es que de hecho el estadio Victoria Gudey, Morenita sí, hermosa, sí. El estadio Victoria está, pues, estuvo planeado, está planeado más uh-huh. bien para uh-huh. extender su capacidad de 25 mil a 45 mil o 50 mil alrededor, por eso sí. que están los barrotes largos así blancos, uh-huh. Esa es a la altura que quedaría originalmente, y no, pues tendrían que tapar todos los calientes.
7: Hola, Gudey, More, pues también aparte de tapar villas para si hubiera un juego de mundial aquí, uh-huh. Que no salía la gente fea y pendeja, ay, los chairos tampoco que los
0: dicen. ¿Y por qué no quiere que salgamos, oiga? Pues, ¿cómo vamos a venir a jalar?
1: ¿A poco se va a automatizar? ¿A quién va a poner usted a las 10 de la mañana si no es estos dos pendejos?
0: La neta, oiga, Chihuahua.
8: Buenos días, señorito Gudey. Sí. Y la More. No, yo la verdad opino que si nos funaron cuando fue uh-huh. el torneo de la amistad, todos esos riquillos que decían que era un rancho. Ahora imagínense, gente de otros países. Por mí, que tapen lo que sea, más villas. Que tapen y encierran a todos los cholillos.
1: No. Por mí que no tapen lo que sea. No, imagínense, nos lo tapan.
0: Pues. Pero no nos van a decir con qué.
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10: Mi More, mi Gudey, muy buenos días. 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
3: Ah, claro, por supuesto, por supuesto.
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3: Algo, por supuesto.
1: Para que se motiven, porque es importante que los niños estén en actividad ahora en vacaciones.
3: Así es, el horario de actividades es de 8:30 de la mañana a 2 de la tarde.
1: Ah, perfecto.
3: 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fútbol que deseen participar.
1: Pues ahí está toda la información, muchísimas gracias que nos visitaron en esta mañana, ahí está toda la información, nos van a dejar los teléfonos, si no lo alcanzó a anotar, nosotros le damos esta información. Seguimos aquí en Tantita Madre.
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1: ¿Qué pasó, mi buen amigo de Guadalajara, con mi amiga Norma, la de Guadalajara, ¿verdad? No, no sé qué era, la de Aguascalientes, ¿verdad?
2: Sí, la de Aguascalientes.
1: Eso es todo, y ella escucha.
2: La Mexicana.
1: Oiga, Normita, cuénteme, ¿saludos para quién o qué?
2: Saludos para todos mis hermanos y para todos los vecinos y para todos los que nos escuchan.
1: O sea, usted quiere a los vecinos, usted sí los quiere, ¿verdad?
2: ¿Cómo? Sí, cómo no.
1: Sí, aunque le deban ahí la tanda y todo.
2: Ah, sí, eso sí.
1: Aunque le echen la basura ahí al ladito.
2: No le hace.
1: Eso es todo, se la regresa, ¿verdad? ¿Cómo?
2: Sí.
1: Híjole, bien vengativa la Normita, no, no se crea. Pues díganle a la gente cuál es la estación número uno.
2: La Mexicana.
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3: Oiga, me deja de una pequeña notica, oiga.
4: Venga con la pequeña notica, por favor.
3: Es notica aclaratoria porque está circulando mucho esta información. Escúchale, le comentamos.
5: Se repetirá el partido de México por irregularidades del arbitraje ante Inglaterra. Atención, el fútbol mundial está en llamas. Lo que parecía imposible acaba de suceder. La FIFA ha cedido ante la presión y lo confirma. Se repetirá el partido entre México e Inglaterra por...
3: Entonces, esto es falso con toda falsedad, no es cierto, oiga. Es que hay personas en las redes que utilizan este tipo de vídeos para hacerse virales, para ganar unos cuantos likes y monetizar, pero no es cierto. No se va a repetir. Si no se va a repetir el de Argentina, que ese sí hubo mucha polémica.
4: Imagínese.
3: No, entonces no es cierto.
4: No, la verdad, pues es que el partido de México fue muy bueno.
3: Y la neta es que me gustó mucho, incluso los mismos ingleses están muy sorprendidos por el comportamiento de los mexicanos, que al terminar el mismo estaban felicitando a los ingleses. Oiga, qué bonito, hay que saber perder.
4: Hay que saber perder.
3: Pues total, oiga, pero pónganse aguzado, oiga, por eso lo hacen tranza.
4: Gracias.
6: Bueno, la Mexicana, sí. No, mi Gude, imagínate ser como los pendejos de Argentina. Narizones.
3: ¿Qué trae contra los narizones? ¿Qué culpa tenemos los narizones, oiga? No, no sé si, oiga.
7: Se envidió, porque parece que tienen las narices llenas, tapadas de mocos, de tapones, igual que los españoles.
8: buen día, señorito. Good day, more. Oye, good day. Pero pues si ponen aquí la sede del mundial aquí en Aguascalientes,
3: sí.
8: Oye, pues tendrían que ponerle malla a toda la ciudad. Toda la pinche ciudad está llena de pinche ratas.
9: Buenos días, More, buenos días, amigo de Gudey, More. Buenos días. Oye, imagínate, amigo de More, imagínate, se trajeran a Pedro Sola aquí, Aguascalientes, y lo llevaran a Villas. Imaginen cuántos pinches kilos de carne, toneladas de carne envenenada, tendría que poner en Villas para que murieran todos los perros y todos los perrillos cricosos.
3: ¿A poco hasta los perrillos están cricosos en Villas, oiga?
4: Dicen.
3: No manches.
4: No, más bien es que no comen, mijo, también cálmate.
10: Oye, ese viejo estúpido que detesta a los mexicanos. Pues chingue su madre, culero, pues nos quisimos que llora también, viejo mierda.
11: Buenos días, Teutón. Buenos días, More.
3: Sí.
11: Argentina sí les ayudó. El gato Ortiz francés. Ese es el gato Ortiz francés de Francia.
3: Qué bonito que es francés de Francia, oiga.
4: Porque hubiera sido francés de España.
3: Exacto, francés de San Pancho, oiga. Imagínese nomás.
4: O de aquí de Jesús María.
12: Yo escucho la Mexicana con el virgencito del Good Day.
3: Sí.
12: Y la aguadita del Amor García.
3: Sí.
12: Tienes razón, Good Day.
3: Sí.
12: A Memo Ochoa le metieron 3-4 goles en su vida.
3: Tres.
12: Pero en cada partido.
13: Estar aquí presente en la estación, escuchándote. Aquí, boluda, la ladrillera.
14: Para la jodida. Y se llevan los buenos y nos dejan los malos.
3: ¿Qué? ¿Qué dijo?
14: Para la jodida. Y se llevan los buenos y nos dejan los malos.
4: Comadre.
3: ¿Está peleando sola la comadre?
4: Sí, con su amigo, con su enemigo imaginario.
15: Señorita More, good day, buenos días. Good day, tú presumes que eres señorito, pero hay una feria.
3: Sí.
15: Que te agarré, ya tenías más jugas de que los tanques de gas que están reportando.
16: Hola, Morenita, hola, good day.
3: Sí.
4: Hola, Chivita.
16: Primer tema. Si ayudan a Argentina como a la América, es porque hay dinero. Que se callen los demás pinches jodidos. Si no tienen para...
3: Tómala.
16: Para, que no la hagan de perro.
3: Tómala.
16: El 2, el perrito sola. Porque le quiere dar veneno a los perros, por no aguantarlos. Uno que le tiene que dar veneno también a los putos como él, padre.
3: ¡Válgame Dios!
4: ¡No, señor! Tranquilo, amiga, hermana.
3: No, pobrecita, ya le están tundiendo al pez. Es que no entiende, Pedrito, ya.
4: Sí, en redes sociales le pusieron, pero ¿cómo no le hace el asco al nepe?
3: Sí, ¿cómo no le hace gestos a la otra carne?
4: Ayer soñé. No, pero sí, cuando dice que sí, siente como que se gomita.
3: ¡Neta!
17: ¡Contigo, que hacíamos un guacamole! ¡Saludos, mi more! ¡Saludos,
4: Telewango!
17: ¡Escucho la mexicana!
4: Empérrese como se emperra él cuando le dicen good day.
3: ¿Por qué? ¿Qué traigo yo los pellejos colgando? Nomás uno. Nomás un pellejo traigo colgando. Todo lo demás está en su sitio, diga.
4: Yes.
3: No manche. Ay, Dios santo.
18: Buenos días, more, good day. Yo de los argentinos no envidio nada y no quisiera ser como ellos. Y menos tener su nariz.
3: ¿Qué trae contra los narizones? ¿Qué le hemos hecho a los narizones, oiga? Nada.
4: Pues es que le da envidia porque ustedes huelen mucho.

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1: ¿Qué onda, qué barrio? ¿Cómo están? Oigan, aquí ando con mi compa Santana y él escucha
2: la Mexicana.
1: Oye, carnal, primero que nada, saludos para quién o qué.
2: Para Sergio Antonio Villa Carrillo del Corte Nayarit.
1: ¡Ay, qué bárbaro, carnal! Oye, ¿qué te vas a ganar o qué?
2: Pues una playerita.
1: ¡Vámonos! ¿Y usted qué le va, compadre? Dice.
2: Arriba las Chivas.
1: Diga, ¡ay, Dios! ¡Ay, Dios! ¡Ay, Dios! Oye, pues dile a la raza, ¿cuál es la estación número uno? ¿Cuál es la estación número uno, carnal?
2: La Mexicana.
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3: Oiga, ¿me deja darle una pequeña notica, oiga?
4: Adelante, por favor, con la pequeña notica.
3: Por cierto, ya se está subiendo el video para que lo cheque en nuestras redes sociales, La Mexicana, Tantita Madre. Este del degenerado, ¿eh? Ahí donde salimos la More García y su servidor, ya se está subiendo y te lo vamos a compartir también en el canal de WhatsApp de La Mexicana. Nomás que como que está es que está en buena calidad, en HD, por eso se está tardando en subir.
4: No hable, mamá.
3: Entonces,
4: espérelo
3: porque ya se está subiendo, ¿eh? Oiga, ahí le va recta.

0: final del programa.
1: Yes.
0: ¿Qué onda con el vídeo que estuvieron comentando acerca de unos de un trabajador de una gasolinera? Ajá. Que lo quisieron agredir un vato porque llegó y le dijo, tronándole los dedos. Ándale, gato,
1: ¿cómo
0: madre?
1: ¿Cómo vas, perro?
0: Chécame las llantas, que por mí tragas y todo eso.
1: Y se endiabló el de la gas.
0: Pues sí, le dijo algo, pero se bajó el güey este con una escoba de ahí y lo intentó agredir. Nomás que no se dejó el de la gasolinera, le aventó una silla y luego se la regresó y se puso bueno. ¿Les ha tocado toparse con personas así prepotentes,
1: sí,
0: oiga?
1: Sí.
0: ¿Qué se sentirán, oiga? Pues que no hacen del baño igual que uno.
1: Sí, pero tienen la realidad muy alterada, esa es una realidad.
0: O sea, ¿en qué momento creen que por tener más dinero valen más? ¿Por qué? ¿Cómo por qué? Usted platíquenos, ¿les ha tocado alguien así? 1-22-57-70, ¿eh?
2: A ver, Gudey, sí. No que eras alemán, ahora resulta que eres francesito.
1: No, se dijo que...
0: Yo soy alemán. Ajá. Pero como no me baño, soy parcialmente francés.
1: Del ombligo para abajo es francés.
0: Del ombligo para abajo soy francés, me apesta, entonces se cumple.
1: Se cumple el requisito.
0: Triple nacionalidad.
3: Buenos días, mi more. Buenos días, Gude. Yo rezaría.
0: Para que no empiecen con que entonces los taxistas también son franceses porque
1: no vayan a empezar con esas cosas, ¿eh? Porque apenas tenemos unos dos mesecitos que nos perdonaron los taxistas. Sí.
3: Buenos días, mi more. Buenos días, Gude. Yo rezaría. Yo voy a rezar.
0: Sí.
3: Para que llueva y se inunde todo Villas, para que se mueran todos los de
0: Villas.
1: Bueno, ándale, pues sin que se de una vez.
4: Buenos días, mi good day.
0: Sí.
4: Buenos días, mi morenita hermosa, preciosa.
0: Sí. ¿Cómo?
4: Soy el Jalamelay de Aguascalientes. Y les mando un hermosísimo saludo. Y aunque haya perdido la selección mexicana, yo soy mexicano de nacimiento.
0: Cuando dijo el Aiga, yo pensé que, no sé, que era inglés. Por la alta cultura. Yo pensé.
3: Buenos días, mi
0: corazón me dispararon el otro día, ¿verdad? Oye, entonces, ¿sí, en serio, me dispararon el otro día?
1: Sí, le dispararon, venía de un evento y platíquele.
0: Déjale, cuento rápidamente. Es historia breve. Después ya grabamos en TikTok y la comentamos. Venía yo regresando del baile de cardenales de fin de pasado, iba entrando a su casa, de todos ustedes, en la parte de arriba, mi cuarto está hasta el final, no hay techo. ¿Cuál techo era este? No hay. Entonces, iba caminando y de repente le vas a escuchar, ¡fum! Y me pasó rozando ella. Fuera una verija, pero no. Yo no volteo para el lado izquierdo, y no estaba un cabrón con un rifle. Y nomás mi bebé se fue y yo me metí al cuarto rápido. Más que no lo alcancé a grabar, oiga.
1: No, pero mija, sí, pues, ya. ¿Cómo? ¿Con qué valor? ¿Con qué...?
0: Pero, pinche loco, oiga, sí. Ojo, no le debo a nadie, no me he metido con nadie, no le debo a nadie, no ando en malos pasos.
1: No tiene enemigos, nada. Solo fue un fulano que dijo, será gracioso ponerme a cazar.
0: Che, locos.
1: Jotos, oiga.
0: ¿Sería acaso el cazajotos, oiga?
3: Buenos días, mi Gude. Mira, lo que pasa es que un día yo viajé a Argentina por cuestiones de negocios.
0: Sí.
3: Resulta que aquí los argentinos se portan bien, pero allá en Argentina se burlan del futbolista mexicano. Por eso, no.
0: Perdóneme la vida, pero hasta nosotros nos burlamos del futbolista mexicano.
1: Sí.
0: Es que perdóneme, pero sí hay niveles, perdóneme.
5: Buenos días, More. Buenos días, Gude.
0: Sí.
5: Pues yo diría que deberían de enmayar todo Jesús María.
0: No.
5: Si no, en el próximo mundial van a pensar que somos el país de Ecuador.
6: Aquí escuchando la mexicana, sí, con el Gudey y la More García. ¿Sabe qué? Viéndolo por otro punto de vista, está bien que hagan, y ojalá y ganen el campeonato.
0: Sí.
6: Pobre gente, está muy jodida. Es un país donde la moneda está muy devaluada, no hay trabajo. Nos hacen trabajar muchas horas. No, pobre gente, su única felicidad es el deporte, en este caso el fútbol. Ojalá y quede.
0: No, pues también nosotros, oiga, también estamos jodidos, oiga.
1: Sí, mijo, también.
0: Pues también que nos la den a nosotros. Y la copa, también. Pues...
7: Hola, mi morenita hermosa, preciosa, mi amiga la Gude. Ay, no, mi guerrera wakandiana tan hermosa. Ay, mija, pues, ¿qué podemos decir, mi amor? Ay, no, pues es que mira, las argentinas pues ganaron y ya. ¿Para qué nos enojamos, mija? Mejor hay que disfrutar de su chorizo, del chorizo argentino. Ay, Dios, mi Dios. Y hay que ser felices siempre y...
0: Sí.

0: para esos que dicen que mi amiga la Good Day, y que sabe que son envidias, mi amor. Tú estás hermosa, mi amor, no te dejes.
1: Estás preciosa.
2: No mames, Good Day. ¿Cómo voy a creer que todos los de Villas sean franceses?
3: Morey Good Day, los taxistas no son franceses. Franceses mínimo si se echan perfume, aunque no se bañen. Los pinches taxistas mugrosos ni se bañan ni se echan perfume.
4: ¿Será cierto ya?
1: Ese es un tema que trataremos el próximo viernes. ¿Cree usted que los taxistas se bañan, se echan perfume? No. ¿Qué está sucediendo?
4: ¿Sí se lo perfuman o no se lo perfuman? ¿Será
1: tema? ¿Lo traen hediondo o no lo traen hediondo?
4: Oye, ya nos vamos, pero si quiere usted el pase para Cornelio Vega, mándenos un mensaje. Si le llega el mensaje de confirmation,
1: llega Nation.
4: Y si no,
1: Pelation. Regresó a las 3. Adiós.
4: Y se está subiendo el video, todavía no está, por eso no se lo mandamos. Pero chequenlo en 5 minutitos en La Mexicana, en Tantita Madre, y ahí le da like.
1: Y el Amore García. Uh-huh. Bye.

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0: través de la Mexicana 91.3 FM. Ya estamos listos para ponerle play.
1: Yo escucho a la Mexicana. ¿Qué estará pasando en Villas?
0: Puro Villas.
1: Seguridad, de seguridad pública.
0: Puro Villas.
1: Los ministeriales.
0: Puro Villas.
1: El código rojo.
0: Puro Villalogo. Ok, ahorita lo estamos checando aquí, lo estamos checando a toda velocidad. Estamos viendo qué está pasando en Villa. Puro Villalogo.
2: Hola, Chica Camacho, buenas tardes.
0: Hola.
2: Bienvenida a tu programa.
0: Muchas gracias.
2: Un bonito y bendecido.
0: Qué bonita, Cuquita.
2: Y disculpa por la... El envuelto de las botellas.
0: No se preocupe, Cuquita, no se preocupe.
2: Ya sé que el chocorrol, el chocarrilla.
0: Ese es bien grosero.
2: ¿Pero qué tiene?
0: No le haga caso, ese es bien grosero, él no sabe apreciar los regalos de la gente. No le haga caso, por eso nadie le manda nada a ese morro, por eso nadie. Por eso, no, además, nadie lo quiere ese morro, ya. Además, no me haga hablar, Cuquita, porque valió. Bueno, dice, hay caos también en la clínica 1. Al parecer desapareció un niño. Y ahora ya hay amenaza de arma de fuego. En ese momento en la clínica 1. ¡Ah, caray! Tómala, tómala, tómala, tómala, tómala, tómala, tómala, tómala. ¡Hay caos en la clínica 1! Lo que me llega en el reporte, no lo digo yo, dice, hay caos en el IMSS de la clínica 1. Al parecer desapareció un niño. Me mandan el video, usted ve el caos, todo lo que se dice, se están diciendo ahí. Dice, y ahora al parecer hay amenaza de arma de fuego, Sheriff. Por favor, ayúdenos. Y luego comenzamos con el programa que me dicen que hay muchos ministeriales y policías por el lado de Villas. Mire, escuche.
1: Yo escucho a la Mexicana. ¿Qué estará pasando en Villas? Varias unidades de seguridad pública y los ministeriales.
0: Mala.
1: El código rojo.
0: ¿Será otro caso diferente? ¿Será de lo mismo y que hasta allá escaparía? ¿Qué está pasando? Ya lo estamos investigando en ese momento, lo estamos investigando. Si usted anda en la clínica 1, dígame. Si es verdad lo que estamos diciendo de que desapareció un niño y que hay arma de fuego, ¿por qué cree usted que se desapareció el niño? ¿Será el papá que se lo llevó a la fuerza? ¿Será la mamá que se lo llevó a la fuerza? ¿Será la abuelita vengándose porque no le dan dinero? ¿Qué estará pasando? Escuche, escuche. Ya le entendí al video, ya le entendí. No dejan salir a la gente porque se perdió un niño. O sea, y luego le dice una señora, y los que no tenemos niños ya nos podemos ir a la fregada, a ver, quítese. Y no los dejan salir porque se perdió un niño. Oye, ahí le está reclamando a la señora, es que pues ya déjenos salir. Nosotros no traemos niños, mire. Y ya sabe quién le está marcando a la señora, y se ve que le está marcando, y ahorita va a ver, y que sabe qué, y no sabe quién soy yo, ¿verdad? Ahí está, el caos ahorita en la clínica 1 del Seguro Social. ¡Ah, la fregada! A ver, a ver, a ver, ahí está otro video, ya me mandaron otro. Ahí está el caos. Ve cómo están revisando a toda la persona que sale. Ve cómo lo están revisando la señora de seguridad que no sabe de seguridad. Pero ahí está revisándolos, mira nomás, estamos viendo cómo el señor.
3: Ahí, pero no.
0: O sea, el poli no dice nada, ni hace nada. Nomás está parado el poli, viendo a la gente. Pero no hace nada. Mira a la señora entaconada, enojada. Mira el señor con camisa y corbata enojado. Estamos viendo una señora que ahí de plano está arrullando a su niño. Porque ya le ganó el sueño. Es un caos ahorita en la clínica 1. Ya van llegando más elementos, íralo, con su casco y sus lentes oscuros, íralo. Mira la morra, se ve dos, tres la poli, se ve dos, tres la poli. Pero no dejan salir a nadie. No manches, ir a ese viejito no puede ni pararse. Ah, caray, ¿qué está pasando en la clínica 1? ¿Qué está pasando? 1-22-57-70.
4: ¿Qué dice Micheri? ¿Cómo andas de malas o qué, Micheri? Cumplete con los saludos, Micheri. Que aquí andamos al pie del cañón, ahí para el compa Pollita, que radica en la Unión Americana en Denver, Colorado, y toda su cuadrilla.
0: Felicidades, felicidades.
4: De parte de su camarada, el Kiri, de mero Valladolid, Micheri. Y para el maestro Cuco el Chango.
0: Cuco el Chango.
4: Andamos con tal actitud de siempre.
0: Ánimo.
4: Y para la gente de Valladolid. Y para mi esposa, la Laura, que es su cumpleaños.
0: Oye, gracias, su cumpleaños. Micheri. ¡Qué bonito! Pues regálele a.

0: WhatsApp.
1: ¿Cómo andas de lo llovido? ¿Qué?
0: WhatsApp.
1: No, y en la clínica uno son unos ineptos. ¿Neta? Esos guardias de seguridad.
0: Pues no saben
1: pero
0: nada.
1: Que no pases con un agua de saborcito y que sea de limón, porque te la hacen de emoción, te avientan para afuera, no te dejan entrar. Y no, no, cálmate, peor que si fueras un terrorista.
0: No manches,
1: ineptos.
0: ¡Tómala!
2: Mi sheriff Camacho.
0: Ey.
2: Mi sheriff Camacho, yo escucho a la mexicana. Para todos los que están preguntando qué está pasando en Villa, pues es que ya escucharon que va a llegar el mundial para el 2038. Ya están poniendo guapo.
0: Puro Villa, loco.
2: Este cementerio ya no va a aparecer eso, ya va a aparecer allá pulgas por allá.
0: A bueno, la fregada, hombre.
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0: ¡Qué milagro que nos visitas!
3: El de la radio, Sheriff Camacho.
0: ¡Arres!
3: Aquí saludándote, tu compa Luis Badena.
0: Eso, ahí está mi compa Luis Badena.
3: Tu fiel.
0: Simón.
3: Radio Escucha, siempre escuchándote, sí. Mi Sheriff.
0: ¡Qué bonito!
3: Saludos, saludos. Bendiciones de aquí desde San Pancho, saludos.
0: ¡Ánimo! ¡Ya está mi Luis Badena! ¡Puro Zampa! ¡De a tiro de Zampa! Le mandamos un saludo bien especial, gracias por siempre escucharnos. Sheriff Camacho, se llama Código Negro en la Clínica 1 del Seguro Social. Porque al parecer no es un arma de fuego, es amenaza de bomba. ¿Pero qué crees, Sheriff? Los ineptos tienen cerradas las puertas principales. No nos dejan salir. Si hay amenaza de bomba, imagínate, explota aquí. Ya llegó Protección Civil también, Sheriff Camacho. ¡Ah, la fregada! ¿Tú estamos hablando de algo grande? No, déjale hablar a mis compañeros de la Nota Roja. A ver qué información tienen, la Nota Roja, qué información. ¿Estarán dormidos acá?
4: Adelante, adelante, adelante, mi. No puede ser. Mentiras y bicharolas. Almeida, adelante, adelante con tu reporte.
0: Tómala.
5: Hola, mi Cheri. Pues pasa los videos para verlos.
0: No sea chismos y ya tampoco, hombre. También no manche. ¿Qué tal que sale un don con una doña que la acompañó al seguro y ya lo vamos a quemar? No.
5: Por favor.
0: No. Dicen que se robaron a un niño, Cheri. Pero del teatro de ahí, del IMSS. Dice, entonces, pues de ahí se soltó el caos. Ah, canijo. Pues ya dijeron arma de fuego, luego de bomba, luego que se robaron un niño. Bueno, ya, ¿quién les entiende, hombre?
6: ¿Qué te decimos, Cheri?
0: Pero
6: mi compadre.
0: Ya
6: se marcó con el Chano, marrano.
0: Neta.
6: Ay, cómo lo extraño mi compadre, de esos besotes que me daba.
0: Mi compadre, tu compadre, güey.
7: Cheri, bien arriba con la mexicana, como siempre, diario, escuchándote a esta hora.
0: Arre, felicidades.
7: Saludos para Carpintería El Rojo, no te olvides de nosotros.
0: Ánimo, ya está.
7: De Don Carlos, Escangrevir, de Julio y el Patrulismo del Ángel.
0: Arre, ya
7: presentes
0: está.
7: Aquí en San Pancho.
0: Puro San Pancho.
7: Un saludote, mi Cheri, para ti especialmente, que ayer te vimos ahí en la presidencia. Bien presentote.
0: Bien presentote, ahí andaba, híjole. Muchas gracias, ahí andamos echándole ganas. Y ahí andan los carpinteros. Ni un closet para el sheriff o algo. Nada. Bueno, ya me perdí un banco, ¿sí o no? Saludos a todos de Carpintería El Rojo, que están escuchando La Mexicana 91.3. Ya estoy investigando ahorita. Dejé nada más, investigo qué pasó. Iba a meter mi tema y la frega, pero no, es más importante lo del IMSS. ¿Qué está pasando? ¿Se robaron un niño? Imagínate que de repente lleves a tu hijo al IMSS y luego ya no lo encuentres. ¡A la fregada! Imagínate que de repente, ¡bomba! ¡Bomba! ¡Bomba! Y a correr, mi canal. Y no macho, arma de fuego. A correr, mi canal. Si usted anda en la clínica 1, mándeme videos. ¿Qué está pasando? ¿Ya llegan los policías o qué? ¿O todavía están cobrando sus 100 baros o qué?
4: Arre, gordo, ya te pareces al... ¡No puede ser! Mentira, ya con una noticia está todo el día con la misma.
8: Reportando Almeida desde el lugar de los hechos. Estamos aquí en el escurrido Barroso para darte la nota.
9: ¡No puede ser! ¿Qué está pasando?
0: La combinación del oso con el Gudey, ¿qué pasó?
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18: ¡Vámonos a las calles de Aguascalientes! ¡Eh! ¡No! ¡No contesta nadie! ¡No más ya! Las noticias, escúchenla a las 2 de la tarde y a las 4, ya. ¡No! ¡No contesta nadie! ¡Para darle la información! ¡Acá chido! ¡Ya tiro de zampa me cae! ¡Vámonos a la bestia mejor! ¡Ni se desvíe! ¡Usted siga regalando cosas a la fregada! ¡Que nos valga lo que esté pasando aquí ya! Adiós, no es hora de noticias. ¡Adelante!
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18: Yo dándolo todo, ¿pa' qué? Pa' nada, nada, ya. Hasta se me olvidó que hoy es miércoles de ¿qué? Ahí está, Ramito de Violeta, mi banda el mexicano, súbele a tu radio. 23 grados, ya, música y mi tema ya.

0: Se llama Ramito de Violetas, mi banda de Mexicana. A ver, si ya me preguntan nuevamente de la clínica 1 y que no les voy a contestar de nada, ¿eh? Ya, no, ya. Sí, pues uno le pone acá y para que no, ya. Mejor no voy a decir nada, que no me van a regañar ni nada, ya. Yo con mi tema, mi música y lo demás me vale gorro, así, ya, punto. 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Así de fácil, ¿sí o no? Sherry, no te enojes, no hagas corajes, mi ampolletita. Una rolita, una cumbia, ¿qué, loco? ¿Qué onda, Jimba? Sherry Camacho, te vas a inflar si te enojas como los pez globo. Ay, dice Sherry, vente al pulque, ya está fermentado con guayaba, loco. Chimón, saludos a mi compa el Guane, Guane, el Guanero, loco, pura México. Que mi don, que onda, mi don. Ánimo, pues, ya está. Oye, ahí te va la pregunta del día de hoy. Lo que yo venía preparado, a lo que yo vine, fue a esto. No, ya, ¿cómo estaremos de loco la gente que ya no sabemos ni qué hacer, ni qué decir, ni qué nada? Pues ya van varios niños registrados con el famoso y sí, sí. ¡Neta! Ya hay niños en el registro civil, recién nacidos, obviamente, bebés, que se llaman Isisidro. Isisidro, así se llama uno, y el otro se llama Isisí López. ¡No manches! ¡No lo puedo creer! ¡Que haya gente tan loca! Con la fiebre futbolera y todo eso. Pues ya hay un niño registrado que se llama Isisidro y el otro Isisí López. ¡No más! Entonces, yo te pregunto a ti, si tuvieras un bebé, ¿qué nombre loco le pondrías? 1-22-57-70. Ya salió el niño que se llama Isisidro y el otro Isisí López. Si tú tuvieras un bebé, qué locura, qué nombre le pondrías. 1-22-57-70, ya conectamos contigo, dímelo ya en el WhatsApp. No me preguntes nada de noticias ni nada de eso. Yo no quiero saber nada ni te voy a decir nada. Así de fácil y ya, ¿sí o no? Sí, ya sé que tengo más menciones. Ahorita voy, aguántame. Vamos a ver qué nos dice la gente en el WhatsApp. Póngale play.
1: Yo decía el niño que estaba perdido en la clínica 1. No estaba perdido. Estaba haciendo de la popo jugando a Roblox.
2: Pues si yo tuviera un hijo, le pondría Llamerito.
0: Llamerito.
2: Ven para acá, Llamerito.
0: Ah, ese está chido. Llamerito, que venga, Llamerito. Y el morrillo. Ay, voy, ay, voy. Ah, ahorita viene Llamerito. Llamerito viene.
3: Mi Sherry, buenas tardes.
0: Qué milagro que nos visitas.
3: Pues yo a uno le pondría el Sancho.
0: ¿El Sancho? Sancho, ven para acá, Sancho. ¡Sancho!
4: Yo le pondría Isisidriano.
0: ¿Cómo?
4: Yo le pondría Isisidriano.
0: Ah, sí.
5: ¿Qué pasó, gordo? No. ¿Cómo que te regañaron? Siendo el jefe de jefes.
0: No, no, no, que no me regañaron.
5: Por andar jugándole al Charolas Almeida.
0: No, y al... no, no, a ver, mentiras. No entendiste. Que iba a quemarlos y decirles cosas, pero no puedo porque me regañan. Eso quise decir. No que me regañaron. No, no, no, al contrario. Es más, ya nada, Dios, todo bien.
6: Qué rollo, mi huevo de toro.
0: Ah, caray, qué
6: pues. No te enojes, tranquilo, tranquilo. Cuenta hasta 10, mi sheriff. No te digo que agarres aire porque ya traes un chingo, pero no te enojes.
0: Ya está, saludos a toda la gente que está comunicándose con nosotros. Ahí está mi compa el Juane.
7: Sí, mi pulque.
0: ¡Mándame algo!
7: Afloja.
0: Afloja, tuerca mogosa. Dice Sherry, no manches, ¿cómo hay gente tan ya sabe usted qué, poniéndole nombre a su niño, ya le desgraciaron la vida. ¿Cómo se va a llamar Isisidro? No puedo creerlo, de verdad, Sheriff. Con esto que está pasando México, por eso no vienen los alienígenas, por eso no vamos más allá, por eso México no no, ya párale, hombre. Bueno, ahí están los mensajes a través del WhatsApp 122-5670. Yo te voy a recomendar que dejes de vivir con la suegra.

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9: ¡El Gavilán! Siempre contento, nunca incontento. Adelante, donde te encuentras. Muy buenas tardes.
10: ¿Qué huele, qué mi gente? ¿Cómo están? Oigan, aquí ando con mis amigas de Gorditas Cari, aquí en el mero. Lo más del ajedrez, ¿verdad? Que la neta, hijo, le andan tirando barros desde temprano y ellos escuchan.
11: La mexicana.
10: Claro que sí, oye. ¿Y qué onda? ¿Saludos para quién o qué?
11: Para todas las que trabajan aquí, que son bien trabajadoras.
10: ¡Amor!
11: Y más la taquera.
10: ¡Amor!
11: Ella madruga desde las 4:30 de la mañana.
10: ¿En serio?
11: Serio. Y las demás llegan a las 6:30.
10: Híjole, dígale, taquero mucho.
11: Taquero mucho.
10: Qué bárbaro. Ahí vamos, ya se la saben. Ella se vola de aquí, está riquísimo, señores. Nosotros ya gorriamos y ellas escuchan.
11: La mexicana.
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3: ¡Sí, señor!

mucho. Se yo conmigo volvería a dormir. Oye, esta bonita tarde de miércoles. Si yo tuviera unos hijos hermosos, si fuera varoncito se llamaría Erling Buciña Ronaldo. Si fuera mujer se llamaría

0: Carelli. Vámonos. Te amo, Sherry Camacho.
1: Ese es mi Sherry, mi Sherry.
2: ¿Qué pasa? ¿Qué pasa? ¿Qué pasa? Nomás clavando usted, oiga. Nomás está clavando. ¿Qué pasó? ¿Cómo?
1: Ahora entendemos por qué ganan partidos como Morena. No, qué pinche analfabetismo. Ya aquí en
2: México. Pues qué te digo que no sepas tú.
3: Ya pues, Isidro, Isidro Camacho, adelante con tu rebote.
2: Por eso, ¿qué vas a mandar? ¿Qué vas a mandar, Julio? Julio.
4: Isidro Camacho, la mexicana. Yo si tuviera otro hijo le pusiera Haaland. Saludos para la familia Campos Morales.
2: Canijo, ven Haaland. Le pondría Haaland. ¿Qué pasó, hombre? No sé así. 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Y ya, ¿sí o no? Saludos a todos los que andan en la plataforma, en las diferentes plataformas, chambeando, a todos los que da, que andan en los coches, camionetas, y que andan llevando pasaje a todos lados, ¿verdad? Nomás háganlo con precaución, háganlo bien, no anden cricristos, nada, porque luego sacan hijo, ¿verdad? Y como el que agarraron, ¿verdad? Que iba acá agarrándole las piernas una morra, y es que ando bien cristo, mi reina, ¿qué onda, mijo? Ando bien cristo, mijo. Y valió gorro, se lo llevaron detenido, entonces, con calma, todos los que andan en la plataforma. Saludos. Dice, hola, buenas tardes. Sherry, mandale saludos a Amparo Rosales, a la familia García Delgado, especialmente para Chuya. A todos los que te escuchamos en San Pancho, gracias. Dice mi Sherry Camacho, ¿qué pasó en la clínica 1? ¿Qué pasó en la clínica 1? Ya no les voy a decir nada. Es más, ya, vámonos con música, ¿o qué? Sí, sí, vámonos. Canción que está de moda, que está en los primeros lugares de popularidad, se llama Todo lo Bueno, Elenín Ramírez, sí, cierto, a toda velocidad. Ahorita voy a regalar boletos, ¿para qué me dijiste? ¿Para Cornelio qué? Vega. Ah, no manches, neta.

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3: ¿Qué huele qué, mi gente? ¿Cómo están? Vengan aquí ando con mi comadre Mari.
2: ¿Qué huele qué, Kiss?
4: ¡Mexicana!
3: ¡Vámonos! ¡Qué bárbara! Trae pulmón y anda motivada, ¿verdad?
4: Claro que sí, aquí andamos.
3: Ayer hecho brinco, o sea, no, por eso andamos.
4: Sí, no, sí.
3: ¡Ay! No lo niega, mira, hasta se puso roja, señores. ¡Híjole, qué bárbaro! Oye, comadre, ¿y qué onda? ¿Qué se acaba de ganar o qué?
4: Una playera.
3: ¿Una playerita deportiva?
4: Deportiva, sí, claro.
3: Para llevarse al dueño de sus quincenas.
4: A ver si le queda, así como
3: así está como el sheriff.
4: Ahí, como el sheriff, para que le quede apretadita.
3: Híjole, vamos a coser dos.
2: ¡Tómala!
3: Oiga, me digan a la gente, ¿cuál es la estación número uno?
4: ¡La mexicana!
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0: ¡Enemigo! Vamos a hablar a través de la Mexicana 91.3 FM. ¿Qué no está diciendo la gente? ¿Qué está pasando? ¿Qué está haciendo? ¿Qué dice la gente? Vamos a ver, dice, ¿a qué hora es, Siri? ¿A qué hora sales por el pan, bebé? Dice, hola, mi Siri Camacho. Si yo tuviera un bebé, yo le pondría, y si sí, mi caguama.
1: Paren todo, mi Cherry Camacho, todo. Boletos, porque ya me estoy haciendo como los de aguas, todos quiero de agollo.
0: No, neta, voy a regalar para ¿qué? Cornelio Vega Jr. y su dinastía. ¡Vamos!

0: presentan el próximo sábado 11 de julio en el Palenque de Aguascalientes.
1: Te retiras de mi lado.
0: ¡Ándese! Para cantarle a todo volumen a la morra. Véngase para acá. Así es que.
1: Así suena. Cornelio Vegas.
0: Eso, con el LBS de la CIA. ¿Qué tienes que hacer en ese momento? La mexicana me lleva a Cornelio Vega. Y me tienes que decir una buena razón por la que quieres ir al Palenque. Tu nombre completo y ya estás participando. Así de fácil. ¡Arre! ¡Yole!

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13: ¡Vámonos, Ríquez! ¡Oigan, aquí en la bestia de la mexicana se acerca la chiquibanda! ¡Y aquí ando con mi compita, Josué! ¡Y él escucha!
14: ¡La mexicana!
13: ¡Cómo debe de, Josué! ¡Trae pulmón! ¡A ver, bota el balón! ¡Ira, ira, ira! ¡Vámonos! ¡Se anda echando reta el compa! ¡Oye, carnal! ¿Y qué tengo de ganar?
14: Una playera deportiva.
13: ¡Vámonos! ¡Para ir a echar la reta, compadre! Sí, ¡apenas sí, va o ya viene!
14: Sí, oh,
13: ay, oye, salud para quién, mi carnal.
14: Para mi mamá, para mi papá y para toda la familia.
13: ¿Sí? Peina la carnalito. ¿Por qué la sacaste así, carnalito?
14: Así es, yo.
13: Ah, qué sé, no te creas, carnalito. Oye, pues ya de la raza, ¿cuál es la estación número uno?
14: La mexicana.
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0: ni que anduviera en el urbano, ni que anduviera en la ruta 50, que va Villa, loco. Ah, no, esa se va por todo tercer anillo, ¿verdad? Esa no se va pa' Villa, loco. Bueno, saludos a toda la gente que vive en villas, que no tienen agua, saludos.
1: Buenas, buenas tardesitas,
0: mi hola, chévere. Qué milagro que nos visitas.
1: Pues vámonos, vamos a darle.
0: ¿A dónde? ¿A quién?
1: Bonita tarde para usted, para todos los radioescuchas. Y más bonita tarde para mi hermano el Chocorrón.
0: Ah.
1: Estamos igual de prietos.
0: ¿Quién pidió mariachi y quién pidió gente extraña en este programa? ¿Quién?
2: Pues a mí me gustaría verlo porque la neta toca bien perrón.
0: Toca bien perrón.
2: Y la neta, pues me gustaría también conocer el palenque porque nunca lo conocí.
0: No manches, vato.
2: Guillermo García Pérez.
0: Neta, nunca conocido. Ah, canijo, nunca he conocido el palenque de Aguascalientes. Bueno, ya está, ahorita vemos a ver qué hacemos por ti.
3: ¿Qué pasa, mi panza, Camacho?
0: Qué milagro que nos visitas.

0: saludote a mi compa, el de las tortillas, que cumple años.
1: ¿Cómo se llama?
0: Dile que un beso en el hoyo.
1: ¡Oh, caray! ¡Felicidades al compa de las tortillas! ¡Happy birthday, tortilla!
2: La mexicana me lleva a Cornelio Vega.
1: No sabe ni cuál canta, carnal. ¿Qué pasa?
2: Quiero ir porque cumplo otro año más con mi esposa.
1: ¿Neta?
2: Para sacarla.
1: Es que aguante.
2: De aniversario.
1: Que aguante, me cae.
2: Ya sé que nunca me gano nada. Hay que echarle ganas.
1: Lolo reclamando la gente.
3: Paren todo. Mi Cheri Camacho, la mexicana, me lleva al baile de Cornelio.
1: Oh.
3: Para llevar a mi esposa. Tenemos mucho que no salimos yo y ella.
1: Ella pues, y yo, menso.
3: Échale guat.
1: Ya está, dice Cheri, un besillo, nada. Para este humilde servidor, Cheri, mándame un beso. Ay, Dios. Por eso no llueve, me cae, la neta. Hola, Cheri Camacho. Dame boletos para Cornelio Vega Junior. Mis morrillos quieren ir, pero así no era participando, sabe. Era nota de voz, sabe. Por más que le explicas a la gente, por más que le dices cómo, la andan regando siempre. No, de a tiro. Saludos y un besote a mi compa el Panther Lover. I love you, Panther Lover. I love you.
4: ¿Qué pasa, mi Cheri? Ay, por favor, hazme un favorzote. Ponle las mañanitas a doña Ma.
1: ¿A doña qué? Oh, pa' que lo borran. Ya no le pongan nada. No, ya. No, vámonos con Arena Romo, se llama Mentiras. 23 grados en la temperatura, te saluda el Cherry. Es la 1:25, no pari, di jubrino.

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6: ¡Qué qué barrio! ¿Cómo están? Oigan, aquí ando con mi compa, Eladio Catalán, que le escucha.
7: La mexicana.
6: Y ya se antojan unas elodias.
5: ¿Sí o no? ¡Qué bárbaro! Oye, ¿y salud para quién o qué?
7: No, pues, para José Luis Morales y para ustedes.
5: Ajá, no sea barbero, compadre. No se crea, compadre. Muchas gracias por escucharnos.
7: Yo he pasado por boletos allí y por esto, porque me han ayudado.
5: ¡Ah, qué chidote, mi carnal! ¡Qué chidote, mi Eladio! Y saludos para el compañero, ¿verdad?
7: También.
5: Sí.
7: Este borrachín que vaya.
5: ¡Híjole, la neta! ¡Oye, pues ya hay la raza! ¿Cuál es la estación número uno?
7: La mexicana.
4: Esta es una joya de la mexicana.
5: ¡Sí, señor!

0: marca en este momento la 1:35 a través de la mexicana 91.3 FM. Chale, pues, hombre.
1: Mi sheriff, buenas tardes.
0: Hey.
1: Oye, no seas malo, no seas gacho, no seas ojáis. Ponle las mañanitas a mi carnal. Ay, Chabelo. Que cumpleaños hoy.
0: A Chabelo.
1: Me escucha ya por Loreto, Zacatecas.

0: escuchamos a Alfredo Oliva, se llama esta canción, hijo. Se llama De Sobremanera. Como que ya es miércoles y se antoja algo refrescante, ¿sí o no? Pues toma esto. Aquí le ponemos play, hombre.
1: ¿Qué pasa, Cheri? Hazme un favorzote, por favor, con las manitas a Doña Mari, que hoy cumpleaños.
0: Doña Mari,
1: de parte de Dani.
0: Arre, mi Dani.
1: Por favor, saludotes.
0: Ya está. Doña Mari, que hoy cumpleaños. ¡Felicidades! ¡Ponle las mañanitas! Desde Zampa para el mundo. ¡Ay, pues, oh, madre! Saludos, Doña Mare. Va a haber mole, va a haber pastel, lo que va a haber, Doña Mare. Pero que el pastel sea de tres leches, si no, ni me inviten, ¿eh? No salgan con, es que es casero, a mí no me gusta. Si no es de tres leches, relleno de durazno, no quiero nada. Ahí escuchamos a Alfredo Oliva, se llama esta canción, hijo. Se llama

Saludos, doña Mari. Va a haber mole, va a haber pastel, lo que va a haber, doña Mari. Pero que el pastel sea de tres leches, si no, ni me inviten, ¿eh? No salgan con, es que es casero, a mí no me gusta. Si no es de tres leches, relleno de durazno, no quiero nada, amiga.

seguimos pues con más música. Aquí no paramos, hasta los Tigres del Norte, los Incansables, en La Mexicana. Solo esta vez, mi amor, te voy a perdonar. Solo esta vez te voy a invitar a salir. Ahorita les digo, les va a llevar un mensaje ganador. ¿Quién se lleva boletos para Cornelio Vega y su dinastía, mijo? Boletos dobles a la fregada, pa' que vayan. Es más, si no, ¿cuánto es? Que ahorita

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Es La Mexicana. Oye, ya me habló mi compa Miguel Paredes y dice, mándale saludos a doña Mari. O sea, ya le mandé uno, pero otros, que porque cumple años. ¡Vámonos! De tomo ni me van a invitar a la carne asada. ¿Para qué, hombre? Que se la pase muy bien, señora Mari. Le mandamos un abrazo bien especial de parte de todos los de La Mexicana, Sheriff Camacho, todo Zampa y sus alrededores. Pues, ¿qué tiene? Ya, que cumpla muchos años más, doña Mari. Que sea muy consentida el día de hoy y que la apapachen, ¿eh? No nomás hoy, todos los días siempre, ¿sí o no? Bueno, felicidades a todos, ¿eh? ¡Vámonos, pues, con música! Ya soy yo, ya me voy, ¿o qué? ¿Sí? Ya, 1:45, que ya me vaya, que adiós, que les vaya bien. Nos escuchamos a las 5 de la tarde, la tardeada, aquí en La Mexicana 91.3.

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4: Saludo bonito a toda la gentecita bonita que a esta hora del momento me sintoniza. Me escucha aquí en Aguascalientes y todas sus bonitas poblaciones. Recordar que esta programita está transmitida en vivo y en directo. Y usted desde ya puede empezar a participar de este programa enviando un mensaje de texto, enviando un mensaje a través de su WhatsApp. Marque 449-458-0025. 449-458-0025. 449-458-0025, o puede visitarme aquí en Aguascalientes. Le atiendo en la calle Ignacio Zaragoza, calle Ignacio Zaragoza, número 312, calle Ignacio Zaragoza, número 312, Colonia Centro, calle Ignacio Zaragoza, número 312, Colonia Centro, calle Ignacio Zaragoza, número 312, Colonia Centro, celular 449-458-0025. Otanchi Guarey, en estos momentos tenemos una llamadita. Bueno.
5: Buenas,
4: ¿cómo está mi laguitota? Bendito papito bello. Hágame un favor, regáleme su fecha de nacimiento.
5: El 14 de septiembre del 87.
4: 14 de septiembre del año 87, ¿es correcto?
5: Ajá.
4: Ande chuscuy, mandoy, otanchi guarey, no me vaya a colgar. Vamos a ritualizar a través de los caracolitas y a través de su fecha de nacimiento a ver qué es lo que pasar y qué le deparar en lo que sea su futuro. ¿Está de acuerdo?
5: Ok, sí, gracias.
4: Ander Yesca Manduya Caicoña Arevisantara, mi la querida Guitota, mi la querida Guatarita, yo aquí veo que usted tiene mucho sufrimiento en su vida. Aquí a través de la primera carta me deja ver que usted es una mujer muy triste, muy desesperada, que ha luchado en la vida para que las cosas marchen bien, pero no han funcionado como usted se lo ha propuesto, ¿verdad?
5: Sí.
4: Veo muchas dificultades, veo problemas como son. Un cansancio, un agotamiento que inicia de la nuquita y bajarle a la espalda, ¿cierto?
5: Ajá.
4: También veo que hay unos problemas de unos mareos. Unos mareos que son leves, pero lo sabe sentir a veces de vez en la cuando, ¿no?
5: Sí, de vez en ajá.
4: Miren, mi guitota, aquí yo analizo muy bien, veo que hay muchos problemas, muchas dificultades, pero hay algo que le atormenta más a usted, ¿cierto que sí?
5: Sí.
4: Mire,
5: yo... A ver si se puede hacer más, sí.
4: Yo aquí veo que usted lo que la tiene desesperada es que no ha podido quedar en la gestación, a que no ha podido tener hijos, ¿no?
5: Sí.
4: ¿Hace cuánto viene intentando usted quedar embarazada y no lo ha logrado?
5: 10 años.
4: 10 años, mi guitota.
5: Sí.
4: Mire, mija. Pues los esfuerzos que ha venido haciendo y lo que ha tomado, lo que ha luchado, vienen saliendo en vano. Porque yo aquí puedo ver, sin temor a equivocarme, decirle que hay un inconveniente grave. Que hay un bloqueamiento muy fuerte que está haciendo que usted sienta estos malestares y que incluso... No la dejen quedar embarazada, mija.
5: Ajá.
4: Hay un daño, hay una maldad que le han causado a usted por envidia, por coraje que le tienen, mija.
5: Tengo personas que me envidian un poco.
4: Mire, mija, aquí me doy cuenta que ya había buscado ayuda a usted, ¿cierto?
5: Sí.
4: Y no encontró ninguna solución, ninguna mejora a su problema, ¿verdad?
5: No.
4: Mire, mija, es que el problema que usted tiene es un problema de un daño que está bastante avanzado. Y se lo pusieron para que usted tenga muchos inconvenientes, muchos problemas. Yo aquí puedo analizar que el daño que usted tiene es a través de lo que es una toma maligna que hicieron rezada y conjurada con lo que es sangre de gato y otras sustancias que son maléficas para destruir la felicidad de una persona. Mi huitota por eso viene ocasionándole los mareos y en veces usted siente como náuseas, ¿verdad?
5: Sí.
4: Tenga mucho cuidado, porque así como le provocaron a ese problema que no pueda quedar embarazada, también en la parte económica el dinero no luce, no rinde, ¿cierto?
5: Ajá.
4: Mi huitota, hay muchos inconvenientes, vea. Así como yo conozco los problemas, yo le puedo dar la solución, pero yo necesitar que usted tome la decisión de acercarse lo más pronto que pueda a la ranchita espiritual para yo quitarle ese bloqueamiento y darle solución a su vida. ¿Está de acuerdo?
5: Sí, sí. Nada más una preguntota.
4: Claro que sí, mija.
5: ¿Una persona cerca de mí la que me envidie o lejana?
4: No se preocupe, yo de esas dudas la voy a sacar, no vaya a estar juzgando a nadie, que personalmente yo me voy a encargar de decirle el nombre y el apellido de esa persona para que usted tenga cuidado, más no para que vaya a estar buscando venganza, ¿listo?
5: Uh-huh.
4: Bueno, amiguito, hágame un favor, el día que se acerque la ranchita espiritual me va a llevar un poco de agua bendita y un poquito de sal de la que usted consume en su casa, ¿listo?
5: Ajá. Uh-huh.
4: Eso es todo y lo importante que yo necesito es la fe en Dios Todopoderoso y confianza en yo para poderle solucionar su problema.
5: Ok.
4: Mi huitota, ¿le he hablado con la verdad o le he dicho mentiras?
5: Pues sí, la verdad.
4: Bueno, mi huitota, entonces échele muchas ganas y que Dios Todopoderoso la proteja. En la rancha espiritual la voy a estar esperando. Adiós, adiós.
5: Gracias.
4: Adiós. Recuerde, usted también puede confiar en mis conocimientos y también llamarme o escribirme sus mensajes por medio del WhatsApp o por medio de un mensaje de texto. Sí, mi loguitoto, sí, mi huitota. Y yo le voy a dar la respuesta, la solución a esa inquietud que usted tiene. Yo todos los días ayudo a cantidades, a miles de personas. Somos un grupo de indígenas de gran poder, de gran conocimiento, grandes herbolarios, grandes secretistas. Conocemos todas y cada una de las plantas. Yo sé para qué sirve el ruibarbo, el sene, la acacia. Yo sé para qué sirve el toronjil, la verdolaga, la hierbabuena, la hierba luisa, la cáscara sagrada, el pasto micay. Oiga, yo sé para qué sirve la chuchuguasa, la uña de gato, la zarzaparrilla, el culantro, el cilantro cimarrón. Yo sé para qué sirve el pino. Yo sé para qué sirve la hierba luisa. Oiga, yo sé para qué sirven todas y cada una de las plantas, por ejemplo. Yo sé para qué sirve el diente león, la cala de la caballo. Yo sé para qué sirve lo que ser el saúco, lo que ser la escarmilla. Yo sé para qué sirve la albahaca, la alfalfa. Yo sé para qué sirve el acacio, el saúco, el comillo, el tamaya, el tarquisi. Yo sé para qué sirven todas y cada una de las plantas, de las bijucas, de las cortezas, y yo le puedo ayudar a través de ellas, porque así como sé cómo sirve, yo le puedo ayudar también a reconocer cuál es su problema y cómo tratarlo a través de la herbolaria. Si usted no cree en eso, mi huitoto, o no cree en lo yo, acérquese y usted mismo compruébelo. Nada pierde en acercarse a la ranchita espiritual. Recuerde que yo seré una persona que a usted le atiende desinteresadamente, sí, mi huitoto, porque yo no cobro por los trabajos, yo no cobro por las curaciones, pero como siempre les explico, el material que yo ocupe lo ponen ustedes y yo les pongo a ustedes la sanación, la mejoría, su problema, así que acérquese con fe. No vaya a pensar que el indio le va a sacar sus centavos, su billete, su dinero, no, no, no, no. Yo lo hago es con la única manera de ayudarle a curar su cuerpo, y eso sí cumplí con lo que yo le haber prometido a Dios Todopoderoso, es curar a todas las personas con mi conocimiento, y no voy a hacer dinero con ustedes, no, no, no, mi huitoto. Lo que yo voy a hacer es algo bonito, ganarme el reino de los cielos para cuando Diosito me llame a darle cuentas. Por eso le invito al negro, al pobre, al rico, al flaco, al alto, al bajito, al chaparrito, al que quiera acercarse a la rancha espiritual en esta dirección. 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A una calle.

0: del Templo San Antonio, aquí en Aguascalientes. Celular 449-458-0025. Hemos llegado al final de este su programa, Los Grandes Secretos y Misterios con el Gran Cacique, con el Gran Indio. Ojalá que este programa haya sido el gusto y el agrado de todos y cada uno de ustedes. Que Dios los bendiga.
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0: 2 de la tarde en punto. Hoy es miércoles 8 de julio del año 2026. Soy su servidora Lula Reyes en ausencia de mi compañera Lucero Álvarez y esto es JLM Noticias, el espacio número uno en audiencia. Acompáñeme que ya comenzamos. Le tengo un avance de la información más fresca del día, lo que se ha generado en las últimas horas en Aguascalientes, en México y en el mundo. A nivel local, calles para llorar. Atienden 1,000 baches en una semana. La zona oriente ha sido la más afectada y es que las lluvias pues no han dado tregua, así es de que las calles pues están para llorar. ¿Usted qué piensa de esto? ¿También considera que están para llorar estas calles de Aguascalientes? Las principales presas de Calvillo se encuentran ya al 80% de su capacidad total. Esto gracias a 2 años de excelente temporal, eso según lo informó el alcalde Daniel Romo Urrutia. Insuficientes las unidades de camiones urbanos que han sido adaptados para personas con discapacidad, pues apenas entre 50 y 60 camiones del sistema Yo Voy son 100% accesibles justamente para personas con discapacidad, pero de un total de más de 400 unidades en circulación. Esto lo está denunciando Luis Ponce, él es el secretario de atención a personas con discapacidad del PRI. Fíjese que desafortunadamente no se puede recibir a más personas con discapacidad en estos camiones, solamente hay entre 50 y 60 camiones. Entonces, bueno, se requiere todavía de adaptar más camiones para este fin. Aumentarán hasta 15 años de prisión las penas por abuso sexual contra menores de edad, siendo una de las prioridades legislativas para el próximo periodo. Esto en el Congreso, así lo anunció la diputada Nancy Gutiérrez Rubalcaba, presidenta de la Comisión de Seguridad. Entonces, esta es una buena noticia, sin duda, y bueno, pues se va a trabajar al respecto. Tenemos también el avance policiaco con mi compañero Osvaldo Cortés. Oso, ¿cómo estás? Muy buenas tardes.
1: ¿Qué tal, Lulita? Muy buenas tardes. Buenas tardes a todo el auditorio. Pareja de locos agreden a despachador de gasolina en una estación ubicada en Avenida Independencia. Además, tremendo incendio en una plaza comercial al sur de la ciudad. Las autoridades, los servicios de emergencia, bomberos lograron contener este fuerte incendio registrado en esta plaza. De esto y mucho más te estaré platicando en unos momentos.
0: Claro que sí, Oso, en unos momentos volvemos contigo para todo el detalle de esta información que se ha generado aquí en Aguascalientes en el ámbito policiaco. Hasta en un 90% ha disminuido el flujo de migrantes centroamericanos en tránsito por la entidad que viajaban a bordo del tren con rumbo a los Estados Unidos. Así lo estimó Nacheli Rodríguez, titular del Instituto Aguascalientes de las Personas Migrantes. Y bueno, sí era muy común antes ver a este tipo de personas pues arriba del tren, y bueno, pues ahora según esta estadística ha disminuido hasta en un 90%. Ya son 5 los casos de dengue que se registran actualmente en Aguascalientes, lo que aún representa una disminución drástica, muy drástica diría yo, frente a los 3,000 contagios reportados en años anteriores. Esto según informó el titular del Instituto de Salud de Aguascalientes, Rubén Galaviz Tristán. También le tengo el avance deportivo con mi compañero El Zuli Guerrero. Mire, bueno, pues sigue siendo el mundial lo más importante para la sección deportiva, ¿verdad? Hoy no hay partidos, hasta el día de mañana jueves, estará, bueno, pues poniéndose en marcha ya los cuartos de final. Es una de las fases pues que ha llamado muchísimo la atención, ha habido algunas sorpresas, algunos equipos se han colado, pero mejor vamos con el experto. Zuli, ¿cómo estás? Muy buenas tardes.
2: ¿Qué tal, Lulita? Amigo, reescucha, muy buenas tardes. Comenzamos con la actividad del mundial, y es que bueno, pues a pesar de las investigaciones que están realizando no solamente a la FIFA y la relación con Estados Unidos, sino también a la Federación Argentina, pues no, prácticamente no pasa nada, no pasa nada con ni tanto con Argentina ni con Estados Unidos, seguirán en su curso. Ya en el tema de la selección nacional, pues se hace oficial lo que ya se sabía, lo que ya se había manejado. Rafa Márquez, sí, el Kaiser, es el nuevo timonel de la escuadra tricolor, el que, bueno, pues nos lleve a buen puerto para el Mundial del 2030. Ojalá que con él sí se logre el quinto partido. Así es que decir mucho más, Lulita, más adelante.
0: Sí, muchas gracias, Zuli. Más adelante volvemos contigo para todo el detalle de esta información. Como bien dice el Zuli, pues es información de la Copa del Mundo, lo que está sucediendo. Y bueno, pues a partir del día de mañana se reanudan los partidos. También le tengo un avance de México y el mundo. histórico encuentro entre Claudia Sheinbaum y Guy Parmelin en Palacio Nacional. Él es el presidente de la Confederación Suiza, se encuentra de visita en nuestro país. Y bueno, pues ovacionaron, pero grandemente, a Gilberto Mora durante su graduación de preparatoria. Es que es muy joven el seleccionado mexicano, así es de que, bueno, Gilberto Mora en su escuela tiene 17 años, el mediocampista. Entonces, bueno, lo ovacionaron en grande allá en la graduación. Al día de ayer fue la graduación en la escuela de Gilberto Mora allá en Tijuana. Hospitalizan de emergencia al gobernador Pablo Lemos. El gobernador de Jalisco revela que fue operado de urgencia. También le tendremos esta información, bueno, que ha llamado la atención en las últimas horas. Y en información internacional, Venezuela hace llamado urgente a liberar fondos bloqueados en el extranjero para la reconstrucción. Y es que pues urge reconstruir el país. Y mire, le tengo una historia, de verdad, bueno, es una historia entre triste, entre dramática. Pero mire, le voy a dar un adelanto. Un perrito mantuvo con vida a su dueño bajo los escombros tras los sismos en Venezuela. Sí, sigue siendo, pues, de esas historias que, como le digo, salen ya hasta después de varios días. Bueno, esta es la de un perrito que mantuvo con vida a su dueño. Bueno, de verdad lo va a conmover esta historia. Quise compartirla y, bueno, lo haré un poco más adelante, justamente en la sección de México y el mundo. También en información internacional, tornados y fuertes lluvias dejan 11 muertos, desaparecidos y más de 14,000 afectados. Esto está ocurriendo en China. Y en los espectáculos le tengo información triste. Muere Ella Laboriel, hermana de Johnny Laboriel y una de las primeras voces femeninas del rock en México, murió este día. Es lo que le tengo en cuanto al avance de México y del mundo. Le estamos dando la bienvenida a este espacio de noticias en ausencia de mi compañera Lucero Álvarez, su servidora Lula Reyes. Está dando las noticias de Aguascalientes, México y el mundo, y es que mi compañera pues está disfrutando de su periodo vacacional. Ella es la titular de este espacio, ya pronto se incorpora. Regresa de sus vacaciones Lucero Álvarez. Y bueno, por lo pronto déjeme le informo que estamos transmitiendo en vivo, completamente en vivo, desde Aguascalientes. Estamos en el 91.3 de FM, la mexicana, la número uno en el rating, ¿verdad? Es INRA la que da este primerísimo lugar en la audiencia. Y es que todo el mundo escucha la mexicana, ¿verdad? Bueno, pues entonces estamos en la mexicana, en el 91.3 de FM. Estamos también en Star TV, en el canal 149. Un saludo para quienes nos sintonizan en la televisión. Y también estamos en todas las plataformas como JLM Noticias. Saludos a quienes nos están sintonizando, nos están siguiendo a través de Facebook, de X, de todas las plataformas digitales. Estamos como JLM Noticias. Y le recuerdo también que sus mensajes, tenemos un centro de mensajes, en el 122-5770. Nos da mucho gusto recibir sus comentarios y, bueno, de antemano muchísimas gracias por estar atentos a pues esos temas que le hemos puesto sobre la mesa el día de hoy, pero también los que usted nos quiera comentar. Y bueno, recordar

0: como todos los días, que nuestros amigos de Mía están al pendiente atendiendo sus reportes. Están escuchando el programa, así es de que usted se reporta aquí al 122-5770, bueno, van a tomar nota. Y bueno, en algunos casos se están dando solución a estos, obviamente sí es posible. Así es de que, bueno, estamos dispuestos para llevarle toda la información. Ya tenemos todo listo para presentarle lo que se ha generado en Aguascalientes, en México y en el mundo en las últimas horas. Vamos a iniciar. Tenemos información desde el Congreso del Estado. Hay una buena noticia: aumentarán hasta 15 años de prisión en las penas por abuso sexual. Esto contra los menores de edad que, bueno, como hemos sabido, pues están indefensos. A veces sus propias familias son las que, bueno, pues los atacan a los menores de edad. Pero vamos a escuchar esta información con mi compañero Héctor García. Héctor, ¿cómo estás? Muy buenas tardes.
1: Tardes, efectivamente van a aumentar hasta en 15 años de prisión estas penas por abuso sexual contra menores de edad, siendo una de las prioridades legislativas para el próximo periodo. Así lo anunció la diputada y promovente Nancy Gutiérrez Rubalcaba, presidenta de la Comisión de Seguridad. La legisladora señaló que Aguascalientes tiene actualmente los castigos más bajos del país para este delito, con apenas de 3 a 6 meses de cárcel, por lo que urgió actualizar el marco legal, donde también Gutiérrez Rubalcaba enfatizó que con esta iniciativa se busca frenar la impunidad principalmente. Esto comentó:
2: tengo una iniciativa que incrementa las penas para abuso sexual. Si ustedes sabrán, tenemos las más bajas en todo el país. Hemos incrementado la de violación sexual, pero el abuso sexual le habíamos cambiado el nombre, que estaba como atentados al pudor todavía. Y en todas las legislaciones ya está como abuso sexual. Yo meto esta iniciativa, y pues lo que queremos es incrementar las penas, porque creo que están de 3 a 6 meses, es increíble. Y pues por eso no van a la cárcel luego los violadores, bueno, los abusadores sexuales. Y sobre todo cuando es en tema de menores de edad, ahí se está poniendo un agravante que va hasta los 15 años de cárcel. Y esos son los temas importantes para nosotros, los temas que queremos sacar.
1: Y bueno, pues también menciona que la intención es proteger de una manera prioritaria a la niñez y garantizar la seguridad de las familias en la entidad. Hasta aquí con mi reporte y muy buenas tardes.
0: Muchas gracias, Héctor, por tu reporte. Que tengas bonita tarde.
1: Igualmente, buenas tardes.
0: Gracias. Bien, es mi compañero Héctor García, y bueno, completamente de acuerdo con la diputada Nancy Gutiérrez. Efectivamente, es increíble cómo hay ahorita una pena de 3 a 6 meses de cárcel. Imagínense nada más, cuando causan tanto dolor, tanta tristeza a estas familias, sobre todo cuando es en contra de menores de edad, los abusos sexuales. Y bueno, entonces ella tiene esta iniciativa, ella es la presidenta de la Comisión de Seguridad, tiene esta iniciativa, y bueno, pues dice que aumentarán hasta 15 años de prisión las penas. Bueno, pues aplauso para la diputada Nancy Gutiérrez. Vámonos ahora a México y el mundo.

Bueno, en la información a nivel nacional, histórico encuentro entre Claudia Sheinbaum y Guy Parmelin en Palacio Nacional. La mañana de hoy, miércoles, la presidenta Sheinbaum recibió en Palacio Nacional al presidente de la Confederación Suiza, Guy Parmelin, en visita de Estado a México para fortalecer la relación bilateral en materia comercial y de inversiones. La mandataria mexicana dio la bienvenida al presidente suizo y a su esposa. Estuvo acompañado también de su esposa, Caroline Meroto, en el patio central de la sede del Poder Ejecutivo, con los honores correspondientes a un jefe de Estado. Para quienes nos siguen en televisión, estamos viendo justamente el saludo del presidente de Suiza y la presidenta mexicana. Bueno, en esta breve ceremonia protocolaria entonaron los himnos nacionales de ambos países y posteriormente sostuvieron un encuentro privado en Palacio Nacional. Es bueno, pues, para fortalecer esta relación bilateral en materia comercial principalmente. Y bueno, en otro asunto, ovacionaron a Gilberto Mora durante su graduación de preparatoria. Mire, esto es de deportes, lo sé, pero más que deportes, bueno, esto habla de la graduación, de la vida escolar de Gilberto Mora, el seleccionado, bueno, pues que se robó los corazones, ¿verdad?, de los aficionados de México. A través de redes sociales se dio a conocer que el mediocampista de 17 años logró terminar sus estudios de la preparatoria en el Colegio Alemán Cuauhtémoc Hang de Tijuana. Bueno, el video se hizo viral y los aficionados están felices de verlo triunfar afuera de la cancha. También la ceremonia de graduación se llevó a cabo ayer martes, el 7 de julio. La escuela transmitió

0: transmitió en vivo la entrega de diplomas para que los familiares de los estudiantes pudieran ver a los graduados, recibir el documento que prueba que concluyeron el nivel medio superior, terminaron la preparatoria. Momento que emocionó a los asistentes por ver que el jugador había cumplido su sueño de estar en una Copa Mundial y de terminar la preparatoria. Entonces, bueno, pues al momento en el que mencionaron su nombre, uno de sus compañeros levantó una foto del jugador, lo que generó gritos y aplausos de los asistentes, porras y demás. Este gesto pone en duda también si realmente Gilberto Mora asistió al evento o solamente le hicieron homenaje con su fotografía durante el pase de lista. Hasta el momento se sabe que el jugador volvió a su casa en Tijuana, pero pues no sabemos si estuvo en esta ceremonia de graduación. Y bueno, pues, pero todas las porras, sus compañeros, bueno, se mostraron felices. Estamos viendo justamente a Gilberto Mora, una fotografía de él. Es un jovencito de verdad talentoso, bastante talentoso para el fútbol y bueno, pues también para terminar la preparatoria, para los estudios, muy responsable y todo. Bueno, sus maestros lo adoran y cómo no, ¿verdad? Y también sus compañeros. Por otra parte, le tengo información de Jalisco. Hospitalizan de emergencia a Pablo Lemus. El gobernador de Jalisco, Pablo Lemus Navarro, informó anoche que fue hospitalizado de emergencia luego de presentar un intenso dolor al concluir una reunión con niñas, niños y jóvenes que representarán a México en la Olimpiada de Matemáticas, que se celebrará en Singapur. A través de sus redes sociales, el mandatario estatal explicó que tras ser trasladado al hospital más cercano de donde se encontraba, obviamente le diagnosticaron apendicitis aguda, por lo que fue sometido a una cirugía de urgencia. El gobernador detalló que la intervención quirúrgica se realizó con éxito y que actualmente se encuentra en recuperación. Se siente todavía un poco pues dolorido con esta cirugía, pero se encuentra pues prácticamente fuera de peligro, se siente bien. Y en otra información, Venezuela hace llamado urgente a liberar fondos bloqueados en el extranjero para la reconstrucción. El gobierno de Venezuela está solicitando la liberación de activos congelados en el extranjero, pues para destinarlos a la reconstrucción del país tras los dos fuertes terremotos. Y mire, respecto de Venezuela, le tengo una historia conmovedora que quiero compartirla con usted. Un perrito mantiene con vida a su dueño bajo los escombros tras los sismos en Venezuela. En momentos de crisis, la lealtad de los animales suele superar cualquier expectativa humana. Un conmovedor caso ha dado la vuelta al mundo tras los recientes sismos en Venezuela, demostrando una vez más por qué los perritos se ganan el título de los compañeros más fieles. A través de un impactante video grabado desde el epicentro del desastre, un joven atrapado bajo toneladas de concreto grabó cómo su mascota se convirtió en el único factor que lo mantuvo aferrado a la vida mientras esperaban ser rescatados. Ojalá tuviéramos al menos alguna imagen, compañeros, para que la gente se dé una idea, porque es aparte un perrito bastante tierno. Bueno, este dramático incidente tuvo lugar en el bloque 3 de la urbanización Páez, ubicada en Catia la Mar, dentro del estado de La Guaira, que es el estado más afectado allá en Venezuela por estos sismos. Bueno, tras el colapso de las estructuras provocado por los fuertes sismos, la víctima quedó confinada en un espacio sumamente reducido, rodeada de varillas de acero, escombros bastante pesados y nula visibilidad. Sin embargo, no estaba solo. A unos centímetros de él, su perro también permanecía atrapado en la misma cavidad subterránea. Lejos de entrar en pánico o intentar huir por su cuenta, el animalito centró toda su atención en cuidar a su dueño, así como lo escucha. Dice este joven ya cuando fue rescatado: "Mi perro fue quien me mantuvo con vida. Me lamía al verme desmayar", explicó el joven en la publicación difundida en redes sociales. Mire, esta acción de verdad a mí me conmueve, porque bueno, yo también tengo perrito en casa. Y bueno, son de verdad los más fieles, los más cariñosos, los más cuidadosos contigo. Están siempre acompañándote, están al pendiente de ti. Y bueno, pues este joven dice: "Yo le debo la vida a mi perrito". Mira, ya tenemos alguna imagen ahí de justamente lo que se grabó desde estos escombros. El joven estaba atrapado ahí, pero también estaba su perro. Su perrito que, bueno, él dice: "Yo me desmayaba, perdí la conciencia, pero él me empezaba a lamer hasta que me volvía a tener conciencia. Volví a perder la conciencia y el perrito me volvía a lamer". Imagínese nada más, le debe la vida sin duda a este animalito. Mira, estamos viendo la imagen, aquí está el perrito. Y bueno, pues hermosa historia, dramática, sí, pero también una historia de vida, porque ambos están a salvo de estos terremotos. Fueron rescatados tanto el joven como este perrito, pues que salvó la vida de su amo. Y en otra información, en China, tornados y fuertes lluvias dejan 11 muertos, desaparecidos y más de 14.000 afectados. China está enfrentando una de las emergencias meteorológicas más severas de los últimos meses, luego de que una serie de tornados inusuales, dicen las autoridades, tormentas eléctricas y lluvias torrenciales provocaron la muerte de al menos 11 personas. Además, dejaron de cientos de heridos. Vaya emergencia por la que está pasando en este momento también China. La furia de la naturaleza, ¿verdad? Ahora son los tornados allá en China. También le tengo información de espectáculos, pero es una información triste. Muere Ella Laboriel, la hermana de Johnny Laboriel. La cantante y actriz Ella Laboriel, cuyo nombre real era Esperanza Laboriel López, murió este 8 de julio del 2026. Así lo informó la Asociación Nacional de Intérpretes ANDI. Ella falleció en la casa del actor, donde vivía desde hace tiempo. Además de pertenecer a una de las familias más importantes del espectáculo mexicano, fue reconocida como una de las primeras voces femeninas del rock and roll en México y por abrir camino para las mujeres dentro de este género durante la década de los 60. Cabe señalar que Ella Laboriel nació el 28 de marzo de 1949 en la Ciudad de México. Tenía ya 77 años, ¿verdad? Entonces, bueno, pues el día de hoy falleció Ella Laboriel, la hermana de Johnny Laboriel, también él ampliamente conocido en el ambiente artístico. Pues es lo que le tengo de México y del mundo. Estamos a sus órdenes en el centro de mensajes 122-5770. Me dará mucho gusto atender todos sus reportes que estamos recibiendo. Y mire, vamos a ir a una primera pausa comercial, pero bueno, tenemos todavía mucha información para usted. Las calles para llorar, que están atendiendo mil baches a la semana. Le tengo algunas sugerencias, en fin, todavía tengo mucha información. Acompáñeme, regresamos enseguida.
1: Me llamo del fraccionamiento Muralia. Muy buenas tardes. Por favor, ayúdenos a que nos manden el agua, porque tenemos más de 2 meses y medio sin nada de agua.
2: Buenas tardes, señorita Lula Reyes. Oye, señorita Lula, nomás cuando llueve aquí, los baches han estado aquí por siempre. 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
3: Buenas tardes, La Mexicana. 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
6: Gracias por continuar con nosotros aquí en JLM Noticias Vespertino. Mire, hace rato le hablaba de que se graduó Gilberto Mora. Bueno, pues justamente en JLM Noticias estamos publicando esta información. Dice, jugó el mundial y días después terminó la prepa. Gilberto Mora, el joven de 17 años, la joya de la selección mexicana, se graduó de la preparatoria en Tijuana y aparece justamente las imágenes de esta graduación, de la ceremonia de graduación, y bueno, lo puede usted consultar en JLM Noticias. Y bueno, también mire, estamos publicando que una llamada provocó gran movilización en la clínica 1 del Seguro Social. Esta es información de última hora. José Luis Morales está publicando. Se recibió una llamada donde un hombre dijo que iban a llevar a una persona lesionada por arma de fuego en 10 minutos. Por seguridad aplicaron el protocolo y sacaron a los usuarios. Todo quedó en una falsa alarma. No fue cierto, se hizo una gran movilización por esta llamada. Déjeme ver también, pero tenemos al parecer imágenes de esto que ocurrió. Déjeme ver si más adelante podemos poner este. Es que se hizo una evacuación, o sea, pero los protocolos era de sacar rápido a todos los usuarios, los pacientes que estaban en el momento aquí en la clínica 1 del Seguro Social, muy cerca por cierto de aquí del edificio inteligente. Y bueno, esto prácticamente ocurrió hace escasa una hora, ¿verdad? Poco antes de iniciar este programa, bueno, estaba pasando esto. Y mire, esas llamadas falsas que, imagínate todo lo que se ocasiona. Desafortunadamente, pues mueven a mucha gente, en este caso gente de Protección Civil, gente del área médica, tuvieron que sacar a todos los pacientes. Qué lamentable todo esto. Bueno, fue una falsa alarma, no hay ningún problema, al parecer ya todo volvió a la normalidad en esta clínica 1 del Seguro Social. Le tengo recomendaciones, pues ese de la prepa Madero. 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Y bueno, pues seguimos con más información. Yo le decía de las calles, cómo hay de baches. Ya recibimos algunos reportes y bueno, dice, hasta por antes de las lluvias había baches, ¿verdad? Pero bueno, sin duda que las lluvias han venido a acrecentar este problema. Vamos a escuchar a mi compañera Liliana Ramírez, que nos informa al respecto. Lili, ¿cómo estás? Muy buenas tardes.
7: Buenas tardes, Lula, buenas tardes, auditorio de La Mexicana. Calles para llorar, y es que las intensas lluvias que se han registrado en Aguascalientes dispararon la aparición de baches en distintos puntos de la ciudad, Esto al grado de que el municipio capital tuvo que reparar casi 1,000 tan solo durante la última semana, siendo el oriente de la capital la zona con mayores afectaciones. Esto lo informó el secretario de Obras Públicas del municipio, Miguel Ángel Huizar Botello, quien informó que las cuadrillas atendieron alrededor de 930 baches en 7 días, con un promedio de entre 150 y 200 reparaciones diarias. Esto gracias al trabajo de 14 brigadas que laboran en 2 turnos, incluso los sábados y los domingos. Escuchemos lo que indicó al respecto.
8: En la semana pasada fueron alrededor de 900, casi llegamos a los 1,000. Esta semana también ya vamos con una cantidad considerable, pero sí hemos tratado de bajar el índice, vamos a decirlo así, si se puede decir un índice, con las brigadas que estamos haciendo bacheo intensivo, ¿verdad?
9: ¿Atendieron 1,000 en una semana?
8: Casi los 1,000 en una semana, la semana pasada, que fue cuando más estuvimos atendiendo estos baches, que en gran cantidad nos lo reportaron, también es algo que mencionar, que también la ciudadanía ya nos está ayudando, ¿verdad? Pasa y nos habla, ¿saben qué? Vi un bache en la esquina de tal calle, entonces eso nos ayuda mucho.
7: Indicó que las reparaciones se realizan con el presupuesto ordinario de la dependencia y será al finalizar la temporada de lluvias cuando se evalúe si será necesario solicitar recursos extraordinarios para continuar con este programa intensivo de bacheo. Hasta aquí con la información.
6: Gracias, Lili, por esta información. Que tengas bonita tarde.
7: Gracias, buenas tardes.
6: Bien, entonces, son las declaraciones del secretario Huizar. Son 14 brigadas en 2 turnos, si es que no se dan abasto. Son, imagínese, 1,000 baches en una semana los que están reparando. Es increíble, ¿verdad? Y sí, efectivamente, las calles, como bien pasábamos esta información, están para llorar. Pero bueno, se está atendiendo ese problema, lo que nos está diciendo el secretario. Y bueno, sí hemos visto cuadrillas que están trabajando en 2 turnos, hasta los sábados y los domingos también, no hay descanso. Y es que ¿cómo descansar? Pues si la ciudad está pues así de llena de baches, y en este caso pues cada vez aparecen más porque las lluvias también han arreciado este problema. Bien, bueno, entonces están siendo atendidos estos reportes y que también ya la gente está ayudando, ¿verdad? Dice, oye, hay en tal lugar, en tal calle, en tal esquina, hay un bache, así es de que la autoridad está tomando nota de ello y bueno, dice, de esta forma nos ayuda la ciudadanía. Ya son las 2 de la tarde con 36 minutos, le tengo ahora información policiaca. Nos vamos a enlazar ahora con mi compañero Osvaldo Cortés, el Oso, que nos tiene información que se ha generado en el ámbito policíaco en las últimas horas. Oso, ¿cómo estás? Muy buenas tardes.
10: ¿Qué tal, Lulita? Muy buenas tardes a todo el auditorio. Pues sí, comentarte de una pareja de locos, una pareja de loquitos que qué bárbaros. Se pusieron bastante agresivos con un despachador de una gasolinera tras no atenderlos de manera inmediata. El sujeto de la tercera edad tomó una escoba para intentar agredir a este despachador, a este gasolinero, el cual se libró de varios intentos de ataque, defendiéndose luego después con una silla metálica. Los hechos se suscitaron alrededor de la 1:20 p.m. del día de ayer, cuando tripulantes de un vehículo sedán en color tinto de la marca Chevrolet arribaron a una estación de gasolina ubicada entre las avenidas Aguascalientes e Independencia, al norte de la ciudad capital. El hombre que viajaba como conductor, se bajó de manera repentina para intentar ponerle aire a las llantas, pero al no lograr hacerlo, se cambió de bomba. Mientras tanto, la copiloto le reclamaba a un empleado que estaba ahí cerca, el cual se encontraba llenando una bitácora interna de su lugar de trabajo. Acto seguido, el sujeto del auto tomó una escoba e intentó agredir al despachador de gasolina, que porque no los atendía de manera

0: rápida. Comenta el despachador, pues yo me encontraba realizando el llenado a la bitácora correspondiente. Solamente era terminar el llenado, dejarla en su lugar y pues acudir a la bomba correspondiente a atender a estas personas, pero ni el tiempo me dieron. Desde que llegaron, llegaron muy agresivos, muy altaneros. Para muestra un botón, simple y sencillamente el hombre desciende del auto, ni siquiera pide gasolina, solamente llega a querer pues inflar sus llantas. Después se cambia de bomba y es cuando comienzan los reclamos. A final de cuentas, dice el despachador, no sabíamos si solamente venían a echarle aire a las llantas, si en verdad ocupaban el servicio del llenado del tanque de gasolina, o qué era lo que pretendían, ¿no? Digo, porque muchas de las veces así se las gastan, Lula. Hay sujetos o hombres y mujeres que fingen realizar ahí algún forcejeo, alguna pelea, para después darse a la fuga. No olvidemos aquellos que anduvieron haciendo de las suyas, pidiendo el tanque lleno, sí. Y a punto de pagar, se pelaban del lugar de los hechos.
1: Sí, sí, sí. Bien empezaste esta información, una pareja de locos, ¿verdad?
0: Sí.
1: Oye, qué locura esto, y el pobre despachador, pues ni siquiera le dieron tiempo a nada. Qué bueno que se defendió también, porque dices que sacó una silla metálica y con ella se, al menos parar los golpes.
0: Sí, al menos a parar los golpes, tratar de, pues también aventarle la misma escoba a este hombre que estaba de manera desquiciada. O sea, ya un adulto mayor, adulto de la tercera edad, lo podemos ver en las imágenes, que ya es una persona mayor, es un hombre grande, no sabemos
1: era
0: por qué.
1: Era un hombre y una mujer, ¿verdad?
0: Así, es un hombre y una mujer. La mujer se habla de que era más joven que este sujeto conductor del Chevrolet, pero pues a final de cuentas nunca se supo cuál era su intención, ¿no? De llegar así de agresivos.
1: Ay, no, qué locura encontrarse con personas así. Esto ocurrió en una gasolinera al norte de la ciudad.
0: Así es, al norte de la ciudad, sobre Avenida Aguascalientes y Avenida Independencia, para ser exactos. Ahí en esa estación de gasolina es donde ocurrieron estos hechos.
1: Ay, no, qué locura esto, pero bueno, afortunadamente pues no pasó a mayores, ¿verdad? No está herido el despachador, ¿o sí?
0: No está herido, no lograron herirlo de gravedad ni nada por el estilo. Los sujetos pues se dieron a la fuga, sea que no hubo personas detenidas, pero pues sobre todo para que tengan mucho cuidado los despachadores de gasolina, aguas con esta pareja de loquitos. En más de la información, te comento también algo delicado que sucedió. Fue un incendio en una plaza comercial, pues muy importante. Esto sucedió el pasado jueves, el pasado lunes. Más bien el pasado lunes es cuando se registra esta situación sobre Avenida Siglo XXI y calle 30 de septiembre, donde se comunicaron a servicios de emergencia para reportar el incendio del alto de un edificio de esta plaza comercial. A la brevedad llegaron elementos de Protección Civil y bomberos municipales de Aguascalientes, los cuales arribaron a la zona donde subieron a la parte alta del inmueble a fin de sofocar el incendio que procedía al parecer de del centro de alimentación de plásticos. Era donde al parecer se estaba suscitando este pavoroso incendio. Al cabo de unos minutos, las labores del fuego pues se lograron evitar, lograron sofocarse por completo y los locales comerciales no generaron mayores daños. Tras lo anterior, los tragahumos se retiraron de la zona, dejándola totalmente bajo control y reiniciadas sus actividades correspondientes. La zona se reportó como pues ya segura, fuera de peligro, solamente algunos daños materiales que surgieron afortunadamente en la parte alta, es decir, en la parte de la azotea. No se registraron ni siquiera tampoco personas intoxicadas en el lugar. Todo mundo logró ponerse a salvo y el peligro logró pasar de manera rápida gracias a la intervención del personal de Protección Civil y del personal de bomberos de municipio. Pues hasta aquí con la información policiaca. Recomendarles mucho cuidado en los negocios, en las casas habitación, con el tema de pues todo lo que viene siendo del gas, instalaciones eléctricas, todo, de verdad tengamos mucha precaución, porque pues recordemos que de repente se sueltan estos incendios y parece como una rachita, ¿eh? Sucede uno tras otro, y a veces son cortocircuitos, a veces descuidos de fugas, y no se diga el tema de las veladoras, ¿verdad? Que ya no ha sido tan sonado, pero también le pedimos mucha precaución. Y respetamos mucho su fe, sus creencias, pero si usted no va a estar en casa, apáguelas. Si se va a descansar, si ya llegó la noche y se va a dormir, apáguelas también. Con esto podemos evitar algún tipo de accidente.
1: Sí, además bien lo mencionas, como que hay rachas, ¿verdad? Y hay estos incendios, no solamente en negocios, lo hemos visto también en casas, habitación, principalmente con eso de las veladoras, pero lo hemos visto en tortillerías, en varias partes, hasta en la vía pública. Bueno, nos hablabas ayer también de que rompieron una tubería de gas natural.
0: Así es.
1: Al hacer unas obras, y bueno, también esto ocasionó una mega fuga. Bueno, no se generó un incendio, afortunadamente, pero bueno, sí hay que tener mucho cuidado porque, bueno, pues al parecer se están presentando varios casos de estos.
0: Así es, muy

0: precaución y sobre todo cualquier tipo de emergencia, pues rápidamente comunicarse al personal de Protección Civil y al número de emergencia del 911.
1: Llamar a los expertos mejor.
0: Así es.
1: Oso, muchísimas gracias por la información. Que tengas bonita tarde.
0: Igualmente, Lulita, nos escuchamos a las 4 en La Nota Roja.
1: Claro que sí, a las 4 más información policiaca en La Nota Roja. Bien, ya son las 2 de la tarde con 44 minutos. Vamos a ir a otra pausa comercial, pero todavía tengo información para usted. Así de que lo invito a que nos acompañe y a que se siga comunicando al 122-5770.

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11: Ya son las 2 de la tarde con 51 minutos. Gracias por continuar aquí en JLM Noticias. Mire, está llegando un comunicado aquí a la redacción de JLM Noticias que quiero compartirle. Estados Unidos identifica al hijastro estadounidense del Mencho como nuevo jefe del cártel Jalisco Nueva Generación. Es una información de última hora y dice, Estados Unidos identifica a Juan Carlos, el 03, Juan Carlos Valencia, como nuevo líder del cártel Jalisco Nueva Generación y ofrece $5 millones por información para capturarlo. Fíjese, esto es lo que está sucediendo ahí en Estados Unidos, ya tienen información y está identificando al hijastro del Mencho como nuevo jefe del cártel Jalisco Nueva Generación. Tengo entendido que es un hombre de 40 y tantos años, efectivamente de 41 años de edad, nacido en California, y bueno, pues ahora es el jefe de este cártel de Jalisco Nueva Generación desde febrero pasado, al sustituir a su padrastro Nemesio el Mencho Ceguera Cervantes. Es una información que proporciona el Departamento de Estado de los Estados Unidos. Y bueno, también le tengo información de mía. Fíjese que hace unos momentos escuchábamos un audio que tienen problemas, no tienen agua en Muralia. Me están poniendo aquí algunas fechas. Mire, dice, el apoyo para la zona Muralia está de la siguiente manera: de 4 de la tarde a 6 de la mañana, de domingo para lunes, de martes para miércoles y de jueves para viernes. Es la hora que tendrán esta, bueno, el servicio de agua, pues para que estén al pendientes, y bueno, pues porque escucharon aquí el reporte y es la información que nos está mandando directamente mía. Muy bien, pues vámonos ahora a los deportes. Bueno, pues seguimos con información mundialista, y ya estamos en otra etapa y mi compañero el Zuli Guerrero nos tiene toda la información al respecto. Zuli, ¿cómo estás? Muy buenas tardes.
12: ¿Qué tal, Lolita? Amigos, reescucha, muy buenas tardes. Así es, continuando todavía con temas del mundial de cara a lo que será pues esta ronda de cuartos de final. Se confirma lo que ya se sabía, lo que se había dicho, lo que se había anunciado. Rafa Márquez, el Kaiser, será el nuevo timonel de la escuadra nacional de la selección mexicana, en lugar de Javier Aguirre, quien después de la eliminación de este mundial, pues ya había anunciado que se iba de la escuadra tricolor y que dejaría todo en manos del michoacano Rafa Márquez. Y es que oficialmente ya el nuevo timonel, él estará pues encargado de los controles de la escuadra azteca de cara al mundial 2030. Y vamos a jugar eliminatorias, veremos cómo le va pues a Rafa Márquez en sustitución de Javier Aguirre, ahora ya como el jefe en mando de la escuadra tricolor. Hay expectativas, pero hay que conocer y hay que ver cómo le va a Rafa Márquez. Además, también después de lo que fue la participación de la selección nacional en la ronda de octavos de final, hasta ahí nos alcanzó, pues la FIFA da a conocer que ciertos equipos están recibiendo dinero por su participación en este mundial, y a México le correspondería $17.5 millones, que serán entregados a la Federación Mexicana, y ya ella, bueno, pues estaría destinando, según lo considere, puede ser una parte del cuerpo técnico a jugadores, o bueno, pues ya ellos destinarán todo este dinero, 17.5 millones. Si hubiéramos avanzado, obviamente incrementaría pues mucho más esta cifra. Y además también, bueno, pues lo que sigue o continúan, pues se pide que se investigue a la Federación de Fútbol de Argentina por parte de la FDI, sobre todo en el Chiqui Tapia, así se le conoce, es el apoda al que es el presidente de esta federación, por los manejos que ha tenido con el dinero allá en Estados Unidos y otras cuestiones allá con las autoridades norteamericanas, y desde luego también que los pues autoridades europeas, los diputados pues piden también investigar esta relación Infantino con Donald Trump, que se ha visto envuelta en escándalo en este mundial. Veremos si se toman cartas en el asunto o solamente queda pues en una posibilidad. Hasta aquí con la información, Lolita. Muy buenas tardes.
11: Muchas gracias, Uli, por la información de los deportes. Que tengas bonita tarde. Bien, pues es mi compañero el Zuli Guerrero y nos habla pues de este dinero que va a recibir la selección mexicana, 17.5 millones de dólares. Es que sí se les ha estado entregando dinerito según van pasando las siguientes etapas. Y bueno, pues nos quedamos ahí, solamente nos alcanzó para 17.5 millones de dólares. Bueno, de esta forma, pues damos por terminado este espacio de noticias. Su servidora Lula Reyes le agradece de todo corazón a usted por su atención. Gracias por sintonizarnos en La Mexicana 91.3, también en Star TV, canal 149, y en todas las plataformas como JLM Noticias. Gracias a todos los que hacen posible este espacio de noticias, a todos nuestros patrocinadores. Gracias también a mis compañeros, a los en los controles, al Gavilán, en el máster. Gracias, compañeros, un gusto trabajar con ustedes. Y bueno, pues ahora lo dejo en buenas manos, está La More y el Peregrino aquí en La Mexicana. Gracias, buenas tardes.
13: 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A ver si es cierto, en Pintores Mexicanos hace una semana no hay agua. A ver si es cierto que ya al rato que llegue ya hay para lavar los pinches trastes.
14: Buenas tardes, escucho La Mexicana. No, pues es que también esos despachadores, nada más están con el teléfono y te dicen eso. Pero no, chequen bien los videos a ver si dice la verdad. Pero nada, no, esos güeyes nada más están ahí en el teléfono platicando, ni checan. Deberían de checarlos bien.
15: Muy buenas tardes, nomás para darle un aviso a la gente del cajero que está ahí en una bodeguita que está en Pasada la Asunción, Pilar Blanco. Saqué lo de bienestar y me salió un billete falso de 500. Tengan cuidado porque están saliendo de ahí billetes falsos.

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1: ¡Bienvenidos! ¡Buenas tardes! Soy la More García, me acompaña.
2: ¡Hola!
1: El Peregrino.

0: Son las horas del panzón, oiga.
1: Bienvenidos sean todos ustedes a este espacio de sabiduría. Soy la More García, está el Perehuango. Y vámonos con la competencia.
2: Es amor.
1: ¿Cómo? La canción de la More García.
0: ¿Por qué, oiga?
1: Me gusta esa canción.
0: Ay, yo
1: sé que a varios les gusta.

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2: ¿Qué bueno, qué banda? ¿Cómo están? Aquí ando con la Chiquibanda. ¿Qué ellos escuchan?
3: ¡La Mexicana!
2: ¡Eso es todo! ¡Qué bárbaro! Oye, ya se van a llevar su playera deportiva para todos. Y aquí ando con mi compita, ¿cómo te llamas, carnal?
3: ¡Lucio!
2: ¡Eso es todo, mi Lucio! ¡Qué bárbaro! Oye, ¿y saludos para quién o qué?
3: ¡Para mis primos!
2: ¡Vámonos! Y para tu hermano y todo, ¿verdad?
3: ¡Sí!
2: ¿Y para tu mamá? ¿Está allá tu mamá?
3: ¡Es mi tía!
2: ¡Ah, es tu tía! ¿Pero por qué está tan peinada, Lucio?
3: Porque parece más guapa.
2: ¡Ay, qué bárbara! Oye, pues ya la Chiquibanda, creo que se echaron la pinta de la escuela, nada, no se crean ellos. ¡Escucha, la número uno!
3: ¡La Mexicana!
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0: de todas maneras, bueno, ni pasa los mensajes.
1: Por eso, pero
0: ¿para qué?
1: Tengo que contestar.
0: Esa canción, fíjese, esa canción se la tuvieron que poner a usted, programarla para ver si contesta la llamada.
1: No, lo que pasa es que Emilio Navaira estaba queriendo que le contestara,
0: si
1: pero yo estaba acá escuchando.
0: No,
1: bueno, vámonos al WhatsApp, 1-22-5770. Si le quiere, no le quiere.
0: Me quedará, no me quedará.
2: ¿Cómo están? Buenas tardes. Oye, Periwango, una duda muy existencial.
0: A ver,
2: ¿cuál sería tu voz acá de macho bragao?
0: No.
2: A ver, dame tu voz de macho bragao.
1: Es que mi voz de macho
2: plateado,
1: bragao.
2: A ver, pecho peludo y bien riatudo.
1: ¡Álgame! Oiga, Paquetín como que se proyectó a lo grande. Y bueno,
0: ¿qué tiene? Pues déjelo.
1: A ver, Paquetín, ¿pero por qué me ves con esos ojos? Bueno, ¿quién más anda por ahí? 1-22-5770.
3: Periwango, More, 27 de agosto, 89.
1: ¡Ey!
3: Hoy con mi Periwango.

0: ¡Ey! ¿A dónde vamos? Bueno, aquí aparece la carta del emperatriz. Nos habla de buenas noticias en el ámbito del dinero. En el ámbito económico, prosperidad y éxito.
1: ¡Ay, cantan re feo! ¡Canten, chingado!
0: ¿Qué tiene? ¿Qué horas traes, Rodo?
2: No, pues ya ni las... Ay, no. ¿Qué? Ya casi dejaron las dos canciones completas.
0: ¿Se fija?
2: No, sí, ¿yo? ¿Les vale?
0: No, es que no os valgo, es que estamos...
3: Hijo, maná, pero me vale, vale, vale, me vale, madre.
0: Yo iba a decir, bueno, le vale, oiga, bueno, es que cantamos así,
4: mi amor. Preciosa, sabes que te amo, ¿verdad? Mm. Lo siento, mi amor, pero esta vez voy
3: lo
4: por la
3: siento, de Peruango.
4: Y luego, pues está chida.
0: Está chida.
4: No te sientas mal, mi amor. Recuerda que tienes, mi amor.
3: Lo siento, mi amor. Pero hace tiempo que no siento nada contigo.
0: Válgame Dios, hombre. ¿Quién más anda por ahí? 1-22-57-70.
5: Voto por la tuya, Quesada.
0: Válgame.
5: Ándale, Quesada. Voto por la tuya, mi peruango.
0: Bueno, gracias, bebé. Voto para el viejito. ¿Quién más anda por ahí?
6: Voto por la canción del peregrino.
0: ¡Jimmy, Jimmy!
3: Llévatelo, pero a tu casa.
0: Se fija como mi Jimmy no me deja abajo y ya. Él está así, presidente.
3: ¿Siempre lo pone arriba?
0: No.
3: Es que te mueves bien rico.
0: Ay, es que. No. ¿Cómo que se mueve bien rico el Jimmy ya?
3: ¿A usted?
0: Ay,
3: ¿usted?
0: ¿Y yo por qué?
3: Porque usted dijo que Jimmy nunca lo deja abajo. Casi bueno. Siempre lo pone arriba.
0: Bueno, vámonos con otro WhatsApp. ¿Quién anda por ahí? ¡Hola!
7: Canten, chingao. No canten, de veras, hombre.
3: ¿Por qué? Despierta la mujer que en mí dormía.
7: Ponemos la tuya hoy está más bonita. Hoy vamos por la tuya, pero Wango.
0: Gracias.
7: La morenita mañana voto por la tuya, mija, ¿eh?
3: Bueno, ¿cómo sé?
7: Mañana sí, elijo la tuya.
0: Bueno, ahí está, pues ya dijo que mañana, pero que por lo pronto elegía la del viejito, hija.
3: Ay, si quieres.
0: Bueno, ¿quién más anda ahí?
3: Relájese, le va a dar a
0: ese tronique. Despierta a la mujer que en mí dormía.
3: Oremos al Señor.
5: La tuya y la del amor. Me gusta bonito. Saludos a ti, Troniquis. Saludos.
0: Ay, gracias, Troniquis. I love you. Nice to meet you. Que el inglés no me sale bien, oiga. Bueno, ¿quién va a salir? ¿Cómo sería en inglés? Ey, bueno, no sé, lo voy a practicar en inglés.
3: Sí, practíquelo.
0: A ver, hola.
8: Pere.
0: Ey.
8: Que se estás enamorando al paquetín, Pere.
0: ¿Por qué?
8: No mata que se alucine el paquetín y te siga proyectando esos pensamientos.
0: Ya ve.
8: Ya ni sé qué decir, pero bueno.
0: Es que se emociona el paquetín de escucharlo.
3: De escuchar lo que ha...

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13: Vámonos, Ricky, vámonos, Ricky, vámonos, Ricky. Aquí ando con mi compita, Josué, y él escucha.
14: La mexicana.
13: ¿Cómo debe de, carnal? Oye, ¿qué onda? Ah, caray, este es tu taxi, carnal, el 1122.
14: Así es.
13: Ah, está bien tuneado, carnal.
14: Más o menos.
13: Ah, ¿es para subir a quién? ¿Al Woody o a la More o al Sheriff?
14: A la More.
13: Ay, Diosito santo, qué bárbaro. Mándale un besote a la More. Híjole. Oye, carnalito, ¿qué onda? ¿Qué te acabas de ganar?
14: Una playerita deportiva.
13: Vámonos, una playerita deportiva por escuchar la número uno.
14: La mexicana.
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4: ¡Sí, señor!

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1: Así es, vámonos a la línea 1-22-57-70.
2: Buenas tardes, yo voto por la canción del peregrino. Y
0: gracias, bebé.
2: Quiero que me diga que me depara mi destino.
0: Lo que quieras, bebé.
2: 22 del 02 del 85. Muchas gracias, que tengan una muy bonita tarde.
0: Qué bonito, muchas gracias. Bueno, está apareciendo aquí la carta del carro. La carta del carro nos está diciendo, vas a estar soñando que va a llegar dinero, que las cosas van a salir bien, que todo va a estar fabulosamente bien, maravillosamente bien. Pero la realidad es que se puede complicar el sueño. Entonces tienes que tener en orden algunos documentos importantes y verás que todo va a estar fluyendo así, mire, bien bonito.
1: Primero que ordene la alacena, peregrino. Primero que ordene los cereales y el refrigerador y ya después veremos.
0: Lálgame, yo, hombre.
1: No, es que dígale la verdad, aquí aparece. Es que usted es muy blandito, peregrino. Muy blandito. Les dice puras cosas de amor y dulzura. Cuando aquí aparece, iré, aquí se alcanza a ver.
0: ¿Qué
1: dice? Primero ordene la alacena.
0: Se está dando a entender que está desordenado.
1: Sí.
0: Bueno, está bien, hermanita. Bueno, pero es lo que dice ahí. Mire, lo que son las caderas y la. ¿Qué dijo Shakira?
1: No
0: que
1: mienten.
0: Las caderas no mienten. Entonces, las caderas y las cartas no mienten.
3: Hola, ¿qué tal? Muy, pero muy buenas.
0: Qué bonito, muchas gracias. Bueno, está apareciendo aquí la carta del carro. La carta del carro nos está diciendo: vas a estar soñando que va a llegar dinero, que las cosas van a salir bien, que todo va a estar. Fabulosamente bien, maravillosamente bien. Pero la realidad es que se puede complicar el sueño. Entonces tienes que tener en orden algunos documentos importantes y verás que todo va a estar fluyendo así, mire, bien bonito.
1: Primero que ordene la alacena, peregrino. Primero que ordene los cereales y el refrigerador y ya después veremos.
0: Lálgame, yo, hombre.
1: No, es que dígale la verdad, aquí aparece. Es que usted es muy blandito, peregrino. Muy blandito. Les dice puras cosas de amor y dulzura. Cuando aquí aparece, iré, aquí se alcanza. A ver,
0: ¿Qué
1: dice? Primero ordene la alacena.
0: Se está dando a entender que está desordenado.
1: Sí.
0: Bueno, está bien, hermanita. Bueno, pero es lo que dice ahí. Mire, lo que son las caderas y la. ¿Qué dijo Shakira?
1: No
0: que
1: mienten.
0: Las caderas no mienten. Entonces, las caderas y las cartas no mienten.
3: Hola, ¿qué tal? Muy, pero muy buenas tardes. Yo escucho a la mexicana.

0: Mire, es que usted es muy blandito, peregrino. Muy blandito. Les dice puras cosas de amor y dulzura. Cuando aquí apareciré, aquí se alcanza a ver.
1: ¿Qué
0: dice? Primero ordene la alacena.
1: Se está dando a entender que está desordenado ahí. Bueno, está bien, hermanita. Bueno, pero es lo que dice ahí. Mire, lo que son las caderas y la. ¿Qué dijo Shakira?
0: No mienten.
1: Las caderas no mienten. Entonces, las caderas y las cartas no mienten.
2: Hola, ¿qué tal? Muy buenas tardes. Yo escucho a la mexicana. Hey. Con la preciosa More García y el Pereguango. Hola. En esta ocasión, mi voto absoluto es para la preciosísima.
0: Gracias.
2: More García.
0: Gracias.
2: Buenas tardes.
0: Buenas tardes. Mira, aquí a mí sí me aparece a ti en tu carta que viene mucha prosperidad, mucho éxito, mucho amor, mucha buena vibra. Que lo más importante. Ah, me dicen las cartas que muchas felicidades. Tienes muy ordenadita tu casa. Que tú ya puedes andar de chismoso. Muy bien. Aquí dicen las cartas.
1: Nomás le faltó decir que ya se lavó los calzones, ella.
0: ¿Ya se los lavó?
1: Oh, bueno. Vámonos con otro WhatsApp. ¿Quién anda por ahí?
3: Yo escucho mi mexicana con los number one. Con mi morenita hermosa, y el gran mentiroso de la mente. Digo, el peregrino de la mente.
1: ¿Qué pasó?
3: Mi precioso, chulo, hermoso bebé.
0: Te amo,
3: mi peregrino hermoso.
1: ¿Y Balú qué?
3: Morenita, pues, híjole, hoy está reñida, fíjate. Pero no, hoy sí voy por la del Pereguango.
0: Perfecto.
3: Hoy sí voy por la del Pereguango.
1: Gracias, bebé.
0: Perfecto.
3: Me dijo mentiras. Mañana, mi chiquilla hermosa, ya estoy preparándote tu poema, ¿vale? Porque mañana es jueves de poema. Te mando un beso, hermosa, un abrazo. Y muchos buenos deseos,
0: Gracias.
3: Hasta luego.
0: Aparece la carta. Aquí está apareciendo la carta para este personaje.
1: Para nuestro productor, pues ya digo que mañana hay poema.
0: Para mañana, nos está apareciendo que dice que no, que te guardes tu poema.
1: No más porque no votó por
0: que
1: usted.
0: Que se guarde su poema, dice aquí. Guarda tu poema para otra ocasión especial. Mañana tu mensaje nos sale, gracias.
1: Ay, o sea, agarre su poema y métaselo. ¡Mi More!
0: Eso dicen las cartas. Marisela. Sin él. Ya me acostumbra, nunca he tenido.
1: Y sin su poema también.

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1: ¡Ay! ¡Los últimos de la tarde!
2: ¡Hola!
3: Escucho a la mexicana por mi gran, gran, gran perro gringo. More, yo voto por tu canción, mi Pereguango.
1: ¡Gracias, bebé!
3: Soy del 10-10-10-68.
1: Oh, bueno, nos está apareciendo por aquí la carta del 2 de oros, que nos habla de un momento de buenas noticias en el ámbito económico, en el ámbito emocional. Aquí dicen las cartas que todo va a fluir de manera positiva y favorable, oiga. O sea que va a haber billuyo, que nos dispare algo.
2: Pues aquí me está apareciendo para usted también que ese dinero que usted está esperando, que la de la tanda, no se lo va a dar en tiempo y forma.
1: Oh, ¿por qué no?
2: No se lo va a dar en tiempo y forma.
1: A ver, que la bolsiera la de la tanda.
2: Porque este señor la entregaba tardío y ahora ya que le va a tocar, ya quiere ir así.
1: No, y quería el primer número, oiga.
2: No, pues no.
4: Con la More y el Peregrino.
1: ¿Qué va?
4: Peregrino, ¿cuál es mi futuro? Soy del 23 de octubre del 87.
1: ¡Ay! Bueno, está apareciendo por aquí la carta del 2 de bastos, que nos habla de un momento de buenas noticias en el ámbito económico. Aquí dicen las cartas que todo te va a estar saliendo bien, hermano. Pero no, que ya la veo con ganas como de debatirme la predicción. Pero aquí dicen las cartas que le va bien en el dinero. Pero debe de tener mucha precaución con su salud, porque aquí dice que las cosas no están bien con su salud, oiga.
2: Es que no está bien con su salud. Está bien con su salud, pero pues ese dinero que supuestamente vas a tener, pues no, tampoco llega, mijo.
1: ¿Pero por qué no?
2: ¿Por qué no?
1: Pero aquí dice que
2: no va a tener para
1: dinero,
2: recuperar su salud.
1: Oh, bueno, ya nos vamos, mi More.
2: Adiós, puro chanchullo, puro trampa. Ay. Pero mañana a las 10 de la mañana se me paranormal.
1: Que se le pare normal, yo vengo a las 3 de la tarde. Nos despedimos con los amigos personales de Robert.
2: ¿Y ya anda por aquí Robert? Ay. No, todavía no llega.
1: ¡Samurai, quédese en la nota roja! ¡Adiós!

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las 4 de la tarde en punto. Bienvenidos a la Nota Roja en esta tarde de miércoles. Le estaremos dando a conocer qué fue realmente lo que pasó en la clínica número 1 del Instituto Mexicano del Seguro Social. Le tenemos todo el detalle, un fuerte operativo que llamó la atención este mediodía. Muchos decían que falsa alarma, otros decían que una persona en código negro, otros mencionaban que se habían querido robar a un niño. Muchas especulaciones, pero solamente aquí escuchará la verdad. ¿Qué fue realmente lo que pasó en la clínica número 1 del IMSS? Además, drogan a hombre para robarle 350,000 varos mediante un encuentro que logró obtener gracias a una aplicación de citas. De nueva cuenta lo vuelven a hacer ante esta aplicación de citas para cometer ilícitos. No olvidemos que el chavo que mataron también hace algunos meses, hace algunas semanas, también conoció a la persona, conoció a su homicida por una aplicación de estas de citas. Además, lo sorprende la muerte al ir manejando sobre Primer Anillo y Paseo de la Cruz. Detienen a sujeto por andar fotografiando niños y niñas de un kinder en Potreros del Oeste. De esto y mucho más le estaremos narrando esta tarde de miércoles a través de la Nota Roja.

0: las 4:02 p.m. ande usted ahora sí, las 4:02 le damos la bienvenida al programa policíaco de JLM Noticias, la nota roja a través de la mexicana 91.3 FM, la estación número 1 en Aguascalientes, a través también del canal 149 de Star TV, y a través de todas las redes sociales de JLM Noticias. Bienvenidas y bienvenidos, soy el Oso Cortés. ¡No puede ser! Les damos la bienvenida a este espacio de noticias policíacas para invitarlo a que permanezcan con nosotros, se enteren del detalle más relevante hasta el momento. Permítame saludar a mi compañero y amigo. Él es el hombre de la noticia, el hombre que siempre está en vivo en el lugar de los hechos policíacos, el buen Héctor, Héctor Almeida.
1: ¿Qué tal, mi oso? ¿Cómo estás? Muy buenas tardes y muy buenas tardes a usted que nos hace el favor de acompañarnos hoy miércoles, ya miércoles 8 de julio del 2026. Quédese con nosotros, acompáñenos esta hora. Ya sabe que a partir de este momento y hasta las 5 de la tarde, usted se va a enterar de lo más relevante en el tema policiaco. También ya puede seguirnos completamente en vivo en todas nuestras redes oficiales de JLM Noticias, Estero Rey y Caos Policiaco. De igual manera ya nos puede sintonizar en el 149 de Star TV o bien por el 91.3, la estación de la nota roja. Lo voy a invitar a que participe directamente en nuestra línea de WhatsApp al 122-5770. Ya sabe que para nosotros es muy, pero muy importante su mensaje de voz. Si en estos momentos ve algún accidente, movilización de cuerpos de emergencia, háganoslo saber para que nosotros le demos la información en tiempo real, mi buen oso.
0: De esta manera se convierte usted en nuestro mejor reportero de campo, el que siempre nos hace llegar las noticias de última hora, por supuesto. Además de que también participa en la conversación, en la opinión, a través del 449-122-5770, que es el WhatsApp que no tiene censura y sí total libertad de expresión. Arrancamos con todo el detalle en ámbito de información policíaca y en esta tarde le daremos a conocer realmente qué fue lo que pasó sobre este hecho del Hospital General de Zona

0: Número 1 del Instituto Mexicano del Seguro Social. La Clínica 1, como mucha gente le conoce. ¿Qué fue lo que sucedió? ¿Qué fue lo que pasó? Se comenzaron a dispersar muchísimas controversias, sobre todo por el tema de muchas especulaciones al respecto. Se hablaba de un fuerte operativo en la zona, que no podía ni entrar ni salir absolutamente nadie de este nosocomio. Se hablaba de que habían retirado, pues, a los, ahora sí que pacientes que estaban en espera a ser atendidos, a las personas que estaban en este lugar, a los que van a cuidar también a los enfermos a la zona. Se hablaba de que habían retirado a todo mundo y que no podía entrar ni salir nadie del nosocomio. Era algo que sin duda llamaba la atención de propios y extraños. Se hablaba de un fuerte mega operativo allí en la Clínica Número 1 del Instituto Mexicano del Seguro Social. ¿Pero qué fue lo que sucedió? Se llegó a mencionar que incluso hasta se querían robar un niño de las inmediaciones de ahí del hospital. Otros mencionaban que sí, un afectado en código negro, que sí, un afectado por fuertes impactos proyectiles de arma de fuego. No, se dijo de todo. ¿Pero qué fue realmente lo que pasó, Héctor Almeida? Cuéntanos la historia. ¿Qué fue lo que sucedió que puso de cabeza medio Aguascalientes el día de hoy al mediodía?
1: Así es, mi buen oso, como bien lo comentas, fue aproximadamente como a las 12 del día cuando se empezó, ahora sí que un fuerte operativo sobre este Hospital General Zona Número 1, donde, bueno, bien lo comentas, ¿no? Empezaron directamente a hacer reportes a la diferente ciudadanía porque, pues, sucedía hechos. Hay dos versiones que posteriormente, pues, ya también viene, ya lo aclaró directamente, pues, ya personal del hospital. Pero bueno, la primera era que aparentemente que se había perdido un bebé, esto es porque sea un niño, pues dicen, pues un niño que a lo mejor estaba jugando, que iba con sus papás, porque hasta salieron a decir, no, pues ¿dónde están los papás? Tienen que cuidar. No, se trataba de un recién nacido que se encontraba directamente en el área de cunas, donde precisamente, pues esto es lo que estaba generando bastante, pues, movilización. Primeramente, me estoy yendo por cómo empezaron directamente, pues, esta situación. Pero después de eso, bueno, cierran las puertas y dicen, es que nadie entra y nadie sale. Ahora sí que la seguridad privada que está dentro del hospital. Por lo que, bueno, pues imagínate la gente cómo se empezó a poner oso en esta situación, porque decían, no, pues, ¿qué está pasando? Pues los de afuera decían, ¿qué está pasando adentro? Y los de adentro decían, ¿qué está pasando afuera? Que no podemos ni entrar ni salir. Eso es lo que se estaba generando en ese momento. Posterior oso, se estaba ahora sí que diciendo por frecuencia, por frecuencia policial, que porque aquí se manejan luego muchos códigos. Y uno de ellos se decían, código rojo, pues a lo mejor es un alertamiento a que algo estaba pasando dentro del hospital, pero después dicen, código negro, ¡ah, caray! Código negro, y sí, código negro es protocolo, cerrar todo. ¿Por qué crees que significa esto? Que aparentemente había una amenaza de bomba. O sea, imagínate nada más el hecho.
0: ¿Sabes hasta dónde se llegó todo?
1: Claro, fíjate que una llamada de extorsión provoca operativo en el Hospital General Zona Número 1. Por el protocolo cerraron las puertas del nosocomio. Bajo la situación, pues ya está bajo control. ¿Por qué? Porque todo era mediante también una llamada telefónica, donde ya sabes, estas personas alucines que hacen las llamadas y se hicieron y se presentaron como el de esta cartel del cuatro letras, diciendo que iba a haber amenaza de bomba, que entonces que porque ellos tenían que incursionar, que porque también posiblemente iban a llegar personas con lesiones por arma de fuego al lugar, y que presuntamente también ya había personas afuera del hospital armadas esperando el arribo. O sea, imagínate, también digo, es algo que peliculesco, que tampoco tiene ni pies ni cabeza. Yo creo que, imagínate, ni que estuvieras en un lugar, ni que estuvieras en Zacatecas, ¿no? Donde sí puede pasar eso, ¿no? O sea, digo, para ponerlo como en contexto, estás en un lugar donde sabes que jamás va a poder suceder, pero independientemente, pues a la quien toma la llamada, pues la empiezan a extorsionar, ven que es de veras, o sea, ella pensó que era de veras, y porque también venían, según, por medicamento controlado, que porque como venían estas personas lesionadas, ocupaban medicamento que, pues, controlado, y que nada más lo tiene el Seguro Social, y que bajo restricción médica de un médico te la pueden proporcionar, pero estaban también preguntando si había el medicamento, porque iban a llegar por él. O sea, imagínate todo lo que se estaba creando, y que posteriormente, que si no lo hacían, iba a haber una iban a poner una bomba en el lugar, y pues todo está
0: amenazando al personal, ¿no?
1: A todo mundo. Entonces, por eso es que se inicia este operativo. Obviamente, pues sí llega hasta el lugar precisamente la autoridad, llegan hasta el punto, llegan municipales, estatales, propia fiscalía, Y cuando empiezan a intervenir directamente con esta situación, en cuestión de hasta la policía cibernética tuvo que interferir, pues todo se llegó a que, pues claramente, pues nada más se trataba de una llamada de extorsión.
0: ¡Híjole!
1: Nada que ver con lo que les acabo de relatar.
0: No puede
1: todo
0: ser.
1: Este fuerte operativo para nada. Bueno, que también podría ser hasta cierto punto un distractor, porque todos lo sabemos. Pero yo también, la policía ya está preparada. O sea, la policía es a ver, vayan, chequen, mientras nosotros alertamos el estado, la ciudad, para que no vayan a cometer alguna situación que digan, vamos a concentrar a todas las policías ahí y nosotros hacemos de las nuestras. No, la autoridad sí manda un grupo, una célula nada más, inspecciona, revisan, ven que no hay nada, todo bajo control y se retiran. Entonces, sí se tomaron los protocolos necesarios, tanto, que ya el Instituto del Seguro Social, pues ya emitió un comunicado, mi buenos.
0: Así es, emiten este comunicado correspondiente, sobre todo para calmar a la ciudadanía de todo lo que había sucedido, lo que se había suscitado sobre esta circunstancia de una aparente llamada de emergencia, y comunican lo siguiente: respecto a la presencia de corporaciones policíacas derivadas a una llamada anónima al Hospital General de Zona Número 1 del Instituto Mexicano del Seguro Social, en atención a la seguridad de los pacientes y usuarios, al igual que el personal de salud, las autoridades hospitalarias activaron protocolos de seguridad, lo que se permitió la movilización de elementos de seguridad pública, quienes de manera inmediata resguardaron el inmueble y también realizaron recorridos de revisión por todas las áreas para prevenir cualquier circunstancia. Minutos más tarde se descartó cualquier tipo de situación de riesgo, por lo que se reactivaron los accesos a la entrada y salida de las instalaciones y se determinó que la situación se encontraba debidamente controlada y bajo pues todo el cuidado posible, es decir, sin riesgo. Durante el proceso de revisión, el acceso y la salida de personas fueron restringidos, por lo que autoridades competentes, conforme a lo establecido, realizaron esta normatividad aplicable. Pero comentan, ya todo está bajo control, todo está fuera de peligro, todo se trató de una llamada de extorsión. Imagínense nada más cómo estamos dispuestos a estas malditas llamadas de extorsión, tanto ciudadanos, tanto personas en general, tanto como el personal médico de un nosocomio tan importante como lo es el Hospital General de Zona Número 1 del Instituto Mexicano del Seguro Social. Imagínense todo lo que desató, todo lo que pasó, porque es uno de los hospitales con más afluencia aquí en Aguascalientes, es uno de los hospitales que están incluso sobrelimitados, sobre cupo y todo, ¿no? Siempre se habla de muchas cosas allá en la clínica número 1 del INS, el Hospital General número 1 del INS, como usted lo conozca, y ahora sucede esta circunstancia. Por eso, pues, todo mundo se alarmaba de lo que estaba sucediendo. O sea, no faltó un canijo que se pasó de listo, que quiso jugarle al vivo, se quiso sentir alucín, y vea nada más todo lo que provocó sobre esta llamada de extorsión que realizó al Hospital de Zona número 1 del Instituto Mexicano del Seguro Social. Se exhorta a tener muchísimo cuidado con todo este tipo de llamadas, a ser obviamente muy discreto con el asunto, en cuestión de que si se recibe una llamada de este estilo, pues hay que comunicarse de inmediato con autoridades correspondientes antes de alarmar a todo mundo, ¿no?
1: Exactamente.
0: También como personal correspondiente del IMSS o de cualquier nosocomio, Héctor, debes de estar capacitado para saber cómo actuar, cómo resolver este tipo de llamadas, porque no sabes tú cuál va a ser verídica y cuál no va a ser verídica, ¿no?
1: Por supuesto.
0: Entonces, hay que tratar de orientar también a este personal que esté capacitado para saber cómo reaccionar ante este tipo de situación, porque no puede ser que por una falsa alarma se hizo todo un despapalle, se montaron operativos correspondientes, se movilizó a la autoridad. Imagínate si hubiese sido que la movilizaran y mientras tanto en otro punto hubieran hecho de las suyas, como tú bien lo comentas, puede ser incluso hasta un distractor. Imagínense nada más, esto pasó en el Hospital número 1 del IMSS. ¿Te imaginas si les marcan en el Hospital Hidalgo?
1: O sea, imagínate, sea ahí.
0: Imagínate de lo que estamos hablando.
1: Claro,
0: ¿no?
1: O sea, por eso mismo sí es importante lo que tú acabas de comentar, Oso, que el personal o quien toma esas llamadas o quien está a cargo de, pues no sé, de, pues precisamente de este punto, pues que tenga sobre todo la capacitación y la capacidad. Primeramente, bien lo dices, a ver, ¿me estás hablando? Déjame preguntar directamente aquí, no sé, a mi superior. Después, en ese momento, llamas al 911 y pregunta, ¿sabe qué estoy diciendo? Me están hablando para esto. Ya ellos te van a ir orientando.

0: cantando, pero no vas a actuar como si en verdad ya estuviera el grupo armado allá adentro, como si a todos la estuvieran amenazando, porque imagínate lo que también, o sea, lo que provocas las crisis nerviosas, todas estas personas que pues también ellos no sabían en un momento dado, no sabían qué pasaba ni adentro ni afuera, a nadie le daban información, y era lógico que se iba a desatar pues precisamente pues este punto adentro del hospital. Entonces, yo creo que sí es importante que la propia la gente, a las autoridades internas del hospital, pues también tengan que pues manejar estos protocolos o saber cómo manejar este tipo de situaciones, porque ya vieron, fue solamente es un resultado de nada más de una llamada de extorsión, como las hay diario, hay que decirlo, como las hay diario, así como se les hacen directamente a personas físicas, se las hacen a personas morales, o sea, a todas, a todos y cada uno. Entonces hay que ya también saber sabemos que se trata de esto. Por mucho que te estén dando especificaciones, si ves que se te está haciendo muy real la llamada, pues a ver, permítame un minuto, pones y llamas al 911 y ellos que te capaciten, porque inmediatamente ellos se conectan.
1: Y que te chequen contigo, el número, ¿no?
0: Y ya, rápido.
1: Exactamente.
0: Pero no haces todo este borlote porque al final no pasó absolutamente nada. O sea, y te digo, fueron todas estas versiones, vi cuántas versiones salieron.
1: Sí,
0: que el robo de un niño.
1: Robo de un bebé, infante, perdón. Un bebé.
0: Después que una bomba. Y después que venía gente armada y que iban a llegar
1: porque
0: venía
1: gente arma de fuego.
0: Y después que porque estaban pidiendo medicamento controlado y que nada más, o sea, por favor, yo creo que también hay que tener la capacidad como para decir, saber que sí y que no es verdad, ¿no? Yo creo que ya, y mucho menos aquí, vuelvo a repetir, estuviéramos en un municipio, pues donde nada más quien asiste, ni siquiera la autoridad, voy de acuerdo, pero no estás en eso. Estás en una de las ciudades, si hay que decirlo, más seguras, donde sabes que no, nunca va a llegar gente armada directamente a un hospital a hacer este tipo de situaciones. Entonces, yo creo que hay que tener siempre la paciencia, la calma, derivar y preguntar primero para evitar sobre todo este tipo de situación, porque todo lo que crearon dentro, toda la psicosis, todo lo que crearon dentro del hospital, imagínate nada más el hecho, ¿no? Entonces, pero al final, afortunadamente hay que decirlo, no pasó nada, eso todo quedó nada más en una llamada de extorsión. Las autoridades sí llegaron, revisaron todo el hospital, porque sí entraron a todos y cada uno de los rincones para revisar que no hubiera nada. Ya al revisar que no había nada, dijeron, ¿sabe qué? Todo continúa. Sí van, están alertas nada más para este tipo de situaciones, pero ya creo que con esto ya saben qué hacer por si hay una próxima llamada. Están nada más al pendiente, luego al 911.
1: Mucho cuidado con estas llamadas de extorsión a todo el personal médico que nos escucha. Muchos nos sintonizan en diferentes nosocomios. Traten de estar alerta, no se dejen engañar y sobre todo si algo les genera desconfianza, de inmediato comuníquense a los servicios de emergencia para que la policía cibernética pueda orientarlos, ayudarlos sobre este tipo de situaciones tan lamentables. Vea nada más, ahora vuelven las extorsiones a Aguascalientes. Ya no solamente los ciudadanos somos víctimas de las extorsiones, sino ahora también personal médico de importantes nosocomios de Aguascalientes. 449-922-5770. Dígame usted qué vio. Usted andaba cerca de la zona número 1 del Instituto Mexicano del Seguro Social. ¿Usted es derechohabiente de ahí? ¿Usted es paciente de ahí? ¿Estaba en esos momentos? ¿A usted qué le decían? ¿Qué le mencionaban? Simple y sencillamente, ¿usted qué vio? ¿Qué escuchó en este lugar? Lo que nos quiera decir. Si pasó algo grave y lo quieren ocultar también las autoridades, dígalo. Dígalo. Si usted tiene algo que decirlo, dígalo. Aquí su voz es la que manda. A través del 449-122-5770.
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3: Buenas tardes, Osu. Mira, Osu. Esos que movieron tanto para perjudicar a la gente que está, a los enfermos que están en el hospital, a los doctores, a las enfermeras, a todo tanto paciente que está ahí grave, lo que ellos hicieron más pronto que ya, lo van a pagar el día que ellos necesiten una ayuda. No va a haber quien los ayude, porque Dios no es ciego ni sordo y los va. El castigo que les va a llegar es que van a quedar ahí tirados solos como unos perros por todo lo que movieron hoy, o que muevan acá, mueven a los bomberos, mueven a las ambulancias, y eso no se vale.
4: Pero no nos explica por qué es una llamada de extorsión. ¿Qué pedían a cambio? Que nos aclare, porque no estoy entendiendo por qué le llama una llamada de extorsión, pero no dice la otra parte. ¿Qué querían a cambio?
5: Ya vieron que por eso hay que registrar el teléfono, para evitar todo esto de las llamadas, esas llamadas que hacen los extorsionadores. Hay que vincular nuestro teléfono, registrarlo, para que ya no pase eso. Nomás que pues la gente no quiere.
6: Oso, buenas tardes. No, hombre, pinches viejas pendejas. Esos güeyes que están ahí en el INS. ¿Cómo pinches se les ocurre hacer una pinche alarma de esas? Pendejos, güey, gente pendeja. Viejas estúpidas, Ahí ya no están a... nos están acosando, ya nos secuestraron, ya nos quitaron, que una bomba, no sean pendejas, eso son llamadas, cuelguen inmediatamente y hablen a las autoridades, no sean pendejas, pinches viejas estúpidas, todo lo que hacen.
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2: ¿Por qué duran tanto con una noticia? Ya, la que sigue. Ya tanto Wendy está aburren.
3: Mira, oso, esos cabrones que hicieron eso no van a tener perdón de Dios, porque Dios y la Virgen no son ciegos ni sordos, y tarde o temprano se los va a cobrar, y se los va a cobrar con intereses a esos cabrones que ya hicieron ese desmadre, si no se quitan. Porque si hay dos cosas que no se juegan, son con las ambulancias ni con los bomberos, ahí sí no se juega. Pero Dios no es ciego ni sordo y lo van a pagar esos desgraciados.
4: Buenas tardes, mi oso. Yo escucho a la mexicana. Ay, perdona mi ignorancia. Es un código negro.
5: Oso Almeida, lo más seguro es que quisieron taparle el ojo al macho. Porque iba a pasar un convoy con un buen cargamento, pues para que evitar que los atoraran o algo, para que se concentraran en otro lado.
6: Fuerte accidente en Primer Anillo y entrada a la Estrella. Percance entre un vehículo y una motocicleta, mi estimado oso. ¡No puede ser!
7: Qué raro, nunca contesta. Milagro que contestaron.
8: Son las 4 de la tarde con 29 minutos. Dicen que qué extraño, nunca contestan en el Seguro Social, nunca hay citas. Qué casualidad que hoy, que era un sujeto del crimen organizado, le iban a abrir hasta las puertas y todo, ¿no? Le iban a conseguir el medicamento controlado, le iban a montar hasta un operativo y toda la cosa. Vean nada más hasta dónde llega la situación de una llamada de extorsión, ¿no? Para los que preguntaban, ¿y cuál era la extorsión? Pues esta era la extorsión, que le estaban diciendo que aparentemente iba a llegar un sujeto o varios más en código negro que ocupaban el hospital y que si no atendían el llamado de emergencia, pues iban a colocar hasta una bomba en las instalaciones o las iban a balacear. Iban a ser objeto de un atentado prácticamente por parte de este supuesto crimen organizado. Esa era la extorsión. Es por eso que pues la empleada de este nosocomio, no sé si una enfermera o no sé quién haya tomado la llamada, pero es la que pues activó todos los códigos de seguridad. Es por eso que se hace el fuerte operativo, pero a final de cuentas todo ya resultó una falsa alarma, todo resultó una llamada falsa, una llamada de extorsión. Así que, híjole, ¿pues usted qué opina al respecto? Dice un radioescucha, qué casualidad, ahora sí les iban a poner todo, y cuando nosotros hablamos nunca nos contestan o nunca hay lugar para nuestras citas. Comente la situación del Instituto Mexicano del Seguro Social. Usted estuvo en la clínica 1. Estuvo en la zona número 1 del Seguro Social, que vio, que escuchó, que alcanzó a apreciar, fue de los que sacaron porque ya no querían que entrara ni saliera nadie. Coméntelo al 449-122-5770. Nos vamos con más de la información policíaca y le vamos a comentar esta historia que para mí es fuerte y que no es la primera vez que la habíamos comentado. Creo que la vez pasada que tocamos este tema, Héctor, hablamos mucho de que tuvieran muchísimo cuidado, tanto hombres y mujeres, con las mentadas aplicaciones de citas. ¿Por qué? Porque no se sabe realmente a qué tipo de personas vas a conocer ahí. Para muestra le pongo un botón. Si mire, simple y sencillamente nunca acabamos de conocer a las personas. ¿Cuántos casos no le hemos platicado aquí de personas casados, ni siquiera novios o arrejuntados? Bien casados con todas las de la ley y que el marido mata a la esposa o le hace no sé cuánto, o viceversa, que la esposa golpea al marido, pero pues como el que un hombre diga que lo violentan es cuestión de carrilla, es cuestión de burla, es cuestión de que no le hacen caso, es cuestión de que si va hasta la autoridad se burlan de él, pues no se hace nada. Y ya cuando sucede una situación de un asesinato es cuando, híjole, si era cierto, sí lo violentaba la mujer, sí le pegaba y hasta la llegó a matarlo, ¿no? Y eso pasa en un matrimonio, vaya, donde se supone que hubo un tiempo, bastante tiempo de conocerse y por algo llegaron hasta ese punto. Imagínese, si ahí se corre sus riesgos, ¿cómo no se va a correr un riesgo alguno en las mentadas aplicaciones de citas? ¿Por qué le comento esto? Porque pues vuelve a suceder. Mediante una aplicación de citas, ahora no fue un asesinato, pero sí fue un cuantioso robo. Mediante estas mentadas aplicaciones de citas, un hombre conoció pues a un galán. conoció a este hombre, el cual le prometió la luna, el sol y las estrellas. Y al momento de pactar un encuentro correspondiente, pues amoroso obviamente, en el departamento de este joven, de este hombre, pues resulta ser que lo drogaron. Es decir, no tuvo su noche feliz o su final feliz. Lo drogaron y todavía de pilón, después de haberlo drogado, le bajaron una fuerte suma de dinero. Le robaron 350 mil pesos. La víctima había conocido varios meses antes sobre esta aplicación de citas desde el pasado 4 de julio a un hombre. Es decir, desde el pasado 4 de julio estaban intentando reunirse, pero ya tenían meses chateando, ya tenían meses charlando en esta mentada aplicación de citas. Por una, por otra cosa, pues nunca coincidían en los tiempos, algo sucedía. Total que desde el pasado 4 de julio, pues el otro caballero estaba muy insistente de, pues hay que vernos, hay que reunirnos, mire, hay que pasarnos la padre, vamos a vernos en tal lado, vamos a hacer tal cosa. Y pues ante esta situación, se llegó el momento de que le dijo, ¿sabes qué? El día 6 estoy libre, vamos a vernos allí en mi domicilio y pues ahí. Nos echamos ahí unos alcoholitos, la pasamos chido, vemos ahí unas peliculitas, las peliculitas que después nos vean a nosotros, y pues todo felicidad, ¿no? A final de cuentas, todos son libres de hacer con su cuerpo

0: con su casa, con su dinero, lo que todos quieran. Aquí ya en la situación, cuando salen a relucir los delitos, pues es cuando se hace viral la circunstancia, ¿verdad? Es cuando ya, pues se deja la intimidad y sale a relucir todo lo que sucedió. ¿Por qué? Porque resulta ser que sí, se ven este pasado 6 de julio, para ser exactos, en el domicilio de este hombre, al cual llega pues este otro caballero, comienzan a pasarla bien, se comienzan a echar algunas copas de un tequilita como en color azul, no se especifica bien qué bebida es, pero por decir color azul, pues nos imaginamos varios que ya existen y que se han puesto muy de moda ahora en la actualidad, ¿no? Entonces comenzaron a disfrutar de esta bebida exótica. Comenta este hombre que después de tomar varias copas, es decir, ya casi de haberse echado la botella y algunas otras cosas más, pues perdió el sentido, perdió el conocimiento. Solamente recuerda que le dijo: ¿sabes qué? Como que quiero ir al baño. Ah, sí, claro, aquí te espero. Entonces él acude supuestamente al baño y es donde ya él ya no sabe absolutamente nada de él hasta que despierta. Despierta este hombre y pues lógicamente todo le da vuelta, se siente súper mal. Después deje usted de la cruda, sino del narcótico que le pudieron haber suministrado en la bebida, pues este hombre se sentía fatal. Y aquí lo fatal sucedió cuando comenzó a reincorporarse a la vida, ¿no? A volver a la realidad, a ver que toda su casa estaba hecha un desorden, que todo estaba fuera de su lugar. La persona con la que él estaba conviviendo, con la cual tuvo este encuentro, ya no estaba. Varias de sus cosas no estaban. Y comenzó a decir: pues, ¿qué está pasando, no? ¿Cómo me la puse el día de ayer? Pues, ¿cuál día de ayer? Duró 2 días sin conocimiento alguno. 2 días. O sea, no fue de un día para otro, sino duró 2 días con el conocimiento perdido, sin saber nada de él. Es decir, prácticamente dopado, dormido, como usted quiera llamarle. Se despierta y pues se da cuenta, ¿qué cree? Efectivamente, cuando va a buscar pertenencias y cosas de valor, ¡chin!, se da cuenta que se robaron los 350 mil pesos. De inmediato va e interpone una formal denuncia correspondiente. Comenta que al parecer el sujeto que él conoció se hacía llamar César, de aproximadamente 34 años de edad. Lo conoció a través de esta plataforma, de esta aplicación de citas. Tenían varios meses hablando, chateando, platicando, romanceando, picoseando, como usted quiera denominarle. Pero a final de cuentas, cuando deciden tener ese encuentro, de verse, de quererla pasar bien entre ellos, es cuando lamentablemente pues termina esta situación. Una armada la afectado solicitó de inmediato a los servicios de emergencia la intervención sobre lo que le había pasado a su carnal, de esta situación que había vivido, porque todavía ni siquiera podía reaccionar bien como para realizar una llamada y poder reportar el hecho, como que todavía no le caía bien el 20, una de lo que había pasado, y pues todavía estaba bajo los efectos extremos de este narcótico que le dieron para tumbarlo, para dejarlo sin sentido. Ante esta situación, la autoridad comenzó a realizar las investigaciones correspondientes. Ya la fiscalía abrió una carpeta de investigación con los agentes de la unidad especializada en robos y peritos de ciencias y forenses, para realizar sobre todo toda esta cotejación de pruebas que puedan ayudar, no sé si las huellas, sector de que pudieran estar en las copas, si es que las dejaron, porque así como se las gastan estos sujetos, a lo mejor ya hasta limpiaron toda la escena, pero nunca hay crimen perfecto, no hay crimen perfecto, ni hay situación perfecta, así que esperemos que se dé con el paradero de él, o los presuntos responsables de esta situación. Pero volvemos a lo mismo. Aguas, aguas, hombres y mujeres, con estas benditas, o no sé si será el nombre correcto, o decirle malditas aplicaciones de citas.
1: Así es, mi buen uso, como bien lo comentas, esta cita por aplicación termina en robo. Hombre habría sido drogado con bebida adulterada, ¿y sabes en dónde fue? Esto en la Gallina Constitución. La víctima había conocido meses antes por la aplicación de citas Grindr, esta que es para personas
0: bien del famosa. Mismo sexo.
1: Y el pasado 4 de julio, como bien lo comentas, acordó reunirse con este sujeto, el cual llegó a su domicilio llevando varias botellas de una bebida alcohólica de color azul. Ambos comenzaron a convivir y a consumir el licor. Sin embargo, después de beber 3 botellas, es que también 3 botellas, oso, imagínate, 3 botellas, el afectado perdió el conocimiento y lo último que recordó fue haber ido al baño. El afectado permaneció inconsciente durante casi 2 días dentro de su propio domicilio hasta la mañana del 6 de julio, cuando recuperó la conciencia y al despertar encontró su vivienda desordenada, y descubrió que habían desaparecido diversas pertenencias, entre ellas joyas, teléfonos celulares de alta gama y dinero en efectivo con un valor aproximado de 350,000 pesos. Imagínense nada más el hecho de lo que, bueno, pues es que yo también, oso, pues, si es bajo tu propio riesgo que tú quieras hacer esto, o sea, de verdad, sabemos que, pues, ay, si en la misma cuando estás hasta conociendo personas por las redes sociales, Facebook, no vamos lejos, todo lo que sucede. Ahora imagínate con estas redes o estas aplicaciones también, y con, bueno, ya con este hecho que también ellos comentan, pues imagínate, yo no sé que a lo mejor él haya platicado con él, que pues también eso suscitó o se derivó que pues haya habido este encuentro, que yo creo que él ha de haber mencionado algo del dinero, algo que él tenía, pláticas, tú ya no, a lo mejor voy a comprar esto, me voy a ir de viaje, y pues el otro ya sabes, más vivo, y con qué, no sé, que tengo un dinerito guardado, o sea, qué sé yo, por quedar bien. Entonces el otro más vivo dijo, pues de una vez me llevó teléfonos celulares de alta gama y dinero en efectivo con un valor aproximado de 350,000 pesos. Imagínense nada más el hecho de lo que, bueno, pues es que yo también, oso, pues, si es bajo tu propio riesgo que tú quieras hacer esto, o sea, de verdad, sabemos que, pues, ay, si en la misma cuando estás hasta conociendo personas por las redes sociales, Facebook, no vamos lejos, todo lo que sucede. Ahora imagínate con estas redes o estas aplicaciones también, y con, bueno, ya con este hecho que también ellos comentan, pues imagínate, yo no sé que a lo mejor él haya platicado con él, que pues también eso suscitó o se derivó que pues haya habido este encuentro, que yo creo que él ha de haber mencionado algo del dinero, algo que él tenía, estas pláticas, tú ya no, a lo mejor voy a comprar esto, me voy a ir de viaje, y pues el otro ya sabes, más vivo, y con qué, no sé, que tengo un dinerito guardado, o sea, qué sé yo, por quedar bien. Entonces el otro más vivo dijo, pues de una vez me llevo estas bebidas mágicas

0: Pues imagínate, yo no sé que a lo mejor él haya platicado con él, que pues también eso suscitó o se derivó que pues hayan se haya habido este encuentro, que yo creo que él ha de haber mencionado algo del dinero, algo que él tenía, pláticas, tú ya no, a lo mejor voy a comprar esto, me voy a ir de viaje, y pues el otro ya sabes más vivo, y con qué, no sé, que tengo un dinerito guardado, o sea, qué sé yo, por quedar bien. Entonces el otro más vivo dijo, pues de una vez me llevo estas bebidas mágicas, por lo cual, pues es que, pero oye, también dices, tres botellas, pues, o sea, también es para que quedes inconsciente, ¿no? O sea, te hubieras tomado una copa, pues de acuerdo, pues que te pusieron, pero tres botellas, eso habla de que, pues sí le estuvo buena la fiesta. Pero independientemente, pues esos son los riesgos que se toman por pues conocer gente de esta manera, ¿no? Ahí, oso, no vamos lejos, no vamos lejos. ¿Qué pasó con el joven de la feria? Que terminó asesinado allá en la entrada de San Ignacio.
1: Exacto.
0: ¿Y cómo lo conoció?
1: Por una aplicación de citas.
0: Creo que es hasta la misma, ¿eh? Creo que es la misma aplicación.
1: Y acuérdate que el móvil era no solamente el homicidio, sino que todo había sido fundamentado porque lo robó.
0: También.
1: Le quitó sus pertenencias. Entonces, no sabemos si hasta cierto punto este chico se quiso defender y es cuando este sujeto lo mata, ¿no? Que era lo que trataba de esclarecer la autoridad. Ya el sujeto está detenido, está vinculado a proceso, gracias a Dios, en esta historia tan lamentable, porque sí fue una historia muy lamentable, era un chico muy conocido aquí en Aguascalientes, le encantaba el ejercicio, sí tenía sus preferencias y todo, pero pues a final de cuentas es como yo le digo a usted, cada quien es libre de hacer con su cuerpo sus preferencias sexuales lo que quiera, o sea, ahora resulta que por eso los van a andar asesinando, los van a andar robando, por favor, pero también está en ustedes, chicos, cuidarse. Cuídense, no le hagan tanta confianza a estas aplicaciones, porque ya van varias veces que sucede esto, Héctor. Uno fue un homicidio, ahora fue un robo. Un mega robo, 350 mil dólares, pues no es cualquier cosa. Y no creo que los tengas a la mano así como para decir, ahí te van, ¿verdad? Con tanto esfuerzo que le cuesta a uno hacerse de sus cosas, como para que llegue un maldito barbaján y te lo baje, nomás por querer pasar una noche feliz, yo creo que no se vale. Así que pues tengan mucho cuidado. Porque, pues, ¿quién regula estas cosas? ¿A quién le dices que regule las aplicaciones, Héctor?
0: No, sí, oso, pero imagínate, o sea, aquí también, pues, es responsabilidad tuya, ya eres mayor de edad, por lo que veo, ya eres una persona adulta, tú ya también estás tomando tus propios riesgos. Tú ya dijeras, es un menor de edad, que se lo envolvieron,
1: sí, que lo engañaron
0: o algo. Voy de acuerdo, pero aquí tú mismo estás dando pie, y vuelvo a repetir, todo lo que te tomaste, no sabemos si hubo drogas de por medio, o sea, no sé qué tanto hayas platicado en ese momento, que pues digo, no estoy justificando al ratero, porque al final robó y tiene que ser detenido.
1: Sí,
0: pero aquí el detalle, estoy hablando del tema de las aplicaciones, que imagínate que es una persona adulta que ya sabe lo que está haciendo. Ya sabe a lo que se puede meter, a lo que se puede enfrentar cuando no conoces a una persona físicamente. Cuando todo es por redes sociales o aplicación, esto es lo que te puede llevar. Entonces, aquí es el punto, yo creo que también es parte de su responsabilidad lo que le pasó. Pues ya ahora ya nada más es esperar qué es lo que va a suceder con el robo, porque eso ya es independiente, pero esto sí, tome precauciones en este tipo de citas.
1: Aquí la situación delicada es que, pues, están pasando estas cosas en Aguascalientes, no se sucedió en Chihuahua, en Sinaloa, en Guadalajara, en Zacatecas, sucedió aquí. Sí, en una aplicación de estas famosas, pero a final de cuentas, sucedió aquí. Está siendo delicadísimo lo que está pasando en nuestro estado. Son puntos que hay que tratar de cuidar, pero, pues, lógico. Desde luego no le podemos dejar tampoco todo a la autoridad. Esto es tema también responsabilidad de cada uno de nosotros, de cuidarnos de estas aplicaciones que de verdad ha quedado demostrado que no dejan absolutamente nada bueno. Así que, chicos, chicas, mucha precaución con estas aplicaciones de citas. ¿Usted qué opina al respecto? Tiene la última palabra a través del 449-122-5770.
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5: Buenas tardes, yo soy la mexicana, mi ojo. Pues precisamente para eso hay que registrar los números, tonto. En un caso de esos, ya saben de quién es ese número, ya saben quién trae esa aplicación, con quién platicó la persona, pero como lo propuso la presidenta, andan de pinche mamones diciendo que no, pero para eso es, no se entiende eso, yo soy la mexicana.
6: Buenas tardes, mi osito. Mira, pues realmente no estamos muy autocapaces, no tenemos la capacidad para una situación así.
7: Esa no es extorsión, puesto que no están pidiendo nada a cambio, esas son amenazas.
8: Mi asita, yo que andaba marcando las oficinas a un lugar con el mero mero, porque a consultores no creo, asito, si no se le hagan persinado.
9: Mioso, oye ese pendejo, hay que vincular los celulares, ya ven por qué. Güey, ¿cuánto te paga Morenarco por hacerle publicidad? Lo que haces por tragar, cabrón, ah, pinche chairo. Ven, güey, tráete tortillas, que carne aquí te va a sobrar.
10: Como repite lo mismo, el oso dice la misma noticia y el otro la repite, pinche hueva, no mamen.
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6: De veras, ¿por qué no pasan los audios? Ay, no, se pasan.
7: Ay, así te dice una noticia y el otro dice lo mismo. Ay, qué hueva. Cámbiale, pinche perro, cámbiale, culero. Estás mamando aquí, órale, chingar a tu madre, perro.
8: O sea que si hubieran tres locutores, los tres repetirían la misma noticia, ¿o qué onda? Porque lo que dice uno, dice el otro.
9: No creo, Osito. Buenas tardes, Osito. Nah, ya caí ese pinche chairo mongoloide.
10: No, mi presidente quería hacer ello precisamente para evitar lo de las plataformas.
9: Pinche imbécil, cállate, pinche monito cilindrero.
11: Son las 4:52 p.m. Ahí está la voz de nuestra gente a través de la Mexicana 91.3 en el WhatsApp, donde no hay censura, donde se escuchan todas las voces, todos, a favor, en contra, chairos, vivís, no chairos, gente, público en general, amigos, no amigos, enemigos, de todo. Aquí escuchamos a toda la gente y todas las voces son bienvenidas al 1-22-57-70.
12: Así me venoso, pues aquí escuchamos a todos. Ah, no, iba a repetir lo mismo. No, no lo repita,
11: no, perdón. No repites lo mismo, que luego se enoja.
12: Sí. Entonces, pues bueno, pues ya prácticamente, pues ya estamos en la recta final. Mi venoso, ya sabes que todo lo que a partir de este momento trascienda, nos vemos directamente en las redes sociales de JLM Noticias.
11: Así es, nos quedamos en vivo en redes sociales, no se lo pierda, todo lo que llegue a trascender, ahí va a estar el hombre de la noticia, Héctor Almeida. Se queda en buenas manos, vienen los chicos de la tardeada con el super cotorreo que se arma todas las tardes. Y nos vamos escuchando a nuestra gente, porque la gente es la que manda a través del 1-22-5770.
13: Osito, yo escucho a la mexicana. Ese pendejo quiere que registre su teléfono y su chingada madre también, el pendejo. Sí, que lo registre el güey, que no sea pendejo, sí, que lo registre el baboso. Nadie, vamos a quitar el teléfono porque le das más armas a la gente. Sí, te hablan de un teléfono, lo tiran y ya valió madre. O sea, ¿para qué chingados?
14: No, pues eso le pasa por andar de joto al güey, de hacerlo caro. De hacerlo caro el brinco al güey, de hacerlo caro el palo.
15: Es como yo y mi Gilbertona, hacemos con nuestro cuerpo lo que queremos. Al fin ya tenemos la mayor de edad. ¿Verdad que sí, mi Gilbertona?
16: Yo escucho a la mexicana. Voy para ese cheiro que dice que hay que registrar la línea. No se va a acabar la extorsión. La extorsión va a seguir. Ellos solo quieren para tenernos controlados. No sea pendejo, pinche chairo, pendejo.
17: Oye, Osito, buenas tardes. Pues ese señor que dice que viejas, pendejas, y que viejas, y que... Pues si su mamá fue la que contestó, ¿por qué no le dice a ella?
18: Buenas tardes, Osito. ¡No puede ser! Oye, pues ¿qué onda pues con las llamadas de distorsión? No, pues que ya pongan inhibidores de llamadas de distorsión.
19: Pero ¿por qué una llamada de extorsión? ¿Por qué esto, pinche viejo? Habla bien, cabrón, pareces pinche maricón. O sea, llamada de extorsión, güey, ya no seas pinche argüendero, cabrón.
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0: Siempre escucha a la mexicana, más saludos al allá, más al caguamo, saludos allá a todos los de Haciendas, que por allá tira barrio el buen surfo,
1: ¿qué dice? Saludos al oriente de la ciudad, mi cheriba, al oriente. ¿Dónde anda mi compa surfo? ¿Qué onda?
0: Correcto, allá vende unos tacos de barbacoa, vato.
1: ¿Dónde?
0: Allá en la mera entradita de Haciendas, vato.
1: Oye, es que allá apareció otra ciudad.
0: La neta.
1: Cuando fui con mis amigos del CIOI, allá que abren la sucursal nueva, me perdí, vato, dije, ¿qué onda? Mucho tráfico.
0: Es como la ciudad de tu...
1: La ciudad de tu pinta.
0: Ah, es que no sé si se puede decir
1: o no. No te digas, no, los tienes o te los presto.
0: Sí, los tengo, pero los cuido muy bien, vato. No, está canijo.
1: Y luego cuando das chupones.
0: Te amé.
2: Buenas tardes, Chocorrol. Saluditos de la banda Yesera. Estamos aquí yunqueados, cuarenteados. Ahorita estamos esperando que nos den luz verde para atacar.
1: Puro yeso máximo.
0: Ah, el de siempre para siempre.
2: Con una canción.
1: Ahorita no hay complacencia.
2: Nos viste cara de Vegeta, ¿o qué? Hacemos un bailecito aquí.
1: ¿Nos viste cara de Vegeta, o qué?
2: Buenas tardes, Sheriff. Buenas tardes, Chocorrol. De la banda Yesera, de la banda de la Chantilly, saludos a todos los yeseros, de parte de los Rafitas.
0: Que nos mande fotos.
2: Aquí, cuarenteaos,
0: que nos mande fotos de sus acabados, a ver cómo le están quedando, qué vato.
1: Es el que fragua bien, compadre. Como quiera, compadre.
0: No se le ha partido nada. O sea, el techo, ya es que se parte ahí el yeso.
1: A ver,
0: no sé.
1: ¿Por qué todos los maestros se les ve la rayita, vato? Sean mecánicos, sean albañiles, sean eléctricos, sean ojalateros, siempre se les ve la rayela.
0: ¿Tú de qué eres maestro?
1: No, a mí no se me ve.
0: Ah, no. Bueno, está bien, mato.
1: O sea, ¿con pelo o sin pelo,
0: mato? No, pues si te digo, te enojas. Hablando de pelos, saludos a todos los que hoy hay horas libres y van a la bola de pelos ahí en el Ita, vato.
1: ¿Qué es eso?
0: El Ita, vato.
1: ¿Pero qué es la bola de pelos?
0: Ah, es un lugar recreativo. Ajá. Ahí por el Ita, vato. Ahorita se llama Tecnológico de México.
1: Como yo, pura agua. No sé,
0: vato. Ua. No, está bien caro todo alrededor del agua.
3: Hola, su compa Memo, buenas tardes.
1: Ah, mi compa Memo, de la Baica.
3: Un saludo aquí para mi señora.
1: El de la Baica, Memo, el de la Baica.
3: Ya, listo para ir un ratito, irme a darle a la chamba.
1: Él sí trabaja, no como otro.
3: Bendiciones. Una canzoncita bonita, ¿no?
1: Canzoncita.
3: Aquí para dedicársela a mi señora. La que usted quiera, mi chavo.
1: Le ponemos.
0: ¿Sabes quién ya no se reporta?
1: ¿Qué?
0: Y lo extraño, vato. Híjole, tu compa, ya vale, el papuchi ya tiene como un año que no se reporta. ¿Qué habrá pasado con él? ¿Estará anexado? ¿O qué estará pasando? ¿Sabe? ¿O ya es una criatura del señor? ¿Sabe? Pero saludos al papuchi.
1: Saludos.
4: Mexicana, con el Porky, con el atizao del Chocorrol. Mándame un saludo a mi abuelo Cocol, que anda echando estuco. Y a Quillo, que es el que lo anda haciendo. Y yo, nomás mirando. De mala.
0: ¿Estuco? Oh, señor.
1: ¿Estuco o es el otro?
0: Es como el yeso, ¿no? También, ¿no?
1: Más o menos.
0: Es para unos acabados impresionantes.
1: Exacto.
0: ¿No?
5: ¿Cómo anda?
1: De milagro que nos visita.
5: Mándanos saludos. Acabamos rumbo de Luis Moya.
1: Vámonos a Luis Moya, carnal.
5: Los elotes.
1: ¿Qué va, pero qué Luis Moya?
5: Es cuando quiere ir a calle. Elotes, Carlitos, saludos.
0: Es el de Villa.
5: Estábamos en la carretera. Un rato regresamos.
1: Ánimo.
0: Voy a cortar más elotes, vato, que
1: va a ir neta. De los que están así en las orillas de la cartera.
0: Ah, neta, claveles.
1: No se crea. Saludos a mi compa elotes, Carlitos.
0: Carlitos por dentro, Carlitos por fuera. ¿O cuál es su eslogan? No, ¿cuál es?
1: A lo mejor será sin hoja por fuera, con hoja por dentro.
0: Con gusano por dentro. No sé. No, pues no sé. Es que hay que inventarle un eslogan chido. Si no es que no pasa el del vato, ¿sí o no?
1: ¡Saludos, mi querido Carlitos! Luego vamos por los elotes, pa'l chocolada.
0: No, a mí ya me dio el otra vez, y los hice el momingo. ¿Para qué te cuento? ¿Para qué te digo? Todo lo que
1: o
0: hice
1: sea,
0: con esos
1: donde
0: elotes,
1: no me invitaste, vato.
0: Es que está bien, cuando vas a alguna reunión, se siente el ambiente muy pesado, y se trata de ir a convivir con paz y armonía, vato, de eso se trata, ¿no?
1: Ok, qué bueno que no me invita, Choco, yo como más delicioso.
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2: Sí, señor.

0: señor Sombra, va a llover o no va a llover.
1: No, no, acá dice mi Alcatel que va a chispear como 8:30, más o menos.
0: O sea, te van a aventar la chispa.
1: Ay, caracoles, bueno, fuera, mijo. No, no, no, o sea. Es que si supieras lo que pasa por mi mente. Me dijeras.
0: Chocorrol.
1: Me dijeras, qué grosero.
0: Quiere la chispa.
2: Hola, Chocorrol. Ahorita que estoy podemos ir tú y yo.
1: Quiero la chispa para conectar con el público, con la audiencia. No las blasfemadas que estás pensando.
0: El Choco quiere la chispa, ¿quién se la da? Diga, yo le doy la chispa al Choco.
1: No, porque la verdad, es que usted, porque tiene la mente tan chambroso vato, chico.
0: Saludos, buenos amigos, Cheri Chocorrol. Espero estén bien de mi compa Arturo, que nos traiga algo Arturo.
1: ¿Cuál Arturo? ¿El de la Puri?
0: A-R-T-U-R-O.
1: ¿Arturo el de la Puri o cuál Arturo?
0: Arturo, el del don de mantenimiento que viene, vato, que se gana vueltas para los globos.
1: Sí, el gorrón. No. Ya supe cuál. Creo que el compa que nos arregló la extensión una vez, ese compa. Saludos, me
0: dijo, a ver, presten, piojo.
1: Y de balazo sacó su cinta a aislar, su yurets, y nos la arregló.
0: Y nos jaló,
1: es correcto.
3: Vale, Chocorro, no llenaste con la chispa que te aventaron anoche.
0: Envidioso.
4: Ay, caray, mi Choco, qué barrios visita de la bola de pelos.
0: Ah, caray.
4: He ido a los pelos en las bolas del agropecuario, a la Santa Diabla. Ay, caracoles. Y a la que está en la avenida Rodolfo y Tercero.
0: No, pues ya para.
1: Nunca has entrado, vato.
4: Los pelos en las bolas. No, está chido ahí el villacito. Y venden pura Tecate.
1: Indio.
0: Y cuando era pobre.
1: Indio. Nunca has ido a los baños de ahí de la grope, vato.
0: No.
1: No, hay unas historietas bien chidas ahí apuntadas en la puerta de los baños y todo. Vato. No, ahí te enteras de todo.
0: Años que no voy al agropecuario.
1: Ahí te enteras de todo lo que pasa en el agropecuario.
0: Saludos a todos los
1: agropecuarios. ¿Quién anda con quién? ¿Quién está engañando a quién?
0: El Choco en Pinolín.
1: Ay, calacoles. No, métete a los baños del agropecuario.
4: El Goyorrol. Y el Sheriff lo agacho, ¿sí? Yo te cargo, amigo, yo rol. A mi Sheriff no me lo andes haciendo menos, ¿eh? A mi pancita de hule no me la hace menos. Porque si no, ¿qué no ve? Se deprime y se le empiezan a ver las costillitas.
1: Ah, caray, no, eso nunca lo verán tus ojos, vato.
0: Bueno, quién sabe.
1: Sí, entonces de hueso ancho, vato.
0: Por cierto, saludos a mi nutrióloga.
1: Edita.
0: No te creas.
1: No, cambia de nutrióloga, cambia. Ha de estar igual que tú, vato, la nutrióloga.
0: Oye, como las que venden es el Yerbalay, vato.
1: El Yerbalay.
0: Y gordillas, ¿verdad?
1: Arigato mashimas. Nada, gracias. ¿Sabes qué pasó aquí este?
0: Tachirito, vato.
1: Vino a reclamarnos un compa que por qué le ganamos 2-0.
0: Exactamente.
1: Hace como 15 días, ¿sí o no? Bueno, ya.
0: Y luego allá trae sus zapatos de Pinocho.
1: Es correcto. No, de Narnia.
0: De Narnia.
5: Yo escucho la mexicana. Mi Cheri, mi Chocorrol.
1: ¿Por qué tiene de foto de perfil como un estropajo?
0: Ah, canijo, no.
1: Ah, no, es su cabello, perdón.
0: Mira qué chinote lo tiene, vato.
1: Y el cabello.
0: No, ahí está ya. Bueno, saludos a
1: Micheri, Micheri,
0: que ya no nos trae café, vato.
1: Pero qué iba a decir, o qué.
0: A ver, pues cállate.
1: Silencio. Be quiet.
5: Está en un error, Micheri. El estuco no queda como el yeso. El estuco queda como porosito y el yeso queda 100% liso.
0: Olé,
5: para
0: ingeniera.
5: Que sepan ese pequeño dato importante.
1: ¡Wow! Pues eres albañil, ¿o qué?
0: Es maestra mecánica.
1: O arquitecta,
0: a lo mejor.
1: O en una ferretería vendes kilos de cemento.
0: No, ahí está, mira, dice, y cuando quieran, yo les vendo el yeso o el estuco.
1: ¡Ajá, baraja! Solo que sea yeso máximo.
0: Doña Ofertas.
1: No, Doña Ofertas, dicen. Ahí está. Ya nos mandó la membresía.
0: Doña Costurama.
1: Mira. ¿O cómo se llama el que fuimos una vez?
0: Costurama. Construrama. Saludos a todos los de Construrama.
1: Viste todo en control remoto, ¿no?
0: Yo, o yo.
1: No, no, el Gavilán. Pues, no sé. Pues mira, si vas tú, a fuerzas quieres que vaya.
0: Entonces si
1: fuiste. Y si voy yo o el Gavilán, pues vamos nomás él y yo solo. No sé, pero ya es que tú para todo quieres padrino, alto.
0: Pues es que
1: para todo quieres padrino. Fíjate,
0: ocupo camarógrafo, ocupo maquillista, ocupo ingeniero. Es que yo soy calidad, Choco. Sí, yo no nomás salgo a la calle a ver qué me cae del cielo.
1: Es que de a gratis, así que cualquiera pide, vato, cualquiera.
3: Pichere, Chocorrol, mándale un saludo a esos que andan echándole estuco, que nomás no acaban, ahí se van a jubilar.
0: Neta, no, no puede
6: mucho
0: ser.
6: La mexicana con el Chocorrol y el Chiri Camacho. Chocorrol, date una vueltecita ahí por detrás de el Chiri Camacho para que veas que también a él se le ve la rayita.
0: Pues es lo que le digo.
6: Sin ser albañil, sin ser mecánico, sino simplemente con estar sentadito.
0: No, y sí,
6: fíjate a ver si no se le ha borrado.
0: Camarada.
1: De tanto estar sentado se borra la raya,
0: vato. Vámonos con mis amigos personales. ¡Samurai! Ay, Dios.

0: ¿Quién soy yo?
1: Son mis amigos, los familia Romo. Le mando un saludo.
2: ¿Qué te regalaron? ¿Un chaleco o un escondo?
1: No, me regalaron una cachucha. Me falta mi playera. O sea, mi playera tipo polo, Nacho.
0: Es que ellos no tienen lonas, vato.
1: Humberto, ¿qué onda?
0: No, no puede
1: ¿Dónde
0: ser.
1: Está mi playera como a la Robert Le

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11: Estas son las que le gustan a mi amiga Meli Márquez. Le mando un saludo.
12: ¿Le gusta volar y volar o qué, vato?
11: No,
12: ¿por qué le gusta, vato?
11: ¡Apache! ¡Apache!
12: Saludos al guanero. A estas horas ha de andar volando y volando, vato.
11: O bien pulquote, loco.
12: Ay, ay, ay. No nos ha invitado ni nada, vato. Hay que ir a la México. ¿Qué, vato?
11: ¡Vámonos! Pero ¿cómo?
12: Ya no tengo recaídas, vato.
11: No, ya cambiaste.
12: Ya cambié, vato.
11: Qué bueno. Es que dicen que un clavo saca otro clavo.
12: Entonces, está bien, no es que no quiero ser grosero.
11: Ya, Choco, pues.
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11: 23 grados.

0: Se llama Volar y Volar. Disparen algo, un 50.
1: El avión.
0: Hablando del avión.
2: Saludos a Los Bellos. Ahí se llama, talla Los Bellos, allá por la 45 Norte.
0: O sea, está como cuando vas al tianguis y te dicen, güerita, y está bien prieto.
2: Ándale,
0: y cuenta. Acá Los Bellos y también feyote.
2: A Cherifao.
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0: Bueno, saludos a todos los de los diferentes talleres de Aguascalaca.
2: Saludos allá al taller mecánico Memín, vato, también.
0: Saludos a donde me quedan a deber 500 varos de un Sport.
2: Saludos a todos los de Mecapro, el doctor de tu auto.
0: Sí, fíjate, ¿ya cuántos años hace que me deben 500 varos?
2: No puede.
0: ¿Ya con los réditos, ya cuánto sería?
2: Pero Dios te lo multiplicó. Dios, ¿por qué? Porque ¿cuánto no gorrea? Yo digo que ya se pagó, vato, solo, vato.
4: Choco. Ni se te ocurra hacer la chispa, porque acuérdate que... Ayer se andaba desgaciando. Bueno, se andaba desgaciando mi sheriff y no queremos kaboom.
2: ¿Qué? ¿De qué habla? ¿Qué
0: pues
2: pasa ayer?
0: Choco no y Porky. Mándenle un saludo para el pan fiesta y todo Peñuela.
2: Una leyenda. ¿Cuál es el pan? Una leyenda el pan fiesta.
1: Neta, vato, no lo conozco.
2: El pan fiesta. El pan fiesta. Cómelo ya. Uno de como así. Pero como a las 8 pasaba por mi barrio, vato.
0: ¿Quién no fregaba con el pan fiesta?
2: Yo antes tiraba barrio allá por Lomas del Ajedrez, vato. Y me acuerdo que pasaba como a las 8 de la
0: ¿cómo
2: noche.
0: ¿Cómo le decía?
2: Es el pan fiesta. Cómpralo ya, tirín. Así es, ya me acordé.
0: ¿Sí o no? Porque pues me traigan algo para probarlo, Choco. Necesito dar el visto bueno.
2: ¿Quieres un negrito o un yoyo?
0: Ah, cara, dame tu yoyo.
5: Y escucha a la mexicana.
2: Hola.
5: 91.3.
2: ¿Qué tal?
5: Hola, buenas tardes.
0: ¿Cómo se llama, Choco?
5: Es un placer saludarlo.
2: Hola, Rose.
5: Oye, sí, Sheriff, mira, la bola de pelos está ahí en Monagens. Está casi enfrente de la Alberca Olímpica.
2: Neta.
5: Y yo lo que a veces hago es de que después de dar un buen trote, me voy a tomar ahí unas ricas tecache.
2: No mames.
5: Muchas gracias.
2: Sabor con carácter, no, ¿verdad? Y tan seriecita que se escucha, vato. Pero... Tecate, ni cuando era
0: Tecate,
2: pobre. No puede
0: con
2: ser, Dios mío. Te hace falta ver más box.
0: Saludos a mi compa el Beto Esculca Audio.
2: Otra vez.
0: Que ya está poniendo pantallas y me dice Sheriff sintonizando de Mexican Rally.
2: O sea, pantallas en el carro.
0: Pues ni moque.
2: No sé. ¿Qué tal si está poniendo el soporte de una pantalla en su casa?
0: A ver.
2: ¿Qué tal si está poniendo una pantalla?
0: Listen me.
2: Puede estar poniendo una pantalla en su negocio para ver el food, no sé, porque ya va a empezar, porque ya va a jugar el Necaxa. Todo el mundo está en la expectativa de cuando juegue el Necaxa, va a tomarse el Julius.
0: Bueno, saludos a mi compa el Beto Esculcar Audio, es el único en todo San Pancho a la fregada que pone el sonido perrón en los
2: coches. Como dos calles en San Pancho, vato, no puede
0: que
2: ser.
0: Pone pantallas perronas, bocinas perronas, nadie lo iguala.
2: Está Esculcar Audio y luego a la otra esquina el Taco Loco. Y ya se acabó San Pancho.
0: Bueno, tú ya ni conoces en San Pancho.
2: ¿Cómo no? La otra vez que te presté mi camioneta para mover tu refri, que ya llevabas como un año consiguiendo una camioneta, que yo fui muy amable,
0: vato. Yo te invité a Taco Loco, sí, cierto.
2: Sí, pues, sí, todavía voy a gastar mi tiempo, vato, y no ibas a disparar nada, ¿no? Pues ya vas.
0: Pues ¿sabes? No, nomás porque te vi cara triste. Dije, vamos a comprarle algo al Choco. Bueno, saludos a mi compa El Beto, que nos está escuchando a todo volumen.
6: Pues buenas tardes, mi estimado Cherica, el show de Cherica Camacho. Y saludos, mi chocorrol. Yo te prendo, mi chocorrol, como tú quieras. Saludos, escuchando a la mexicana, aquí los voy escuchando. Y se va a descontrolar la tardeada de la mexicana.
2: Hermano Calcetín, déjame decirte que Julio de

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6: Muy buenas tardes. Una vez más, en este día, miércoles 8 del mes de abril, en vivo y en directo, llegando a sus hogares, dándole gracias a Dios por permitirme sentarme una vez más en este micrófono, ver la luz de un nuevo día, poder llegar a sus corazones con palabras motivadoras para que encuentre una mejor calidad de vida. 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
6: Llame y pregunte, pida la orientación. ¿Cómo va a pedir la orientación esta persona que tenemos en línea? Porque tenemos llamada. Sí, bueno.
7: Su fecha de nacimiento. Bueno.
8: 7 de enero del 84.
7: ¿Esa es su fecha de nacimiento o de otra persona, hermanita?
8: De otra persona.
7: Bueno, ¿qué es de usted? ¿Su hermano, su hijo? Un hijo. Fecha de nacimiento me indica 7 de enero que él es una persona perteneciente al signo de Capricornio, por lo tanto regida por el planeta de Saturno. Debe cuidarme él su cabeza y su espalda, color verde, día favorable para él el día sábado. Decidido, ambicioso, prudente, perseverante, le gustan los negocios, pero un poco exigente, pesimista, triste. Usted como madre lo ve con problemas, con dificultades, ¿verdad? ¿Él está casado o vive en unión libre?
8: La unión libre.
7: Bueno, veo dos luces alrededor de él, pero como que no están directamente relacionadas con él. ¿Él está conviviendo con una persona que ya fue casada, que tuvo otro hogar, que tuvo familia?
8: Sí.
7: Ándale, bueno. Pero veo dificultades también en la parte laboral, en la parte del trabajo. ¿A qué se dedica él?
8: Pues ahorita no tiene trabajo.
7: ¿En qué trabajaba, hija?
8: Él es licenciado, es abogado.
7: Imagínese, profesionista, y ajá, que está sin trabajo, ¿ah? Ahora, ¿qué podemos esperar una persona que no tiene ni la primaria, o la secundaria, o la prepa? Ahí sí que peor, por eso digo yo siempre, hay que prepararnos. Cuando uno estudia, tiene más posibilidades de encontrar un trabajo, pero lo que pasa es que él está bloqueado, hermanita. A él le han hecho algo malo, y yo le digo, no sé si por parte de la persona con quien él está, no ella, sino alguien que a lo mejor no está de acuerdo con que él esté conviviendo con esta persona, y están haciendo cosas malas para bloquearle. Muchos problemas, hasta peleas y disgustos allá en su vida matrimonial, en su vida de pareja para él. Y usted como madre, la madre dice que tiene un sexto sentido, lo ve mal, lo ve con problemas y dificultades, mucha tristeza, mucho vacío. Mira, hermanita, yo le recomiendo que me visite. Véngase, aproveche esta semana, inclusive puede venir usted por él y puede venir por usted. Haga una sola consulta, tráigase la fotografía inicialmente de él. lo vamos a poner en cadena de oración, vamos a retirar lo malo y le aseguro que las cosas van a cambiar, pero no deje que pase el tiempo, hermanita. El tiempo es el peor enemigo. Se trae una veladora, la foto de él, una botella de agua bendita. ¿De acuerdo?
8: Muy bien.
7: ¿Me iba a decir algo, madre?
8: No.
7: Le voy a dar un número de ficha, porque usted habló conmigo, la ficha 5. Y este número, yo lo doy, siempre doy ese número, para saber qué son las personas que han hablado conmigo. No es por más, ¿de acuerdo? Atendemos por orden de llegada. Si usted llega de primera la atendemos. Si llega de segunda, de segunda. Yo siempre le digo a la gente, madrugue, que el que madruga Dios le ayuda. Véngase, si no puede en la semana, o hoy, mañana, véngase el sábado, el domingo, hermanita. Pero venga. Le aseguro que le vamos a ayudar a su hijo. Usted lo va a ver diferente. Van a cambiar las cosas.
8: Muy bien, gracias.
6: 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Querer es poder. Así es de que usted quiere, usted puede llame y pide la orientación como le acabamos de dar la orientación a esta persona.
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6: Para que usted encuentre una alternativa de solución. Es importante cuando estamos enfermos poner nuestra mente, nuestro pensamiento en positivo. Tener fe y convicción de que nos vamos a aliviar, de que nos vamos a sanar. No olviden nunca esto, no hay enfermedad incurable, sino personas que creen que no se pueden curar. Y el gran poder sanador es la fe, porque la fe no es otra cosa que esa energía psicocósmica, la cual actúa en nuestra mente con mucha fuerza, y más cuando es un grupo de personas que rezan, que oran, que meditan para que un enfermo sane. Por eso es importante orar y varios orar por esa personita que está mal. Por eso tenemos nuestras famosas cadenas de oración. Esas cadenas de oración es donde 5, 6, 7, 10 o más personas están orando por una persona. Donde usted se encuentre, llame y pregunte, marque ese teléfono. Número para WhatsApp o mensajes de texto, 449-371-8529. 449-371-8529. ¿Tenemos otra personita en llamada aquí? Bueno.
9: Buen día.
7: ¿Orientación para usted o para otra persona?
9: Para mi esposo.
7: Regáleme la fecha de nacimiento de su señor esposo.
9: El 11 de marzo.
7: Sí.
9: El 67.
7: Bueno, persona perteneciente al signo de Piscis, regido por el planeta de Neptuno, debe cuidarme sus pies. El color verde para él, favorable. Bueno, a través de esta fecha de nacimiento, veo situaciones difíciles a nivel de sus extremidades inferiores, o sea, sus piernas, pero principalmente una pierna. ¿Él ha tenido algún accidente, algún problema, se ha fracturado, se ha quebrado su pierna, se ha golpeado o algo? Porque ve.

0: aquí situaciones difíciles con una de las partes, con una de sus extremidades inferiores. Cuénteme, sí. ¿Qué pasa?
1: Tu pie, en su parte de los dedos hasta el tobillo.
0: ¿Qué le pasó? ¿Se le dobló? ¿Se golpeó? No,
1: se golpeó con una silla y de ahí le corrió el golpe al tobillo.
0: Bueno, ¿padece el diabetes?
1: Sí.
0: Bueno, hay que cuidarse mucho porque las personas que padecen esta enfermedad pues tienen que tener mucho cuidado cuando se cortan, cuando se golpean, porque muchas veces uno dice, no, un golpecito ahí pasa, y resulta que hay una gran dificultad porque son muy propensas a que eso se conviertan en situaciones más graves y pues Dios no lo quiera terminar en cosas que no se puedan remediar. ¿Tiene muy morado su pie?
1: Lo que se lincha mucho y pues no duerme toda la noche.
0: Bueno, póngame cuidado. Lo que pasa es que también hay algo negativo, algo oscuro aquí. ¿Ya se ha atendido con el doctor, con el médico?
1: Uy, sí, con varios, y pues yo no veo resultados.
0: Es que eso es lo que yo le iba a decir. Uno cuando se enferma, cuando está mal, pues hay que acudir al médico. Yo siempre le digo a la gente, váyase al médico primeramente. Pero aquí yo veo algo oscuro, algo negro, algo negativo también en él, algo puesto, algo maligno. Yo les recomiendo, yo le ayudo con eso, retirando lo malo, pero el tratamiento que le haya dado el médico, las indicaciones del médico, hay que seguirlas. Visíteme que yo le ayudo con eso.
1: Pero entonces sí tiene mal.
0: Hay algo negativo, hay algo malo que le está impidiendo que la medicina haga efecto, que la medicina vea legalmente cuál es el tratamiento que tiene que tomar.
1: Entonces, ¿hasta qué horas está para ir?
0: Hoy estamos hasta las 6 de la tarde.
1: ¿Qué puedo llevar?
0: Tráigase una botella de agua, de litro. Tráigase un paquete de algodón, una veladora blanca.
1: Bueno.
0: Aquí la espero con la ficha número 5. Usted le dice a la señorita que habló con el maestro que yo le voy a atender, ¿de acuerdo? Véngase.
1: Oye, ¿y cuánto cobraré?
0: Solo 200 pesos va de la consulta.
1: Bueno, maestro, bueno, ya lo veo. Gracias.
0: Que tenga, ándale, por aquí estamos. Somos Renacer Espiritual y estamos para servir. Sí, mis hermanos, así estamos orientando y desengañando. 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
0: Debe sonreír cuando se sienta mal, cuando sienta coraje, toma una respiración profunda y sonría que la vida es bella. 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Marque en este momento, como decía alguien, y un pensamiento, estaba triste porque no tenía zapatos. Pero cuando vi a una persona sin pies, se me quitó la tristeza y me dio alegría. Hay gente peor que uno, hermano. 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Nos vamos con otra llamada. Bueno.
3: Bueno.
0: Fecha de nacimiento, por favor.
3: El 11 de febrero.
0: Sí.
3: Del 92.
0: 11 de febrero del año 92, persona perteneciente al signo de Acuario, regido por Urano. Bájele el volumen a su radio un poco, por favor, o aléjese del radio para que no se nos vicie la comunicación. Debe cuidarme su sistema circulatorio y sus pies, su color azul. Día favorable para usted, óigame bien, es el día jueves. Y lo veo solitario porque no lo veo casado, ¿verdad? ¿Soltero es usted?
3: Sí.
0: Bueno. Pero veo que la suerte no le está acompañando, la suerte se la han cambiado, en este momento lo veo cesante es hasta sin trabajo. ¿Cuánto hace que usted no tiene trabajo?
3: Hace como 6 meses.
0: Una pregunta, el último trabajo que tuvo, ¿qué pasó? ¿Usted se hartó, se aburrió, renunció, lo corrieron, se acabó la chamba? ¿Qué pasó? Cuénteme.
3: En el último trabajo me corrieron, pero no me dieron motivo.
0: Ahí quería yo llegar. A mí me gusta que la gente hable y me exprese también porque esa es la idea, que participen del programa. Por eso estamos en vivo y en directo. Pero la idea es interactuar con las personas. Mire, ahí es donde yo llego. ¿Por qué a uno lo sacan sin motivo ni razón? ¿Sabe qué? Mire, no hay presupuesto. Vamos a hacer recorte personal. ¿Sabe qué? Usted llegó tarde 3 veces y nunca tuvo una justificación. ¿Sabe qué? Usted se llevó algo. ¿Sabe qué? Usted está haciendo mal el trabajo. Son cosas justificables para que lo corran a uno. Pero sin motivo ni razón, yo le voy a dar la razón. A usted me le han hecho algo malo y está bloqueado. Por eso inclusive no ha vuelto a conseguir trabajo. Que uno salga de trabajar por el motivo que sea, pero que dure 6 meses aquí con tanta industria que hay. No, que dure 15 días, hasta un mes, me aguanto yo. Pero tanto tiempo no está bloqueado, hermano, está energetizado negativamente, hay algo malo que le han hecho. Visíteme que me comprometo y se lo garantizo. Y usted okay. me visita, y después de que me visite, en menos de 15 días usted va a llamarme aquí a decirme, señor, muchas gracias, ya tengo un trabajo bueno, estable, estoy a gusto, le agradezco, porque usted me ayudó, ¿de acuerdo?
3: Ok.
0: Véngase, entre más rápido, mejor. Yo sé okay. que está sin trabajo, yo sé que es difícil, a lo mejor dice, no tengo los 200 pesos que me vale la consulta, hay que conseguirlos, véngase, porque pues sí hay que pagar renta, secretaria, luz, agua, todo eso, ¿verdad? Entonces, véngase lo más pronto, ojalá esta misma semana, y usted me va a dar luego la razón y me va a decir, tiene razón, bendito Dios que fui, ahora ya tengo trabajo, ya las cosas han mejorado. Hasta la vida sentimental se le va a estabilizar porque está bloqueado también en el amor, hermano. ¿Ve?
3: Ok, perfecto.
0: ¿De acuerdo? Muy bueno, bien. Por aquí lo esperamos.
3: Perfecto.
0: Que tenga buen día. 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